0: noches, queridos oyentes. Qué alegría volver a encontrarnos nuevamente en sintonía con el Espíritu, el programa del Servicio de Comunión de la Renovación Carismática Católica de Medellín, que abraza a la familia carismática. Estamos hoy muy contentos, muy felices nuevamente de encontrarnos con ustedes. Aquí nos está acompañando, como siempre, mi compañera Paola Vélez. Tenemos un gran invitado, Mauricio Ospina, que ahorita le haremos la presentación oficial a Mauricio, que viene de parte de la comunidad Siloé, porque por aquí todas las comunidades de la Renovación Carismática Católica tienen su espacio, porque este es un programa de todos ustedes, de todos nosotros. En el máster nos acompaña Isa, que siempre está bien dispuesta. Le damos un cordial saludo, Isa. Y bueno, vamos con todo este martes a disfrutar un momento extraordinario en sintonía con el Espíritu. Hola, Pao.
1: Hola, Angie. Hola, Mauricio. Hola, Isa. ¿Cómo están? Dios los bendiga.
2: Muy bien, gracias a Dios.
1: Qué rico, Isa. Bueno, y a nuestros queridos oyentes, un saludo especial, sobre todo a todos ustedes que han sido muy juiciosos siguiendo el dial 1230 AM y quienes también lo hacen por la página web minutodedios.fm, y ustedes, los del Facebook, que pueden ver nuestro rostro y que se conectan con nosotros a esta hora del martes a las 7 de la noche. Septiembre viene con fuerza, con alegría, sobre todo para nosotros como Renovación Carismática Católica, porque este es el mes en que la renovación cada año celebra el Congreso Arquidiocesano, y sobre todo en su edición 19. Entonces, desde ya los estamos invitando para que estén muy atentos durante el programa para hablar sobre esta promoción tan importante. Y decirte a ti, que vienes de camino a casa, o tu ama de casa que ya te desconectaste, bendito sea el Señor que te ha permitido conectar esta emisora Minuto de Dios Radio.
0: Para la gloria de Dios, es que tenemos muchas cosas por disfrutar este mes, Pao, y este mes que viene

0: también. Entonces, el Espíritu Santo siempre abre los espacios, pero nosotros también tenemos que estar dispuestos.
1: Así es. Bueno, y como ustedes se dan cuenta, tenemos un invitadazo.
0: De lujo.
1: Imagínense, les cuento. Edwin Mauricio Ospina Maya, esposo de nuestra compañera Maritza, miembro del Servicio de Comunión y obviamente hace parte de nuestra Secretaría de la Renovación Carismática Católica y es el coordinador de la comunidad Siloé. Mauricio tuvo un encuentro con el Señor Jesucristo más o menos en el 2011 y con Siloé viene caminando desde el 2024. Entonces, Mauricio, bienvenido. Me da mucha alegría que un miembro de la Secretaría esté sentado aquí en primera fila.
2: Bueno, buenas noches a todos los que nos están viendo y escuchando. Buenas noches.
0: Buenas noches.
2: Muy contento por esta invitación que nos dan, porque el solo hecho de estar aquí, pues, es una bendición muy grande en este espacio que nos facilita el Minuto de Dios y por esta bendita corriente de gracia.
1: Bendita corriente de gracia que nos tiene aquí en sintonía con el Espíritu. Por eso, como estamos en sintonía con el Espíritu, Angie, ¿qué te parece si entramos al momento más importante de la noche?
0: De una. Recibamos la gracia que viene de lo alto, del Espíritu Santo. Entonces, en este momento, queridos oyentes, queremos pedirte que nos acompañes en oración. Queremos pedirte que dispongas tu corazón, que abras tu mente y que te dejes permear por esta oración y por esta canción que Isa va a estar inspirada por el Espíritu Santo y nos va a colocar. Entonces vamos a entrar y a disponer nuestra alma.

0: Algunos autores dicen que tú, Espíritu Santo, eres el gran desconocido. Pero todos aquellos que hemos tenido la oportunidad de vivir esta extraordinaria corriente de gracia, hemos podido percibir tu presencia en muchas áreas de nuestra vida. Espíritu Santo de Dios, tú eres el eterno presente. Tú eres el que nunca falta. Tú eres siempre el gran compañero y amigo leal. Tú, Espíritu Santo, fuiste el gran regalo que Jesús nos entregó. Bendito y alabado seas, Espíritu de Dios. Hoy te pedimos que vengas a cada corazón. Hoy te pedimos, Espíritu Santo, que facilites este canal para que exista una verdadera y leal y justa sintonía contigo. Quiero pedirte, Espíritu Santo de Dios, que bendigas los micrófonos de esta emisora, que bendigas a todas las personas que estamos aquí en cabina, que todo lo que digamos, pensemos, hablamos, comuniquemos, vaya inspirado directamente por ti. Que nuestra palabra no articule nada que no venga inspirado por ti. Te pedimos también por nuestros oyentes para que puedan percibir el mensaje que tú quieres enviar. Y te pedimos, Espíritu Santo, que les inspires para que ellos también puedan compartir de las riquezas que tú les has dado para muchos. Por eso este canal está abierto. Por eso los teléfonos están abiertos, los micrófonos están abiertos para que tú hoy te manifiestes con poder y autoridad. Ven, Espíritu Santo de Dios, que hoy has querido elegir a esta comunidad Siloé para que venga a ser conocida a través de este medio. Espíritu Santo de Dios, tú permitiste que se consolidara, que se fundamentara. Y por eso te queremos pedir para esta comunidad en el día de hoy una bendición muy especial en cabeza de Mauricio. Queremos pedirte, Señor, que regales a todos ellos tu unción, tu bendición. Y especialmente a Mauricio, que hoy prestará sus labios para ser portador de tu mensaje. Te alabamos y te bendecimos. Te damos gracias, Señor. Te doy gracias por la vida de Pao, por la vida de Isa, por la vida de Marisa, de Laurita, de todos los que hacen posible, del Padre José Andrés, de Carlitos, de todos los que hacen posible que este programa salga al aire cada martes en la noche. Quédate con nosotros esta noche, Espíritu Santo de Dios, y haz la obra que tú ya tienes planeada hacer, y permea los corazones con el fuego y el poder que viene de lo alto. Amén.
1: Amén. Amén.

0: Y luego de este momento tan especial de la mano del Santo Espíritu de Dios, queremos que nuestra audiencia activa se active, valga la redundancia.
1: Así es.
0: Por aquí les trajimos una pregunta para que ustedes participen con ella, pero recuerden que nosotros amamos sus mensajes y su participación. Bueno, la pregunta va dirigida a lo siguiente: ¿cómo has experimentado el poder del Espíritu Santo en tu vida? Ya que estamos en el mes de septiembre, mes de congreso, todos los carismáticos más que nunca deseamos que el Espíritu Santo habite todos los días de nuestra vida, valga la redundancia. Pero desde ya, clamemos al poder y a la fuerza del Espíritu Santo. Entonces, les recuerdo la pregunta: ¿cuál ha sido esa manifestación del poder del Espíritu Santo en tu vida? Y te recordamos nuestra línea WhatsApp Minuto de Dios, que dice 317-369-0797. 317-369-0797. Y también nos puedes escribir aquí en el Facebook. Bueno, ahora sí llegó la hora, queridos oyentes, queremos saberlo todo de Siloé. Mauricio, cuéntanos, empezando por ese significado etimológico del nombre que llama mucho la atención. Yo sé que muchos saben el significado, pero creo que el Espíritu Santo suscitó algo especial en ustedes para colocarle a la comunidad este nombre tan hermoso, Siloé.
2: Claro que sí. Como estábamos hablando ahora, eso lo suscita el Espíritu Santo. Eso no es algo que viene de la carne, sino que viene de esa espada de doble filo que penetra en nuestras vidas. Y antes que nada, quiero agradecerle a esas personas que pasaron antes por Siloé, que iniciamos el grupo hace 2 años y que nos reunimos como en ese cenáculo a empezar a actuar con la fuerza de ese Espíritu Santo que nos estaba quemando por dentro y que quería que fuéramos comunidad. Entonces, esas personas, y que yo en ese tiempo era, pues mi esposa y yo éramos como los más pequeños en experiencia, en conocimiento, nos invitaron y allá surgió con la fuerza del Espíritu ese nombre de Siloé, porque empezamos a orar, bueno, ¿qué nombre le vamos a colocar? Como yo no sabía, yo dije, pues coloquémosle cualquier nombre. Pero ahí fue donde surgió el Señor y le puso a uno de nuestros integrantes de la comunidad ese nombre Siloé, que viene del Evangelio según San Juan en el capítulo 9. Pero lo más lindo es el significado que dio a nuestra comunidad, porque tiene que ver mucho con la pregunta que hicieron ustedes. Perdón. Porque el Señor puso que el nombre sería Siloé, y dijo, allí enviaré a muchos para sanarlos de la ceguera espiritual y sumergirlos en las aguas de mi misericordia. Entonces fue algo muy hermoso que cuando se lo colocó a esa persona, nos tocó ahí mismo el corazón. O sea, sentimos como ese palpitar, ese fuego en el corazón. Y ahí empezó, y entonces hablo de un cenáculo porque iniciamos en una parroquia en San Germán, que fue un espacio que nos prestó el sacerdote en ese tiempo, y queríamos encontrar como un lugar, y gloria a Dios, encontramos al padre Julio César, que él nos acogió en la Santísima Trinidad, y ahí empezó a surgir esta bendita corriente de gracia con Siloé. Ya después llegamos a la parroquia, en este momento todavía estamos, a la parroquia María Madre del Redentor, que nos acogió esa madre entre sus brazos, como acoge al Redentor y nos acoge a nosotros como comunidad Siloé, y en este momento estamos todavía en la parroquia. Y también quiero agradecer al párroco que está en este momento, que es el padre John Freddy Tamayo, por acogernos en dicha parroquia.
0: Bendita la bendición de Siloé, llegar a una parroquia, recibir como ese abrazo caluroso de este párroco, y que hoy tienes motivos para agradecer, que es lo más importante. A mí me gusta como volver a la historia, porque si bien lo dijiste, hablaste como de ese lugar que todos sabemos a partir del Evangelio, que fue el que le dio la posibilidad al ciego, ¿cierto? El Señor sí. Lo llevó o lo envió a que se lavara el rostro para que pudiera ver. Pero también tiene un sentido, un significado muy importante, que es enviado. Entonces yo creo que ustedes como comunidad han cumplido esa misión de ser enviados para propagar el evangelio y la buena noticia. Entonces, ¿a dónde quiero llegar? Cuando una persona llega por primera vez a Siloé, ¿cómo es esa experiencia evangelizadora al interior de la comunidad?
2: Bueno, lo más importante de Siloé que tocaste ahí es que esa palabra enviado ha pasado precisamente en Siloé, porque todos los que empezaron con Siloé hace dos años, ellos fueron como Pablos, llegaron, nos acompañaron y se fueron, y fueron enviados a otras comunidades y en este momento están en otros sitios evangelizando. Todavía vienen a acompañarnos de vez en cuando, a saludarnos, pero está ese envío. Entonces, cuando la persona llega a Siloé, porque llegan de un momento a otro, que vimos, y es muy importante la página web, porque inmediatamente yo vi en la página web, vi que estaba cerca, vine acá, y como la espiritualidad de nosotros es ese Espíritu Santo que nos acompaña siempre, ha sido más que todo el amor. Porque ha habido muchas personas que han llegado a la comunidad rotas, como llegamos nosotros primera vez a donde el Señor, con una ruptura muy grande de cualquier motivo. Y gloria a Dios llega ese amor de cada uno de nosotros como servidores, porque nosotros nos... O sea, a mí una vez un compañero, un hermano me dijo, es que tú eres coordinador porque el Señor lo quiso, pero tú eres un servidor. Como el Señor dice que así los primeros es. Serán los últimos y los últimos serán los primeros, y Él no vino a que le sirvieran, sino a servir. Entonces, más que todo es esa acogida con amor, porque muchos llegan señalados por esa ruptura, que es que yo estuve en la droga, yo estoy en el alcoholismo, yo soy infiel, pero nosotros... Igual, o sea, todos somos por igual, porque el Señor, así como nos acogió, eso tratamos de darle a las personas que llegan a la comunidad. O sea, es con el amor.
1: Mauricio, me llama poderosamente la atención algo en ustedes que es maravilloso y que le da fuerza y soporte al tema de que realmente el Espíritu Santo es el que sostiene a la comunidad de Siloé. ¿Por qué? Porque a pesar de que algunos fundadores se tuvieron que ir por cualquier razón, ustedes permanecieron, y eso es la muestra fehaciente de que el Espíritu Santo había abordado sus corazones. Me preguntaba algo ahora que decías de cómo llegan las personas allí. La comunidad Siloé es una comunidad abierta para todo tipo de personas, o es de jóvenes, adultos, parejas.
2: Pues allá llega todo tipo de realidades. Han llegado parejas, han llegado jóvenes, pero no tiene como un bloqueo con respecto a quién debe llegar. Siempre es abierta. Y algo también que es muy importante en nuestra comunidad es que la comunidad, desde que iniciaron muchos, han llevado procesos, porque eso es muy importante, que la persona lleve un proceso. Porque no es que uno haga un ciclo y muy lindo y terminó con una adoración al Santísimo y ya no, sino que la persona es perseverante y sigue en el proceso. Entonces eso ha sido muy lindo, porque una vez, como todas las comunidades, que llega un montón de gente y se va reduciendo, yo sufrí eso, porque yo decía, Padre, yo le dije al Padre Julio César, Padre, me pasa eso, y él dijo, tranquilo, que es que no es cantidad, es calidad.
1: Así es.
2: Entonces, y el párroco que había antes, que fue el Padre Oscar, esa fue la despedida que nos hizo. No se preocupen, porque si es solo uno, con ese uno ustedes tienen que actuar con amor y llevarlo a los brazos del Padre.
1: Y sabes algo, Mauricio, que algo que hemos aprendido en el paso de las comunidades por aquí, es que si hay algo que sostiene a la comunidad, es estar unida a una parroquia. Cuando las comunidades están unidas a una parroquia, se sostienen con mayor facilidad que si se reúnen en las casas o en cualquier otro lugar. No significa que están destinadas a fracasar, pero la unidad con la parroquia hace más sólido ese encuentro entre los miembros de la comunidad. Entonces, qué chévere que ustedes tengan esa unión con la parroquia. ¿Cada cuánto se reúnen?
2: Bueno, nosotros nos reunimos todos los martes a las 7 de la noche.
1: Robamos de la comunidad hoy.
0: Hoy lo secuestramos.
2: Precisamente, mi esposa y yo pues nos turnamos porque ella pues sirve aquí con ustedes. Son todos los martes a las 7 de la noche, queda en el barrio Santa Mónica número 2. Algunos no lo conocen porque de pronto solamente conocen el número 1, pero queda cerca al barrio La América. Y es una iglesia muy linda porque es como un pesebre y es rodeada de muchos árboles, es una belleza. Y lo lindo de la iglesia es que la iglesia es en la parte de arriba, en el aposento alto. Y abajo está el Santísimo expuesto todo el día, incluso toda la noche. Lo único que separa es el vidrio exterior, pero es un Santísimo abierto toda la noche, en donde uno pues tiene ahí al lado al Señor siempre acompañándolo.
0: El estanque de Siloé, definitivamente, la presencia eucarística de Jesús. Mauricio, y esa organización interna, ustedes tienen un grupo, Timón, supongo yo, que toma como toda la directriz. Cuéntanos un poco acerca de eso.
2: Sí, claro, nosotros tenemos un grupo Timón, que eso surgió pues desde un principio, que éramos todos, pero ya luego empezó pues como a organizarse ya como comunidad, porque éramos un grupo nomás de oración. Se empezó a formar comunidad desde los conocimientos que fuimos adquiriendo cada uno. Entonces ya la comunidad se empezó a formar, en que se eligió el coordinador, se eligió un secretario, se eligió una persona que se encarga de la parte de comunicaciones, hay un tesorero, y todo ese grupo Timón somos los que nos sentamos a planear, a orar, a ver qué es lo que sigue constantemente. Pues sin título ni nada. Ahí, por ejemplo, hay una persona que es la que más conocimiento y más experiencia tiene, entonces es como el papá de la comunidad. Y hay varias personas que también servimos en el servicio de comunión, valga la redundancia, que por ejemplo Aura, que la tenemos en
0: el servicio de intercesión,
2: y bueno, y don Orlando en misión. Y entonces, o sea, es muy lindo porque esa piscina, ese Siloé, está brotando esos frutos en muchas personas.
0: Adelante, Angie.
1: No, pensaba que ustedes tienen algunas actividades, ¿cierto? Porque ahí estaba observando entre las informaciones que están también organizando un seminario de vida en el espíritu, ¿cierto? Un retiro espiritual.
2: Correcto, ya. Hoy terminamos el seminario y el sábado es el retiro.
1: Ah, ya culminan con el retiro.
2: Culminamos, que lo va a acompañar el padre Marius Maca.
0: Mau, cuéntanos también el trabajo pastoral que realiza Siloé, ¿está perfilado desde qué servicio?
2: Bueno, el trabajo pastoral de nosotros está inspirado principalmente en la parte de la sanación.
0: Sanación interior.
2: Sanación interior. Hermoso. Es mucho, mucho, mucho la sanación interior, porque nosotros cuando empezamos a orar, el Espíritu Santo nos muestra y nos evidencia que debemos trabajar mucho esa parte. Sanar nuestro corazón, sanar nuestras heridas, sanar nuestra... Por ejemplo, yo como coordinador, y cuando me toca dar un tema, soy yo el primero en que el Señor me empieza a sanar.
1: Ah, es verdad.
2: Entonces, uno de los que más me ha tocado a mí en Siloé fue la parte financiera. Porque es muy chistoso, porque los que somos financieros en estudio somos los peores financieros en la parte personal.
1: Increíble.
2: Y el Señor ahí me ayudó mucho.
0: A sanar
2: y también pues por el apoyo de mi esposa, que ha sido fundamental.
0: Ser administradores no es fácil. A ver, cuéntanos, vamos a hacer un break. Cuéntanos, Isa, hay audiencia activa.
3: Claro que sí, vea, por acá don Elkin les dice, muy buenas noches, un saludo para la mesa de trabajo. Y me repiten, por favor, el nombre de la parroquia de la que está hablando el hermano de Siloé.
2: María Madre del Redentor.
3: María Madre del Redentor, vea, seguramente él va a ser un nuevo integrante.
0: Genial. ¿Cuál es el nombre, espacio? Elkin.
3: Él se llama Elkin Henao.
0: Elkin, un abrazo y una bendición. Allí Mauricio va a estar en primera esperando su llegada el próximo martes.
3: Claro que sí,
2: bienvenido, Elkin.
1: Bueno, yo siempre me quedo sorprendida, Pau, de las diocidencias, de cómo realmente este programa está en sintonía con el Espíritu Santo, porque él todo lo como que lo acomoda, ¿cierto? Decía Mauricio que su carisma fuerte es el carisma de la sanación interior, que viene de la mano de la liberación. Y es allí donde el Espíritu Santo se manifiesta con poder en la vida de cada uno de nosotros. Es en liberarse interiormente, sanar las heridas del alma para poder ser y prestar un servicio con amor. Entonces, el poder del Espíritu Santo se ve manifestado. Precisamente estamos hablando de que estamos a puertas de tener nuestro Congreso de la Renovación Carismática Católica. Y, querido hermano, no te puedes perder este encuentro. No te lo puedes perder porque el Espíritu Santo te está haciendo una invitación especial. De verdad que el poder del Espíritu no tiene límites. Y eso lo vemos manifestado en comunidades como Siloé y muchas otras comunidades, donde nosotros hemos visto pasar testimonios por acá, pero en nuestras vidas personales y seguramente en la tuya también, querido oyente, te has podido dar cuenta cómo el Espíritu Santo ha ido sanando y liberando los corazones. Pero no se alcanzan a imaginar aquellos que no han tenido la oportunidad de ir a un congreso de sanación o a estar en comunidad, el poder de la oración en comunidad. Cuando estamos en un congreso, no sé cómo explicar eso, pero el Espíritu Santo creo que hace una fiesta, un festín, y no hay una sola alma que no quede tocada en este momento.
0: Por eso es muy importante que las comunidades, sobre todo de Renovación Carismática Católica, hagan el seminario de vida en el Espíritu. Mau, ¿cada cuánto Siloé hace este seminario?
2: Bueno, nosotros hacemos el seminario cada año, pero la idea es que ojalá todas las comunidades lo hagamos por ahí 2 veces al año, porque mucha gente viene nueva y ese seminario tiene que ver con ese querigma, con ese encuentro personal con el Señor, empezar a escudriñar todo lo que hay dentro de cada uno de nosotros, cómo nuestra vida se está desviando y cómo llega Él, ese Señor misericordioso, nos toma de la mano y nos va llevando por el camino de la salvación, nos va mostrando que Él es nuestro papá y nunca más nos vuelve a soltar de nuestras manos, de las manos de Él, de sus brazos, y siempre nos va a llevar por el camino del bien. Aunque nosotros pues somos muy rebeldes, pero Él siempre está ahí de la mano con nosotros.
0: Y además que los seminarios de vida en el Espíritu son muy sanadores. Uno oye hablar del amor de Dios la primera vez de una manera, y la segunda viene de una manera distinta y como que te traspasa el corazón. De una manera totalmente distinta, y es porque la diocidencia es precisa. En cada tema de seminario del Espíritu y en cada etapa, el Señor te está sanando de algo de una manera distinta. Bueno, y aquí Isa nos dice que también hay mensajitos.
3: Sí, señora, y también pues ahí antes de los mensajitos, recordarles que también tenemos el seminario de crecimiento en el Espíritu, que es muy importante, que es el que realizamos después del seminario de vida en el Espíritu. Ambos se refuerzan, se complementan y son demasiado valiosos para el crecimiento de nuestra fe y de cada uno de nosotros. Bueno, vea, por acá les comento que a través de Facebook tenemos buena sintonía también. Amalis Sarmiento dice, bendiciones. Por acá también dice Luz Inés Pavón, buenas noches, primera vez que los escucho, que Dios los bendiga. Ángela María Álvarez León dice, buenas noches, qué alegría saber que en Santa Mónica puedo encontrar un lugar, algo más cercano del lugar donde vivo. Bendecida noche.
0: Bendecida noche. Muy Mauricio bien. Se lleva muchas ovejitas.
1: ¿Cómo te parece? Qué sí. Maravilla. Bueno, y hablando del poder del Espíritu, no podemos dejarme de mencionar el santo del día de hoy, San Gil Abad, ¿cierto, Pau? Que definitivamente este santo también nos muestra cómo el Espíritu Santo hace lo que tiene que hacer a pesar de nosotros. ¿Por qué? Porque este fue un santo. Se conoce realmente muy poco de su historia primera, porque realmente fue desde hace mucho, pero él se dice la tradición, que nació en Grecia, en Atenas, y que además fue hijo de reyes, o sea que viene de la nobleza. Sin embargo, parece ser que este hombre decidió renunciar a todo ese halago, a todo ese nombre, y se fue de ermitaño. Empezó, pero ¿cómo les parece? Que allá donde estaba, en las cuevas más recónditas, Dios le mandaba gente para que le diera la palabra, y ahí es cuando uno dice definitivamente el Espíritu hace lo que tiene que hacer, ¿cierto, Pau?
0: Cierto, Angie. Imagínate que en esa cueva, para terminar la historia, reforzarla un poco, él, como dice Angie, comía cosas del bosque, raíces, plantas, y llegó una sierva de la nada que le empezó a proporcionar leche. Pero resulta que en esa época de la monarquía, siglo VI y VIII más o menos, apareció un rey con sus cazadores, el rey Wanda, o más conocido como Wanda, pero su nombre en realidad era el rey Flavio. Y salen a perseguir y a cazar, y la pobre sierva que le estaba suministrando la leche, obviamente sabía que era acogida por San Egidio, San Gil, y cuando lo cazadores se vinieron encima, San Gil la protegió y la mano de él fue herida. Se baja del caballo el monarca, muy apenado por la situación, y se ha encontrado con una realidad crucial, que este santo hombre le transmitió tanto a Dios por el hecho de que no quiso ser curado, porque él quería que esta herida le permitiera tener ese acercamiento místico con el sufrimiento de Cristo. Fue cuando allí entablaron una conversación y donde este monarca se confiesa y Egidio le ayuda porque él tenía una culpa que no había confesado, y a través de ese conocimiento le ayuda para que él pueda sanar también, hablando de la sanación interior, esa herida que tenía por culpa. Lo que abrió la posibilidad de que él, que no quería ser famoso, ni reconocido, ni quería dinero, este monarca le construyera ese convento monástico donde empieza esta obra de amor. Y antes de todo eso, él hizo muchos milagros, sanó a muchos enfermos, por eso se va de Atenas, porque él no quería ser reconocido, él no quería sino el silencio, estar cerca de Dios. Y cuando el Señor nos tiene un propósito y una misión, no necesitamos la fama, el poder, el reconocimiento, porque aunque se huya de él, llegarás a ser el estrado angélico con esa vida santificadora en el cielo, que fue lo que le ha pasado a él por ser este santo venerable.
1: Amén. Y Pao, y así como tú acabas de narrar la historia, eso trayéndolo a nuestras vidas, porque es que la historia de los santos, la vida de los santos, sirve para que nosotros podamos enriquecer nuestra vida y aprender de ellos. No todo lo que nos pasa aparentemente malo es malo, ¿cierto? Este hombre fue herido por una flecha, una lanza, y él sale, pero se encuentra, como dice Pao, con este monarca, con este hombre, que puede ver, se puede quebrar delante de él. O sea, ¿cómo es, cómo actúa el Espíritu Santo? Es que fíjense, como un hombre grande, socialmente hablando, ¿cierto?, se baja a lo pequeñito, a un hombre ermitaño que seguramente estaba desaliñado, porque como tú dices, Pao, comía de la fruta silvestre, de la sierva que le bendita proporcionaba. Sierva. Sí, claro, porque yo creo que era una diosidencia, que el mismo Dios le mandaba la sierva para que él pudiera alimentarse. Pero a través de esa situación, Dios le da la dignidad y es nombrado abad. Entonces, a veces tus heridas, hermano, mis heridas, tienen un propósito. No todo lo que nos ocurre siempre es malo. Eso malo, el Señor lo puede reescribir en tu vida, reescribir en nuestras vidas, porque, como decía, una vez le escuché a Pau, el enemigo termina trabajando para Dios. El enemigo termina trabajando para Dios y tú, después de esa herida, terminas siendo más fuerte. O si no, que lo digas tú, Mauricio, en las experiencias tan extraordinarias que seguramente han tenido en tu comunidad.
2: Sí, claro. Y como les dije yo ahora, yo primero, a mí me llamó, por ejemplo, mucho la atención una vez que estábamos orando y precisamente el Señor, el Espíritu Santo, suscitó una herida materna en un niño Y resulta que la persona que llegó en ese momento era la... O sea, no lo conocíamos. Y él dijo, pero ¿por qué están hablando de mí? Si es ese que están hablando ahí soy yo. Entonces, bendita, bendita gracia. Y bendita gracia que, por ejemplo, yo primero también, que sigue orando cada día en mis áreas, actúo en mi área financiera, está actuando en mi niñez. Algo que me pareció fascinante fue la muerte de mi mamá hace año y medio, que mi esposa me decía, donde fuera otro Mauricio, usted sale como un loco. Y ese día la muerte de mi mamá, o sea, yo todavía no hago consciente lo que pasó, pero eso fue la gracia del Espíritu Santo. Entonces ha sido muy lindo porque me di cuenta la sanación materna que ha hecho el Señor en mi vida y que se dio precisamente la muerte de mi mamá, porque donde no, yo no lo tuviera en ese momento, como dicen por ahí, otro gallo cantaría.
0: Qué bonito pues testimonio, más duro. Mauricio, qué bonito. Para que ustedes sepan, queridos oyentes, ustedes pueden ver un coordinador de grupo predicando, pero cuando él predica, también sana, porque el Señor lo hace todo de manera perfecta. No solamente los que estamos allí escuchando sanamos, sino que el que está predicando en primera persona también está tomando conciencia, reflexiona sobre la vida que lleva, incluso llegan recuerdos sanadores y liberadores, que es lo bonito de coordinar y llevar como toda esta parte de una comunidad. Bueno, yo creo que ya debemos entrar como en la parte de las informaciones. Aquí voy a aprovechar que Isa nos mandó, Isa, más bien apóyanos tú con toda la información del minuto.
3: Claro que sí, por supuesto. Bueno, tenemos varias invitaciones para todos los oyentes, en especial para todos los que se conectan a este maravilloso espacio. Vamos a iniciar con estas invitaciones para los grupos de oración, por ejemplo, que tenemos todos los días pues, en semana. Tenemos diferentes grupos de oración para que disfruten de cada uno de ellos. Y a propósito del grupo de parejas Nazaret, que se reúnen los miércoles a las 7 de la noche, tenemos el retiro de parejas el 20 de septiembre a las 10 de la mañana, Entre Dios, Tú y Yo. Para que lo puedan separar con tiempo a través de nuestra librería Minuto de Dios. También tenemos el retiro taller Sanando Mi Niño Interior el domingo 27 de septiembre, también acá en la Casa de Oración Tierra Nueva con el padre Jimer Ortiz. Va a estar la psicóloga Paula Mota, el psicólogo Juan Camilo Galvis, y este va a ser un encuentro maravilloso, Sanando Mi Niño Interior. Y este domingo tendremos nuestra Eucaristía mensual, domingo Día del Señor, junto al padre Leonardo Arboleda, quien preside esta Santa Eucaristía. Recuerde que siempre es a las 10 de la mañana, para que podamos vivir este encuentro en familia, claramente con entrada libre.
0: Y luego de estas informaciones, Angie, ¿qué tenemos el 13 de septiembre por allí cerca?
4: Pues imagínate, estamos de fiesta, se baja el cielo para que entremos de fiesta con él. Toda la renovación carismática católica tiene un encuentro en el Salazar y Herrera. Vamos a reventar esos muros, vamos a llenar ese lugar, que mejor dicho no tengamos, sino que sentarnos en el piso porque ya no tengamos sillas. Porque allí se va a hacer presente el Espíritu Santo con todo su fulgor.
0: Así es, porque habrá tiempo de avivamiento, música, danza, teatro, acto mariano, prédicas, Eucaristía y efusión del Espíritu Santo. Una jornada que irá de 8 de la mañana a 4 de la tarde. Adquiere tu manilla de entrada por tan solo 25 mil pesos. Lo puedes hacer a través de tu representante del servicio de comunión, o también puedes ir a los puntos de venta en la parroquia La Santísima Trinidad, en el barrio Guayabal, y en la Casa de Oración Jesús Eucaristía, en el barrio Boston, de 9 de la mañana a 5 de la tarde, de lunes a viernes. Así que no te quedes en tu casa, vamos a ir como Renovación Carismática Católica a vivir este tiempo, esta jornada. Recuerden que nuestro congreso es una vez al año.
4: Y Mauricio, no te vayas solo, ¿cierto? Llévate a toda tu familia, a tu cuadra entera.
1: que allá sí los esperamos.
2: Sí, es muy importante aclarar que esto no es solamente para la renovación carismática. Todo está abierto para el que quiera. Así es. Para el que quiera ir y viva esa bendita corriente de gracia, en donde el Espíritu Santo va a estar con todo, en esa unidad del Espíritu Santo, en la unidad de todas las comunidades, la unidad de todas las personas que quieran ir, y van a haber unos invitados muy, muy especiales.
0: Súper especiales, el padre Marius Maca y el padre Álvaro Murillo, y nuestro asesor también, el padre Julio César Martínez Giraldo. Obviamente el padre José Andrés no está por aquí, sino también estuviera allí en el clan de sacerdotes que queremos y amamos. Recuerden las invitaciones del minuto que Isa les hizo. Por favor, comuníquense a la línea 317-369-0797 para que a través de la línea Minuto de Dios puedan tener mayor información. Y también comuníquense a la línea WhatsApp de la RCC 304-312-4674.
1: Así es, bueno, pero ustedes también recuerda dónde van a tener el retiro que finaliza el seminario,
2: para
1: porque cualquiera también puede ir, ¿cierto? Sí, y está cordialmente invitado, entonces ahí tienes el micrófono para que invites a la gente, y mira estos que se están apuntando, de pronto comiencen con un retiro, pie derecho.
2: Claro que sí, para información primero que todo tenemos dos líneas, 320-682-3200 y el 312-792-2635. Es el próximo sábado de 9 de la mañana a 4 de la tarde. También vamos a tener el almuerzo y todo, pues toda la actividad y la fusión del Espíritu Santo, para que tengan en cuenta.
0: ¿Y dónde, Mauricio, va a ser?
2: Va a ser en el Hogar San Rafael, en Santa Mónica número 2. Nosotros en esa línea le estaremos dando toda la información, y también es abierto al público.
1: Bueno, queridos hermanos, no nos olvidemos que tenemos hermanitos que siguen afectados por el tema del terremoto en Colombia, en Venezuela. Sigamos, no bajemos la guardia, todo aquel que todavía pueda colaborar. Recuerden que tenemos las líneas abiertas del Minuto de Dios, de la renovación carismática, de la arquidiócesis de Medellín, que son líneas seguras y que tu ayuda llega al lugar que debe llegar. Entonces, no te olvides que también hay línea abierta con la renovación carismática a través de las líneas de WhatsApp y de la página web, ¿cierto, Pau?
0: Sí, también nos pueden escribir a través de la página web www.rccmedellin.com. Bueno, Isa, cuéntanos, ¿hay alguien por ahí? ¿No? Bueno, entonces vamos a cerrar con broche de oro esta noche, dándole gracias a Dios por su presencia en medio de nosotros, por todo lo que ha hecho y seguirá haciendo, porque vivimos un día para agradecer y esperamos el nuevo día, esperando en que esa bendición de Dios también nos alcance y nos permita alcanzar también ver esa luz radiante del nuevo día. Así que vamos a darle gracias. Isa, ¿me regalas una cancioncita?
3: Claro que sí. Por acá les comento que sí está Fernando Montenegro, que les dice buenas noches, los saluda. También Adriana Arcila, ella es socia del Club de Amigos de la emisora Minuto de Dios, y dice bendiciones desde Montreal, Canadá. Ahí está conectadita con este maravilloso espacio que nos enseña acerca de ese Santo Espíritu de Dios que llena nuestra vida. Así como, bueno, canta Joan Sánchez también esta canción con la que vamos a hacer hora de cierre acá.

0: llena este lugar con tu unción poderosa, Espíritu Santo de Dios, para que podamos despedir esta hora de la noche en acción de gracias, en acción de gracias por todo lo grande y bueno que has hecho con tu presencia. Llena este lugar para irnos saciados y bendecidos por ti, Santo Espíritu de Dios. Y llena el lugar, los hogares, las familias, todas estas personas que se han conectado para compartir con nosotros en sintonía con el Espíritu. Estamos agradecidos, Señor, porque en este compartir hemos recibido tu presencia santa y poderosa, porque nos vamos con el convencimiento que tu fuerza y tu poder permanecen en nosotros para ayudarnos a vivir cada día y a plenitud, sobre todo en el despedir de la noche, ese poder que viene de ti. Gracias te doy por cada uno de estos oyentes que fielmente se conectan. Tú que conoces lo más profundo y recóndito, aquello que se guarda en el interior y en el corazón, ayúdales en sus intenciones, en sus peticiones, en sus necesidades, en su salud. Rompe toda opresión, toda enfermedad y dales la luz de la sanación, de la liberación. Yo te agradezco porque cada hora que nosotros oramos y que buscamos tu presencia, recibimos de ti siempre la santificación, recibimos siempre el regalo, la dádiva que solo tú sabes dar. Por eso en esta noche nos vamos agradecidos, Santo Espíritu de Dios, y desde ya te colocamos todos estos eventos, los del Minuto de Dios, este congreso también de la Renovación Carismática Católica, para que la bendición sea muy grande. Estoy convencida y por eso te doy gracias, porque todos estos espacios espirituales siempre traerán bendición, siempre traerán sanación del cuerpo, del alma y de la mente. Gracias por esta noche, gracias por este compartir, gracias por haber utilizado la vida de Mauricio, por haber tirado esta red para que muchas personas puedan hacer vida comunitaria a través de Siloé. Gracias por la vida de Angie, por su salud, por su hogar, por su familia, por la vida, el hogar de Isa, por mi hogar y mi familia, por todos nosotros, por esta Colombia que sana día tras día, porque sé que a través de esta tragedia muchos han encontrado esa puerta de entrada para verte a ti, Señor, para volcarse a ti, Señor. Por eso estamos agradecidos y nos vamos siempre con una acción de gracias, porque tú que eres santo y poderoso, a ti el honor y la gloria por siempre. Amén.
1: Amén.
0: Bueno, qué maravilloso. Maravillosa noche, maravilloso encuentro. Recuerden nuestro congreso el próximo 13 de septiembre. Los esperamos. Gracias, Mau, por tu presencia. Siempre has sido un buen partner, un buen amigo, un buen compañero. Gracias, Angie, por tu presencia también en esta mesa radial. Y a mi bella Isa, que siempre ha sido un apoyo para nosotros. A ustedes, gracias por conectarse, por estar allí cada martes. Así que, ya saben, tenemos una cita dentro de 8 días en sintonía con el Espíritu.
1: Chao, chao.
2: Hasta luego. Dios los bendiga.
0: Bendiciones.

En Sintonía con el Espíritu, el programa del Servicio de Comunión de la RCC de Medellín, que abraza a la familia carismática, se despide en Sintonía con el Espíritu. El programa del Servicio de Comunión de la RCC de Medellín, que abraza a la familia carismática, se despide. Hasta el próximo martes a las 7 de la noche.

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8: Son las 8 y 3 minutos.
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3: Queridos amigos, querida familia, hemos estado siempre en el marco de la familia, tocando asuntos que atañen al día a día, al vivir diario, a la realidad del hogar, a la realidad de la casa. Y si hay algo que en el orden de la casa y del hogar nos puede funcionar, es tener la capacidad de la escucha. La capacidad de la escucha. Y en esto, ciertamente, yo les agradecería en el corazón que abramos la mente y el corazón al diálogo, a la comunicación, al compartir en nuestros hogares. El que tengamos el tiempo para escuchar a nuestros padres y los padres a los hijos es una bendición formidable. El que escuchemos a los de la casa cuando algo no está funcionando es una bendición inmensa, es una bendición gigante. Nosotros tenemos que mirar si en el marco del hogar y en el marco de la familia las cosas funcionan y funcionan bien y funcionan en orden y funcionan para bien. En esto ciertamente uno no puede ser muy facilista y uno no puede desentenderse que en la casa y en el hogar todos, sin excepción, nos necesitamos, todos. Por eso sería interesante que nosotros tuviéramos esos espacios de la escucha. Y cuando usted vea en sus hijos la calladera, cuando usted vea que su pareja dejó de ser espontánea como antes, cuando usted vea que en la casa ya no están compartiendo como solían compartir, entonces usted ahí tiene que comenzar a abrir la perspectiva. Usted tiene que comenzar a ser creativo y no deje que las cosas cojan ventaja. Cuando en un hogar ya hay demasiados silencios y nadie habla, toque la campana porque algo no está funcionando, porque están tolerándose y porque están simplemente en la perspectiva de no me hable que yo no hablo, no me diga nada que yo tampoco le digo, usted cállese que yo me callo y vivamos todos felices. Y no. En un hogar no puede, ni más faltaba generarse espacios donde nadie se mete en la vida del otro y donde cada uno hace su mundo, su perspectiva y sus cosas a su manera y a su antojo. Ni riernos. Esto tiene que ser distinto, muy distinto. Hombre, si uno en casa no puede hablar, apague y vámonos. Si yo no puedo dirigirle una palabra a mi pareja, apague y vámonos. Si yo me vengo a meter en un ambiente donde cada uno haga su vida, su mundo, y no nos digamos nada, apague y vámonos. Pero voy a comenzar con la oración, el Salmo 49. Como este Salmo también es extenso, lo voy a dividir en dos partes. La primera parte del Salmo 49 dice así: escuchen esto, todos los pueblos, escúchenlo, habitantes del orbe, tanto los humildes como los poderosos, lo mismo el rico que el pobre. Mi boca hablará sabiamente y mi corazón susurrará con sensatez. Prestaré mi oído al proverbio, expondré mi enigma con la cítara. ¿Por qué voy a tener los días aciagos? cuando me acerque

0: la maldad de los tramposos que confían en su fortuna y alardean de sus inmensas riquezas. ¡Ay! Nadie puede librarse ni pagar a Dios su rescate. Es tan caro el precio de la vida que jamás podrán pagar. ¿Podrá vivir eternamente sin tener que ver el sepulcro? Mira, los sabios mueren, lo mismo que perecen ignorantes y estúpidos y legan sus riquezas a extraños. Vea, familia, uno se pone a mirar y hay gente que alardea mucho de su riqueza. Y hay gente que piensa que por tener más que los demás, entonces se toman derechos de opacar al otro, de anular al otro, de silenciar al otro. Pero aquí ciertamente nosotros debemos entender que si hay algo que necesitamos hoy es obrar con sabiduría. Nosotros tenemos con la sabiduría apartar todo indicio de maldad. Yo no puedo en ningún momento pretender maltratar al otro, invisibilizar al otro porque me conviene. Yo no puedo meter al otro en un sepulcro, matarlo en vida, buscando la desgracia de los demás para yo ser feliz. Uno tiene que encender alarma, prender antenas y decir: me voy a concentrar en que en mi hogar todos, sin excepción, estén muy bien. Y yo tengo que procurar que en mi casa tengamos todos la posibilidad de comunicarnos, la posibilidad de saber lo que tenemos, el quiénes somos y el para dónde vamos. Entonces, uno ciertamente en esto tiene que buscar por todos los medios ir labrando un camino, un norte, un destino, a ver esto cómo nos funciona y cómo esto puede caminar, pero siempre para el bien, siempre para el bien. Y familia, hagamos una cosa.
1: Sí.
0: Usted solo hágase tres preguntitas. La primera, en su casa, ¿ustedes dialogan? Lo segundo, ¿en su casa hay alguien, uno solo, que haya optado por la calladera y dejó de expresar o de manifestar sus sentimientos, sus emociones, o sus sueños, o sus ideales, o lo que piensa en el día a día? Y la tercera pregunta, dentro de la familia, ¿hay alguien que cuando llega inmediatamente obliga a que haya un silencio sepulcral? Con esto yo sí les quiero decir, hay cosas que uno las tiene que diagnosticar, leer correctamente por el bien de la casa y por el bien de la familia. No podemos jugar con el destino del hogar. No podemos jugar con la felicidad de los míos. No podemos jugar con el amor que se cierne en casa. Y el amor y el diálogo van muy de la mano, muy de la mano. Entonces, en esto, ciertamente hay hogares donde parecen sepulcros y donde es un ambiente de un silencio tan particular que uno dice: por Dios, ¿y esto aquí qué es? Por Dios, ¿esto aquí qué es? Entonces, hagamos un esfuerzo. Si nosotros comenzamos a iluminar el orden de la casa, esto ciertamente va a tener un proyecto, va a tener una valoración y un camino diferente. Entonces, yo les diría que aquí tienen 10 pasos claves para saber escuchar de manera efectiva. perspectiva. Lo primero, en ese diálogo y en esa comunicación, yo tengo que entender que para poder dialogar, yo tengo que escuchar. Lo repito, para uno saber dialogar en la casa, hay que aprender a escuchar. Entonces, en ese mundo y en esa situación, tenemos nosotros que mirar en el conjunto realidades. Primero, preste atención a todo, de manera completa. Preste atención. Deje de lado distracciones y enfóquense completamente en la persona que habla. Esto para todos incluye mantener un contacto visual y siempre atento a la otra persona. Prestar atención completa no es simplemente hable, hable, que yo escucho, mientras veo una pantalla de computador. Hable, hable, hable, que yo escucho mientras estoy escribiendo. Hable, hable, hable, tranquilo, que mientras uno mira el horizonte. No, no, eso no es por ahí. Lo que uno tiene que hacer ciertamente es prestar atención, valorar adecuadamente al otro, decirle al otro qué importante es para mí saber que me estás teniendo en cuenta, que me estás hablando. Eso es una bendición, eso es un logro, eso es algo importante. Lo segundo, aquí sí que cometemos errores todos. Y cometemos errores ustedes y yo, porque nos están hablando e interrumpimos. Y eso es muy aburrido, muy aburrido. Hay gente que nos empieza a hablar y dice, sí, sí, sí. Y sin dejar que la otra persona termine, ya estamos dando sentencia, o ya estamos respondiendo, o ya estamos aceleradamente diciendo lo que pensamos. Y no, uno cuando se está dialogando, uno no, y otra persona está hablando, uno no debe interrumpir. Óigame, eso no lo tenemos que escribir detrás de la puerta. Cuando alguien me hable, no interrumpo. No interrumpo. Entonces, uno tiene que evitar interrumpir o terminar las frases del que está hablando. Eso es parte de mala educación y lo repito, es un error de ustedes. Y es un error que yo también cometo, porque no ha terminado de hablar el otro y ya le estamos respondiendo o le estamos completando la frase. Entonces deje que la persona termine, deje que la persona exprese sus ideas antes de usted responder. Como es de aburridor cuando uno va a decir algo y le dicen ya, ya, ya, ya. Cuando uno necesita poner en consideración algo, sí, sí, sí, ya lo sé, ya lo sé. O cuando uno intenta como mover el pensamiento del otro o escuchar la sugerencia del otro o la opinión del otro y dice, no, no, no, eso ya eso lo sabemos, siempre lo mismo, siempre igual, siempre repitiendo lo de antes. No, no interrumpa, deje que el otro termine, deje que el otro termine. Lo cuarto, uno siempre tiene que saber utilizar con sus palabras ese lenguaje corporal, porque eso es apasionante. Uno, por ejemplo, asienta con la cabeza o mantiene una postura abierta o uno indica con sus manos a lo que le quiere dar énfasis. Y eso es muy rico. Es que uno como con las manos en el bolsillo, uno no habla. Y hay gente que se mete las manos en el bolsillo o por timidez se cruza de brazos que no lo sueltan dos bomberos. Entonces uno en esto tiene que ser como una persona muy contundente, muy clara, muy feliz de decir esto es aquí, aquí y allá. Y ciertamente familia, uno en esto tendría que mirar con objetividad lo que quiere comunicar. Y cuando usted vaya a comunicar algo y quiera poner énfasis con su movimiento de cabeza, con el movimiento de sus brazos, con su postura física, usted también comunique. Pero en esto de los diálogos en la familia, hay un quinto elemento y hombre, esto también sí tendríamos que ponerle mucho cuidado, porque es que hay personas que expresan algo y salen decapitados. Hay personas que dicen y ya el otro lo, o la otra lo está intimidando a uno y le empieza como a abrir los ojos o a cambiar semblante y ya uno no sabe si terminar la conversación o salir corriendo. Ya uno no sabe si pedir perdón sin terminar uno de decir cosas porque ya uno se siente condenado. Y no, es que es la comunicación tiene que ser algo tan natural, tan de amigos, tan de servicio, que el otro, si no está de acuerdo, sea prudente. Pero es que hay gente que empieza a comunicar algo y uno sin terminar y ya el otro empieza a golpear la mesa o a levantar la voz o a decir no, o a mover la mano como a decir pare, como quien dice no siga, que lo que está diciendo son cosas que no valen la pena, o lo que es peor, no, que es bobadas, lo que dicen son bobadas. No, ¿por qué? O cuando le dicen a uno ignorante, bruto, tonto, eso no sirve para nada. ¿Por qué? No, en un hogar, en la familia, debemos entender que estamos para ayudarnos mutuamente, Y en ese ayudarnos mutuamente, tenemos que evitar juzgar. Nosotros tenemos que escuchar sin formar opiniones, sin dar juicios prematuros. En esto de las conversaciones, de la comunicación o el diálogo, se pide siempre tener una mente abierta y receptiva. Eso es de inteligentes, una mente abierta y receptiva. Porque es que hay gente que piensan en todo momento dar cátedra, hostigan al otro, maltratan al otro, ofenden al otro con sus actitudes o con sus conclusiones beligerantes. Uno también en una conversación tiene derecho, cuando yo me estoy comunicando con el otro, dialogando con mi hijo, con mi hija, con mi pareja, con un amigo, con un vecino, con una visita, uno también tiene derecho a hacer preguntas clarificantes. Eso es un arte. Y si algo no está claro, uno puede preguntar, eso sí, de manera educada, para poder tener una lectura correcta de lo que la otra persona está diciendo. Entonces ahí, en ese sexto punto, uno debe tener siempre que cuando yo hago una pregunta, primero, estoy interesado en el diálogo. Segundo, estoy poniendo atención a lo que me están diciendo. Tercero, le estoy poniendo un contexto a las cosas. Y cuarto, si debo dar un juicio de valoración, tendré más elementos para hacerlo. Y eso es una bendición. Entonces, ahí uno tiene que mirar que de una buena escucha, séptimo punto, uno puede parafrasear lo que se dijo. Y eso hágalo como una excepción, hágalo de vez en cuando. No es que cada vez que el otro me está diciendo una cosa, yo le esté diciendo, entonces usted me acaba de decir esto, esto y esto y esto. Tampoco. Eso es muy aburridor que a uno le estén repitiendo lo que uno dice. Simplemente, si hay momentos en los cuales yo tengo que poner un énfasis y tengo que parafrasear algo para rescatar una conclusión, hágalo. Tú me has dicho esto, entonces lo pondré en práctica. Vale, mantengan la calma. A eso sí no tengo que ahondarlo. Uno no tiene que precipitarse para debatir. Simplemente deje que el otro termine. Tómese un momento, procese la información y dé respuestas. El noveno punto sí que es bonito. Usted tiene que controlar sus reacciones emocionales. Es que hay gente que habla y ya están generando un conflicto y ya están queriendo acabar con el otro. No, cierre la conversación inteligentemente, Cierre la conversación con amor. Cierre la conversación haciendo las cosas como deben de hacerse. Cierre esa conversación consciente que lo más maravilloso en casa es que aquí siempre se dialoga. Y eso dígalo, en esta casa siempre se dialoga. Y eso que lo entiendan los hijos, que lo entiendan todo. Aquí en casa siempre se dialoga. En familia dialogamos. Y cuando uno es consciente que ahí en casa todos dialogan y se sabe dialogar, qué maravilla, porque cada espacio y cada escenario es una bendición absolutamente para todos. Una bendición para todos. Familia, gástele un poquitico al orden de la casa y verá usted cómo de una buena conversación surgen grandes sueños, grandes proyectos, grandes soluciones. Que Dios me los bendiga, que Dios me los acompañe a todos en el nombre del Padre, del Hijo y del Espíritu Santo. Amén.
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0: Son las 8:28.
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1: Son las 8:50.

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0: Bienvenidos y bienvenidas a un nuevo episodio de Por las Buenas Siempre, transmitido por el proyecto Buen Trato de la Arquidiócesis de Medellín. Hoy hablamos de salud mental en nuestros adolescentes. ¿Qué problemáticas están emergiendo? ¿Qué señales debemos aprender a reconocer? ¿Y qué rutas existen cuando un joven necesita ayuda? Pero primero, presentarles a nuestra mesa de trabajo, ya que tenemos el gusto de compartir este espacio nuevamente con Sofía y Juan. ¿Cómo están?
1: Hola a todos, espero que estén muy bien, muy feliz de compartir ese espacio hoy con todos los

0: Siempre también agradecerles a la Arquidiócesis de Medellín y a la Universidad Uninduto en Radio Medellín.
1: Muchas gracias, Cristian.
0: Gracias.
1: A todos los oyentes les recuerdo que soy Sebastián Adarve, comunicador digital de la Arquidiócesis de Medellín. Les invito a participar y conectarse con nosotros a través de nuestras redes sociales, @buentratoNNA en Instagram y escribiéndonos al 321-900-7637. También nos pueden visitar en la sede de la Curia Arquidiocesana, ubicada en el Centro Comercial Villanueva, oficina 309.
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1: Cristian, ahora sí, para empezar con esta charla, cuéntenos un poco sobre su trayectoria y cuánto tiempo lleva en el municipio de La Estrella y cómo llegó a coordinar el área de salud mental.
0: Muy bien, la verdad, quiero primero decirles que para mí fue muy importante tomar la decisión de ser psicólogo, porque antes de quería ser médico. Entonces me soñaba básicamente con esa atención humanizada en todos los servicios de salud. Inicialmente mi sueño comenzó pues como un tema mucho más de vocación. Sentía que la vocación me movía mucho más, debido a que tuve pues unos padres que me enseñaron todo lo que fue el servicio comunitario, y desde ahí pues como que comenzó a brotar esa vocación social comunitaria. Me sentía muy identificado con la salud, especialmente con la medicina, pero luego pues por cosas de la vida entendí que lo mío no era la química farmacéutica, ni de pronto todos esos temas que son más complejos, y que la verdad era más un tema de atención, de poder atender una problemática, una queja, un malestar. Realmente yo vengo de La Estrella, es un municipio en el cual yo no nací, pero llevo más aproximadamente 26 años, desde los 6 años estoy allí. Mis padres y yo fuimos desplazados por la violencia del municipio del Peñol, llegamos más o menos en el 2000-2001, y cuando llegamos encontramos pues una panorámica muy difícil, un barrio con muchos flagelos, problemáticas como la drogadicción, sobre todo el microtráfico y la guerra de bandas por límites invisibles. Desde allí, pues, en ese afán como de no pertenecer a esa realidad, mis padres buscan pues como entrarme a todas estas dinámicas culturales de La Estrella, como por ejemplo las clases de música, las clases de arte, de inglés. Entonces realmente vengo preparándome pues como para algo que es mucho más humano. La trayectoria comienza cuando decido estudiar pues psicología. Dentro de ese estudio de psicología descubro que lo mío era lo social comunitario, debido a que se me dificultó teóricamente la psicología social, pero ya en medio de esas dificultades adquirí la capacidad de entregarme mucho más a la teoría y pude pues como explotar mucho más el tema dentro de la práctica. Comencé con el tema de practicar en la Secretaría de la Mujer de Bello. De allí también me extendí a la Secretaría de Educación de Envigado, donde tuve pues la oportunidad de intervenir en sectores educativos. Y ya como profesional, comenzó normalmente mi vida desde lo privado, en el sector educativo. Trabajé para entidades como el CESDE, INDECAP. Todo era desde el área de bienestar emocional, docencia, inducción a la institución, todas esas áreas que realmente pues los estudiantes desde la parte técnica comienzan pues como a tener como requerimiento. Se me presentó la oportunidad en lo público cuando me ofrecieron el trabajo de ser coordinador del programa Consciente en el Hospital de La Estrella. Allí, gracias pues a un tema de meritocracia, pude vincularme laboralmente con el hospital, trabajando un programa muy significativo para todos los higuerenses, que es el programa principal número 1 de salud mental, donde intervenimos con dos estrategias muy grandes, que son los centros de escucha y la línea 24/7. Ya luego de ese tema, al hacer bien las cosas en este sector, ingresé a la Coordinación de Salud Mental de la Secretaría de Salud y Protección Social de la Alcaldía de La Estrella, y desde allí ya vengo trabajando casi 2 años, implementando todos los indicadores de Plan Territorial de Salud de nuestro alcalde Carlos Mario Gutiérrez, y tenemos la fortuna de seguir trabajando allí, dándole prioridad a la promoción y prevención de salud mental.
3: Cristian, una trayectoria muy, muy amplia. Tengo una duda, fuera de este rol como de coordinación en temas de salud mental, ¿qué te conecta personalmente con el trabajo de salud mental en adolescentes?
0: Muy buena pregunta.

0: Sofía, la verdad, a mí me conecta mucho el tema de que cuando somos adolescentes necesitamos que una persona o varios crean en nosotros. Entonces, creer en la juventud hoy en día es apostar a que realmente es una etapa que viene con muchos cambios. Principalmente me vinculo porque en esa etapa es donde yo tuve más dudas, más crisis existenciales. A nivel pues de identidad uno comienza a tener muchos cambios y yo creo que más que de pronto uno llamar la atención como adolescente es donde más necesita tener esa confianza en sí mismo y poder explorar más allá de las obligaciones educativas o las obligaciones familiares. Yo creo que ese es donde se nos permite como construir. Y mi compromiso realmente con los adolescentes es eso, que ellos tengan ese sentido de pertenencia con su etapa, que puedan explorar su creatividad al máximo y que puedan realizar lo que de pronto esperamos que es la autorrealización. Ese momento, pues, donde ellos puedan sentirse bien como son, como piensan y como se ven a la sociedad.
1: Gracias, Cristian. Yo creo que ya para pasar a la siguiente sección, quisiera hacerte una última pregunta. No sé qué tan fácil sea para vos responderla y es, si usted tuviera que resumir en una palabra el estado actual de la salud mental en adolescentes, de la estrella, ¿cuál sería? En una sola palabra.
0: Bueno, en una palabra, yo creo que la adolescencia y la juventud en la estrella es de transformación. La transformación que ahorita está asumiendo el rol de la juventud en la estrella es algo muy notorio. Venimos inclusive de celebrar la Semana de la Juventud, una semana que la apuesta casi más de 6.000 jóvenes, donde pudieron participar en actividades itinerantes desde el desarrollo cultural, artístico, hasta ahorita también el compromiso con la salud mental. Inclusive dentro de esta celebración pudimos abordar una temática muy linda en el sector educativo con los adolescentes y fue la entrega voluntaria de váperes, porque es un tema que ahorita está acarreando una problemática en sanidad muy grande porque ellos son consumidores de váper, aparte también de otro tipo de sustancias psicoactivas. Entonces yo siento que pese a esas problemáticas y pese a que ahorita se está viendo que la juventud en parte tiene mucha dificultad con esto, también siento que los jóvenes que están conscientes en este momento en la estrella son seres de transformación, liderando dinámicas que les permite a ellos sobresalir desde su talento, su arte y su oficio.
1: Muchas gracias, Cristian.
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3: Bueno, Cristian, con relación a las problemáticas que tú como coordinador de salud mental has podido estar permeado, ¿cuáles problemáticas justamente piensas que son las que han estado en más aumento? Sabemos que todas las generaciones tienen problemáticas diferentes. En esta generación, justamente, ¿qué problemáticas has podido visibilizar en los adolescentes del municipio de La Estrella?
0: Sofía, muchas gracias. Esta pregunta es muy importante porque nos permite primero enmarcar la dificultad más grande actualmente y es la ausencia paternal. Yo creo que la problemática que ahorita todos los jóvenes están teniendo es que no se vinculan paternalmente con sus padres. ¿Por qué? Porque estamos en una generación muy diferente donde ellos a su vez están consiguiendo un tema materialista y se van ausentando de lo que son los procesos y las pautas de crianza de ellos. Realmente la adolescencia ahorita, aparte de esa carencia afectiva por parte de los padres, comienzan a refugiarse rápidamente y a temprana edad en temas del consumo de sustancias psicoactivas. Este tema viene asociado a dos cosas. Primero, la falta de sus redes de apoyo y segundo también, esa búsqueda de reconocimiento, donde ellos comienzan a despertar malestares como la ansiedad. Dentro de eso ya lleva a cabo manifestaciones clínicas como la dependencia de sustancias o trastornos duales generados por el mismo consumo de sustancias psicoactivas. Aparte de eso, también hemos experimentado problemas con el tema de la depresión y el comportamiento suicida, donde jóvenes realmente requieren de esa capacidad de la gestión emocional, porque realmente estamos en una época donde se viene cristalizándose las emociones. Entonces esa cristalización de emociones hacen que los jóvenes sean realmente vulnerables ante cualquier dinámica social.
1: Tengo dos preguntas ahí con lo que dijiste. Primero, para nuestros oyentes y para que puedan entender a qué se refiere con emociones, perdón, o mencionaste algo con duales.
0: Trastornos duales.
1: Trastornos
0: Muy
1: duales,
0: bien.
1: sí, para que nos expliques un poquito más sobre eso.
0: Claro, un trastorno dual entra cuando una persona comienza a consumir sustancias psicoactivas, supongamos como la cannabis. Entonces, el tener esta práctica en su vida desprende otro trastorno como la psicosis. O sea que tendríamos el acompañamiento de dos trastornos. No solo el trastorno de ansiedad o de pronto el que los lleva a consumir, sino también el trastorno psicótico que se desprende después de una sustancia psicoactiva.
1: Ya, y también mencionaste, ahora sí, emociones cristales, ¿cierto? Pues para hablar un poquito más sobre eso y para que los oyentes puedan entender a qué te estás refiriendo con eso.
0: Muy bien, eso se acuña mucho en un libro que se llama de Eduardo Galeano, que es el tema de la sociedad líquida, de los sueños líquidos, y es donde nos compete a llevar a cabo un análisis muy grande y a profundizar con el tema de las relaciones emocionales y sociales. Y es que hoy en día estamos en una generación donde no tiene la capacidad de tolerar la frustración. Entonces, al no tolerar la frustración, nos lleva a pensar de que sus emociones son como un cristal, completamente vulnerables ante cualquier impacto o ante cualquier tipo de problemática que ellos experimentan. Entonces es como un tema que realmente es sociológico y también se vuelve psicológico.
1: Y esa pregunta a mí me interesa porque uno siempre escucha opiniones distintas. Pero, ¿qué está viendo usted, Cristian, distinto en esta generación de adolescentes frente a generaciones anteriores? No sé, como la suya, la de tus padres, de pronto... ¿Qué es eso que se ve distinto en esta?
0: En esta generación hay una problemática muy grande y es la cantidad de información. Esa cantidad de información nos lleva a pensar de que tenemos un acceso gigantesco y brutal con el tema digital. O sea que esta generación tiene una herramienta muy grande que es actualmente la internet, la inteligencia artificial y todo el avance digital. Gracias a esto se desprenden muchas dinámicas de que diferencian de otras generaciones. Por ejemplo, yo hago parte de una generación que es la generación que se centra desde la época de 1994 al 2000. Se le conoce como la generación que trasciende a lo que es el millennials, que sería en este caso los temas tecnológicos como el Atari, el Nintendo, el DVD, el Walkman, todo ese tipo de artefactos técnicos que nos tocó en nuestra generación, pero al mismo tiempo también tuvimos la despedida de la generación de los juegos de la calle, del escondidijo, de esas tertulias nocturnas que teníamos con diferentes deportes como el fútbol o el tema del béisbol callejero que le decíamos el Jamie o el Boy. Entonces mire que todos esos temas, a diferencia de esta generación, son muy totalmente distintos. Ya tenemos una generación que tiene la informática en todo su esplendor.
4: Cristian, ahorita hablas, por ejemplo, como en esta generación o en esta actualidad se da mucho como estos ideales más materialistas, más consumistas, y relacionado ahí como con las redes sociales, la informática, como estos niveles de gratificación constante y la baja tolerancia a la frustración de esas emociones cristalizadas, pues como mencionabas ahorita. ¿Ves alguna relación entre esa gratificación instantánea, pero no, digamos, trascendente o profunda, reflejada, digamos, en el sentido de vida que tengan los adolescentes, como una razón por la cual, digamos, vivir, y eso relacionado, por ejemplo, a la ansiedad y depresión que decías ahorita, que es como de los diagnósticos más prevalecientes?
0: Muy importante esa pregunta porque nos permite analizar el equilibrio que tiene el adolescente, donde ya tiene como claridad el refugio de las redes sociales con su identidad. Entonces, acá se marca algo muy importante, es que el adolescente comienza a sentirse más bien incluido, aceptado, con una validación externa dentro de los me gustas, los likes, las interacciones digitales que tienen a diario, pero realmente en su vida real social son personas aisladas, personas que no tienen de pronto como ese compromiso consigo mismos y comienzan a tener mucho más como una vida realizada desde lo material. El materialismo se comienza a ver evidenciado cuando ellos comienzan a tener mucho más aprecio con los likes o con las interacciones que tienen que de pronto con la responsabilidad afectiva en la vida real. Mire que son jóvenes o adolescentes que ya tienen una desconexión más dentro de las emociones con sus padres o esa capacidad resolutiva de los conflictos internos, y realmente ahí es donde se comienza a desbordar problemáticas como el cutting, como el comportamiento suicida, que a veces es un tema muy complejo de hablar en estos medios de comunicación, pero que sin embargo es una realidad. Entonces es muy importante saber que ahorita la gratificación más grande de ser adolescente es volvernos a desconectar de las redes sociales y volvernos a conectar con lo que realmente es crecimiento personal, como la lectura. Mire que ya ahorita nos dicen algo muy importante, y es que Finlandia vuelve otra vez a utilizar los libros físicos y desaprueban todos los PDFs. Entonces mire que ya es un reto más grande de poder avanzar tanto nacional como internacionalmente con la conexión del sí mismo.
4: Gracias, Cristian. Y por ese lado que comentas, pues como de ese asunto ahí de mayor conexión, ahorita hablabas, por ejemplo, en tu historia de vida, cómo tus padres se fueron vinculando como a ese aspecto cultural, a lo artístico. ¿Cómo ves ahí como la relación entre esas actividades itinerantes, la importancia de la cultura, las artes, de la lectura, la escritura, como decías ahorita, en la salud mental de los adolescentes?
0: Es muy importante saber que son las bases más grandes de la humanización. Volver nuevamente a conectarnos con las artes, con las ciencias sociales, con todo lo que es las ciencias humanas, es muy importante para nosotros, ahorita en esta apuesta dentro de nuestro territorio con la salud mental. Es muy difícil llegar de pronto a la sociedad hablando de salud mental. Incluso ustedes como psicólogos o futuros psicólogos se van a dar cuenta que la salud mental todavía está muy estigmatizada en las comunidades, en los barrios y sobre todo en los centros poblados. Pero entonces ahí es donde venimos nosotros como psicólogos a implementar intervenciones creativas, dentro de las cuales utilizamos el arte terapia. Entonces el arte terapia como fundamento clínico nos lleva a saber que utilizamos las artes plásticas o las artes audiovisuales o toda esa amalgama de arte que venimos como utilizando y lo llevamos de forma dinámica a las comunidades. Por ejemplo, quiero connotar en algo que unimos artísticamente con la promoción y la prevención, y es el tema del carrusel de la salud mental. Nosotros lo hacemos de una forma mucho más llamativa, con juegos, con luz, terapia, con temas de rehabilitación cognitiva desde la gimnasia cerebral, temas que nos permitan de pronto disfrazar el estigma de salud mental y convertirlo más bien dinámico, y las personas se pueden vincular mucho más fácil con este dinamismo.
3: Cristian, muchas gracias. Yo creo que ya nos has dado un panorama muy amplio acerca de cómo está la salud mental hoy en el municipio de La Estrella, en cuestión de esta población que muchas veces es muy olvidada, como son los adolescentes. Yo quisiera que nos hablaras un poco acerca de las rutas de atención, pasar más algo a lo práctico. Entonces, ¿qué hacer? ¿Qué hacer cuando un adolescente está en riesgo? ¿Cómo puede activar el protocolo? ¿Puede activarlo el propio joven? ¿Puede ser un amigo? ¿Puede ser un familiar? Cuéntanos un poco acerca de esta ruta, por favor.
1: Y también importante saber identificar cuando un joven de pronto necesita, ni siquiera él mismo, pero uno dándose cuenta con alguna señal o algo, activar uno como algún amigo que uno vea que pronto necesita ayuda, algún familiar, etcétera.
0: Muy bien, nosotros tenemos una ruta muy clara en el municipio de La Estrella. Desde la alcaldía trabajamos con el programa que les decía ahorita, que se llama el programa Consciente. El programa Consciente tiene dos estrategias fundamentales, que son los centros de escucha, que muchas veces son utilizados de forma voluntaria, donde el adolescente sabe que tiene una problemática y que lo puede resolver de forma rápida o concisa, porque nosotros en este programa utilizamos el modelo de atención primaria en salud, que es un modelo conocido internacionalmente como el counseling o la atención primaria en salud, que significa que atendemos prioritariamente una situación como dispositivo comunitario. Ya cuando hay un trastorno de base o si ya tenemos un diagnóstico que nos permita de pronto avanzar más con el usuario, ya tenemos la ruta de empalme con las EPS para que ellos puedan continuar con su tratamiento psicológico, porque en el municipio solamente brindamos 5 sesiones terapéuticas, que son realmente pues como generadas como asesoramiento, pero ya cuando es un diagnóstico o ya para un tema de tratamiento psiquiátrico es muy importante saber que lo llevamos a cabo con las EPS. Hay algo muy importante también, es la línea 24/7. En la línea 24/7 ya atendemos son crisis emocionales, urgencias psicológicas, donde sí ha sido muy utilizada por los jóvenes, porque ya los jóvenes están comenzándose a psicoeducar con estas líneas, porque ya saben que tienen una propuesta por parte de la Secretaría de Salud, que son los primeros auxilios psicológicos. Entonces nosotros hemos logrado capacitar a muchos jóvenes para que ellos puedan ser como esa red de apoyo o tengan ese cuidado con los demás. Aparte de eso, en esta línea 24/7 ellos se pueden llamar a cualquier momento. Puede ser realmente las urgencias que más nos salen, son a las 2 de la mañana, 3 de la mañana, o los días domingo por la tarde. Se supone que a veces los domingos pueden ser un poquito más melancólicos o de pronto más frustrantes para algunas personas. Los lunes también encontramos como un día donde normalmente las personas utilizan mucho la línea y ha salvado vidas, especialmente la de los jóvenes. Dentro de esta línea aprendemos a identificar rápidamente la ruta. Dentro de la ruta está la psicóloga. Si la persona se siente que va a estar en peligro por alguna ideación o algún comportamiento de pronto completamente erróneo, llamamos inmediatamente la vinculación con bomberos, donde hacemos una alianza con ellos de forma humanizada para que el usuario pueda ser trasladado a la ruta inicial, que es el hospital urgencias, y así ya ser derivado a la valoración psiquiátrica y a lo que ya compete especializadamente.
1: Gracias, Cristian. Cristian, ahora, ¿qué señales de alerta debe reconocer un padre, un docente o incluso, como te preguntaba ahorita, un amigo en un adolescente que está pasando por una crisis emocional fuerte?
0: Muy bien. Inicialmente, cuando capacitamos en primeros auxilios psicológicos, es la primera pregunta que le hacemos a todos. ¿Cómo identificas que alguien que simula que está bien está pasando por una batalla interna? Y es muy complicado porque ahorita nos hemos vuelto muy expertos en actuar de manera coherente, pero internamente nos sentimos abrumados. Entonces, para todos los padres que nos oyen en esta sesión, es muy importante, y también para algunos maestros o docentes, es muy importante que comiencen a analizar la comunicación no verbal. ¿Qué es la comunicación no verbal? Ellos comienzan a dialogarnos sin la necesidad de que utilicen las palabras, con las interpretaciones comportamentales, por ejemplo, el aislamiento. Es muy importante saber que de la nada ellos comienzan a aislarse, a querer estar mucho tiempo solos, realmente por altas horas, y es donde ellos van perdiendo como ese contacto social. Dentro del aislamiento hay algo que de pronto ignoramos mucho, y es el comportamiento alimentario. Cuando el joven comienza a evadir el desayuno, el almuerzo o la comida, o al contrario, cuando comienza a tener polifagia, que es esa hambre voraz en el desayuno, en el almuerzo, en la comida, ahí es donde connotamos que posiblemente haya una problemática psicológica, ya sea o una ansiedad desbordada o que en este caso sea una depresión, que también puede verse reflejada con el comportamiento alimentario. Muy importante también, ya dentro de lo verbal, ellos comienzan a hablar de una forma como si tuvieran un sentimiento de inutilidad. Es decir, que comienzan a decir, es que yo no sirvo para nada, o claro, como ustedes piensan que yo no soy nadie. Entonces ese sentimiento de inutilidad lo ven reflejado mucho en el discurso. Generalmente cuando se les pone a prueba de pronto con una responsabilidad. Y lo más importante es también estar alertas cuando ellos comienzan a despedirse sin ninguna razón. Comienzan de pronto a dejar un objeto preciado y a decirte, te lo regalo. Y uno dice, pero si es tu objeto favorito. Y de pronto esas despedidas que son de la nada pueden llevarnos a pensar que de pronto la persona está pasando por un momento muy delicado.
3: O por ejemplo con las mascotas, que las mascotas son su ser más amado y empiezan a decir como, ay, te voy a dejar a cargo de mi gato, de mi perro. Eso yo pienso que también es una señal de alerta súper fuerte.
0: Claro que sí, Sofía, porque mira que con ese comportamiento nos está diciendo que algo que es tan valioso para él dentro de su mundo emocional lo quiere dejar a un lado. ¿Para hacer qué? Algo que de pronto los psicólogos llamamos como un comportamiento suicida.
1: Antes de pasar a la siguiente pregunta, me surge una en este momento, hablando de ese tema, y es ¿cómo un padre le puede preguntar a su hijo si está pensando en hacerse daño sin que el adolescente se sienta acusado o atacado, o incluso puede ser muy extraño que a uno le pregunten algo como eso?
0: Los padres cometen un error muy grande, y es que comienzan a melancolizar el hecho de que no son lo suficientemente buenos como padres. ¿Qué significa eso? Que comienzan sin querer a culpabilizar a los hijos, diciéndoles frases como, es que yo a vos te lo doy todo, yo por ti he hecho lo que no he hecho por nadie en la vida y aún así tú no lo valoras. Te doy todo lo material, todo lo que tú me pides, y eso no te sirve para nada. Mire cómo vas de mal, mire cómo eres de malo. Entonces mire que al final, más que un acercamiento emocional o afectivo, lo que tenemos es un escenario de puro juicio, donde el adolescente se desliga del padre por el hecho de que se siente culpable, porque su malestar o su adolecer va referente a lo que el padre requiere como padre. Y muchas veces el padre no es consciente, o la madre no es consciente, de que ellos, más que un juicio o una conversación crítica, es tener toda la empatía posible, decirles que están en una etapa, que están atravesando por ciertos cambios, y que de esa forma los padres puedan identificar cómo engancharse con ellos de manera efectiva, asertiva, sin necesidad de problemáticas. Un tip muy importante es acercarse sin juzgar, escuchar con empatía, no decirle que somos amigos, pero sí decirle que puedes contar con él en cualquier momento. Y yo sé que uno como padre a veces se siente frustrado, pero la frustración la dominamos a solas, no con el niño o con el joven.
4: Con esto que dices, Cristian, me haces pensar ahorita también que Sofi lo mencionaba, como esta idea del adolescente como que no es muy, muy visto, digamos, a nivel social, a nivel cultural. Y como dices, este asunto comunicacional de los padres hacia el adolescente, hacia el joven, desde el juicio, ¿crees que está relacionado este tipo de relación de, digamos, no ver al adolescente con una cultura centrada en la visión del adulto?
0: Sí, porque realmente el adulto se va aislando de lo que el adolescente realmente necesita. Es un insulto para un adolescente creer que el dinero compensa cualquier afecto o cualquier regalo emocional, porque nosotros también tenemos que tener claro, y es que necesitamos construir una cultura emocional en los adolescentes. Ellos muchas veces, y más que muchos, atraviesan por una realidad muy grande, y es el divorcio de los padres. Entonces ya comienzan a sentirse como un paquete, donde el padre los lleva los fines de semana y se queda con la madre en semana normalmente. Entonces, gracias a esto, el padre comienza a sentir su rol como una responsabilidad más bien alejada desde las emociones, y comienza el adolescente a sentirse como un problema para ellos. Incluso el divorcio, psicológicamente hablándolo, se sienten culpables porque creen que de pronto se divorciaron por ellos mismos. Entonces, de esa manera es donde el adolescente tiene que encontrar no un campo de batalla o un juicio, sino un refugio, un hogar. Pese a que esté fracturado o no, el hogar se hace cada día con la paternidad y la maternidad consciente, estando ahí en un momento crítico, ayudándoles en un momento que requieren entender algo, con toda la empatía del mundo, pero también con toda la estricticidad, porque ellos también necesitan saber que el modelamiento ahorita cambia y ser estrictos afectivos, para que ellos también puedan funcionar como futuros adultos.
3: Cristian, con todo esto que nos cuentas, entonces podemos inferir un poco que las señales de alerta muchas veces se ponen en el cuerpo. Lo que tú mencionabas, nos aislamos, conductas alimentarias. ¿Por qué entonces es tan difícil que los adolescentes pidan ayuda? ¿O piensas que de pronto necesitan de los padres más acercamiento, como tú lo estabas mencionando? Y en ese sentido, ¿qué está haciendo, por ejemplo, el municipio para bajar esa barrera de que a los jóvenes, a los adolescentes, les cuesta tanto pedir ayuda?
0: El problema radica es en la misma estigmatización social, donde el adolescente viene de familias que realmente remiten mensajes como ir al psicólogo no es bueno, el que va al psicólogo es porque está loco, o realmente el que va al psicólogo es porque realmente no está bien. Entonces los adolescentes comienzan a replicar, sin querer queriendo, este tema de lo que es la resistencia terapéutica o la resistencia a yo encontrarme conmigo mismo. La psicología hoy en día dentro del territorio se está garantizando con estrategias muy novedosas, donde nos permiten vincularnos a nivel social con la desestigmatización de lo que es la salud mental. Tenemos un programa muy importante y que nos ha venido trayendo muchos frutos con los adolescentes, y es el programa Tinteando el Parque. Es un programa que existe de una forma de pronto más llamativa, donde llevamos tinto, aromáticas, gaseosas, líquidos que nos permitan reunirnos en comunidad. Ellos llegan con la intención de tintear o de tomar algo, y mientras se toman algo, ya sea que lo acompañemos con galletitas o con algunos toppings, ellos comienzan a hablar más libremente de su salud mental. De esta forma hacemos que sea mucho más natural el hecho de conversar de salud mental con ellos, de identificarnos en estos espacios donde podemos garantizar factores protectores para ellos, y sobre todo también la interacción creativa.
1: Ya, Cristian, muchas gracias por darnos algunas de las estrategias. Si quisieras nombrar más de lo que se está haciendo en el municipio, sería fantástico, pues, para que los oyentes sepan y puedan acudir a diferentes estrategias que ustedes estén usando para prevenir, pues sí, este tema tan, tan complejo, ¿cierto? Y por otro lado, también me gustaría saber qué papel juegan los entornos sociales. Ahorita que Juan también hablaba mucho sobre este tema, me gustaría saber un poco más sobre eso.
0: Muy bien, le apuntamos inicialmente a darle cumplimiento a los indicadores de salud que el alcalde Carlos Mario Gutiérrez se propone en su plan territorial de salud, que es por una salud mental más consciente. Ese es el título del plan. Dentro del plan tenemos unos 8 indicadores que son muy claros. Tenemos entonces programas que nos permiten prevenir y contribuirle a la promoción del consumo de sustancias psicoactivas, el programa también del restablecimiento de justicia restaurativa en jóvenes y adolescentes. Tenemos el programa también de rehabilitación de las adicciones, que muchas veces también son utilizados en parte por adolescentes y por adultos jóvenes. Y aparte del programa consciente, estamos teniendo una alianza en los sectores sociales como las juntas de acción comunal, donde estamos llevando centros de escucha itinerantes. Es decir, que ya no tienen que ir a las instalaciones del programa consciente, sino que encuentran en sus barrios, especialmente los que tienen un mapa de calor mucho más grande en salud mental. Por ejemplo, en estos momentos estamos en Tablaza, en Pueblo Viejo y en un barrio que se llama La Inmaculada número 1. Allí se enfrenta este tema que es el centro de escucha itinerante, y donde también hay aplicativos de diagnóstico comunitario como el C10. Y ahí nos permite también avanzar con las empresas, las instituciones educativas y con todo lo que es el tema de las organizaciones sociales, como por ejemplo comités de mujeres, círculos de bienestar, de inclusión. Entonces estamos teniendo programas, por ejemplo, como el carrusel de la salud mental, el programa como Calma, que es la propuesta más grande para nosotros poder enseñar de una forma pedagógica los primeros auxilios psicológicos. Porque en la Calma tenemos 5 letras, que serían la C, que es conectar con la persona, la A, que es alertar las redes de apoyo que les acabo de mencionar, como la línea o el centro de escucha, la L, que es poder llamar a esa calma interna del usuario, donde lo podemos autorregular con respiración 4-4-4, que es inspirar y expirar, y todo lo que es también la M y la A, que es mantener y acoger. Porque si no mantenemos y acogemos, el usuario no se conecta con nosotros y probablemente fracasemos en los primeros auxilios psicológicos. Entonces, todas esas estrategias están bien coordinadas con el fin de que podamos garantizar la promoción y prevención de la salud mental.
3: Bueno, Cristian, yo quiero hacer acá como una apreciación, y es que hemos venido hablando acerca del territorio del municipio de La Estrella. ¿Qué diferencias, o si por el contrario tú piensas que puede haber varias similitudes con otros territorios que están aledaños al municipio de La Estrella? Si por alguna casualidad nos está escuchando una mamá de Aranjuez, una de La Milagrosa, si estas problemáticas también pueden emerger, digamos, en esos territorios. Acá estamos hablando específicamente del municipio de La Estrella, claro, porque tú eres el coordinador de salud mental, y quién más que tú para abarcar un poco y darnos a conocer de las problemáticas hoy de esta población adolescente. ¿Tú qué piensas?
0: Muy bien, Sofi, la verdad es un tema muy importante, porque venimos trabajando con la Mesa Metropolitana de Salud Mental. La Mesa Metropolitana de Salud Mental sale desde el Metro de Medellín. El Metro como empresa nos une a todos los coordinadores de salud mental del Valle de Aburrá, desde Copacabana hasta Caldas en estos momentos, y se nos incluye en estos días a Magá. Inclusive este mes, que es el 26 de agosto, vamos a tener la Mesa Metropolitana de Salud Mental en nuestro territorio, La Estrella, donde vamos a ser anfitriones y vamos a recibir a todos los coordinadores. ¿Qué tenemos en la mesa? Es una mesa donde nos permitimos hablar de lo que dice Sofía, y son las problemáticas que no solo se ven en el territorio municipal, sino más bien intermunicipalmente, cómo se habla la salud mental. Tenemos muchas ganancias. ¿Por qué? Porque gracias a esto el metro se ha comprometido dignamente con la salud mental, haciendo más escuchaderos de lo que veíamos en los años anteriores. Por ejemplo, ya se abren los escuchaderos en la estación Poblado, en la estación Sabaneta, se incluyen unos nuevos más para poder, pues, como fortalecer esta dinámica de la salud mental. Lo otro también es que nos preocupa mucho los indicadores y los intentos de suicidio, que es la problemática realmente que nos reúne a todos los coordinadores. ¿Qué queremos para prevenir este comportamiento a nivel intermunicipal? Ya ahorita, en la semana de octubre, se nos viene una semana del Día Mundial de la Salud Mental, que desde septiembre, con la Semana de Prevención del Suicidio, hasta octubre, tenemos 2 meses unificándonos intermunicipalmente para hacer todo lo que es la campaña de salud mental que tiene el metro con todos los municipios, y de esta manera apuntarle más que todo a los adolescentes. Por ejemplo, este año la temática de este gran evento va a ser la adolescencia. Entonces vamos a realizar temas como podcast, vamos a meternos con el tema de digitalización, con el tema de la sinfonía o la Filarmónica de Medellín con Sonidos que Cuidan, que es un tema muy importante que tenemos con el Metro de Medellín, donde la Filarmónica, un cuarteto, se sienta en un vagón a tocar música mientras las personas pueden también codificar sus emociones. Ahí les cuento un poquito y les adelanto lo que se nos viene.
4: Muchas gracias, Cristian. Volviendo como a la pregunta que hacía Sebas ahorita respecto como a esos factores sociales, ¿piensas de pronto, pensando un poco cuando uno viaja en metro, en horas pico, la cantidad de personas, digamos como estas altas cifras de población que hay actualmente, también de personas desplazadas de otros territorios, cómo estas poblaciones, digamos, ok, está el asunto municipal, intermunicipal, pero estas poblaciones, digamos, más de la periferia, donde es un territorio en un contexto más vulnerable, donde hay alta presencia, digamos, de bandas criminales, de consumo de sustancias, de abandono paternal, de todos estos factores, ¿cómo de pronto desde La Estrella o desde el Consejo, pues, Intermunicipal dan como acceso a ellos, a esta población?
0: Muy bien, ahorita Tenemos un programa muy exitoso desde la Gobernación de Antioquia que se llama Veredas que Cuidan. Ese programa sale con la iniciativa de poder llevar la salud mental mucho más allá de los límites urbanísticos, porque realmente a veces esos programas se centran mucho más en las urbes o en los centros poblados, pero realmente sabemos que ahorita hay una problemática mucho más allá, y es el tema del desplazamiento forzoso, el tema de la atención de víctimas, donde socialmente no tienen acceso a redes de apoyo o acceso a redes de centros de salud. Más que todo, hablando de La Estrella, le estamos apuntando ahorita con un programa que se llama Plan de Intervenciones Colectivas. Es un equipo que viene desde la Secretaría de Salud y está operado desde el hospital, donde ellos van a domicilio, casa por casa, especialmente veredas como Tarapacá, Tierra Amarilla, Meleguindo, que son veredas muy, muy alejadas de lo que es el centro poblado, que es la cabecera de La Estrella. De esta forma, llevamos un equipo itinerante que no solo va la psicología, sino también va la atención en actividades de reproducción sexual, nutrición, deportología, medicina general, tamizaje cardiovascular y lo más importante, que es la atención psicosocial domiciliaria para aquellos que no se pueden desplazar, abuelos, personas en población de riesgo o campesina, que también puedan utilizar de estos servicios desde la Secretaría de Salud.
3: Yo quiero aportar algo ahí, y es que conozco también una estrategia de la alcaldía que se llama La Alcaldía a Tu Lado, que básicamente es que la alcaldía va, lo que busca es descentralizar un poco, digamos, la administración. Entonces va a esos lugares donde es muy lejos de la administración municipal a prestar diversos servicios. Conozco, digamos, trámites administrativos, que va también, digamos, desde las veterinarias, vacunación.
0: Súper.
3: No sé si también salud mental ha hecho parte de estas jornadas.
0: Sí, la alcaldía de Tu Lado es una jornada que se hace mensual, especialmente, como lo dice Sofía, en esas comunidades que son más bien muy alejadas del entorno de la cabecera municipal. Y acá también hacemos parte con el programa de salud mental. Dentro de ese programa, nosotros lo que hacemos es brindarles más que todo un carrusel de salud mental. Ahí lo hacemos de una forma más dinámica. Por ejemplo, hay uno que es muy característico de nosotros, y es el tema del respiro para el alma, donde colocamos por medio de unas audios, unas diademas inalámbricas, mensajes de resiliencia, programación neurolingüística. También tenemos, por ejemplo, las intervenciones como el emocionómetro, tenemos las cajas mágicas de las emociones para trabajar con los niños, el tema de la rehabilitación cognitiva. Y sabes que no solo la alcaldía a Tu Lado, sino que también tenemos otra estrategia muy bacana, en este caso con la población de las urbanizaciones. También hacemos algo que se llama carrusel de la salud nocturno. Entonces es un nocturno, que es un carrusel de la salud, donde las llevamos ya es a las urbanizaciones, porque también las urbanizaciones están teniendo una característica, es que ya no se están vinculando ni con la administración, ni con la comunidad. Entonces están es como unificándose en como islas, o un aislamiento social que tienen las urbanizaciones. Y gracias a que ya con estas estrategias hemos venido interviniendo varias urbanizaciones desde hace un año, se ha tenido muy buen resultado, la verdad.
1: Cristian, muchísimas gracias. El tiempo se agota, pero igual darte las gracias por tomarte el tiempo de venir hasta acá, de compartirnos información tan pero tan valiosa para todas las familias, para los jóvenes. Y quisiera cerrar ya esta sección. Me gustaría mucho que le dejaras un mensaje a los adolescentes, ¿cierto? No solo del municipio de La Estrella, ¿cierto? Sino a todos los que nos están escuchando. ¿Cuál sería ese mensaje y qué necesita escuchar un joven hoy?
0: A todos los jóvenes o adolescentes que nos oyen esta sesión radial, quiero decirles que son personas maravillosas y extraordinarias. No teman atreverse a crear o a incluirse en sus mundos internos. Desde ahí es donde salimos fortalecidos, donde salimos realmente amándonos cada vez más. Siento que la juventud hoy en día tiene un compromiso muy grande, y más que establecerse estándares sociales o de belleza o de vanidad, viajen nuevamente al interior, conéctense con ustedes mismos. Les quiero decir que la lectura realmente es un mundo que salva vidas. La escritura realmente es una de las mejores terapias para que puedan ustedes conectarse con su esencia, sobre todo con su crecimiento personal. No olviden, por favor, la salud mental. Dialoguen con ustedes mismos o con personas profesionales que puedan arrimarlos un poco a lo que es el autodescubrimiento, lo que es los autoconceptos y sobre todo las habilidades para la vida, que se incluyan con un proyecto de vida y que puedan sentirse diferentes sin necesidad, que se sientan excluidos. Recuerden que el mundo va a seguir igual si ustedes realmente no deciden estar, pero si deciden estar, es un mensaje muy importante porque ustedes son el futuro de nosotros.
1: Cristian, muchísimas gracias y qué palabras tan bonitas. Juan y Sofi, ¿alguna reflexión que tengan sobre el programa?
4: No, realmente con este tema, la salud mental, me resonaba mucho ahorita, por ejemplo, el asunto ahí dialógico entre el adolescente, el joven y el padre. Pues porque uno también fue adolescente y ahí recordando como las dificultades en la familia como para expresarse uno, para no sentirse, digamos, juzgado, también por el asunto de uno como ser enseñado a no ser vulnerable, pues como no llorar, no expresar. Entonces, en esos términos, como la invitación a eso, a expresarse, buscar ayuda si es necesario, con un profesional, con un amigo que sepa uno, pues que lo va a escuchar y le va a dar lugar a uno lo que siente, para empezar como a dar ese giro, a dar ese giro de cultura, pues, que nos permitamos escuchar ahí como entre los padres y los hijos, más que todo.
3: Yo quisiera mencionar que este programa es demasiado importante, justamente pues el de la sección de hoy, porque además de hablar un poco sobre la salud mental, qué es, factores de riesgo, no, nos muestra las rutas, nos muestra el montón de estrategias que hay, desde las alcaldías, desde la gobernación, desde las secretarías. Entonces es decirle a los jóvenes que no están solos, que realmente yo siento que estos programas sirven para un poco psicoeducar sobre me siento mal, entonces a quién acudo, no estoy solo, hay un montón de profesionales, de personas que están dispuestos a acompañar. Entonces el hecho de visibilizar estas rutas, pienso que es un mérito muy grande, además de que existan, de que se le diga a los jóvenes que no están solos, y eso demuestra que la salud mental adolescente no es un tema individual, sino que es un tema que nos atraviesa a todos como sociedad, y no podemos simplemente mirar hacia un lado y decirle al adolescente no existes o no eres importante para mí, como lo decía ahorita Juan y lo veníamos mencionando, que muchas veces la etapa de la adolescencia es una etapa muy invisibilizada, que simplemente se pasa de, lo veníamos conversando una vez con Juan, que esta etapa de la adolescencia es muy, muy...
4: como ninguneada.
3: Sí, exacto, se pasa como de niño a hombre, y sí, la etapa de la adolescencia muchas veces no se reconoce. Total. Entonces es importante que existan estas rutas, y además de que existan, que la gente las conozca.
1: Así es, muchísimas gracias a todos por participar.
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1: Gracias por acompañarnos en Por las Buenas Siempre. Esperemos que este espacio les haya dejado herramientas para reconocer a tiempo el malestar emocional de nuestros adolescentes y saber a dónde acudir. Su interés y participación son lo que hace especial este programa. Nos vemos en la próxima emisión.
4: Hasta luego y muchas gracias.
3: Muchas gracias.
0: Muchas gracias para todos.
1: Gracias, Cristian.
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Esta mañana te damos gracias, Señor, te alabamos y te bendecimos por tu gran presencia en medio de nuestras vidas, en medio de nosotros. Gracias, amado Espíritu de Dios, porque te mueves en este lugar, porque te mueves en nuestras vidas, porque te mueves en nuestras realidades, amantísimo Espíritu de Dios. Y hoy solo queremos clamarte más y más, esa presencia maravillosa, esa presencia perfecta, esa presencia única y verdadera. Esa es la presencia, esa persona, tercera persona de la Santísima Trinidad, nuestro Espíritu Santo, es el que nos llena por entero, es el que nos ilumina la vida por entero, es el que en todo momento nos abraza con amor, es el que en todo momento está regalándonos su fuerza, está regalándonos su esperanza, está regalándonos vida nueva. Gracias, gracias grandioso Señor por estar siempre pendiente de nosotros, pendiente de nuestras vidas, Espíritu Santo. Cuando tal vez hemos llegado al inicio de un día, o hemos llegado al final de un día, porque puedes estar escuchando a cualquier hora del día esta oración, hoy queremos decirte, Espíritu Santo, que no queremos que la desesperanza, que el desánimo, que la tristeza pueda hacernos sucumbir, pueda hacernos caer. Queremos, Espíritu Santo de Dios, que tu palabra, que tu presencia, que tu amor permanente en nosotros sea siempre allí, llenándonos, derramándose, colmándonos de su inmensa gracia, de su inmenso amor, de su inmensa misericordia. Por eso clámale al Espíritu Santo que venga. Por eso clámale al Espíritu Santo que nos llene. Por eso clámale al Espíritu Santo que en bendición venga a hacer una obra nueva, a hacer una obra distinta, a hacer una obra que fortalezca, a hacer una obra gozosa para el corazón. Diles, Espíritu Santo de Dios, que hoy quieres encontrarte una vez más con Él. Diles, Espíritu Santo, que quieres hoy una vez más poder reconocer su paso por tu vida, reconocer su paso por tu historia, reconocer su palabra que te fortalece, que te bendice, que te levanta, que te sostiene. Ven, Espíritu Santo de Dios.

En la hora que nos estés escuchando, ven a quedarte con nosotros, Espíritu de Dios. Ven a quedarte una vez más, Señor. No queremos desistir, no queremos echar atrás todo lo que hemos caminado contigo. No queremos, Señor, renunciar a esa esperanza nueva que nos has dado. Queremos, Señor, seguir adelante. Queremos, Señor, seguir fortalecidos, amándote más y más.

Hermanos, hoy el evangelio que nos congrega es de Mateo capítulo 23, versículos 27 al 32. En aquel tiempo Jesús dijo: ¡Ay de ustedes, escribas y fariseos hipócritas, que se parecen a los sepulcros blanqueados! Por fuera tienen buena apariencia, pero por dentro están llenos de huesos de muertos y de podredumbre. Lo mismo

ustedes por fuera parecen justos, pero por dentro están repletos de hipocresía y crueldad. Ay de ustedes, escribas y fariseos hipócritas, que edifican sepulcros a los profetas y ornamentan los mausoleos de los justos, diciendo: si hubiéramos vivido en tiempo de nuestros padres, no habríamos sido cómplices suyos en el asesinato de los profetas. Con esto atestiguan en su contra que son hijos de los que asesinaron a los profetas. Colmen también ustedes la medida de sus padres. Palabra del Señor. Gloria a ti, Señor Jesús. Bueno, mis queridos hermanos, seguimos con los ayes. Con los ayes. Ayer nos metimos con los camellos, nos metimos con los mosquitos. Hoy el Señor va a seguir hablándonos. Y en el Evangelio de hoy Jesús va a lanzar contra escribas y fariseos el sexto y séptimo ay. ¡Ay de ustedes! Estos ayes son parte de un discurso de Jesús, compuesto por un total de 7 ayes contra escribas y fariseos que se consideraban a sí mismos justos. El discurso tiene como centro y denominador común, pues, lastimosamente, la hipocresía, de la que hemos de huir, de la que cualquier persona tiene que huir, como sea si queremos ser fieles seguidores de Jesús. Hay que tener muy presente la vida en el Espíritu. La vida en el Espíritu y en la verdad. Y perdón por eso. Las recetas caseras han servido, pero ahí nos queda un poquito todavía de tos. Quiero adentrarme primeramente en este tema, en este sexto ay de ustedes, o ay de vosotros, según la traducción. Ay de ustedes, que dirige Jesús en su discurso contra escribas y fariseos. Recordemos, escribas y fariseos, estudiosos de la ley, bastante estrictos en esto del cuidado de la ley judía. Dice hoy de una manera extremadamente dura: ay de ustedes, escribas y fariseos hipócritas, que se parecen a los sepulcros blanqueados. Efectivamente, los judíos acostumbraban a pintar de blanco los sepulcros. Los encalaban para que fueran fácilmente identificables, de modo que todo el mundo pudiera evitar el contacto con ellos, porque para el judío tocar un sepulcro era extremadamente impuro. Y caería no solo pues en impureza del cuerpo, sino en impureza espiritual, un apestado prácticamente. También había una belleza muy particular, la belleza exterior de los sepulcros, de los mausoleos. Era una belleza grandiosa, hermosa, puesto que obviamente en su interior únicamente habían huesos, y para un judío era signo de máxima impureza. Y Jesús va a utilizar este ejemplo, va a utilizar esta realidad, expresamente añadiendo los sepulcros blanqueados. Son ustedes como sepulcros blanqueados por fuera, tienen buena apariencia, pero por dentro están llenos de huesos, de muertos y de podredumbre. Y lo tremendo es que Jesús aplique esta realidad tan impura de un sepulcro, de los huesos y muerte que contienen los sepulcros, pues a unos personajes tan prestantes, tan reconocidos, tan importantes por su aparente pureza, por su justicia, incluso por su fama de santidad. Y lo dice del modo más tajante que puede imaginarse: así son ustedes. Por fuera parecen justos, pero por dentro están repletos de hipocresía, de crueldad. Esta imagen de los sepulcros blanqueados es muy semejante a la imagen del anterior ay de ustedes, que en el que Jesús decía que limpian por fuera la copa y el plato, eso lo hablábamos el día de ayer, mientras por dentro están rebosando de robo y de desenfreno. En otras palabras, Jesús está denunciando esta aparente observancia de la ley, una observancia muy estricta de la ley, un fanatismo absoluto del que presumían para ocultar una vida
realmente de pecado, una vida de incumplimiento de lo más importante de la ley de Dios. Y es que Jesús también nos recuerda unos versículos atrás, la justicia, la misericordia y la fidelidad. Recuerdo perfectamente que ayer lo hablábamos en la Santa Eucaristía. La misericordia, la justicia y la fidelidad como pilares de nuestra fe. Y qué bueno es enfrentarnos o colocarnos frente, mejor dicho, a nuestra realidad de vida. Cómo nos perciben, cómo nos miran a nosotros que somos los hijos de Dios. ¿Nos consideran justos o cómo me estoy mirando yo? Si realmente me considero justo, me considero piadoso, me considero practicante por lo que hay en mi interior, si hay verdadera justicia, si hay verdadera santidad, si hay verdadera misericordia, si hay verdadera fidelidad en esta vida que yo he emprendido. Esa sería como la primera de las reflexiones que pudiéramos asumir. En segundo lugar, pues acercarnos a este último ay de Jesús. Ay de ustedes, escribas y fariseos hipócritas. Ay de ustedes, que edifican sepulcros a los profetas y ornamentan los mausoleos de los justos, diciendo, si hubiéramos vivido en tiempo de nuestros padres, no habríamos sido cómplices suyos en el asesinato de los profetas. Y así como en una suerte de mira, estos fueron unos traidores realmente del maestro, nosotros, si hubiésemos vivido en ese tiempo, no lo seríamos. Pues Jesús los desenmascara. Honran a esos profetas asesinados en el pasado, se apropian de sus figuras como unos gestos de piedad, de verdadera santidad, pero al mismo tiempo son cómplices de sus antepasados, incluso los superan. Y lo dice Jesús, dice una palabra más fuerte que otra, son hijos de los que asesinaron a los profetas y colman la medida de sus padres. Y si son cómplices, incluso superan a sus padres, es porque estos escribas y fariseos de hoy siguen persiguiendo a los profetas. Algo que se hace evidente en su rechazo expreso de Jesús y de su palabra. En definitiva, solo toleran a los profetas muertos. Dios mío bendito. A esos que ya no pueden hablar, les dirá Jesús en otras palabras, o mejor dicho, que ya no puede desenmascararles. Y estas palabras de Jesús están íntimamente unidas a esa parábola que Jesús contará en otro lugar de los viñadores homicidas, en que los labradores de la viña maltratan a los enviados, imagen de los profetas, y finalmente acaban con el hijo del dueño de la viña, que es el heredero. En fin, la acusación de Jesús a estos escribas y fariseos es una acusación brutal. Y hay que pensar, hay que claramente ponernos en conciencia si en estos tiempos existen cristianos a esta semejanza de estos profetas, perdón, de estos escribas y fariseos. Es decir, que aparentemente son piadosos, visitan muchos lugares sagrados, veneran santos, incluso participan del culto cristiano, pero finalmente su corazón está lejos de Dios. Hay que hacerse esa pregunta. Su corazón está lejos del Evangelio de Jesús. Si realmente está existiendo tal vez esta realidad en medio de nuestros días. Y en un tercer lugar, mis hermanos, qué bueno a modo de resumen también, pero también a modo de resumen espejo para nuestra vida cristiana, que miráramos nuestra vida en la vida de estos escribas y fariseos que se consideraban justos, ya lo hemos dicho, se consideraban puros, perfectos. Ahora, pensar en sus actitudes, cómo vivían ellos. ¿Estaban seguros de que serían obviamente salvados? ¿De alguna manera se consideraban intocables?
Y es bueno, hermanos, que hoy abramos el oído a esta advertencia que el Señor nos está haciendo frente a estas exageraciones en las actitudes cultuales de muchas personas. Este Jesús nos está poniendo en aviso de todo este cumplimiento, de todos estos signos externos de religiosidad. Todo esto, si no va acompañado de amor a Dios, si no va acompañado de una profunda oración, de una espiritualidad también encarnada, de una humildad profunda, de amor al prójimo, de misericordia, de amabilidad, de servicio, de entrega, pues no hay absolutamente nada. No vale absolutamente nada si no hay entrega de parte del Señor. Como dirá en ese diálogo de la samaritana y Jesús, esos términos hermosos de la vida, vivir en espíritu y en verdad. ¿Cómo se vive en espíritu y en verdad? ¿Se vive como viven estos escribas y fariseos o se vive realmente como el Señor nos ha invitado a vivir? Hoy, hermanos, quizás tengamos puesta nuestra seguridad en unas pocas cosas, en algunas oraciones, en algo de culto. Cuidado donde ponemos nuestra seguridad. Porque hoy Jesús está siendo duro precisamente con sus palabras para que podamos seguir creciendo y profundizando siempre en Él, en su Evangelio, en hacerlo vivir y reinar a Él en nuestra vida, a que podamos encontrar una fe más auténtica, mayor oración, mayor encuentro, mayor misericordia y menos juicios con los hermanos. Que haya más amor, que haya más servicio, que haya más solidaridad y entrega hasta dar la vida. ¿Qué bendición de palabra nos ha regalado este Señor el día de hoy? ¿Qué bendición de palabra que nos hace saltar de gozo, que nos hace bendecir y glorificar al Padre? Qué bueno es encontrar en Dios siempre la plenitud de nuestra vida. Amén. Y con esta canción que usualmente le da siempre entrada a nuestro espacio de oración, vamos a permitirnos abrirnos a la presencia del amado, vamos a permitirnos abrirnos a la presencia de ese divino Espíritu Santo de Dios.

Sí, Espíritu Santo, sigue obrando en nosotros. Sigue llenándonos con tu fuerza. Sigue, Señor, haciendo tu obra de bendición. Sigue, Señor, haciendo tu obra de restauración. Sigue, Señor, haciendo esa obra que es de bendición, que es de novedad para la vida de todos. Sigue, Señor, haciendo tu obra. Ven y renueva, ven y restaura, ven y bendice, Señor. Ven, Señor, queremos vivir contigo, queremos estar contigo. Queremos, Señor, en todo momento quedarnos contigo, Señor. No queremos buscar en otros lugares, buscar en falsos dioses, buscar en falsas realidades, Señor, lo que tú no solo nos has prometido, sino lo que desde ya, Señor, nos has regalado. Sigue derramándote, Señor. Sigue avivando los corazones tristes. Sigue, Señor, devolviendo la esperanza en quien la haya perdido, hombres y mujeres. Sigue, Señor, paseándote en unidades de transporte. Sigue, Señor, paseándote en las unidades de transporte público, en los vehículos, en los hogares, Señor. Pásate por la vida de los jóvenes. Pásate, Señor, por esos jóvenes que están en la escuela o tal vez los jóvenes que están en la universidad. Pásate, Señor, por aquellos jóvenes que han tenido que trabajar para sostener también a sus familias. Pásate, Señor, por la vida de esos jóvenes, tantos necesitados de ti, tantos, Señor, necesitados de más amor, de más misericordia. Sé tú el portador del amor y de la misericordia para que en ti puedan encontrar nuevas esperanzas. Ven, Espíritu Santo de Dios. Ven, Espíritu Santo de Dios. Ven y renueva, Espíritu Santo. Ven y restaura, Espíritu Santo. Ven y derrámate, Espíritu Santo. Ven y fortalece, Espíritu Santo. Ven y aviva, Espíritu Santo. Ven, Espíritu Santo de Dios. Sopla en la vida de cada hijo tuyo. Sopla en la vida de cada hija tuya, de cada familia, Espíritu Santo. Sopla en la vida de cada persona que hoy ha perdido la fe, Señor. Sopla en la vida de cada persona que hoy ya cree perdida algún área de su vida, el área laboral, el área espiritual, el área familiar, el área afectiva. Su historia de vida está dañada, o así al menos lo siente y lo considera. Derrámate, Señor, en estas personas también que no ven sino la desesperanza, que no ven sino la perdición en medio de este caminar. Ven, Espíritu Santo. Ven, Espíritu de Dios, sigue haciendo tu obra. Sigue haciendo tu obra, Espíritu Santo. Sigue llenándonos de más y más fuerzas, Señor. Danos tus fuerzas. Danos, Señor, esperanzas nuevas. Danos, Señor, esperanzas renovadas para el corazón. Danos, Señor, de esas esperanzas que no se pierden tan sencillamente, que no se pierden de una manera tan silenciosa en medio de nuestro caminar y en medio de nuestras realidades. Permítenos, Señor, continuar haciendo tu obra, continuar asumiendo tu vida, Señor, como tú mismo nos has invitado a asumir tu vida. Gracias, gracias, Señor, te bendecimos. Te alabamos, te adoramos, te glorificamos, te bendecimos, te damos gracias, glorias y alabanzas, gloria y alabanza siempre a ti, Señor Jesús.

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1: Son las 10:37.

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10: Son las 10 y 57 minutos.
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18: Dios mío, ven en mi auxilio. Señor, date prisa en socorrerme. Gloria al Padre, y al Hijo, y al Espíritu Santo, como era en el principio, ahora y siempre, por los siglos de los siglos. Amén. Hermanos, habiendo llegado al final de esta jornada que Dios nos ha concedido, reconozcamos sinceramente nuestros pecados. Yo confieso ante Dios Todopoderoso, y ante vosotros, hermanos, que he pecado mucho de pensamiento, palabra, obra y omisión, por mi gran culpa. Por eso ruego a Santa María, siempre Virgen, a los ángeles, a los santos y a vosotros, hermanos, que intercedáis por mí ante Dios nuestro Señor. El Señor Todopoderoso tenga misericordia de nosotros. Perdone nuestros pecados y nos lleve a la vida eterna. Amén. Cuando la luz del sol es ya poniente, gracias Señor, es nuestra melodía. Recibe como ofrenda amablemente nuestro dolor, trabajo y alegría. Si poco fue el amor en nuestro empeño de darle vida al día que fenece, convierta en realidad lo que fue un sueño, tu gran amor, que todo lo engrandece. Tu cruz, Señor, redime nuestra suerte de pecadora injusta, e ilumina la senda de la vida y de la muerte del hombre que en la fe lucha y camina. Jesús, Hijo del Padre, cuando avanza la noche oscura sobre nuestro día, concédenos la paz y la esperanza de esperar cada noche tu gran día. Amén. No me escondas tu rostro, ya que confío en ti.
19: Salmo 142.

Señor, escucha mi oración. Pon atención a mi súplica. Respóndeme, pues tú eres justo y fiel. No llames a cuentas a tu siervo.

0: Señor, respóndeme pronto, pues ya se me acaba el aliento. No me niegues tu ayuda, porque entonces seré como los muertos. Por la mañana, hazme saber de tu amor, porque en ti he puesto mi confianza. Hazme saber cuál debe ser mi conducta, porque a ti dirijo mis anhelos. Líbrame, Señor, de mis enemigos, porque en ti busco refugio. Enséñame a hacer tu voluntad, porque tú eres mi Dios. Que tu buen espíritu me lleve por un camino recto. Por tu nombre, Señor, hazme vivir. Porque eres justo, sácame de la angustia. Porque eres fiel, destruye a mis enemigos. Destruye a todos mis enemigos, pues yo soy tu siervo.
1: Gloria al Padre, y al Hijo, y al Espíritu Santo, como era en el principio, ahora y siempre, por los siglos de los siglos. Amén.
2: No me escondas tu rostro, ya que confío en ti. Lectura breve de la primera carta de Pedro, capítulo 5, versículos 8 al 9. Sed sobrios, estad despiertos. Vuestro enemigo, el diablo, como león rugiente, ronda buscando a quien devorar. Resistidle, firmes en la fe. En tus manos, Señor, encomiendo mi espíritu.
3: En tus manos, Señor, encomiendo mi espíritu.
2: Tú, el Dios leal, nos librarás.
3: Te encomiendo mi espíritu.
2: Gloria al Padre, y al Hijo, y al Espíritu Santo.
3: En tus manos, Señor, encomiendo mi espíritu.
2: Sálvanos, Señor, despiertos. Protégenos mientras dormimos, para que velemos con Cristo y descansemos en paz. Ahora, Señor, según tu promesa, puedes dejar a tu siervo irse en paz, porque mis ojos han visto a tu Salvador, a quien has presentado ante todos los pueblos, luz para alumbrar a las naciones y gloria de tu pueblo Israel. Gloria al Padre, y al Hijo, y al Espíritu Santo, como era en el principio, ahora y siempre, por los siglos de los siglos. Amén. Sálvanos, Señor, despiertos. Protégenos mientras dormimos, para que velemos con Cristo y descansemos en paz.
4: Ilumina, Señor, nuestra noche y concédenos un descanso tranquilo. Que mañana nos levantemos en tu nombre y podamos contemplar con salud y gozo el clarear del nuevo día. Por Cristo nuestro Señor. Amén. El Señor Todopoderoso nos conceda una noche tranquila y una santa muerte. Amén.
2: Bajo tu amparo nos acogemos, Santa Madre de Dios. No desprecies las oraciones que te dirigimos en nuestras necesidades. Antes bien, líbranos de todo peligro, oh Virgen gloriosa y bendita.

Son las 11:19.

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¿Y a quién más le voy a contar mis problemas? ¿Y a quién más le voy a decir que llene mi corazón sediento de ser amado? Solo a ti, Rey de Reyes, Señor de Señores, el único Dios de mi vida.

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1: Son las 11:51.

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6: Son las 11 y 58 minutos.
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2: Yo he llamado el tema hoy, amar y acoger la palabra viva de Dios. Amar y acoger la palabra viva de Dios. Les digo una cosa, yo no soy predicador.

que hacer. San Lucas, en el Evangelio y en los Hechos de los Apóstoles, utiliza esa expresión y la coloca a lo largo de los dos libros hasta 7 veces. Es la pregunta clave que responde al corazón cuando uno es tocado por el Evangelio, tocado por la predicación. Ti un poyeso, ¿qué tengo que hacer? O en plural, ti un poyesomen, ¿qué tenemos que hacer? ¿Se acuerdan Hechos 2:36? Pero todo comienza en Lucas 3:10, 12, 14, cuando Juan Bautista está predicando y se acercan los soldados y se acercan los cobradores de impuestos y se acerca el pueblo y todos con la misma pregunta. ¿Por qué? Porque la predicación de Juan les tocó el corazón. Y entonces la pregunta clave es esa: ¿qué debo yo hacer? No pensar, no soñar. ¿Qué debo hacer? Porque el hacer implica praxis, acción, compromiso. Y entonces es la respuesta que nosotros, ustedes y yo, le damos al Señor. Yo les voy a proponer en esta noche una experiencia sencilla: hacer un recorrido por algunos aspectos que nos permitan entender mejor la importancia de la palabra y nuestra respuesta a ella. ¿De acuerdo? Primero les propongo este sencillo tema: funciones de la palabra. Funciones de la palabra. Y quiero partir de una experiencia muy sencilla, profundamente humana: el nacimiento de un bebé. Todos hemos conocido esa experiencia desde la casa. Yo soy el cuarto de una familia de 11. Y a mí me tocó atender, si yo soy el cuarto, piensen ustedes, recuerdo mucho que cuando la violencia nos echó de Itagüí, yo soy itagüiseño, itagüecos, cuando la violencia, ya no, nos echó en el 49, dejamos absolutamente todo y salimos la familia completa porque a mi papá lo iban a planchar, como se decía en esa época. Los mayores sabrán el término, era partir en pedacitos, pero primero había que hacer el corte de franela. Se cortaba aquí, se sacaba la lengua por este lado y entonces luego lo iban a planchar, a matar, y nos tocó salir a medianoche. 8 años. Primero fuimos a Montería, 4, y luego a Bogotá. Cuando llegamos a Bogotá, mi mamá estaba esperando la 7ª hija. Y nació a los 8 días, y en Antioquia, en la época, a los niños había que bautizarlos a los 3 días, máximo a los 8, ¿sí? Yo fui el único en mi casa que me bautizaron al mes, porque nací con difteria, nací muy enfermo. Pero a los demás, entonces mi mamá no sabía qué hacer, y fue a la parroquia más cercana y le dijo al padre: ¿qué hago? Tuve mi bebé y no conozco a nadie, estamos recién llegados, quiero bautizar a la niña. El párroco dijo: no se preocupe, tráigame 2 de sus hijos y que ellos la carguen y sean sus padrinos. Y los 2 hijos fueron mi hermana mayor y yo. Yo tenía 7 años y ella tenía 8 y medio. Y yo fui padrino de bautismo de mi hermana. Me tocó cargarla, pero todo eso me marcó muchísimo, ¿sí? Porque había que prestarse para vivir con intensidad y aguantamos hambre 1 y 2. Pero el hecho del nacimiento de un bebé en una familia es una bendición muy grande. Después de 9 meses de estar gestándose dentro, ¿sí? En el momento en que sale, ¿sí? Grita y llora. Hay un autor famoso, Eric Fromm, que habla del primer grito de independencia.
cuando le cortan a uno

el cordón umbilical y entonces la criatura tiene que gritar, tiene que llorar para que sus pulmoncitos se pongan a trabajar. Y entonces ese es el primer grito de independencia. El segundo grito de independencia es en la adolescencia, cuando el muchacho, la niña, el muchacho patalean por todo, se enfrentan a todo, protestan por todo, y entonces son necesarios, hay que asumirlos. Pero entonces, fíjense, ese grito es una palabra, pero es también una señal de independencia con relación al seno materno. Desde ahora, todo el esfuerzo está dirigido a crecer, a lograr autonomía, a insertarse en la familia y en el mundo. La familia, por su parte, acoge al niño, al recién nacido, y lentamente lo va instruyendo para que se adapte al medio y para que actúe como persona. Pero es la palabra, el medio y el signo fundamental de su personalización. El niño va viendo, va escuchando, va captando que los que lo rodean hablan, dialogan, le dan un nombre, usted se llama fulanito de tal, y él va captando, pero el bebecito cuando ya por primera vez es capaz de dar una palabra, es la fiesta en la casa. ¿Se acuerdan? Es la fiesta. Y casi siempre la primera palabra es mamá o papá. ¿Por qué? Porque son los que tiene más a la mano, más a la mano. Y entonces, el día en que el niño emite su primera palabra con sentido, ese día hay alegría y fiesta, sencillamente porque la palabra nos identifica y nos relaciona. Y entonces el niño le van enseñando cómo se llama. Ya a los dos añitos, siempre la pregunta, a mí no se me olvida, aquí más en Antioquia, ¿cómo se llama mi hijito? Y se le enseña al niño a decir los dos nombres con los dos apellidos. ¿Por qué? Porque los dos nombres te hacen diferente y los dos apellidos te forman parte de una comunidad, de una familia concreta. Cuando no hay eso, les cuento una experiencia como formador de seminarios. En un seminario llegó un muchacho, se sentó al frente y le dije, tu nombre. Me dio un nombre así de grande, no lo puedo decir, pero es de un héroe de la patria. Le dije, tu papá, no tengo. ¿Qué pasó? Yo no sé quién fue mi papá. Tu mamá, no tengo. Yo, ¿nunca supiste quién era o se murió? Yo, no, padrecito, no sé quién fue mi mamá. ¿Y qué pasó? Le dije yo. Se rió, me dijo, a mí me recogieron en la iglesia de las aguas en Bogotá con 4 días de nacido en una cajita de cartón. Yo no sé quién es mi papá, yo no sé quién es mi mamá. Le dije, y entonces el nombre tuyo, soltó la risa y me dijo, ¡ah, eso me lo puse yo! Pero yo dije, ahora entiendo, no tiene raíces y necesita, por eso se puso un nombre de esos bien grandes, famoso, para por lo menos sentirse aterrizado en la realidad. ¿Me hago entender? Y entonces, así puede pasar muchas veces, pero vuelvo acá, la palabra, sí, nos identifica, nos relaciona. Dada esta importancia fundamental de la palabra en la vida humana, yo quisiera que nos fijáramos fundamentalmente en cuatro funciones de toda palabra y la vamos aplicando a la palabra de Dios, porque estamos en el mes de la palabra de Dios. Primero, en relación con la naturaleza, el mundo y el hombre, la palabra es información.
en relación con el mundo, con la naturaleza y con el hombre, la palabra es información. La palabra informa sobre hechos, sobre cosas, sobre sucesos, sobre personas. La palabra comunica al oyente o al lector con una situación o un acontecimiento y quiere que la persona entre en comunión con él. ¿Sí? Por eso, por las noches con frecuencia escuchamos los noticieros. ¿Sí? Encendemos a ver qué pasó hoy. Y entonces esa palabra que escuchamos nos narra, nos cuenta, nos informa lo que sucedió en el mundo o lo que sucedió en el país o lo que sucedió en la ciudad. La palabra informa. Miren, la palabra de Dios también nos informa. Y por poner un ejemplo, Génesis 1 nos dice que todo fue hecho por Dios, por su palabra. ¿Se acuerdan ustedes? En el principio dijo Dios, haya luz, y la luz se hizo. Pero San Juan en el capítulo primero dice, en el principio existía la palabra y la palabra estaba junto a Dios y la palabra era Dios. ¿Sí? Nos está informando, nos está indicando algo fundamental. Hace unos años, cuando se hizo el sínodo en Roma de los obispos sobre la palabra de Dios, al final nos dieron un mensaje precioso que no todos han leído. Y yo quisiera que ustedes entraran, por ejemplo, en el internet, mensaje de los obispos al terminar el sínodo sobre la palabra. Es precioso. Este sínodo nos dice que la palabra de Dios es una palabra que vence la nada y crea el ser. El salmista dice cantando, por la palabra del Señor fueron hechos los cielos, por el aliento de su boca todos sus ejércitos, pues Él habló y así fue. Él lo mandó y todo se hizo. Salmo 33, versos 6 y 9. Miren eso, Dios habló y todo se hizo. Miren el poder de la palabra del Señor. No solamente nos informa, sino que nos dice que lo que Él dice, se hace. Y San Pablo va a decir en Romanos 4, 17, Dios que da la vida a los muertos y llama a las cosas que no son para que sean. Romanos 4, 17. De esta forma, tenemos primero una información bellísima, diríamos una revelación cósmica que hace que lo creado se asemeje a una especie de inmensa página abierta delante de toda la humanidad en la que se puede leer un mensaje del Creador. Paro ahí. Si nosotros supiéramos abrir los ojos a la creación, al mundo, a las cosas, recuerdo mucho, Michel Croix nos decía, todo nos hablaría de Dios. ¿Sí? Todo nos hablaría de Dios. Piensen desde por la mañana, cuando comienza a aparecer la luz del día, ¿qué es lo primero que uno escucha? Fuera del ruido de los carros, los pajaritos. Y los pajaritos, ¿por qué los pajaritos los escuchamos sobre todo en la mañana y en la tarde y a lo largo del día? Tal vez el ruido, ¿sí? Pero en la mañana están cantando laudes, ¿sí? En la mañana están cantando y bendiciendo a su Creador y nos están invitando a que nosotros hagamos lo mismo.
y en la noche antes de acostarse, de nuevo. Mi mamá es una persona que goza mucho con los pajaritos. Entre todos le compramos un apartamento con una azotea grande. Ella no tiene jaulas. La azotea es el lugar de los pajaritos. Y eso vive así, ¿sí? Y ella goza en función de ellos. ¿Por qué? Porque son las criaturas de Dios que nos están invitando a alabar al Creador. Piénsenlo, por ejemplo, ante las flores. Los colores, ¿sí? Los árboles. Y Medellín está precioso. Yo hace tantos años que vivía por fuera, pero cada que vengo me emociono porque es una ciudad verde, en buena parte. Hay partes donde es más pelada que... Pero bueno, nos está invitando el color mismo de la creación a alabar, a bendecir, a glorificar. Miren, la palabra nos está diciendo que todo es, ha sido hecho por Dios. Y por lo mismo, deberíamos descubrir a Dios presente en la creación. ¿Qué dice el Salmo 19? Los cielos cuentan la gloria de Dios. El firmamento anuncia la obra de sus manos. El día al día le comunica el mensaje. La noche a la noche le pasa la noticia. Sin hablar, sin palabras, sin voz, por toda la tierra resuena su proclama por los confines del orbe. Esas no son palabras mías. Salmo 19, del 2 al 5. ¿Sí? La creación entera, entonces, nos está invitando a reconocer que allí hay una mano especial, la mano creadora de Dios. Diríamos que la creación toda se vuelve para nosotros palabra. ¿Sí? ¿Qué capacidad tienes tú de leer esa palabra en la creación? ¿Me hago entender? Y miren que en el trajín en que andamos todos los días, no tenemos tiempo de leer la palabra de la creación. Ustedes me dirán, no tengo tiempo ni de leer la prensa, voy a tener tiempo de ponerme a leer la creación. Y sin embargo, la creación misma se tiene que volver palabra. Dios nos está hablando a través de la creación. Cuando uno, por ejemplo, mira su propio cuerpo y uno descubre la cantidad de cosas tan maravillosas, dice uno, por Dios. Miren, yo parto de un simple detalle, las huellas. A mí me impresionan mucho las huellas digitales. Somos en este momento más de 7,000 millones de personas en el mundo y no hay dos huellas idénticas. ¿Caen ya? ¿A quién se le ocurrió eso?

0: Uno tiene que quedar extasiado, ¿sí? Y contemplar y alabar y bendecir al Señor por esa obra maravillosa. Hace unos años, National Geographic sacó el proceso del nacimiento del niño en el vientre materno. He bregado a conseguir el CD, no he podido. Me ofrecen el de los mellizos, pero digo, yo quiero es el del solo niño. Entonces, contrataron unas señoras a las que les pidieron permiso y entonces les instalaron cámaras dentro y se siguió todo el proceso de la gestación. Cuando yo vi esa película, yo quedé extasiado, en alabanza, en bendición. Y cuando llega el momento en que el niño sale, cámaras afuera, y entonces todo ese proceso, hay que saber mirar la película esta, pero en adoración, en alabanza, en glorificación, porque eso solo se le ocurre al Señor, al Creador. ¿Sí? Nos corresponde a nosotros entonces aprender a leer el mensaje de la creación y encontrar en ella una palabra viva de Dios que nos habla de su amor, de su preocupación por nosotros, de su belleza y de su generosidad. ¿Me lo han entendido? Primer elemento, la palabra informa. Y la creación misma nos está informando quién es su autor, quién es su creador. Alguno ya estará pensando, yo creí que nos iba a hablar de la Biblia. Es que miren, la primera palabra es la creación. Y si yo no alcanzo a captar esa primera palabra, me va a quedar a veces muy difícil captar esta otra. ¿Sí? Nos tenemos que abrir a esta realidad bellísima de la creación. Y si lo logramos, vamos a obtener ¿qué? Hombres y mujeres contemplativos, ¿sí? Que vivan con intensidad esta espiritualidad bellísima, que no se vuelvan máquinas, ¿sí? Que no se vuelvan insensibles, hombres y mujeres capaces de contemplar, capaces de alabar, capaces de bendecir. Dos. En relación con la interioridad del hombre, la palabra es expresión. Lo primero es información. Lo segundo es expresión. Este término, expresión, es un término latino. Ex indica hacia afuera. Presum, lo que está metido dentro, como preso dentro. Una expresión es sacar afuera lo que uno tiene dentro. Y no digo siempre en el corazón, a veces es aquí. Con ejemplo me lo van a entender. ¿Cuántas veces tenemos ideas maravillosas, sí, en la mente? Y nos extasiamos en ellas y nos gozamos en ellas, pero por no ponerlas por escrito, se nos van. ¿Qué era lo que yo estaba pensando? ¿Qué fue lo que se me ocurrió esta mañana cuando me estaba levantando? Y como no lo puse por escrito o porque no lo hablé, lo perdí. ¿Sí? Para poder retener, para poder poseer, yo tengo que expresar lo que siento y lo que vivo dentro. Toda persona al hablar se expresa. Dice algo de sí mismo y se da a conocer. Y esto, aunque hable en primera persona. Es que la palabra te dice, la palabra te cuenta, la palabra te da a conocer a los demás. ¿Y cuántas veces el papá o la mamá le dicen a uno, ¿qué estás pensando? ¿Sí? bregando a ver si le sacan a uno la idea. Que entonces cuando uno ya la dice, entonces uno la hace propia. Dios mismo se ha expresado por medio de su palabra y nos ha dicho quién es Él. Lo que llamamos hoy Antiguo Testamento es palabra de Dios que fue dando lentamente a lo largo de muchos años y de muchos siglos, pero al final nos habló por su Hijo. ¿Recuerdan ustedes Hebreos 1:1-2? En el pasado, muchas veces y de muchas formas, habló Dios a nuestros padres por medio de los profetas. En esta etapa final, nos ha hablado por medio de su Hijo, a quien nombró heredero de todo y por quien creó el universo. Hebreos 1:1-2. ¿Sí? Miren cómo nos remite hacia atrás. Durante siglos Dios ha venido hablando por medio de los profetas, pero ahora en la etapa final, ojo, nos habló por su Hijo. Ustedes y yo vivimos en la etapa final de la historia, en la plenitud de los tiempos. Y yo no sé si lo han pensado, pero ustedes y yo no esperamos el final de los tiempos. Vivimos en el final de los tiempos. Y eso es una diferencia muy grande, porque hay muchos hermanos que nos quieren asustar sobre el final, ¿sí? Y con eso hacen daño, pero no aterrizan. 1966, una señora por aquí vendió su casita y compró todo el dinero en velas, porque iban a haber 3 días de oscuridad. No hubo oscuridad, se quedó sin casa y con las velas. 1976 se volvió a repetir lo mismo. ¿Se acuerdan finales de 1999 y comienzos del 2000? Bueno, ¿se acuerdan el 6 del 6 del 6? ¿Sí? En el 2006. Y entonces todo el mundo tenía que ir a bautizar a las carreras a los niños para que no se los llevara el anticristo. Angustiando, asustando. Nosotros no esperamos el final de los tiempos. Vivimos en el final de los tiempos. Porque desde que Jesús vino y se hizo como nosotros, estamos viviendo ya el final de los tiempos. El cuarto evangelio lo dice con 3 palabras simples, pero son definitivas. La palabra se hizo carne. La palabra se hizo carne. Y el sínodo de los obispos sobre la palabra dice, este no es solo el ápice de esa joya poética y teológica que es el prólogo del evangelio de Juan, sino que es el corazón mismo de la fe cristiana. Es bueno que lo pensemos. Dios se expresa dándonos su palabra. Y el culmen de esa expresión es cuando logra que su misma palabra se haga carne, como ustedes y yo. Se hizo humano. La palabra eterna y divina entra en el espacio y en el tiempo y asume un rostro y una identidad humana. Cristo es la palabra que está junto a Dios y es Dios. Cristo es imagen de Dios invisible, primogénito de toda la creación, Colosenses 1:15, pero también es Jesús de Nazaret, que camina por las calles de una provincia marginal del Imperio Romano, que habla una lengua local, que presenta los rasgos de un pueblo, el judío, y de su cultura. El Jesucristo real es, por tanto, dicen los obispos, carne frágil y mortal. Es historia y humanidad, pero también es gloria, divinidad, misterio. El Vaticano II, en el número 22 de la Gaudium et Spes, sobre la Iglesia en el mundo moderno, dice que Jesús es plena y totalmente hombre como nosotros. Pensó como hombre, habló como hombre, amó como hombre, caminó como hombre, vivió como hombre. ¿Sí? Es esa humanidad la que nos permite sentirnos en una cercanía maravillosa junto a Dios. Porque fíjense, es tanto el amor que el Padre Dios nos tiene que determinó un día venirse a vivir con nosotros y como nosotros. Y eso no nos cabe. También aquí hay que contemplarlo. También aquí hay que alabarlo y bendecirlo. Porque es que, ¿quién? ¿Se acuerdan de Deuteronomio? Díganme, ¿hay acaso algún pueblo que tenga los dioses tan cercanos como lo tienen ustedes? Emmanuel, el Padre Dios mandó a su palabra, su Hijo, y lo hizo Emmanuel, Dios con nosotros. Y si ustedes han leído la Evangelii Gaudium del Papa Francisco, hay un número que a mí me dejó épaté, dicen los franceses, admirado. Y el Papa, hablando de la ciudad donde vivimos ustedes y yo, dicen: nosotros no tenemos que luchar por crear signos que hagan presente a Dios. No, el esfuerzo de nosotros es contrario, es al revés, es tratar de descubrir los signos de su presencia maravillosa en medio de la ciudad. Porque desde el día en que su Hijo determinó hacerse humano, todo lo humano se llenó de Dios. Y a nosotros nos corresponde descubrir, ¿sí? No llenar de signos, sino descubrir esos signos de presencia de Dios que son maravillosos. La ciudad está llena de signos de Dios. La ciudad está llena de la presencia de Dios. Nosotros tenemos que descubrir esos signos y ponernos felices, porque si no, ¿para qué creemos en Jesucristo? ¿Me hago entender? Si Él se encarnó, todo lo humano se llenó de Dios. Todo lo humano se llenó de Dios. Entonces, ese es el segundo elemento. Tres, en relación con los demás, la palabra es llamada y vocación. La palabra humana, por su misma naturaleza, busca al otro, quiere darse, espera una respuesta. El hombre vive para el encuentro y la comunicación. El hombre vive de encuentro y comunión. Toda palabra, aun en el caso de un monólogo, es una llamada al otro que expresa deseo de compartir, hambre de diálogo, comunión. ¿Sí? No hay nada tan duro y tan triste cuando uno habla y no le responden. ¿Cómo se siente uno? Piensen en la familia, en la casa. Tanto que hay, le estoy hablando, dice el papá o la mamá. ¿Sí? ¿Por qué? Porque cuando uno da una palabra, espera una respuesta. Ah, agárrense. Cuando Dios habla, espera comunión, espera respuesta, espera. Y nosotros nos hacemos los de la oreja mocha con frecuencia. Bien, cuando uno habla solo, no es un bobo. Uno está hablando consigo mismo, ¿sí? Y uno como que está intentando responderse a sí mismo. Muchas veces es expresión de soledad, pero uno normalmente cuando da una palabra espera siempre una respuesta. Así es la palabra de Dios con nosotros. Es llamada y es vocación. Cuando Él nos habla, está llamándonos y espera de nosotros una respuesta. Dios no quiere que su palabra se pierda en el vacío, sino que obtenga una respuesta humana capaz de decirle amén a su propuesta. Voy a poner dos ejemplos sencillos. El primero, Isaías. Cuando recibe la vocación a la misión. El segundo, al final de su profecía, en el capítulo 66, también de Isaías. Primer ejemplo, capítulo 6 de Isaías. Isaías está en el templo, en alabanza, en bendición, y de pronto tiene una visión bellísima de la gloria misma de Dios, y escucha una voz que dice: ¿a quién iré? ¿A quién enviaré? ¿Quién irá de nuestra parte? Isaías entonces dice: aquí me tienes, aquí estoy yo. Fíjense, escucha y responde, se ofrece, se da. Y al final, eso está en Isaías 6:8. Al final del libro, cuando el pueblo está regresando ya del exilio, Dios se nos presenta como un hombre hambriento de diálogo y de respuesta. Y miren lo que dice Isaías 65:1-2. Yo ofrecía respuesta a los que no preguntaban. Salía al encuentro de los que no me buscaban. Y les decía: aquí estoy, aquí estoy, al pueblo que no invocaba mi nombre. Tenía mis manos extendidas todo el día hacia un pueblo rebelde que andaba por el mal camino siguiendo sus antojos. Y lastimosamente se quedó solo.
1: Dios, quien te cuida, no descansa.

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4: 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Son las 12 y 58 minutos.
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4: 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Son las 2 en punto.
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Así es. Bueno, primero que nada, bendiciones por esos tantos años de sacerdocio, padre. De verdad que una verdadera bendición que un venezolano, porque nos llenamos de orgullo de decir que venezolano haya llevado la voz de Jesús, porque de verdad que el nombre del programa no puede ser más oportuno, la voz de Jesús, porque eso es lo que sentimos todos y cada uno cuando lo sintonizamos. Cuando yo vi la publicidad de Instagram que coloca tu cara en el programa, salté de alegría y de inmediato llamé a la familia, sobre todo a mi hijo, y le dije: hijo, voy a participar. Es probable que no lo logre, pero voy a hacer el intento. Pero era esa oportunidad de hacerle llegar mi sentido y más sincero reconocimiento y mi gratitud por toda esa gran labor que hace, padre. Yo creo que en nombre de todos los venezolanos me siento afortunada. Realmente es una bendición el poder estar aquí y transmitirle todo lo que nos llena cada una de esas predicaciones. Hay momentos en la vida donde los caminos se nos vuelven difíciles, donde el rumbo, el alma humana se llena de incertidumbre, y un momento como ese lo atravesé cuando fui notificada que debía ser trasladada de oficina. Eso significaba dejar de lado unas bendiciones de las que era privilegiada, como compartir el almuerzo con mis hijos. Yo soy madre de dos hermosas bendiciones con las que Dios me premió. Y esa hora del mediodía era para mí donde capitalizaba el trabajo de mamá. Es decir, podía soltar y aprovechaba mis 2 horas. Cuando se me notifica que debemos ser trasladados de oficina, pues me llené de angustia. Somos barro, como usted bien lo dice en tantos de sus programas, y la incertidumbre, el miedo me llenó. Y me sentía abismada, aturdida, porque pues estaba el miedo de perder todas esas bendiciones, la distancia. Pero los planes de Dios son perfectos y Él no conoce de distancia, sino de encuentro. Y así fue como un día en una cola de gasolina, estaba sintonizando el Evangelio. Y después que terminó el Evangelio, para llenarme de esa paz y esa alegría que da la buena noticia, se abrió YouTube con la voz de Jesús. Ahí lo conocí. Recuerdo que la misa, la homilía de ese día era de Pentecostés, y algo surgió en mi corazón. Y yo dije: wow, siento que él y el programa pueden acompañarme en este recorrido. Y desde ese momento, padre, le confieso, así como se lo dije una vez que coincidimos en San Jacinto, usted no tiene idea de cuánto me acompaña a diario. Así como Marisela, yo puedo oír una y otra vez su programa. Y concuerdo completamente con Juan Carlos cuando dice que aunque lo escuchemos miles de veces, el mismo evangelio puede ser transmitido de diversas maneras y nos toca de manera, pues desde la experiencia personal, de manera tan asertiva. Yo siento que esas píldoras nutritivas nos llegan. Y aquello que empezó como un encuentro personal se volvió en una tradición familiar. Nosotros salimos donde quiera que vayamos cada día, nos montamos en el carro, escuchamos el Evangelio y de inmediato la voz de Jesús, porque de verdad nos llena de una inmensa fortaleza. Aprendemos. A través de usted he aprendido a amar a San Francisco. Antes podía decir: ah, San Francisco, los animalitos. Ahora puedo ver la grandeza de ver en cada cosa a la hermana Luna. Esta mañana me levantaba, abría la ventana y decía: wow, llovió tan fuerte ayer, el cielo estaba entre nublado y rojizo y se veía la luna y la saludaba. Poder percibir la grandeza de las cosas,

0: decían que yo creo que todos los vigilantes que me vieron entrar a la planta decían, ¿qué le pasó? ¿Por qué viene llorando? Pero es que efectivamente logré percibir, le puedo confesar con el Espíritu Santo de testigo que yo logré percibir cada una de esas emociones que usted describía. Tanto fue así que luego le dije a mi familia, tenemos que vivirlo. Fue una Semana Santa y le dije, un Viernes Santo, vamos a revivir el programa del Padre Roberto y ustedes tienen que unir todos sus sentidos para que lo puedan vivir. De verdad, gracias, Monseñor. Yo le doy infinitas gracias a Dios por esa oportunidad de tenerlo, de la voz de Jesús, que como le digo, le hace honor perfecto a lo que nos transmite. Y de verdad que mi testimonio nace de la cotidianidad y cada día más procuro transmitir. De hecho, mi hijo que participa en el grupo juvenil tuvo una preparación y lo utilizó a usted para hablar del Espíritu Santo bajo el ejemplo que usted da de que cuando usted va a orar se siente el aroma. Porque no se puede explicar, pero es algo que se siente, que se percibe. Dios lo bendiga, Padre. Quiero decirle que a mí me pasa desde la poesía cristiana, por decirlo de alguna manera, lo que a usted comenta le pasa con nuestro expresidente Rafael Caldera. Usted no sabía que yo existía, porque pues con esa labor pastoral tan amplia, pero sí lo sentimos mucho, porque es un sentir de toda nuestra parroquia. Cada vez que usted viene a Turbero, ve cómo se desborda. El padre Pablo y la iglesia del Perpetuo Socorro se nos hacen pequeñitas para albergar a tanta gente. Y bueno, me pasa algo muy curioso, cuando en casa alguno de los chicos está un poco deprimido, uso su canción, esta de tristeza y melancolía fuera de la casa mía. Muchas veces no logro arrancar toda la tristeza, pero sí puedo traer de ellos una sonrisa. De verdad que gracias. Ruego a Dios y a la Santísima Virgen me los colme de infinitas bendiciones. Todo el que me conoce sabe mi devoción por la voz de Jesús. Y cuando Juan Carlos me escribió que había sido seleccionada, yo decía, Señor, qué gracia, qué maravilla, qué bendecida me siento. Mi papá, también fiel admirador de la voz de Jesús, le dije, papi, sintoniza que te tengo una sorpresa. Debe estar súper emocionado y todos mis familiares, mi sobrina reciente contrajo matrimonio y usted estuvo el día de su confesión prematrimonial y ella le comentó, padre, mi tía es fan número uno de su programa. Y es que de verdad, padre, el cariño es inmenso, inmenso y nuestras oraciones siempre con usted, que el Espíritu Santo le siga orientando, porque ese libro, Bálsamo para el alma herida, definitivamente me ayudó muchísimo con la pérdida de mi querida abuela. En diciembre, en pleno Adviento, mi viejita se fue a la casa del padre y en enero, cuando usted estuvo en San Jacinto, se lo comenté, le dije, no tiene idea cómo este libro me va a ayudar, una vez que estuve en el retiro, a entender la bendición que tuve de tenerla por tantos años, pero sí, a llenar como un bálsamo, el título súper acertado para esas heridas. Es un regalo excelente que podemos hacerle a cualquier hermano, no solo porque esté viviendo una situación particular, sino por la grandeza y la enseñanza que allí están condensadas. No dudo que ha sido el Espíritu Santo quien se lo ha dictado y usted generosamente nos los ha hecho llegar para curarnos de esas heridas que siempre tenemos como seres humanos.
1: Gracias, Lilibel, padre.
2: Ay, Dios mío, qué bonito. Aragua es lo mejor. Es que en Aragua me quieren. Y se me
0: Así
2: olvidó
0: es.
2: decir que mi grupo de apoyo está Roselige, está Mayra, está Daimi con sus esposos y sus hijos. Y esto me recuerda mucho a Roselige porque es aragüeña también. Tiene ese mismo corazón
0: Así
2: aragüeño.
0: es. Qué
2: Sí.
0: bueno.
2: Y es que Turmero es un sitio muy bello donde se está estudiando todavía parte de la iglesia greco-melquita católica, que ahí la Virgen Santísima, una imagen derramada de unción, aceite, y hay una familia totalmente consagrada al servicio de los pobres, como mucha gente pobre allí, y hay un sacerdote, el padre Pablo, que es mi amigo, como tantos padres, y esos sitios de Venezuela de los que yo me enamoro. El sábado pasado estuvimos allá, la iglesia estaba reventada. Y el Espíritu Santo se manifiesta mucho. En Aragua yo me siento muy querido en todas partes, pero Aragua es como dice un dicho de ellos, Aragua es lo mejor. Y bueno, gracias. Y me encanta estar en el corazón de tanta familia. Está viendo en el chat que hay muchas familias como la tuya en las que ya el Señor nos hace presentes allí. Yo me siento abismado. Yo le digo a Juan, la palabra es abrumado de la belleza de este medio.

0: medio técnico que Dios lo ha usado para llegar a tantos sitios. Jesucristo dijo que
1: Así
0: uno de los signos de su segunda venida era que el Evangelio se predicaría hasta el fin de la tierra. Y Juan es testigo de que por donde yo camine, me sale un texto de Isaías en todas partes. Te hago luz de las naciones para que mi salvación llegue hasta el confín de la tierra. Confundido, abrumado, porque yo no merezco eso. ¿Qué merece una mecha? El mérito es el fuego que está en la mecha. La mecha se consume. Yo no soy más que una mecha, pero yo soy la voz y él es la palabra. Y la palabra es la que cambia, la que hace tanto bien. Nosotros solamente somos un pequeño estorbo que Dios le gusta tener allí para que se vea que la gloria es suya. Y gracias por el amor que me dan, porque ya, mientras tú hablabas, en el chat la gente casi decía, lo confirmo, lo confirmo, lo confirmo, porque el mismo sentimiento que se da en tantas personas. Me encanta que Juan Carlos es el que me ha convencido a mí, y que ya yo no tengo parroquia material, mi última parroquia fue el Trigal, sino que mi parroquia ahora es el mundo, y es esta gran
1: Así
0: comunidad
1: es.
0: tan bella. Somos una
1: Así
0: comunidad.
1: es.
0: Me
1: Sí.
0: encanta que vivimos en la plenitud del catolicismo. No un catolicismo laico, ni un catolicismo retardatario, sino el catolicismo que está en el corazón del Papa Benedicto, del Papa Juan Pablo II, del Papa Francisco y ahora del Papa León, unido siempre al Papa, porque ahí es donde el Espíritu Santo manifestándose. Ayer hablaba con un chamo que está conmigo desde que yo era joven, ya no es chamo, ya es mayor, y me decía, padre, ¿cómo hacemos con todos estos movimientos? La gente que hace poco fueron declarados cismáticos, que se excomulgaron. Yo digo, hijo, nada que ver con eso. Lo nuestro es el Evangelio de Jesucristo unido al Papa en la Iglesia Católica. Y me dice,
1: Así
0: así lo estoy haciendo porque, si me, porque hay mucha confusión hoy por las redes. Gente que enseña cosas que no son del Señor. Y nosotros queremos siempre, pedimos al Espíritu Santo que la enseñanza nuestra sea agua limpia del reino. Agua, así como sale del corazón de Jesús a la iglesia, así se lo queremos dar a todo el mundo. Y me encanta que usted esté en melancolía fuera de la casa mía, que esa frase de San Felipe Neri y de Santa Teresa, y también la de
1: así
0: San
1: es.
0: Pablo. No, no, el mérito que tenemos de haberle puesto la música de la mócula está en el suelo, mamá, no puedo con ella.
2: Lilibet, ¿tú tienes alguna pregunta para el padre?
1: Pues sí, Juan Carlos, ¿cómo desaprovechar esta oportunidad? Padre, reciente usted publicó uno de esos cortos que me encantan y hablaba de la dependencia. De hecho, decía que estaba trabajando con muchos hermanos porque son muy dependientes a la confesión. Yo le pregunto, ¿podría considerarse también esa devoción, esa necesidad de la Eucaristía, de comulgar a diario dependencia?
0: Es muy distinto, ¿ves? Porque si uno tiende a comulgar a diario y que no se sienta la persona deprimida el día en que por mil razones no pudo, hace su comunión espiritual. Pero la comunión siempre es alimento, es acercamiento, es crecimiento. Yo lo que estoy preocupado es que hay personas que el sacramento de la confesión lo ven como un borrador de las cosas de su vida que no les gustan, ni les interesa que ofendieron a Dios. O se confiesan y no tienen de qué confesarse. Entonces lo vuelven como una especie de dependencia, de vicio. Y cuando las personas no sienten su libertad en Cristo, que Cristo los ama, que los perdona, que los acepta con sus defectos, personas que se confiesan de sus defectos. Jesús nos ama con nuestros defectos y los vamos superando. Tú hiciste referencia a que tu hijo usó el término del perfume, que nos pegamos tanto a Jesús que adquirimos su perfume. Bueno, esas son las virtudes. Uno se
1: Así
0: acerca a Jesús y termina siendo prudente, termina siendo casto, termina siendo generoso, porque él nos pega a sus virtudes. De que se pega, como decía el
1: Así
0: Campo Grande.
1: es. Sí.
0: Pero entonces la gente se hace dependiente de la confesión. Y San José María Escrivá Balaguer, el fundador del Opus Dei, decía: cuando un padre confiesa, cuídenlo, porque no son todos aficionados a la confesión. Entonces, yo, por ejemplo, el pasado mañana, yo estoy los miércoles de 4 a 5:30 confesando la Sirva del Santísimo. La primera vez que lo hice, quedé impactado de los milagros que ocurrieron en esa 1:30. Pero el problema es cuando la gente viene sin un verdadero pecado o en otro plan, y uno ve que no lo valoran. Hay gente que, por ejemplo, pasa años sin comulgar porque no se ha confesado y van a misa todos los domingos, cumple los 10 mandamientos, pero alguien que para cada comunión tiene que confesarse. la cosa sería no trivializar la confesión, sino celebrarla de verdad solemne, que yo tenga un verdadero arrepentimiento y que sea un abrazo del Padre para mí, sobre todo cuando caigo. La Iglesia nos manda a confesarnos una vez al año, comulgar una vez al año. Confesarnos nos manda solamente en pecado mortal. Pero se ha hecho como una costumbre de hacerlo devocionalmente. Entonces, comunión diaria, maravilloso el que pueda. Y el que no pueda hacer comunión diaria, que haga comunión espiritual. Y confesión, lo sano en una vida espiritual es si comete un pecado grave, o por lo menos cada 15 días, una vez al mes, según la disponibilidad de los sacerdotes. Pero pasan 6 meses sin un pecado grave y no te has confesado, con que tú te arrepientas frecuentemente, con eso basta. Y hay pecados, los pecados veniales, como ponerse bravo porque uno está haciendo la fila en el carro, está en un embotellamiento, y un señor pasó y te dio un golpe en el capó. Eso da rabia, porque le va a pegar a tu carro. Y entonces uno se le sale el maracucho interno, ¿no? Y por tanto se le escapa una palabrita. Eso fue un pecado venial, porque uno a esa persona no la odia ni le desea mal ni nada. Bueno, uno dice, Señor, bendícelo, ya se le borró el pecado. Un acto de caridad o un Ave María por esa persona se le borró. Que yo estoy metiendo un clavo y me di en el dedo y en vez de decir San Antonio, dije una palabrota porque soy mal hablado. No lo quise hacer, eso fue un acto involuntario, pero por si acaso rezo un Ave María, invoco a San Antonio de verdad y ya se me pasó. Los pecados veniales se borran con un pequeño acto de amor o con una pequeña oración, porque Dios es bueno, no le tengamos miedo. Ese Dios jansenista que tenemos que estar todos lejos porque se enoja de cualquier cosa, ese no es el verdadero Dios. Bueno, a Dios hay que darle duro. Fíjate, Judas lo vendió con todo lo que tiene que fue. Y en unas cuantas horas después estaba Jesús diciéndole, Padre, Padre, perdona a los que no sabían lo que hacía.
1: No sabían lo que hacía.
0: Este es nuestro Dios. Nosotros podemos endurecernos como Judas que se ahorcó. Dios lo haya salvado por su misericordia, pero él siempre está dispuesto, como dijo el Papa Francisco, Dios no se cansa de perdonar. Somos nosotros los que nos decepcionamos de pedirle tanto perdón. ¿Por qué? Porque demuestra que lo necesitamos. Sigamos pidiendo perdón. De perdón en perdón llegaremos a la gloria.
2: Amén.
1: Amén. Amén, amén. Amén, Padre. Amén.
2: Pues no te vayas, Lilibet, ¿ok? Que ya seguimos conversando, ¿ok? Quiero, queridos hermanos, compartirles el segundo ganador del kit de los libros del Padre Roberto. Se va a Miami, aquí mismo en Estados Unidos. Su nombre es Valdemar Gómez. Valdemar, Jessica te va a estar contactando para que nos compartas tu dirección y te mandamos la confirmación cuando los libros vayan en camino. La tercera persona que ha resultado ganadora del kit de los libros está en Costa Rica, padre. Sí. Su nombre es Melisa Calderón Rodríguez. Melisa, felicitaciones, te vamos a mandar los libros, y cuando tengamos ya la confirmación, el número de tracking, te lo vamos a compartir en el teléfono. Padre, la cosa ha sido tan impresionante, tan impresionante, que vamos a anunciar un cuarto ganador al final de la transmisión, ¿ok? Como les dije al comienzo del en vivo, y para los que se hayan conectado tarde, usted está viendo en pantalla un código QR en el que por este tiempo, desde hoy hasta este viernes, los libros, todos los libros en la tienda virtual están con el 30% de descuento por debajo del costo, porque queremos celebrar al Padre Roberto por sus 43 años de sacerdocio. Así que, por favor, dirija su teléfono al código QR y allí lo va a llevar a la tienda virtual, donde puede colocar una orden para mandarle los libros a cualquier parte del mundo. Vamos entonces a ver, yo creo que ya está resuelto el problema con nuestro hermano Juan Carlos. Juan Carlos, como decía, él está en Centla, en México. Buenas noches, Juan Carlos. Ahora sí, creo que sí te podemos escuchar.
3: Hola, buenas noches.
2: ¿Qué tal? Bravo, bravísimo.
3: Buenas noches, padre.
2: Bienvenido.
3: Ya aquí esperando la conexión, muy nervioso, pero ya estamos de vuelta.
2: Gracias, gracias por tu paciencia. Yo decía, Dios mío, que no, porque habíamos estado muy entusiasmados y habíamos organizado mucho este tiempo. Y sabemos que, como dije al comienzo, cuando te presenté la primera vez, el padre Roberto ha estado muy cerca de donde tú vives. Fue a Villahermosa, en el estado de Tabasco, donde tú vives. Y sé que también en alguna oportunidad por allí en el 2023 también te uniste a uno de los encuentros interactivos que hicimos en ese tiempo, y nos alegró muchísimo que nos compartieras tu testimonio y que puedas estar con nosotros esta noche. Saludar, antes de que lo olvide, saludar a Kenneth, que es el hijo de Lilibet, que era como el técnico, el asistente técnico de Lilibet mientras estaba, y saludar de todo corazón también a tu esposa Verónica, que está allí, por allí cerquita, y estamos muy contentos de que estés aquí. Y quisiéramos, Juan Carlos, que pues nos compartieras, como le he pedido a las dos invitadas anteriores, un poquito de lo que ha sido tu experiencia con la voz de Jesús y con el acompañamiento espiritual del Padre Roberto.

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0: En el nombre del Padre, del Hijo y del Espíritu Santo. Amén. Padre nuestro que estás en el cielo, santificado sea tu nombre. Venga a nosotros tu reino, hágase tu voluntad en la tierra como en el cielo.
1: Danos hoy nuestro pan de cada día. Perdona nuestras ofensas, como también nosotros perdonamos a los que nos ofenden. No nos dejes caer en tentación y líbranos del mal. Amén. Dios te salve María, llena eres de gracia, el Señor es contigo. Bendita tú eres entre todas las mujeres, y bendito es el fruto de tu vientre, Jesús. Santa María, Madre de Dios, ruega por nosotros pecadores, ahora y en la hora de nuestra muerte. Amén.
0: Creo en Dios Padre, Todopoderoso, Creador del cielo y de la tierra. Creo en Jesucristo, su único Hijo, nuestro Señor, que fue concebido por obra y gracia del Espíritu Santo. Nació de Santa María Virgen, padeció bajo el poder de Poncio Pilato, fue crucificado, muerto y sepultado. Descendió a los infiernos, al tercer día resucitó de entre los muertos. Subió a los cielos y está sentado a la derecha de Dios Padre Todopoderoso. Desde allí ha de venir a juzgar a vivos y muertos. Creo en el Espíritu Santo, la Santa Iglesia Católica, la comunión de los santos, el perdón de los pecados, la resurrección de la carne y la vida eterna. Amén.

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1: Son las 3:28.

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Himno a María. Al cielo vais, Señora, allá os reciben con alegre canto. Oh, ¿quién pudiera ahora asirse a vuestro manto para subir con vos al monte santo? De ángeles sois llevada, de quien servida sois desde la cuna, de estrellas coronada, cual reina habrá ninguna, pues os calza los pies la blanca luna. Volved los linces ojos, ave preciosa, solo humilde y nueva, al aval de los abrojos que tales flores lleva, todos suspirando están los hijos de Eva, que, si con clara vista miráis las tristes almas de este suelo, con propiedad no vista la subiréis de vuelo, como perfecta piedra y mano al cielo. Amén.

Oh Señora mía, oh Madre mía, yo me ofrezco todo a ti, y en prueba de mi gran afecto te consagro en este día mi alma, mi mente, mis ojos, mis oídos, mi lengua, mi corazón, en una palabra, todo mi ser. Ya que soy todo tuyo, oh Madre de bondad, protégeme y defiéndeme como propiedad tuya y concédeme tu santa bendición. En el nombre del Padre, del Hijo, del Espíritu Santo. Amén. Oh María Santísima, soy todo tuyo y todo cuanto tengo, tuyo es.

0: Abaixa, povo de Deus!
1: Himno a María. A alumbrar la misma luz, a alegrar la misma gloria, a enriquecer las riquezas y a coronar las coronas, a hacer cielo al mismo cielo, a hacer la beldad hermosa, a ennoblecer la nobleza y a honrar a las mismas honras. Sube la que es de los cielos, honra, riqueza, corona, luz, hermosura y nobleza, cielo, perfección y gloria. Flamante ropa la viste, a quien las estrellas portan, en cuya labor el sol a ningún rayo perdona. La luna a sus pies mendiga todo el candor que atesora, y ya, sin temer menguantes, plenitud de luces goza. A recibirla salieron las tres divinas personas, con los aplausos de quien es hija, madre y esposa. Amén.
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Madre de piedad y de misericordia, Santísima Virgen María, yo, miserable e indigno pecador, en ti confío con todo mi corazón y afecto, y acudo a tu piedad para que, así como estuviste junto a tu dulcísimo Hijo clavado en la cruz, también estés junto a mí, miserable pecador, y junto a todos los fieles que aquí y en toda la Santa Iglesia vamos a participar de aquel divino sacrificio, para que, ayudados con tu gracia, ofrezcamos una hostia digna y aceptable en la presencia de la Suma y Única Trinidad. Amén.

0: corazón de María, perfecta imagen del corazón de Jesús, haced que nuestros corazones sean semejantes a los vuestros. Amén.
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0: Proclama mi alma la grandeza del Señor. Se alegra mi espíritu en Dios mi Salvador, porque ha mirado la humillación de su esclava. Desde ahora me felicitarán todas las generaciones, porque el Poderoso ha hecho obras grandes por mí. Su nombre es santo, y su misericordia llega a sus fieles de generación en generación. Él hace proezas con su brazo, dispersa a los soberbios de corazón, derriba del trono a los poderosos y enaltece a los humildes, a los hambrientos los colma de bienes y a los ricos los despide vacíos. Auxilia a Israel su siervo, acordándose de su misericordia como lo había prometido a nuestros padres en favor de Abraham y su descendencia por siempre. Gloria al Padre, al Hijo y al Espíritu Santo, como era en un principio, ahora y siempre, por los siglos de los siglos. Amén.
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0: Madre querida, acógeme en tu regazo. Cúbreme con tu manto protector y con ese dulce cariño que nos tienes a tus hijos. Aleja de mí las trampas del enemigo e intercede intensamente para impedir que sus astucias me hagan caer. A ti me confío y en tu intercesión espero. Amén.
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0: Bajo tu amparo nos acogemos, Santa Madre de Dios. No desprecies nuestras súplicas, antes bien, líbranos de todo peligro. Oh Virgen gloriosa y bendita. Amén.
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Dios te salve, Reina y Madre, Madre de misericordia, vida, dulzura y esperanza nuestra. Dios te salve, a ti clamamos los desterrados hijos de Eva. A ti suspiramos, gimiendo y llorando en este valle de lágrimas. Ea pues, Señora abogada nuestra, vuelve a nosotros esos tus ojos misericordiosos, y después de este destierro, muéstranos a Jesús, fruto bendito de tu vientre. Oh clemente, oh piadosa, oh dulce Virgen María, ruega por nosotros, Santa Madre de Dios, para que seamos dignos de alcanzar las promesas y gracias de nuestro Señor Jesucristo. Amén.

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3: Son las 4 y 52 minutos.
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6: Los invito a que recemos el rosario. Los misterios que vamos a considerar hoy son Lord gloriosos. En el nombre del Padre, del Hijo y del Espíritu Santo. Amén. Podemos hacer un acto de contrición pidiéndole al Señor perdón de nuestras culpas. Señor mío Jesucristo, Dios y hombre verdadero, Creador, Padre y Redentor mío, por ser quien eres y porque te amo sobre todas las cosas, me pesa de todo corazón haberte ofendido. Propongo firmemente nunca más pecar, apartarme de todas las ocasiones de ofenderte, confesarme y cumplir la penitencia que me sea impuesta. Ofrezco, Señor, mi vida, obras y trabajos en satisfacción de todos mis pecados. Y así como te lo suplico, así confío en tu bondad y misericordia infinitas, que los perdonarás por los méritos de tu preciosa sangre, pasión y muerte, y me darás gracia para enmendarme y perseverar en tu santo amor y servicio hasta el fin de mi vida. Amén.
7: Primer misterio glorioso: la resurrección de Jesucristo de entre los muertos. Al atardecer de aquel día, el primero de la semana, se presentó Jesús y les dijo: «La paz con vosotros». Dicho esto, les mostró las manos y el costado. Los discípulos se alegraron de ver al Señor. Juan 20:19-20.
6: María, queremos alegrarnos contigo. Tu Hijo ha vencido la muerte y reina para siempre. Él lo había prometido y lo cumplió, porque es testigo fiel y veraz. Porque Él es el Amén, en quien se cumplen todas las promesas de Dios a los hombres. Él está vivo, no es un fantasma. existe para comunicarnos la paz, la presencia de su Espíritu entre nosotros, el perdón de los pecados, para enviarnos a predicar en su nombre y a formar discípulos, para confiar sus corderos y sus ovejas al apóstol que lo ama, para demostrar que será feliz quien crea, aunque no haya visto con los ojos del cuerpo, sino con la fe que ilumina la vida interior. Padre nuestro que estás en el cielo, santificado sea tu nombre. Venga a nosotros tu reino. Hágase tu voluntad en la tierra como en el cielo.
8: Danos hoy nuestro pan de cada día. Perdona nuestras ofensas, como también nosotros perdonamos a los que nos ofenden. No nos dejes caer en la tentación y líbranos del mal. Amén.
6: Dios te salve María, llena eres de gracia. El Señor es contigo. Bendita tú eres entre todas las mujeres y bendito es el fruto de tu vientre, Jesús.
8: Santa María, Madre de Dios, ruega por nosotros pecadores, ahora y en la hora de nuestra muerte. Amén.
6: Dios te salve María, llena eres de gracia, el Señor es contigo. Bendita tú eres entre todas las mujeres, y bendito es el fruto de tu vientre, Jesús.
8: Santa María, Madre de Dios, ruega por nosotros pecadores, ahora y en la hora de nuestra muerte. Amén.
6: Dios te salve María, llena eres de gracia, el Señor es contigo. Bendita tú eres entre todas las mujeres, y bendito es el fruto de tu vientre, Jesús.
8: Santa María, Madre de Dios, ruega por nosotros pecadores, ahora y en la hora de nuestra muerte. Amén.
6: Dios te salve María, llena eres de gracia, el Señor es contigo. Bendita tú eres entre todas las mujeres, y bendito es el fruto de tu vientre, Jesús.
8: Santa María, Madre de Dios, ruega por nosotros pecadores, ahora y en la hora de nuestra muerte. Amén.
6: Dios te salve María, llena eres de gracia, el Señor es contigo. Bendita tú eres entre todas las mujeres, y bendito es el fruto de tu vientre, Jesús.
8: Santa María, Madre de Dios, ruega por nosotros pecadores, ahora y en la hora de nuestra muerte. Amén.
6: Dios te salve María, llena eres de gracia, el Señor es contigo. Bendita tú eres entre todas las mujeres, y bendito es el fruto de tu vientre, Jesús.
8: Santa María, Madre de Dios, ruega por nosotros pecadores, ahora y en la hora de nuestra muerte. Amén.
6: Dios te salve María, llena eres de gracia, el Señor es contigo. Bendita tú eres entre todas las mujeres, y bendito es el fruto de tu vientre, Jesús.
8: Santa María, Madre de Dios, ruega por nosotros pecadores, ahora y en la hora de nuestra muerte. Amén.
6: Dios te salve María, llena eres de gracia, el Señor es contigo. Bendita tú eres entre todas las mujeres, y bendito es el fruto de tu vientre, Jesús.
8: Santa María, Madre de Dios, ruega por nosotros pecadores, ahora y en la hora de nuestra muerte. Amén.
6: Dios te salve María, llena eres de gracia, el Señor es contigo. Bendita tú eres entre todas las mujeres, y bendito es el fruto de tu vientre, Jesús.
8: Santa María, Madre de Dios, ruega por nosotros pecadores, ahora y en la hora de nuestra muerte. Amén.
6: Dios te salve María, llena eres de gracia, el Señor es contigo. Bendita tú eres entre todas las mujeres, y bendito es el fruto de tu vientre, Jesús.
8: Santa María, Madre de Dios, ruega por nosotros pecadores, ahora y en la hora de nuestra muerte. Amén.
6: Gloria al Padre, y al Hijo, y al Espíritu Santo.
8: Como era en el principio, ahora y siempre, y por los siglos de los siglos. Amén.
1: Segundo misterio glorioso, la ascensión de Jesucristo al cielo. Jesús, alzando las manos, los bendijo. Y sucedió que mientras los bendecía, se separó de ellos y fue llevado al cielo. Lucas 24:50.
6: María, queremos gozar con la exaltación de tu Hijo al cielo, a la derecha del Padre. Es una fiesta gozosa que nos causa profundo regocijo. Una fiesta gloriosa que manifiesta el poder de Dios. Es una fiesta admirable que nos llena de estupor y nos hace prorrumpir en alabanzas. Pensamos en Jesús victorioso, que asciende entre aclamaciones y es reconocido como Cristo y Señor, ante quien toda rodilla se dobla, mientras toda lengua reconoce su señorío universal. Él es nuestra cabeza, a la que nos sentimos unidos y con la que debemos vivir para siempre. A Él lo esperamos cuando venga glorioso sobre las nubes. Y mientras llega, queremos trabajar en el mundo, construir la civilización del amor y extender por doquiera las fronteras de su reino.
8: Padre nuestro que estás en el cielo, santificado sea tu nombre. Venga a nosotros tu reino. Hágase tu voluntad en la tierra como en el cielo.
6: Danos hoy nuestro pan de cada día. Perdona nuestras ofensas, como también nosotros perdonamos a los que nos ofenden. No nos dejes caer en tentación y líbranos del mal. Amén.
8: Dios te salve María, llena eres de gracia, el Señor es contigo, bendita tú eres entre todas las mujeres, y bendito es el fruto de tu vientre, Jesús.
6: Santa María, Madre de Dios, ruega por nosotros, pecadores, ahora y en la hora de nuestra muerte. Amén.
8: Dios te salve María, llena eres de gracia, el Señor es contigo, bendita tú eres entre todas las mujeres, y bendito es el fruto de tu vientre, Jesús.
6: Santa María, Madre de Dios, ruega por nosotros, pecadores, ahora y en la hora de nuestra muerte. Amén.
8: Dios te salve María, llena eres de gracia, el Señor es contigo, bendita tú eres entre todas las mujeres, y bendito es el fruto de tu vientre, Jesús.
6: Santa María, Madre de Dios, ruega por nosotros, pecadores, ahora y en la hora de nuestra muerte. Amén.
8: Dios te salve María, llena eres de gracia, el Señor es contigo, bendita tú eres entre todas las mujeres, y bendito es el fruto de tu vientre, Jesús.
6: Santa María, Madre de Dios, ruega por nosotros, pecadores, ahora y en la hora de nuestra muerte. Amén.
8: Dios te salve María, llena eres de gracia, el Señor es contigo, bendita tú eres entre todas las mujeres, y bendito es el fruto de tu vientre, Jesús.
6: Santa María, Madre de Dios, ruega por nosotros, pecadores, ahora y en la hora de nuestra muerte. Amén.
8: Dios te salve María, llena eres de gracia, el Señor es contigo, bendita tú eres entre todas las mujeres, y bendito es el fruto de tu vientre, Jesús.
6: Santa María, Madre de Dios, ruega por nosotros, pecadores, ahora y en la hora de nuestra muerte. Amén.
8: Dios te salve María, llena eres de gracia, el Señor es contigo, bendita tú eres entre todas las mujeres, y bendito es el fruto de tu vientre, Jesús.
6: Santa María, Madre de Dios, ruega por nosotros, pecadores, ahora y en la hora de nuestra muerte. Amén.
8: Dios te salve María, llena eres de gracia, el Señor es contigo, bendita tú eres entre todas las mujeres, y bendito es el fruto de tu vientre, Jesús.
6: Santa María, Madre de Dios, ruega por nosotros, pecadores, ahora y en la hora de nuestra muerte. Amén.
8: Dios te salve María, llena eres de gracia, el Señor es contigo, bendita tú eres entre todas las mujeres, y bendito es el fruto de tu vientre, Jesús.
6: Santa María, Madre de Dios, ruega por nosotros, pecadores, ahora y en la hora de nuestra muerte. Amén.
8: Dios te salve María, llena eres de gracia, el Señor es contigo, bendita tú eres entre todas las mujeres, y bendito es el fruto de tu vientre, Jesús.
6: Santa María, Madre de Dios, ruega por nosotros, pecadores, ahora y en la hora de nuestra muerte. Amén.
8: Gloria al Padre, y al Hijo, y al Espíritu Santo.
6: Como era en el principio, ahora y siempre, por los siglos de los siglos. Amén.
7: Tercer misterio glorioso, la venida del Espíritu Santo sobre los apóstoles en Pentecostés. Vino del cielo un ruido como el de una ráfaga de viento impetuoso, que llenó la casa donde se encontraban, y quedaron todos llenos del Espíritu Santo. Hechos 2, 2-4.
6: María, tú estabas con los 120 discípulos, núcleo de la iglesia primera, e implorabas la presencia del Espíritu Santo. Tú eras conocedora, experimentada de cómo actúa ese Espíritu de Dios. Él te había hecho la madre de Jesús. Él había guiado tu alabanza en casa de Isabel. Él había hecho profetizar al anciano que te recibió en el templo cuando fuiste a presentar a Jesús. Él te recordaba lo que decía Jesús y te ayudaba a conservarlo en tu corazón. Él es el vino que necesita tu pueblo y que Él mismo da cuando tú intercedes. Ahora, María, queremos suplicarte, consigas para nosotros y para la Iglesia un Pentecostés permanente. Que el Espíritu venga y nos bautice, nos cubra con su sombra, nos llene de poder, nos unja con su óleo bendito, se derrame en nosotros como si fuera un diluvio que nos posibilite comportarnos como hijos del Padre y anunciar la resurrección del Señor y convertirnos en servidores de la Iglesia. Padre nuestro que estás en el cielo, santificado sea tu nombre. Venga a nosotros tu reino. Hágase tu voluntad en la tierra como en el cielo.
8: Danos hoy nuestro pan de cada día. Perdona nuestras ofensas, como también nosotros perdonamos a los que nos ofenden. No nos dejes caer en la tentación y líbranos del mal. Amén.
6: Dios te salve María, llena eres de gracia. El Señor es contigo. Bendita tú eres entre todas las mujeres y bendito es el fruto de tu vientre, Jesús.
8: Santa María, Madre de Dios, ruega por nosotros pecadores, ahora y en la hora de nuestra muerte. Amén.
6: Dios te salve María, llena eres de gracia, el Señor es contigo. Bendita tú eres entre todas las mujeres, y bendito es el fruto de tu vientre, Jesús.
8: Santa María, Madre de Dios, ruega por nosotros pecadores, ahora y en la hora de nuestra muerte. Amén.
6: Dios te salve María, llena eres de gracia, el Señor es contigo. Bendita tú eres entre todas las mujeres, y bendito es el fruto de tu vientre, Jesús.
8: Santa María, Madre de Dios, ruega por nosotros pecadores, ahora y en la hora de nuestra muerte. Amén.
6: Dios te salve María, llena eres de gracia, el Señor es contigo. Bendita tú eres entre todas las mujeres, y bendito es el fruto de tu vientre, Jesús.
8: Santa María, Madre de Dios, ruega por nosotros pecadores, ahora y en la hora de nuestra muerte. Amén.
6: Dios te salve María, llena eres de gracia, el Señor es contigo. Bendita tú eres entre todas las mujeres, y bendito es el fruto de tu vientre, Jesús.
8: Santa María, Madre de Dios, ruega por nosotros pecadores, ahora y en la hora de nuestra muerte. Amén.
6: Dios te salve María, llena eres de gracia, el Señor es contigo. Bendita tú eres entre todas las mujeres, y bendito es el fruto de tu vientre, Jesús.
8: Santa María, Madre de Dios, ruega por nosotros pecadores, ahora y en la hora de nuestra muerte. Amén.
6: Dios te salve María, llena eres de gracia, el Señor es contigo. Bendita tú eres entre todas las mujeres, y bendito es el fruto de tu vientre, Jesús.
8: Santa María, Madre de Dios, ruega por nosotros pecadores, ahora y en la hora de nuestra muerte. Amén.
6: Dios te salve María, llena eres de gracia, el Señor es contigo. Bendita tú eres entre todas las mujeres, y bendito es el fruto de tu vientre, Jesús.
8: Santa María, Madre de Dios, ruega por nosotros pecadores, ahora y en la hora de nuestra muerte. Amén.
6: Dios te salve María, llena eres de gracia, el Señor es contigo. Bendita tú eres entre todas las mujeres, y bendito es el fruto de tu vientre, Jesús.
8: Santa María, Madre de Dios, ruega por nosotros pecadores, ahora y en la hora de nuestra muerte. Amén.
6: Dios te salve María, llena eres de gracia, el Señor es contigo. Bendita tú eres entre todas las mujeres, y bendito es el fruto de tu vientre, Jesús.
8: Santa María, Madre de Dios, ruega por nosotros pecadores, ahora y en la hora de nuestra muerte. Amén.
6: Gloria al Padre, y al Hijo, y al Espíritu Santo.
8: Como era en el principio, ahora y siempre, y por los siglos de los siglos. Amén.
1: Cuarto misterio glorioso, la asunción de la Virgen María al cielo. Es necesario que este ser corruptible se revista de incorruptibilidad y que este ser mortal se revista de inmortalidad. Primera de Corintios 15:53.
6: En este momento, Virgen María, queremos alegrarnos contigo porque esta es tu Pascua. Nosotros creemos que tú estás para siempre con tu Hijo en la gloria. No sabemos si moriste o si fuiste llevada al cielo sin morir. pero sí creemos que Jesús te honró como un hijo puede honrar a la mujer que le dio la existencia en el mundo. Tu Pascua, Virgen María, es un eco de la que vivió Jesús. Es un don del Espíritu, que es Señor y Dador de vida. Esa Pascua tuya es un nuevo signo, si necesitáramos todavía uno más, de nuestro tránsito definitivo hacia la gloria. Un día estaremos contigo en la gloria, será un momento.

0: hora de nuestra muerte. Amén.
1: Dios te salve María, llena eres de gracia, el Señor es contigo, bendita tú eres entre todas las mujeres, y bendito es el fruto de tu vientre, Jesús.
0: Santa María, Madre de Dios, ruega por nosotros, pecadores, ahora y en la hora de nuestra muerte. Amén.
1: Dios te salve María, llena eres de gracia, el Señor es contigo, bendita tú eres entre todas las mujeres, y bendito es el fruto de tu vientre, Jesús.
0: Santa María, Madre de Dios, ruega por nosotros, pecadores, ahora y en la hora de nuestra muerte. Amén.
1: Dios te salve María, llena eres de gracia, el Señor es contigo, bendita tú eres entre todas las mujeres, y bendito es el fruto de tu vientre, Jesús.
0: Santa María, Madre de Dios, ruega por nosotros, pecadores, ahora y en la hora de nuestra muerte. Amén.
1: Dios te salve María, llena eres de gracia, el Señor es contigo, bendita tú eres entre todas las mujeres, y bendito es el fruto de tu vientre, Jesús.
0: Santa María, Madre de Dios, ruega por nosotros, pecadores, ahora y en la hora de nuestra muerte. Amén.
1: Dios te salve María, llena eres de gracia, el Señor es contigo, bendita tú eres entre todas las mujeres, y bendito es el fruto de tu vientre, Jesús.
0: Santa María, Madre de Dios, ruega por nosotros, pecadores, ahora y en la hora de nuestra muerte. Amén.
1: Dios te salve María, llena eres de gracia, el Señor es contigo, bendita tú eres entre todas las mujeres, y bendito es el fruto de tu vientre, Jesús.
0: Santa María, Madre de Dios, ruega por nosotros, pecadores, ahora y en la hora de nuestra muerte. Amén.
1: Dios te salve María, llena eres de gracia, el Señor es contigo, bendita tú eres entre todas las mujeres, y bendito es el fruto de tu vientre, Jesús.
0: Santa María, Madre de Dios, ruega por nosotros, pecadores, ahora y en la hora de nuestra muerte. Amén.
1: Dios te salve María, llena eres de gracia, el Señor es contigo, bendita tú eres entre todas las mujeres, y bendito es el fruto de tu vientre, Jesús.
0: Santa María, Madre de Dios, ruega por nosotros, pecadores, ahora y en la hora de nuestra muerte. Amén.
1: Dios te salve María, llena eres de gracia, el Señor es contigo, bendita tú eres entre todas las mujeres, y bendito es el fruto de tu vientre, Jesús.
0: Santa María, Madre de Dios, ruega por nosotros, pecadores, ahora y en la hora de nuestra muerte. Amén.
2: Gloria al Padre, y al Hijo, y al Espíritu Santo.
0: Como era en el principio, ahora y siempre, por los siglos de los siglos. Amén.
3: Quinto misterio glorioso, la coronación de María como reina y señora de todo lo creado. Una gran señal apareció en el cielo, una mujer vestida de sol, con la luna bajo sus pies y una corona de 12 estrellas sobre su cabeza. Apocalipsis 12:1.
0: Virgen María, te celebramos como la mujer coronada de estrellas y vestida de sol, como la triunfadora de la serpiente, como la imagen de la Iglesia, en quien se cumplen en plenitud las promesas hechas por Dios. María, te contemplamos bendecida por Dios. Tú, la auxiliadora, el perpetuo socorro, la misericordiosa, la reina, la señora, la virgen. Todos los títulos que te damos son pálidos cuando quieren expresar tu gracia y tu poder. Recíbelos como humildes alabanzas en tu honor. Pero sobre todo, recibe el título de la ternura, del cariño filial y del amor. El título que te lleva nuestros besos y nuestras lágrimas. Tú eres nuestra madre y tu corazón es el mar del amor hermoso en que un día esperamos naufragar. Padre nuestro que estás en el cielo, santificado sea tu nombre. Venga a nosotros tu reino. Hágase tu voluntad en la tierra como en el cielo.
4: Danos hoy nuestro pan de cada día. Perdona nuestras ofensas, como también nosotros perdonamos a los que nos ofenden. No nos dejes caer en la tentación y líbranos del mal. Amén.
0: Dios te salve María, llena eres de gracia. El Señor es contigo. Bendita tú eres entre todas las mujeres y bendito es el fruto de tu vientre, Jesús.
1: Santa María, Madre de Dios, ruega por nosotros pecadores,

0: nuestra muerte. Amén.
1: Dios te salve María, llena eres de gracia, el Señor es contigo. Bendita tú eres entre todas las mujeres, y bendito es el fruto de tu vientre, Jesús.
0: Santa María, Madre de Dios, ruega por nosotros pecadores, ahora y en la hora de nuestra muerte. Amén.
1: Dios te salve María, llena eres de gracia, el Señor es contigo. Bendita tú eres entre todas las mujeres, y bendito es el fruto de tu vientre, Jesús.
0: Santa María, Madre de Dios, ruega por nosotros pecadores, ahora y en la hora de nuestra muerte. Amén.
1: Dios te salve María, llena eres de gracia, el Señor es contigo. Bendita tú eres entre todas las mujeres, y bendito es el fruto de tu vientre, Jesús.
0: Santa María, Madre de Dios, ruega por nosotros pecadores, ahora y en la hora de nuestra muerte. Amén.
1: Dios te salve María, llena eres de gracia, el Señor es contigo. Bendita tú eres entre todas las mujeres, y bendito es el fruto de tu vientre, Jesús.
0: Santa María, Madre de Dios, ruega por nosotros pecadores, ahora y en la hora de nuestra muerte. Amén.
1: Dios te salve María, llena eres de gracia, el Señor es contigo. Bendita tú eres entre todas las mujeres, y bendito es el fruto de tu vientre, Jesús.
0: Santa María, Madre de Dios, ruega por nosotros pecadores, ahora y en la hora de nuestra muerte. Amén.
1: Dios te salve María, llena eres de gracia, el Señor es contigo. Bendita tú eres entre todas las mujeres, y bendito es el fruto de tu vientre, Jesús.
0: Santa María, Madre de Dios, ruega por nosotros pecadores, ahora y en la hora de nuestra muerte. Amén.
1: Dios te salve María, llena eres de gracia, el Señor es contigo. Bendita tú eres entre todas las mujeres, y bendito es el fruto de tu vientre, Jesús.
0: Santa María, Madre de Dios, ruega por nosotros pecadores, ahora y en la hora de nuestra muerte. Amén.
1: Dios te salve María, llena eres de gracia, el Señor es contigo. Bendita tú eres entre todas las mujeres, y bendito es el fruto de tu vientre, Jesús.
0: Santa María, Madre de Dios, ruega por nosotros pecadores, ahora y en la hora de nuestra muerte. Amén.
1: Dios te salve María, llena eres de gracia, el Señor es contigo. Bendita tú eres entre todas las mujeres, y bendito es el fruto de tu vientre, Jesús.
0: Santa María, Madre de Dios, ruega por nosotros pecadores, ahora y en la hora de nuestra muerte. Amén.
1: Gloria al Padre, y al Hijo, y al Espíritu Santo.
0: Como era en el principio, ahora y siempre, y por los siglos de los siglos. Amén.
1: Señor,
0: ten piedad de nosotros.
1: Cristo,
0: ten piedad de nosotros.
1: Señor,
0: ten piedad de nosotros.
1: Cristo,
0: óyenos.
1: Cristo,
0: escúchanos.
1: Dios Padre Celestial,
0: ten piedad de nosotros.
1: Dios Hijo Redentor del mundo,
0: ten piedad de nosotros.
1: Dios Espíritu Santo,
0: ten piedad de nosotros.
1: Santa Trinidad, un solo Dios,
0: ten piedad de nosotros.
1: Santa María,
0: ruega por nosotros.
1: Santa Madre de Dios,
0: ruega por nosotros.
1: Santa Virgen de las Vírgenes,
0: ruega por nosotros.
1: Madre de Cristo,
0: ruega por nosotros.
1: Madre de la Iglesia,
0: ruega por nosotros.
1: Madre de la Divina Gracia,
0: ruega por nosotros.
1: Madre Purísima,
0: ruega por nosotros.
1: Madre Castísima,
0: ruega por nosotros.
1: Madre y Virgen,
0: ruega por nosotros.
1: Madre sin mancha,
0: ruega por nosotros.
1: Madre Inmaculada,
0: ruega por nosotros.
1: Madre Amable,
0: ruega por nosotros.
1: Madre Admirable,
0: ruega por nosotros.
1: Madre del Buen Consejo,
0: ruega por nosotros.
1: Madre del Creador,
0: ruega por nosotros.
1: Madre del Salvador,
0: ruega por nosotros.
1: Virgen Prudentísima,
0: ruega por nosotros.
1: Virgen Venerada,
0: ruega por nosotros.
1: Virgen Laudable,
0: ruega por nosotros.
1: Virgen Poderosa,
0: ruega por nosotros.
1: Virgen Clemente,
0: ruega por nosotros.
1: Virgen fiel,
0: ruega por nosotros.
1: Espejo de justicia,
0: ruega por nosotros.
1: Sede de sabiduría,
0: ruega por nosotros.
1: Causa de nuestra alegría,
0: ruega por nosotros.
1: Vaso espiritual,
0: ruega por nosotros.
1: Vaso honorable,
0: ruega por nosotros.
1: Vaso insigne de devoción,
0: ruega por nosotros.
1: Rosa mística,
0: ruega por nosotros.
1: Torre de David,
0: ruega por nosotros.
1: Torre de marfil,
0: ruega por nosotros.
1: Casa de oro,
0: ruega por nosotros.
1: Arca de la Alianza,
0: ruega por nosotros.
1: Puerta del cielo,
0: ruega por nosotros.
1: Estrella de la mañana,
0: ruega por nosotros.
1: Salud de los enfermos,
0: ruega por nosotros.
1: Refugio de los pecadores,
0: ruega por nosotros.
1: Consuelo de los afligidos,
0: ruega por nosotros.
1: Auxilio de los cristianos,
0: ruega por nosotros.
1: Reina de los ángeles,
0: ruega por nosotros.
1: Reina de los patriarcas,
0: ruega por nosotros.
1: Reina de los profetas,
0: ruega por nosotros.
1: Reina de los apóstoles,
0: ruega por nosotros.
1: Reina de los mártires,
0: ruega por nosotros.
1: Reina de los confesores,
0: ruega por nosotros.
1: Reina de las vírgenes,
0: ruega por nosotros.
1: Reina de todos los santos,
0: ruega por nosotros.
1: Reina concebida sin pecado original,
0: ruega por nosotros.
1: Reina llevada al cielo,
0: ruega por nosotros.
1: Reina del Santísimo Rosario,
0: ruega por nosotros.
1: Reina de la Paz,
0: ruega por nosotros.
1: Cordero de Dios, que quitas el pecado del mundo,
0: perdónanos, Señor.
1: Cordero de Dios, que quitas el pecado del mundo,
0: escúchanos, Señor.
1: Cordero de Dios, que quitas el pecado del mundo,
0: ten piedad de nosotros.
1: En el nombre del Padre, y del Hijo, y del Espíritu Santo. Amén.
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5: Vamos a leer el Evangelio según San Lucas, en el capítulo 4, versículos 38 al 44. En aquel tiempo, al salir Jesús de la sinagoga, entró en la casa de Simón. La suegra de Simón estaba con fiebre muy alta, y le rogaron por ella. E inclinándose sobre ella, increpó a la fiebre y se le pasó. Ella, levantándose enseguida, se puso a servirles. Al ponerse el sol, todos cuantos tenían enfermos con diversas dolencias, se los llevaban, y él, imponiendo las manos sobre cada uno, los iba curando. De muchos de ellos salían también demonios, que gritaban y decían: «Tú eres el Hijo de Dios». Los increpaba y no les dejaba hablar, porque sabían que él era el Mesías. Al hacerse de día, salió y se fue a un lugar desierto. La gente lo andaba buscando, y llegando donde estaba, intentaban retenerlo para que no se separara de ellos. Pero él les dijo: «Es necesario que proclame el reino de Dios a otras ciudades, pues para esto he sido enviado». Y predicaba en las sinagogas de Judea. Palabra del Señor. Gloria a ti, Señor Jesús. Ayer vimos cómo la fuerza del Espíritu Santo, la dynamis, se dice en griego, la fuerza del Espíritu Santo, obraba la salvación de las personas. El narrador Lucas, en el capítulo 4, versículo 14, nos ha dicho esto, que Jesús, con el poder del Espíritu, recorría las sinagogas, las ciudades, proclamando esta buena nueva de salvación. Y Jesús lo ha hecho más claramente en la sinagoga de Nazaret, cuando al leer el texto de Isaías, ha dicho, o ha leído allí en la palabra de Dios, el Espíritu del Señor está sobre mí. Y esto lo hemos comprobado más claramente en la sinagoga de Cafarnaúm. Un Jesús que interviene en realidades donde la vida es negada. No tanto con gestos, cuanto con su palabra poderosa, veíamos ayer. De hecho, la palabra es la que obra. Palabras de gracia que caían de sus labios, así lo reconoció la gente en Nazaret, o enseñanza con autoridad y poder, como lo reconoció la gente en la sinagoga de Cafarnaúm. Pues todos estos aspectos que caracterizan la misión de Jesús y nos revelan su identidad, en el Evangelio de hoy vemos cómo se multiplican y van todavía mucho más a fondo. Veamos, una vez que Jesús sale de la sinagoga de Cafarnaúm, donde ha practicado un exorcismo, el siguiente milagro ocurre en una casa. Va a la casa de Simón y allí cura a su suegra. La curación de la suegra de Simón, por cierto, ayer lo insinuábamos, se asimila a un exorcismo. Vemos cómo Jesús reprende la fiebre, cómo vence la fuerza demoníaca que está representada en una enfermedad que tiene atada a la enferma a la cama y que no la deja salir. Todo esto nos remite al programa misionero de Jesús, el que leyó en Nazaret, la libertad de los prisioneros. Esto fue lo que Jesús anunció que iba a hacer y efectivamente hace, dar libertad a los cautivos, a los prisioneros. Así lo anunció el profeta Isaías, así Jesús lo reinterpretó aquel día en la sinagoga de Nazaret, y así efectivamente se está llevando a cabo. Paso siguiente, el narrador de Lucas nos cuenta a manera de sumario, así le llamamos, o sea, un comprimido, un relato en comprimido, cómo se multiplican estas acciones de Jesús. Y no solo esto, sino que nos dice que se trata de una constante del comportamiento, de la actividad de Jesús. ¿De qué se ocupa Jesús? Pues de lo que le anunció: liberar a los prisioneros, sanar a los enfermos, traer buena noticia a los pobres. Llama la atención un detalle. Jesús observa, Lucas, el evangelista Lucas, observa los detalles de la manera como Jesús cura. La modalidad, diríamos hoy. Se fija en que Jesús cura imponiendo manos, entrando en contacto directo con los cuerpos enfermos. Una imposición de manos que le transmite al enfermo la energía vital que viene de Dios. Este es un primer detalle, pero hay un segundo detalle. Puesto que los exorcismos se multiplican, vemos cómo lo que ocurrió en el primero, Jesús vuelve a repetirlo. No solamente Jesús vence el mal, sino que también manda a callar a los demonios acerca de su identidad. No le permite a los demonios que digan públicamente quién es él. Ayer lo vimos. El demonio le decía a Jesús: yo sé quién eres tú, yo te conozco, eres el Santo de Dios. Que es verdad, es lo mismo, es el título que el ángel Gabriel le había dado a Jesús en el día de la encarnación. Pero Jesús no deja que esto lo digan en público los demonios. Es claro que todavía no es el momento, no es el tiempo de afirmar públicamente su rol mesiánico. Y hay un tercer y último detalle, que también ya viene siendo una constante. Vamos a decirlo así, un Jesús que no se deja retener. Miremos cómo ocurre. La gente, cuando se va enterando de que Jesús es un sanador, corre en masa a buscar al Maestro. Y entonces Jesús resulta objeto de una búsqueda intensa, prolongada, por parte de gente que tiene clara la intención: retenerlo. Qué bueno tener el médico en casa, tenerlo todo el tiempo ahí, no es sino de estirar la mano y recibir favores todo el tiempo. Hay un quédate aquí, que se expresa de forma abierta y explícita. Sin embargo, detrás de esa petición hay una ambigüedad. Es verdad que es bueno que Jesús se quede, pero la intención no es del todo sana. Lo que se busca es poner a Jesús al servicio de sus intereses y no propiamente ponernos al servicio de la propuesta de Jesús, siguiendo su camino. Y esto va a marcar una itinerancia de Jesús, un Jesús que va a recorrer siempre caminos y que en ninguna parte, en todos llega, y lo voy a retomar ahora, y entra en profundidad, no es superficial, pero tampoco se deja manipular, no se deja retener. Cuando llegamos al final del Evangelio, vamos a encontrar una solicitud parecida. Dos discípulos que en el camino de Emaús le dicen: quédate con nosotros. Y Jesús se queda, y se queda a fondo, y comparte la mesa, y come con ellos. Pero una vez que se manifiesta, Jesús no se queda, no se deja retener, desaparece. Él sigue su camino, y sus discípulos también. Esto puede sonar decepcionante, pero no lo es. No lo es porque está indicando algo que es fundamental en la misión. Uno, no volver a Jesús un ídolo, a una persona a la que yo puedo explotar, a aprovechar en función de mis cosas. Eso es lo que la gente quería hacer, tanto en Nazaret como en Cafarnaúm. Y Jesús le dice: chao, no señores, sí, estoy para ustedes, pero yo tengo que seguir mi camino. No me pueden retener. Y aquí viene otro aspecto, y es el de la universalidad de la misión de Jesús. La misión de Jesús tiene un horizonte amplio. No es para 3 o 4. No es para una población solamente. Es para el mundo entero. Por eso el tercer detalle vale la pena subrayarlo, porque este intento de la gente de retener a Jesús da ocasión para que pronuncie una de sus frases más importantes sobre el sentido de su misión. ¿A qué vino? ¿A qué vino Jesús? Y él lo dice así: es necesario que proclame el reino de Dios también a las otras ciudades, pues para esto he sido enviado. Fíjense ustedes cómo la respuesta, esta respuesta de Jesús a la petición de la gente, remite al sentido de su misión, que no puede restringirse a un solo lugar, sino que es universal. Por primera vez aparece aquí, miren la frase, el contenido del anuncio de la buena noticia. ¿Y cuál es? ¿Cuál es la buena noticia? Él ha venido a anunciar la buena noticia a los pobres. ¿Y cuál es esa buena noticia? Por fin nos dicen cuál es. Esa noticia es el reino de Dios. Es necesario que proclame el reino de Dios también a otras ciudades, pues para eso fue que vine, para eso fui enviado. El reino de Dios, que es la manifestación definitiva, total, completa, del señorío poderoso de Dios. Un señorío que no es aplastante. El reinado de Dios no aplasta, sino que levanta, trae justicia y salvación al pueblo. Reino de Dios. Y una señal, un indicador de este señorío potente, que es lo propio del reino, son las sanaciones, restaurando vidas. Jesús proclama que el reino de Dios está cerca. Es lo que Jesús le va a decir a los discípulos que hagan también. Curen enfermos, expulsen demonios y proclamen que el reino de Dios está cerca. El reino de Dios no es una teoría. El reino de Dios se concreta en la transformación de las personas. En el capítulo 11, versículo 20, en una de las discusiones que Jesús tiene con los maestros de la ley que lo acusan, incluso llegan a acusar a Jesús de tener un demonio, Jesús dice: oigan, si yo expulso demonios, es porque el reino de Dios está obrando. El dedo, dice, el dedo de Dios, el reino de Dios está obrando. Y esto es sencillamente maravilloso. Esto que se está diciendo aquí no es una teoría. Es bueno recordar que Jesús ya lo dijo clarito. Esta escritura que acaban de escuchar, se ha cumplido hoy. El reino de Dios se hace presente en este Jesús. Y por eso Jesús se aleja de las multitudes que lo buscan para no dejarse atrapar, pero sobre todo en obediencia al mandato de Dios, de que lleve la buena noticia a todos, sin fronteras, sin fronteras. El reino requiere un anuncio universal. Donde quiera que haya una criaturita de Dios, no importa el rincón del planeta, allí la misión tiene que llevarse a cabo. Y Jesús dice que es necesario hacerlo. Utiliza esta expresión que suena un poco rara. Es necesario. Es una necesidad intrínseca de la misión recibida por Dios. Quiere decir que el proyecto de Dios al cual Jesús se somete es un plan de salvación para todo ser humano y en toda realidad que vive. Miren ustedes, a ver, los que vienen leyendo de corrido el Evangelio de Lucas, esto nos remite a una frase que Jesús le dijo a María. Cuando tenía 12 años, Jesús fue llevado al templo, se perdió 3 días y cuando lo encuentran, la mamá, María y San José, asustados, le dicen: hijo, ¿por qué nos has hecho esto? Y Jesús responde con una palabra muy parecida: es necesario. Es necesario. ¿Es necesario qué? Que yo me dedique a las cosas del Padre. Miren que Jesús, ni siquiera Jesús se dejó retener de sus padres, de María y de José. Claro, el Evangelio enseguida matiza la cosa y dice, bueno, y volvió con ellos a Nazaret y creció al lado de ellos, se sometió en obediencia. Bueno, mejora la cosa, así nadie se me escandaliza. Pero Jesús lo había dicho claro, es necesario que me dedique a las cosas del Padre. Yo dependo de ustedes y no dependo de ustedes. Yo tengo que seguir, yo tengo otro norte, yo tengo otro objetivo. Y entonces, lo mismo ocurre aquí. En la respuesta que Jesús le da a la gente es muy parecida a la que le dio a María. Tengo una necesidad que es superior. Mi proyecto es el del Padre, no los proyectos que ustedes me hacen a mí. Que ese es un riesgo muy grande en la manera de proyectar la misión. Parece que nosotros, cuando hacemos planes pastorales, le estuviéramos haciendo el plan a Dios, el plan a Jesús, lo que Dios tiene que venir a hacer. Cuidado con eso. Somos nosotros los que nos tenemos que poner a la escucha del Evangelio y que nos libera de tantas cosas muy humanas que al final frenan la obra siempre libre de Dios en su espíritu. Tengo una necesidad, es decir, yo voy más allá de ustedes. Son ustedes los que me tienen que seguir a mí, no yo adaptarme a ustedes. Pero para terminar, permítame volver al comienzo. Eso no es extraño. Al final, volver al comienzo. ¿Cómo anuncia Jesús este reino? El pasaje de hoy al respecto nos da una lección muy bonita. He señalado tres detalles, pero el primero no lo subrayé. Jesús anuncia el reino con una tremenda cercanía a la vida de la gente. Y esta enseñanza está en la curación de la suegra de Simón. Jesús entró a la casa. Esto ya es cercanía. Un Jesús no es un Jesús de oficinas. No es un Jesús que maneja la pastoral desde una casita o desde un cuarto. Estamos muy encerrados, ¿saben? Jesús pide no solo calle, pide entrar a otras casas. Jesús se mete en la casa de la suegra de Simón. Luego se acerca a la suegra, se inclina sobre ella. ¿Cuál es la enseñanza? Un Jesús misionero que lleva a cabo su tarea poniéndose al lado de la gente. Poniéndose al lado de la gente. Y cuando yo leo esto, digo, uff, esta es la encarnación en marcha con toda su esencialidad y desnudez. No hay templos, no hay altares, no hay rituales, no hay palabras religiosas que establezcan aquí una separación. Lo que tenemos es casas, un Jesús que se mete en las casas. Y esto se expresa con todo el lenguaje humano. Un Jesús que se inclina, que toca la carne de una humanidad enferma. Ese es el Evangelio de hoy. Una humanidad enferma y un Dios que se le pone al lado. Mejor todavía, un Dios en la persona de Jesús, inmerso en las experiencias y horas de esta humanidad. No un Dios que toma distancias, sino un Dios que se inclina, que se acerca. Esto va a aparecer muchas veces en el buen samaritano, en el pastor que busca la oveja. Bueno, por todos lados lo vamos a encontrar en forma de parábola y en forma de narrativa de la actividad de Jesús. Esto es la misión. Esto es la misión, no distanciamiento, sino búsqueda. Un Dios que no se separa, sino que entra en las casas y que lucha en la carne de la humanidad contra el mal que le niega la vida. Tenemos entonces lugares y situaciones que no son creados artificialmente, sino lo que hay, los que están ahí, los que son. Así son las visitas de Dios. La sinagoga, la calle, la casa, milagros en la puerta, frente a una puerta, o también el estar a solas en un lugar desierto. son los lugares de la misión, los lugares de Dios. Y en esta visita a lugares y situaciones tan normales, incluso vemos que hay espacio para la mujer, como ocurre con la suegra de Pedro. Y esto no puede pasar desapercibido, porque estamos hablando de una cultura antigua en la que la figura de la mujer no tenía más importancia que la de transmitir la vida, que la de ser mamá y ama de casa. Y Jesús viene, se mete en la casa y libera a esta señora. Qué bello este evangelio de hoy. Un Dios que niega cualquier religión, que intente vivir a la distancia del dolor de la gente, de su enfermedad. ¿Cuál es el lugar de la misión? Los hospitales, los enfermos, la gente que está en la calle, la gente que no tiene... Ese es el lugar de la misión. No son los templos, no son los rituales, no son los aparatos religiosos. Un Dios que busca a la gente allí donde ella está y en la situación en la cual se encuentra. Este es un Dios que niega cualquier religión que no sea la de la encarnación. ¿No queda impresionado con este evangelio de hoy? Un Jesús que no le tiene miedo a la gente, a las casas, que no conserva distancias, incluso que toca a una mujer. De hecho, sin miedo al contacto ni al cuerpo, que se deja perturbar e interesar por lo que más importa en toda relación, ocuparse del enfermo. Y una de las formas de ocuparse es orar por él. Y esa es la forma como Jesús sana. Imponer manos es un gesto de oración. Jesús ora y en esta oración comunica vida, sana. Cuando entra en la casa de la suegra de Simón, no hay palabras mágicas, sino simplemente gestos comunes. Uno, se acercó. Dos, la tomó de la mano. Tres, la levantó. Mantenerse a distancia, no levanta a nadie. Y tenemos aquí verbos que Jesús le entrega a la iglesia, a los misioneros, a la comunidad de los creyentes, acercarse, tomar de la mano, levantar. Esto es crear cercanía, hacerse cargo, asumir, no para resolver las cosas por el otro, sino para darle fuerza para que ella misma, una vez levantada, se ocupe de lo que tiene que hacer. Por ejemplo, lo que hizo con la suegra de Simón. Y Jesús no solamente cura, sino que revela otro rostro de la humanidad. Me parece que surge aquí una invitación para que no nos escapemos de esta necesaria inmersión, como Jesús tampoco se escapó de ella. La inmersión en la vida de la gente es signo de fidelidad al hombre, a la historia y al plan de Dios. Es la única forma evangélica de la revelación de Dios. Y aquí nuestro cristianismo, nuestra fe, o se levanta o se cae en nuestra manera de acercarnos a la realidad de dolor de la gente. Jesús se mete en el sufrimiento de la gente. ¿Por qué? Porque para el problema del mal, del sufrimiento, no hay respuestas que se puedan dar con discursos, sino con acciones concretas que contrapongan al mal la fuerza del bien. Este es el Jesús que pasó haciendo el bien, venciendo el mal. ¿Cómo? ¿Echando discursos en la plaza? No, haciendo cosas buenas, con la fuerza del bien. Jesús no responde con discursos al problema del mal. Su respuesta es compartir nuestra vida misma, metiéndose en las casas, dándole la mano a una enferma, orando por ella, levantándola para que tenga fuerza de caminar, de ponerse en pie y de servir. Y esto requiere estar ahí. ¿Dónde están los misioneros? ¿Escondidos? Estar ahí, hacer inmersión, la respuesta al dolor de un pueblo es el de un Dios inmerso, un Dios que se pone al lado del enfermo y del necesitado, que permanece dentro de nuestra realidad con infinita compasión. El Señor nos bendiga a todos con su infinito amor, en el nombre del Padre, y del Hijo, y del Espíritu Santo. Amén. ¡Feliz día para todos!
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0: Ha sido una bella tradición de la Iglesia saludar a la Virgen María con el Ángelus o anuncio del ángel todos los días, a mediodía y al caer de la tarde. Por eso oremos todos hoy. El ángel del Señor anunció a María.
1: Y ella concibió por obra y gracia del Espíritu Santo.
0: Dios te salve María, llena eres de gracia, el Señor es contigo, bendita tú eres entre todas las mujeres, bendito es el fruto de tu vientre Jesús.
2: Santa María, Madre de Dios, ruega por nosotros pecadores, ahora y en la hora de nuestra muerte. Amén.
0: He aquí la esclava del Señor.
1: Hágase en mí según tu palabra.
0: Dios te salve María, llena eres de gracia, el Señor es contigo, bendita tú eres entre todas las mujeres, bendito es el fruto de tu vientre Jesús.
2: Santa María, Madre de Dios, ruega por nosotros pecadores, ahora y en la hora de nuestra muerte. Amén.
0: El Verbo se hizo carne
1: y habitó entre nosotros.
0: Dios te salve María, llena eres de gracia, el Señor es contigo, bendita tú eres entre todas las mujeres, bendito es el fruto de tu vientre Jesús.
2: Santa María, Madre de Dios, ruega por nosotros pecadores, ahora y en la hora de nuestra muerte. Amén.
0: Ruega por nosotros, Santa Madre de Dios,
1: para que seamos dignos de las promesas de Cristo.
0: Oremos. Señor, derrama tu gracia en nuestros corazones, para que habiendo conocido por la voz del ángel el misterio de la encarnación de tu Hijo, podamos llegar por los méritos de tu cruz y pasión a la gloria de la resurrección. Por el mismo Cristo nuestro Señor.
2: Amén.

0: Son las 6 en punto.
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1: Queridos hermanos, comenzamos el mes de septiembre con un salmo que no oculta el dolor. El Salmo 76 es el grito del que no puede dormir porque la angustia lo consume y las preguntas no tienen respuesta. El tiempo ordinario no es un tiempo tranquilo. Es el tiempo en que caminamos con toda la vida real, sus alegrías y sus sombras, detrás de Cristo que camina delante de nosotros. San Juan Pablo II, en su encíclica Salvifici Doloris, enseñaba que el sufrimiento humano ha alcanzado su punto culminante en la pasión de Cristo. El Señor no anuló el dolor de golpe, lo asumió y lo transformó desde dentro. Por eso el discípulo no necesita pretender que todo está bien. Puede gritar honestamente a Dios como el salmista, sabiendo que ese grito es ya una forma de oración y que Dios lo escucha desde la noche más profunda. La Gospa nos dijo en su mensaje del 25 de julio de 1992: Queridos hijos, hoy de nuevo los invito a la oración, a una oración gozosa, para que en estos tristes días ninguno de ustedes sienta tristeza en la oración, sino el encuentro gozoso con Dios su Creador. Yo estoy con ustedes y cada día los bendigo con mi bendición maternal. Dispongámonos a orar con el corazón que sabe pasar, como el salmista, del llanto a la alabanza. Oremos. Dios mío, ven en mi auxilio.
2: Señor, date prisa en socorrerme.
1: Gloria al Padre, y al Hijo, y al Espíritu Santo.
2: Como era en el principio, ahora y siempre, por los siglos de los siglos. Amén. Aleluya.

0: Alzo mi voz a Dios gritando. Alzo mi voz a Dios para que me escuche. En el día de mi angustia busqué al Señor. De noche mis manos se extendían sin cesar. El Salmo 76 no comienza desde la paz, comienza desde el grito. El orante no puede dormir, recuerda los salmos de otros tiempos más luminosos y se pregunta si Dios lo ha olvidado. Pero esa pregunta misma es ya una forma de oración. Y quien ora en la oscuridad no ha perdido la fe, al contrario, la está ejercitando de la manera más pura. San Juan Pablo II, en su catequesis sobre este salmo, enseñaba que la memoria de las grandes obras de Dios es el sostén del orante en la noche oscura. El salmista encuentra la salida cuando recuerda los prodigios del Éxodo. El mismo Dios que abrió el Mar Rojo puede abrir cualquier camino cerrado. María, al pie de la cruz, en el Viernes Santo más oscuro de la historia, hizo exactamente esto. Recordó las promesas. No huyó, confió. Su fidelidad en la noche fue la condición del amanecer de la resurrección. La Gospa nos dijo el 25 de agosto de 1993, «Queridos hijos, quiero que ustedes entiendan que yo soy su madre, que yo quiero ayudarlos y llamarlos a la oración. Lean la Sagrada Escritura, vívanla y oren para entender los signos de los tiempos». Yo estoy con ustedes para atraerlos a mi corazón y al corazón de mi Hijo Jesús. Que este salmo nos enseñe a gritar a Dios con la misma confianza de María, que nunca abandonó la oración en la prueba. Oremos.
1: Dios mío, tus caminos son santos. ¿Qué Dios es grande como nuestro Dios?
2: Alzo mi voz a Dios gritando. Alzo mi voz a Dios para que me oiga. En mi angustia te busco, Señor mío. De noche extiendo las manos sin descanso, y mi alma rehúsa el consuelo. Cuando me acuerdo de Dios, gimo, y meditando me siento desfallecer. Sujetas los párpados de mis ojos, y la agitación no me deja hablar. Repaso los días antiguos. Recuerdo los años remotos. De noche lo pienso en mis adentros y meditándolo me pregunto. ¿Es que el Señor nos rechaza para siempre y ya no volverá a favorecernos? ¿Se ha agotado ya su misericordia? ¿Se ha terminado para siempre su promesa? ¿Es que Dios se ha olvidado de su bondad o la cólera cierra sus entrañas? Y me digo, ¡qué pena la mía! Se ha cambiado la diestra del Altísimo. Recuerdo las proezas del Señor. Sí, recuerdo tus antiguos portentos. Medito todas tus obras y considero tus hazañas. Dios mío, tus caminos son santos. ¿Qué Dios es grande como nuestro Dios? Tú, oh Dios, haciendo maravillas, mostraste tu

0: como era en el principio, ahora y siempre, por los siglos de los siglos. Amén.
1: Dios mío, tus caminos son santos. ¿Qué Dios es grande como nuestro Dios?
2: Mi corazón se regocija por el Señor, mi poder se exalta en Dios mío. Si el Salmo 76 era el grito de la noche, el cántico de Ana, contenido en el primer libro de Samuel, capítulo 2, versos 1 al 10, es el amanecer. Ana, la mujer estéril y despreciada que llora en el templo, recibe el don de la vida de manos de Dios y prorrumpe en este himno que María repetiría siglos después, casi palabra por palabra, en el Magnificat. Del grito de la noche al cántico de la mañana, así camina el discípulo de Cristo. San Juan Pablo II señalaba a propósito que Ana prefigura a María. La mujer estéril que recibe el don de la vida anticipa a la Virgen que concebirá por obra del Espíritu Santo. El Señor hace morir y hace vivir, hace bajar al abismo y hace subir. Es la lógica pascual inscrita ya en el Antiguo Testamento. El discípulo que ha gritado en la noche puede cantar esta misma lógica. La prueba no fue un error de Dios, sino el camino hacia el don más grande. En su mensaje del 25 de junio de 1991, en el décimo aniversario de las apariciones, dijo la Gospa: «Queridos hijos, si ustedes oran, Dios los ayudará a descubrir la verdadera razón de mi venida. Por eso, hijitos, oren y lean las Sagradas Escrituras, de tal manera que por medio de mi venida ustedes descubran en las Sagradas Escrituras el mensaje para ustedes. Que el cántico de Ana, que es el cántico de María, sea esta mañana el cántico de nuestra propia liberación. Oremos.
0: Mi corazón se regocija por el Señor, que humilla y enaltece.

0: Gloria al Padre, y al Hijo, y al Espíritu Santo.
1: Como era en el principio, ahora y siempre, por los siglos de los siglos. Amén.
0: Mi corazón se regocija por el Señor, que humilla y enaltece.
2: El Señor reina, la tierra goza, se alegran las islas innumerables. Después del grito nocturno y del cántico de los humildes, el Salmo 96 nos abre al horizonte más amplio, el reinado universal de Dios. Ante su presencia, los ídolos se desmoronan como nada. Los cielos proclaman su justicia. Nuestra alegría personal se inscribe en una alegría cósmica que ningún sufrimiento puede agotar definitivamente. Enseña el Santo Padre polaco que la Iglesia canta este salmo para proclamar el señorío de Cristo resucitado sobre toda la creación. Sus relámpagos iluminan el mundo, la tierra lo ve y tiembla. Así irrumpe Cristo resucitado en la historia. El discípulo que ha pasado por la noche del Salmo 76 y ha recibido la alegría de Ana, se convierte en portador de esa luz que ninguna oscuridad puede apagar definitivamente. El 25 de mayo de 1993 nos decía la Gospa: queridos hijos, hoy los invito a abrirse a Dios por medio de la oración, a fin de que el Espíritu Santo pueda comenzar a obrar milagros en ustedes y a través de ustedes. Yo los invito a ser portadores de bien y de paz. Que la alegría del Señor que reina nos impulse a ser como María, portadores del reinado de Dios que transforma el mundo. Oremos.
0: El Señor reina, la tierra goza.
3: Se alegran las islas innumerables, tiniebla y nube lo rodean, justicia y derecho sostienen su trono. Delante de él avanza fuego, abrazando en torno a los enemigos. Sus relámpagos deslumbran el orbe, y viéndolos, la tierra se estremece. Los montes se derriten como cera ante el dueño de toda la tierra. Los cielos pregonan su justicia, y todos los pueblos contemplan su gloria. Los que adoran estatuas se sonrojan, los que ponen su orgullo en los ídolos, ante él se postran todos los dioses. Lo oye Sión y se alegra. Se regocijan las ciudades de Judá por tus sentencias, Señor. Porque tú eres, Señor, altísimo sobre toda la tierra, encumbrado sobre todos los dioses. El Señor ama al que aborrece el mal, protege la vida de sus fieles y los libra de los malvados. Amanece la luz para el justo y la alegría para los rectos de corazón. Alegraos, justos, con el Señor. Celebrad su santo nombre.
0: Gloria al Padre, y al Hijo, y al Espíritu Santo.
3: Como era en el principio, ahora y siempre, por los siglos de los siglos. Amén.
0: El Señor reina, la tierra goza.
2: A continuación escucharemos la lectura breve.
0: ¿Quién podrá apartarnos del amor de Cristo? La aflicción, la angustia, la persecución, el hambre, la desnudez, el peligro, la espada. En todo esto vencemos fácilmente por aquel que nos ha amado.
2: Acabamos de escuchar el capítulo 8, versos 35 y 37 de la Epístola a los Romanos. ¿Quién nos separará del amor de Cristo? La pregunta de Pablo no es retórica. Es la pregunta que todos hemos hecho en alguna noche parecida a la del Salmo 76 que orábamos al inicio. Cuando llegó la enfermedad, cuando se rompió una relación importante, cuando un proyecto fracasó, cuando alguien querido nos dejó. ¿Sigue siendo real ese amor? ¿O era solo una ilusión consoladora que funciona únicamente cuando todo va bien? En su encíclica Dives in Misericordia, rico en misericordia, acerca del Padre, Juan Pablo II enseñaba que el amor de Dios es precisamente más poderoso en los momentos en que la razón humana lo daría por ausente. San Pablo confirma esto con una lista concreta: tribulación, angustia, persecución, hambre, desnudez, peligro, espada. No dice que esas cosas no ocurrirán. Dice que en medio de todo eso salimos más que vencedores gracias a aquel que nos amó. La diferencia entre resistir y vencer está en ese amor que no abandona. Como Ana, que no resistió sola, sino que clamó al Señor y recibió a Samuel. Hoy, cuando llegue el momento difícil, y llegará, no te preguntes si Dios sigue ahí. Pregúntate si tú sigues unido a Él, porque el amor de Cristo no fluctúa según nuestras circunstancias. Lo que cambia es nuestra percepción cuando la unión con Él se afloja. La práctica concreta sería esta. En el instante en que sientas que todo se derrumba, antes de buscar una salida humana, detente y repite esta frase de la Escritura: nada me puede separar del amor de Cristo. No como magia, sino como un acto de fe que reorienta el corazón hacia la fuente. Nada nos separa del amor de Cristo, y ese amor recibido se convierte en fuente para los demás. Amén.
0: Bendigo al Señor en todo momento.
3: Bendigo al Señor en todo momento.
0: Su alabanza está siempre en mi boca.
3: En todo momento.
0: Gloria al Padre y al Hijo y al Espíritu Santo.
3: Bendigo al Señor en todo momento.
0: Sirvamos al Señor con santidad todos nuestros días.
3: Bendito sea el Señor, Dios de Israel, porque ha visitado y redimido a su pueblo, suscitándonos una fuerza de salvación en la casa de David, su siervo, según lo había predicho desde antiguo por boca de sus santos profetas. Es la salvación que nos libra de nuestros enemigos y de la mano de todos los que nos odian. Ha realizado así la misericordia que tuvo con nuestros padres, recordando su santa alianza y el juramento que juró a nuestro padre Abraham, para concedernos que, libres de temor, arrancados de la mano de los enemigos, le sirvamos con santidad y justicia, en su presencia todos nuestros días. Y a ti, niño, te llamarán profeta del Altísimo, porque irás delante del Señor a preparar sus caminos, anunciando a su pueblo la salvación, el perdón de sus pecados. Por la entrañable misericordia de nuestro Dios, nos visitará el sol que nace de lo alto, para iluminar a los que viven en tiniebla y en sombra de muerte, para guiar nuestros pasos por el camino de la paz.
0: Gloria al Padre, y al Hijo, y al Espíritu Santo.
3: Como era en el principio, ahora y siempre, por los siglos de los siglos. Amén.
0: Sirvamos al Señor con santidad todos nuestros días.
2: Oremos a nuestro Señor Jesucristo, que prometió estar con nosotros todos los días hasta el fin del mundo, y digámosle confiados: escúchanos, Señor.
0: Quédate con nosotros, Señor, durante todo el día. Que la luz de tu gracia no conozca nunca el anochecer en nuestras vidas.
3: Escúchanos, Señor.
0: Que el trabajo de este día sea como una oblación sin defecto y que sea agradable a tus ojos.
3: Escúchanos, Señor.
0: Que en todas nuestras palabras y acciones seamos hoy luz del mundo y sal de la tierra para cuantos nos traten.
3: Escúchanos, Señor.
0: Que la gracia del Espíritu Santo habite en nuestros corazones y resplandezca en nuestras obras, para que así permanezcamos en tu amor y en tu alabanza.
3: Escúchanos, Señor.
2: Ahora expresemos al Señor nuestra súplica o nuestra acción de gracias personal para este día.

0: Escúchanos, Señor.
1: Terminemos nuestra oración diciendo juntos las palabras del Señor y pidiendo al Padre que nos libre de todo mal.
2: Padre nuestro que estás en el cielo, santificado sea tu nombre. Venga a nosotros tu reino. Hágase tu voluntad en la tierra como en el cielo. Danos hoy nuestro pan de cada día. Perdona nuestras ofensas, como también nosotros perdonamos a los que nos ofenden. No nos dejes caer en la tentación, y líbranos del mal. Amén.
1: Envía, Señor, a nuestros corazones la abundancia de tu luz, para que avanzando siempre por el camino de tus mandatos, nos veamos libres de todo error. Por nuestro Señor Jesucristo, tu Hijo, que contigo vive y reina en la unidad del Espíritu Santo y es Dios por los siglos de los siglos.
3: Amén.
1: El Señor esté con ustedes.
3: Y con tu espíritu.
1: Que la paz de Dios, que sobrepasa todo anhelo y esfuerzo humano, custodie su corazón y su inteligencia, en el conocimiento de Dios y de su Hijo Jesucristo nuestro Señor.
3: Amén.
1: Y la bendición de Dios Todopoderoso, Padre, Hijo y Espíritu Santo, descienda sobre ustedes.
3: Amén.
1: Bendigamos al Señor.
3: Demos gracias a Dios.
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5: Son las 6:29.

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10: Muy queridos amigos, muy querida familia, es importante para cada uno de nosotros centrar nuestro pensamiento, centrar nuestra familia y centrarnos en lo que cada uno debe ir sumando a esta realidad del día a día. Nos debemos levantar siempre con el gozo, con la alegría, con la fuerza y con la esperanza que todas nuestras familias están necesitando y nos piden a gritos. Porque ciertamente en la familia cada uno va poniendo lo mejor de sí. Y considero, y hoy vamos a reflexionar en torno a ello, el valor del encuentro. El saber compartir esos momentos que se comparten en familia, pero compartirlos con calidad. Sabernos decir las cosas, sabernos corregir, sabernos interpelar y lo que tenemos en ese marco del hogar, de la familia, del día a día, lo que debemos hacer como para no desestabilizarnos. Y eso ciertamente es muy importante. Vamos a comenzar con una aparte del Salmo 37. Este Salmo 37 nos dice que el malvado pide prestado y no devuelve. El honrado se compadece y reparte. Los benditos poseerán la tierra. los malditos serán exterminados. El Señor afianza los pasos del hombre y se ocupa de sus caminos. Aunque caiga, no quedará postrado, pues el Señor lo sujeta de la mano. Fui joven, ya soy viejo. Nunca he visto a un justo abandonado ni a su descendencia mendigando pan. A diario se compadece y presta. Su descendencia es una bendición. Míreme, familia, qué tan bello un salmo de estos que nos va diciendo, cuando uno es bueno, la vida misma a uno lo premia. Cuando uno es de Dios, Dios a uno siempre lo cuida. Cuando vos actuás honradamente, obrás con justicia, las bendiciones no se hacen esperar. Y a lo largo de la vida, nosotros vamos marcando siempre un derrotero. A lo largo de la vida, nosotros vamos poniendo siempre un proceso. Y las cosas hay que encaminarlas, pero encaminarlas siempre para bien. Siempre para bien. No nos dejemos acongojar, no nos dejemos destruir, no nos dejemos debilitar. Esto hay que irlo sacando adelante, hay que irlo sacando con casta, hay que irlo proyectando con mucha, mucha, mucha sabiduría. Porque de lo contrario, ciertamente perdemos. Ciertamente perdemos. Entonces, a mí me encantaría, y se los confieso, que cada uno de nosotros como que comenzara a abrir el panorama y decir, hombre, uno en esto tiene que ser generoso, uno en esto debe ser dadivoso, uno en esto debe ser muy capaz, muy sagaz, muy versátil, uno a esto le tiene que poner como esa impronta y ese toque de hacer las cosas con el orden que amerita y la capacidad que obviamente uno debe ir trabajando en el día a día, en el día a día. Y en esto yo les pediría de corazón, ¿por qué no comenzar a enseñar a nuestros hijos a ser generosos? ¿Por qué no comenzar en nuestros hogares a dar esa sana doctrina, esos valores que son necesarios en nuestra sociedad e ir proyectando nuestra gente siempre hacia lo bueno, nunca hacia lo malo? Esto lo tenemos que trabajar y trabajarlo entre todos y trabajarlo bien. Por eso en este salmo, no olviden cómo comenzó: el malvado pide prestado y no devuelve. Es que hay gente que tiene ese corazón retorcido y hay gente que a uno lo engaña fácilmente. Y uno confiando en la gente, uno les da, uno les entrega, uno les presta, uno les facilita, pero le devuelven a uno con los insultos, con la frialdad, con las distancias, con el olvido, y se pierden. Hay gente que pierden un amigo por no pagar una deuda a tiempo. Hay gente que pierde una familia por ser deshonesto, y este no es el camino, y así esto no paga. Entonces miremos cómo podemos irle dando a todo esto un viraje, y miremos cómo le podemos dar a esto un toque donde las cosas marchen y marchen bien, las cosas se orienten y se orienten bien, a ver hasta dónde llegamos. Muy bien. Y quisiera entonces volver al punto del programa. ¿Cómo es de rico cuando en una familia tienen la bella costumbre del encuentro? Si usted es de esos hogares donde ya escasamente se ven las caras, si usted es de esos, son de esos hogares donde las cosas ya no funcionan como deben de ser, y si usted es ya de esas personas que lamentablemente se van perdiendo en el horizonte y se olvidan de sus papás o se olvidan de sus hijos o ya no tienen ustedes tiempo para compartir los unos para con los otros. Busquen esos espacios. Y que ustedes tengan la posibilidad, si cada uno ya está organizado, si cada uno está en su casa con sus hijos, busquen al menos un día en la semana donde se vean la cara, donde se comparta, donde se pongan las cosas en común. Eso es muy importante en un proceso familiar. Y es muy importante porque ciertamente cuando uno ve a esos papás y uno los escucha, si sean 5 minutos, 10 minutos, eso es una cosa maravillosa. Que uno diga, aquí estoy. Que uno les diga, cuenta conmigo. Que uno les diga, no me olvides. Que uno les diga, ténganme en cuenta. Eso es maravilloso. Y eso hay que trabajarlo siempre con ahínco, con empeño, con amor, con versatilidad. Eso hay que trabajarlo. Hay que trabajarlo y permanentemente, para que no tiremos a la trastienda lo que ciertamente es importante. Pero démonos cuenta también, familia, y esto es fundamental, que dentro de los encuentros uno lo que hace es socializar, sí, bendecir y generar alegría y esperanza, o generar confianza o fortaleza o solidaridad o seguridad en el otro. Los encuentros siempre deben estar marcados con la palabra bien. Y un encuentro lleva al bien de la familia, al bien de la persona y por ende al bien de nuestra sociedad. Entonces, alguno de ustedes que tenga la capacidad de convocar, alguno de ustedes que tenga la capacidad de llamar, la versatilidad para generar espacios de diálogo y de encuentro, les pido de corazón, hombre, llámenlos y díganle, nos vamos a encontrar tal día, tal hora. ¿Y qué pasó? No pasó nada. Es que llevamos mucho tiempo sin vernos y qué rico estar en casa. Y llega un momento en que sin el yerno, sin la nuera, sin los nietos, no, ustedes, papás e hijos, así solitos, encuéntrense de vez en cuando. Que eso es muy, muy sano. Y uno tiene que aprender a acompañar a los papás. Si los tenés, mientras los tengas vivos, hay que acompañarlos y hay que conversar con ellos. Llegará un momento en que parten de este mundo, pero que le quede a uno la satisfacción de que siempre estuvimos en la jugada, que siempre estuvimos ahí, que siempre nos esforzamos o trabajamos por propender un espacio de encuentro, de diálogo, de afinidad, de amor, de respeto. Y cuando yo tengo esa posibilidad de trabajar por los míos, ¡qué bendición! Ahora bien, llega el momento del encuentro. En ese momento del encuentro, uno debe siempre tener como los detalles. Un buen café, un chocolate parviado, algo que los congregue en torno a la mesa o algo que los congregue en torno a la sala. Y 3 preguntas uno siempre debe estar manejando en esos encuentros familiares. Lo primero, ¿cómo va cada uno? Es que eso es rico escucharlo. ¿Cómo te está yendo en tu trabajo? ¿Cómo vas con tu estudio? ¿Cómo vas allá en tu casa? ¿Qué tal el apartamento? ¿Qué tal tu casa? ¿Qué tal tus compañeros de trabajo? Pues hay tanto para conversar en ese ¿y cómo estás? ¿Cómo te está yendo? ¿Cómo te está yendo? Esa es una pregunta que uno la agradece, porque uno dice bien, pero ¿qué es bien? Entonces que nos acostumbremos a no hablar con monosílabos, sino que soltemos un poquitico el discurso. Sé que hay gente que es muy seca en el diálogo y son muy precisos en la conversación, pero uno ahí tiene que ceder, por el bien de la casa. Y en ese ceder por el bien de la casa, uno puede llegar y decir, ¿sabes qué? me está yendo más o menos, porque he encontrado dificultades con esto, esto y aquello, he visto una situación engorrosa y me gustaría como cambiarla un poco, pero me ha sido difícil. ¿Y sabes por qué me ha sido difícil? Ta, ta, ta, ta, ta, ta, y uno conversa. Es que uno a la familia no le tiene que tener miedo, y uno con la familia no se puede prevenir, y uno a la familia no le tiene que poner barreras. Esto es de un gesto profundo de amor y de confianza, y ahí es donde uno va llevando siempre el día a día con mucha alegría y con mucha paz. Esto, ciertamente, familia, hay que trabajarlo, ciertamente, familia, hay que trabajarlo y bien. Hay que trabajarlo, repito, y bien. ¿Listo? También tenemos nosotros otro aspecto. Al llegar a la casa, la segunda pregunta o el segundo tema es, y contame, ¿cómo te está yendo con los hijos o con tu esposa, si están casados? ¿Cómo te está yendo con tus compañeros y qué has aprendido así, o valió la pena esta independencia? Y empieza uno a escarbar ya cómo nos estamos moviendo en nuestro círculo de amigos, o en nuestro círculo académico, o en nuestro círculo laboral. El movimiento en los círculos que van gestándose ahí, en ese plano de la casa. Y cuando vaya aflorando un tema interesante, ¿qué hay de nuevo? Esa es la tercera pregunta. ¿Y qué hay de nuevo? Uno se da cuenta que en las conversaciones con los de casa, siempre hay un algo nuevo. Siempre hay un algo nuevo. Y es una cosa maravillosa. Es una cosa maravillosa. En ese plano, uno debería tener, en este orden de ideas, esa posibilidad de que nosotros tengamos siempre en ese norte y en ese espacio las cosas del trabajo del día a día. Y en ese plano del trabajo del día a día, pues hombre, que nosotros podamos volver como a lo esencial, que podamos volver a ese trabajo y a ese orden de poder equiparar o equilibrar las cosas. Si nosotros no lo hacemos, esto sería desastroso. E ir por lo nuevo, eso es necesario. Ir por lo básico, ir por el día a día, qué maravilla. Pero saben, aquí, ¿dónde está como el valor de todo esto? En una sola cosa: tomar conciencia que yo no estoy solo ni sola. Tomar conciencia que tengo una familia, que me merezco. Una familia que la disfruto porque me lo merezco. Una familia que amo porque me lo merezco. Una familia que me ama porque me lo merezco. Y así, el que yo sienta el cobijo, la compañía, la afinidad y la protección de los míos, qué bendición tan maravillosa. Y mientras vos vas compartiendo ese café o ese chocolate o esa copa de vino con esos pasantes, con esas galletas, con ese sándwich, o un almuerzo, una comida, eso es delicioso, porque hay una verdad detrás de todo esto. Cuando dejamos de vernos, llega un momento en que nos encontramos y la comunicación no fluye como antes, y la confianza no aparece como antes, y la versatilidad en el diálogo no surge como antes. Entonces uno se siente como tímido, cortante en la relación, y por ahí no es. Es mi familia, parta de ese hecho, es mi casa, y cómo no la voy a disfrutar. Es mi hogar, y cómo no lo voy a disfrutar. Entonces, en ese orden de ideas, uno debería siempre debería buscar en el orden de la casa la posibilidad de ir haciendo las cosas inteligentemente por el bien absolutamente de todos. Y si esto lo logramos, bendito sea mi Dios. Y si esto lo trabajamos, bendito sea mi Dios. También el aprender nosotros a sentir la ternura del otro. Eso es clave. Eso es clave. La ternura. El valor de la ternura. El valor del cariño para con los demás. Y eso ciertamente nos tiene que llevar a nosotros a poner en el orden de un cuadro que llamamos perfectamente las relaciones interpersonales. El cariño, el abrazo, la sonrisa, la cercanía, el apoyo mutuo, el lenguaje, el respeto, la veneración del otro, la valoración de la existencia del otro. Y yo le digo por conocimiento de causa, cuando se me muere el papá o la mamá, o cuando a mí se me muere un hermano, y uno frecuenta ese diálogo en familia, y uno tiene la constancia del encuentro, uno en esos momentos de duelo o de pérdida, uno siente que hay algo en el corazón tan sano, tan maravilloso, tan placentero, que uno dice, definitivamente hice la presencia que tenía que hacer. Favorecí lo que debía favorecer, di la mano en lo que debía dar, fui oportuno en lo que se necesitaba y tuve la capacidad de cambiar cosas por el bien absolutamente de todos. Entonces empieza uno a comprender, empieza uno a entender que gracias a Dios pudimos darle un viraje a las cosas, y ese viraje lo hicimos en orden y lo hicimos para bien. Y qué maravilla, qué maravilla. Entonces, familia, en síntesis, encuéntrense, dialoguen, compartan, socialicen, solidarícense y entiendan lo que son. Ustedes son una familia. Ustedes son un hogar. Ustedes son un punto de encuentro. Ustedes son un punto de referencia. Ustedes son unos seres llenos de amor, capaces de mostrar con hechos que se aman. Entonces, a bendecir ese hogar, a encontrarse en familia, a recrear lo bueno para que las cosas vayan marchando por el bien de todos. Que Dios me los bendiga. Que Dios me los acompañe, que Dios me los ilumine y les dé sabiduría, y que Dios me los lleve a esos felices encuentros, en el nombre del Padre, del Hijo y del Espíritu Santo. Amén.

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7: Son las 7:01.
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0: Muy, pero muy buenos días, queridos hermanos. Tengan ustedes un feliz día en este miércoles 2 de septiembre de este año 2026. Hoy es miércoles 2 de septiembre. En este mes de septiembre continuamos, llevando a cabo este estudio de la palabra de Dios, como nos lo propone la iglesia en este mes de septiembre. Y bueno, ya nos preparamos para la Santa Eucaristía en unos cuantos minutos, que será transmitida desde la ciudad de Barranquilla. Allí está el padre John Mario Montoya, quien va a presidir esta Santa Eucaristía. Tengan ustedes, hermanos, un feliz encuentro con el Señor a través de esta Santa Eucaristía. 7 de la mañana, 5 minutos.
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0: Buenos días, hermanos, hermanas.
1: Buenos días, Padre.
0: Un cordial saludo a todos los hermanos que siguen esta transmisión de la Santa Misa a través de las emisoras Minuto de Dios en Bogotá, 107.9 FM, en Medellín, 1230 M, en Cartagena, 89.5 en el FM y Barranquilla, desde donde generamos esta Eucaristía, en los 1370 AM. También a todas las personas que nos siguen a través de las redes sociales, Facebook de las diferentes emisoras, Facebook Padre John Mario, y a todas las personas que están con nosotros siguiendo esta transmisión. Hoy, para la familia de los padres Eudistas,

Edith Caballero Silvera, Jeremy Arrieta, Tatiana Arrieta, Valentina Gómez, pidiendo trabajo para Chelsea Ariza, Emmanuel Cruz Navarro, Tatiana Arrieta, y en acción de gracias por los hermanos Dylan y Danay Muñoz por su cumpleaños, y Keila Ramos Molina también por su cumpleaños. Y ponemos en las manos del Señor todas nuestras necesidades, deseos, y de una manera especial hoy, como lo hacemos todos los miércoles, oramos por aquellos hermanos y hermanas enfermos y los ponemos en las manos del Señor. Usaremos entonces para ello las oraciones de la Santa Misa previstas por la Iglesia por los enfermos. Hermanos y hermanas, para celebrar de una manera digna y adecuada estos sagrados misterios, reconozcamos delante del Señor nuestros pecados, sabiendo que el Señor es misericordioso, que el Señor es bueno con nosotros. Reconocemos nuestros errores, debilidades,

0: Oremos. Dios Todopoderoso y Eterno, salvación eterna de los creyentes, escucha las oraciones que te dirigimos por tus siervos que están enfermos, que escuchan nuestra Eucaristía, que están en un hospital, que se sienten tristes y abatidos, están enfermos. Con el auxilio de tu misericordia, para que recuperada la salud, puedan presentar sus acciones de gracias en tu iglesia. Por nuestro Señor Jesucristo, tu Hijo, que vive y reina contigo en la unidad del Espíritu Santo, y es Dios por los siglos de los siglos.
1: Amén.
0: Escuchemos la palabra del Señor.

0: El apóstol San Pablo a los Corintios: Hermanos, no pude hablarles como espirituales, sino como carnales, como a niños en Cristo. Por eso, en vez de alimento sólido, les di a beber leche, pues todavía no estaban para más, aunque tampoco lo están ahora, pues siguen siendo carnales. En efecto, mientras haya entre ustedes envidia y contiendas, no es que siguen siendo carnales y que se comportan al modo humano. Pues si uno dice, yo soy de Pablo, y otro, yo de Apolo, ¿no se comportan al modo humano? En definitiva, ¿qué es Apolo y qué es Pablo? Servidores a través de los cuales ustedes accedieron a la fe, y cada uno de ellos, como el Señor le dio a entender, yo planté, Apolo regó, pero fue Dios quien hizo crecer, de modo que ni él que planta es nada, ni tampoco el que riega, sino Dios que hace crecer. El que planta y el que riega son una misma cosa, si bien cada uno recibirá el salario según lo que haya trabajado. Nosotros somos colaboradores de Dios, y ustedes, campo de Dios, edificio de Dios. Palabra de Dios.
1: Dichoso el pueblo que Dios escogió como heredad.
2: Dichoso el pueblo que el Señor se escogió como heredad.
1: Dichosa la nación cuyo Dios es el Señor, el pueblo que Él se escogió como heredad. El Señor mira desde el cielo, se fija en todos los hombres.
2: Dichoso el pueblo que el Señor se escogió como heredad.
1: Desde su morada observa a todos los habitantes de la tierra. Él modeló cada corazón y comprende todas sus acciones.
2: Dichoso el pueblo que el Señor se escogió como heredad.
1: Nosotros esperamos.

0: en el Señor. Él es nuestro auxilio y escudo. Con Él se alegra nuestro corazón. En su santo nombre confiamos.
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0: San Lucas.
1: Gloria a ti, Señor.
0: En aquel tiempo, al salir Jesús de la sinagoga, entró en la casa de Simón. La suegra de Simón estaba con fiebre muy alta y le rogaron por ella. Él, inclinándose sobre ella, increpó a la fiebre y se la pasó. Ella, levantándose enseguida, se puso a servirles. Al ponerse el sol, todos cuantos tenían enfermos con diversas dolencias se los llevaban, y él, imponiendo las manos sobre cada uno, los iba curando. De muchos de ellos salían también demonios, que gritaban y decían: Tú eres el Hijo de Dios. Los increpaba y no los dejaba hablar, porque sabían que él era el Mesías. Al hacerse de día salió y se fue a un lugar desierto. La gente lo andaba buscando y llegando donde estaba intentaban retenerlo para que no se separara de ellos. Pero él les dijo: Es necesario que proclame el reino de Dios también a las otras ciudades, pues para esto he sido enviado. Y predicaba en las sinagogas de Judea. Palabra del Señor.
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0: En el Evangelio de hoy, hermanos, la curación de la suegra de Simón y luego cómo ella responde a esto. Por ahí dicen que el Señor recibió la negación de Pedro 3 veces porque le curó la suegra. Así que parece que ese fue el motivo por el cual el Señor fue negado por Pedro. Le curó la suegra y el Señor y Pedro tomó esa al final curaste. Bueno, es un chiste flojo. Pero dicen que la fiebre, que la suegra de Pedro tenía fiebre. La fiebre es una manifestación de algo que está ocurriendo adentro de nosotros. Cuando se tiene fiebre es un síntoma de otras cosas. Tenía su suegra en casa. Jesús le gustaba visitar la casa de sus discípulos. Entra a la casa de Simón. La suegra de Simón estaba con fiebre muy alta y le rogaron por ella. Le dijeron: Señor, cúrala. Y él, inclinándose sobre ella, increpó. Que increpa a la fiebre, que le ordena que la deje. Tiene poder Jesús, tiene fuerza sanadora Jesús. Ustedes y yo lo sabemos y lo hemos visto tantas veces como Jesús toca a las personas a través de la Eucaristía, a través de la adoración eucarística, a través de la palabra de Dios, a través de la predicación, a través de un cántico, a través de un momento de alabanza. Y entonces, pues hay sanación. La mujer, la suegra de Pedro, es dejada por la fiebre. Es decir, que el síntoma desaparece. Y entonces se supone que hay otras manifestaciones más profundas sanadas por Jesús. Ustedes y yo creemos en el poder de Jesús. Yo sé que sí. Yo sé que ustedes y yo sabemos que Jesús puede hacer obras maravillosas. A veces uno se pregunta, ¿por qué? ¿Por qué Jesús toca tantas personas y por qué Jesús obra de tantas maneras. A veces como que permite algunas enfermedades y otras veces las cura. Pero sabemos que Jesús puede hacer obras maravillosas. Solamente necesitamos ordena la fiebre que deje a la suegra de Pedro. Y ahí hay una acción poderosa de Jesús. Ahora bien, si nosotros creemos en el poder sanador de Jesús, podríamos también nosotros hacer eso que Él hizo. Podríamos nosotros, ya que Él dijo que haríamos cosas como las de Él y aún mayores. Podríamos decirle, déjale. Podríamos también nosotros ordenar a una enfermedad que deje a alguien. Creo que sí lo podemos hacer. Pero es Jesús quien toma la decisión. Es Él el que hace la obra. Él ha dicho en su palabra que haríamos cosas como las de Él y aún mayores. Y por eso nosotros creyendo en su palabra, pues podemos hacer eso. Podemos ordenar a una enfermedad que deje a alguien en el nombre de Jesús. Porque al nombre de Jesús, toda rodilla se doble en el cielo y en la tierra. Y toda lengua confiese que Jesús es el único Señor, Señor de señores y Rey de reyes. Por lo tanto, nosotros también podemos increpar a la enfermedad y podemos decirle, mejor para nosotros, aunque nosotros a veces no lo entendamos. ¿Cuántas sanaciones también hemos visto nosotros en nosotros mismos? ¿Cuántas acciones de poder hemos visto también cada uno de nosotros en nuestras vidas? Ahora bien, fíjense ustedes que cuando la suegra de Pedro es sanada, no solamente sale a decir, ay, gracias, gracias, qué bonito, sino que dice la palabra, ella, levantándose enseguida, se puso a servirles. Es bien bonito, ustedes y yo lo conocemos, que la manera de agradecer la acción de Dios es ponernos a su servicio. No solamente ella agradeció, probablemente sí, nos cuenta el texto eso, pero la manera de agradecer es ponerse al servicio de Jesús. Ella se levanta, se pone a servirles. Esto quiere decir que cuando percibimos una acción poderosa, liberadora del Señor, la mejor manera de agradecerle es poniéndonos a su servicio. Y hay muchas maneras de ponernos a su servicio. Algunas personas allí, aquí, ayudan con la liturgia y vienen más tempranito y organizan las cosas. Otras personas están ayudando con la transmisión para la radio y para las redes sociales. Otras personas tocan la música. Otras personas arreglan el salón. Otras personas dan una contribución económica. Es decir, todos tenemos diferentes maneras de servir. Porque cuando Dios hace una obra en uno, La mejor manera de responderle es ponernos a su servicio. Y ponernos a su servicio es dar lo mejor de nosotros para que Él sea conocido y para que Él sea glorificado. Esa es la mejor manera de agradecer, ponernos enteramente a su servicio. La suegra de Pedro lo entendió. La suegra de Pedro se puso a servirles. Venga, preparémosles aquí un rico ajiaco, una sopa de pescado. Venga, hagamos una arepa de huevo. Venga, ¿qué quieren? Venga, deben estar cansados del trabajo, del esfuerzo. ¿Cómo les ayudo? También nos ¿qué siento del Señor? ¿Yo cómo le sirvo a Él? Yo que he recibido tantas bendiciones del Señor. El padre Rafael García Herreros, en una de sus famosas frases que escuchamos tanto, decía que nadie se quede sin servir. Que nadie se quede sin hacer algo por Dios y de retribuir a Dios todas las cosas buenas que ha hecho por nosotros. La mejor manera de agradecer es ponernos a su servicio. Y vuelvo a repetir, cada uno encuentra la manera de servir en la casa, en el hogar, en la emisora, diciendo yo cómo puedo ayudar, yo cómo puedo contribuir, colaborar. Quizás algunos podrán ayudar dando su contribución económica. Quizás algunos podrán ayudar poniendo su tiempo, sus talentos al servicio de la obra evangelizadora. Es que si nosotros no lo hacemos, el mundo se desbaratará a nuestros pies. Nosotros, hermanos de las emisoras Minuto de Dios y hermanos que siguen esta transmisión, el Señor hace una obra maravillosa en nosotros, seguro de ello. La manera aquí estoy, Señor, yo quiero ayudar a tu obra. Yo quiero poner mi el mío la gran montaña y a todos podremos ayudar y contribuir. Pidámosle al Señor que Él haga su obra maravillosa en nosotros y que también nosotros le retribuyamos con nuestro servicio, dando nuestra vida entera al servicio de su obra.

0: hermanos y hermanas, para que el sacrificio mío y de ustedes, unido al sacrificio de Cristo, sea agradable a Dios Padre Todopoderoso.
1: El Señor reciba de sus manos este sacrificio para alabanza y gloria de su nombre.
0: Para nuestra vida, recibe las súplicas y el sacrificio de quienes imploramos tu misericordia por los hermanos que están enfermos, y es que nos alegremos pronto por su salud

0: tenemos levantado hacia el Señor.
1: Demos gracias al Señor.
0: Necesario.
1: En verdad es justo, salvación. Darte gracias, Padre Santo, siempre y en todo lugar, por Jesucristo, tu Hijo amado. Por Él, que es tu palabra, hiciste todas las cosas. Tú nos lo enviaste para que, hecho hombre, por obra del Espíritu Santo y nacido de María la Virgen, fuera nuestro Salvador y Redentor. En cumplimiento de tu voluntad, para destruir la muerte y manifestar la resurrección, Él extendió sus brazos en la cruz y así adquirió para ti un pueblo santo. Por eso, con los ángeles y los santos, proclamamos tu gloria diciendo:
2: Santo.

de tu gloria. Santo.

Santo eres en verdad, Señor, fuente de toda santidad. Por eso te pedimos que santifiques estos dones con la efusión de nosotros, de Jesucristo nuestro Señor, el cual, cuando iba a ser entregado a su pasión, voluntariamente aceptada, tomó pan, dándote gracias, lo partió y lo dio a sus discípulos diciendo: toman todos de él, porque esto es mi cuerpo que será entregado por ustedes. Señor mío y Dios mío. Del mismo modo, acabada la cena, tomó el cáliz y, dándote gracias de nuevo, lo pasó a sus discípulos diciendo: tomen y beban todos de él, porque este es el cáliz de mi sangre, sangre de la alianza nueva y eterna, que será derramada por ustedes y por muchos para el perdón de los pecados. Hagan esto en conmemoración mía. Te alabamos y te bendecimos.

0: Ven, Señor Jesús.
1: Así pues, Padre, al celebrar ahora el memorial de la muerte y resurrección de tu Hijo, te ofrecemos el pan de vida y el cáliz de salvación, y te damos gracias porque nos haces dignos de servirte en tu presencia. Te pedimos humildemente que el Espíritu Santo congregue en la unidad a cuantos participamos del cuerpo y la sangre de Cristo. Acuérdate, Señor, de tu iglesia extendida por toda la tierra. Y con el Papa León, con nuestro obispo Pablo Emiro, su obispo auxiliar Edgar, y todos los pastores que cuidan de tu pueblo, llévala a su perfección por la caridad. Acuérdate también de nuestros hermanos que durmieron en la esperanza de la resurrección: Carmen Tulia Díaz, Marina Donado de Ortega, Alfredo Arrieta, y de todos los que han muerto en tu misericordia, admítelos a contemplar la luz de tu rostro. Con María, la Virgen Madre de Dios, los apóstoles, San Juan Eudes, y cuantos vivieron en tu amistad a través de los tiempos, merezcamos por tu Hijo Jesucristo compartir la vida eterna y cantar tus alabanzas. Por Cristo, con Él y en Él, a ti, Padre omnipotente, en la unidad del Espíritu Santo, todo honor y toda gloria por los siglos de los siglos.
0: Amén.
1: Fieles a la recomendación del Salvador y siguiendo su divina enseñanza, nos atrevemos a decir:
2: Padre nuestro que estás en el cielo, santificado sea tu nombre, venga a nosotros tu reino, hágase tu voluntad en la tierra como en el cielo. Danos hoy nuestro pan de cada día. Perdona nuestras ofensas, como también nosotros perdonamos a los que nos ofenden. No nos dejes caer en la tentación y líbranos del mal.
1: Líbranos, Señor, de todos los males y concédenos la paz en nuestros días, para que, ayudados por tu misericordia, vivamos siempre libres de pecado y protegidos de toda perturbación, mientras esperamos la venida gloriosa de nuestro Señor Cristo, que dijiste a tus apóstoles: mi paz les dejo, mi paz les doy. No tengas en cuenta de la paz y la unidad. Tú que vives y reinas por los siglos de los siglos.
0: Amén.
1: Que la paz del Señor esté siempre con ustedes.
0: Y con tu espíritu.
1: En el nombre del Señor, démonos un saludo de paz y deseamos la paz a todos los que están escuchando a través de esta emisora.

0: Cordero de Dios, que quitas el pecado del mundo,
1: ten piedad de nosotros.
0: Cordero de Dios, que quitas el pecado del mundo,
2: ten piedad de nosotros.
0: Cordero de Dios, que quitas el pecado del mundo,
2: danos la paz.
0: Este es Jesucristo, el Cordero de Dios, que quita el pecado del mundo. Dichosos los invitados a esta cena.
2: Señor, no soy digno de que entres en mi casa, pero una palabra tuya bastará para sanarme.
0: El cuerpo y la sangre de Cristo nos guarden para la vida eterna.
2: Amén.
0: Comunión espiritual. No puedo recibirte, Señor, por las distancias, pero sé que de este altar brotan para mí y los míos innumerables bendiciones. Creo en ti, Señor.

En el Evangelio de hoy, dice que Jesús, al saber de la enfermedad, de la fiebre de la suegra de Pedro, increpó a esa fiebre, a esa enfermedad. Y al instante, dice, ella quedó curada y ella quedó sanada. Y quiero invitarles a ustedes hoy, en este momento, mi hermano, mi hermana, que escuchas esta oración o que la ves a través de las redes sociales, quiero invitarte en este momento a que recreemos para nuestro momento de hoy este paso de Jesús por la vida de la suegra de Pedro, que tenía fiebre, que estaba malita en cama y que estaba desalentada. Y también nosotros, en nuestra casa, en nuestro hogar, tenemos quizás un amigo, un familiar en un hospital, una persona que está teniendo problemas graves de salud en el cuerpo o en el alma o en la mente, alguien que tal vez tenga un problema de depresión, de tristeza, de amargura, de ansiedad, de dolor, de pena, alguien que tal vez tenga una situación difícil, tal vez inclusive alguien que esté pensando en quitarse la vida. Hay tantas fiebres en el mundo de hoy, así como Jesús visitó a la suegra, a Pedro, y estaba allí la suegra con fiebre. Hay tantas fiebres en el mundo de hoy. Hay tantas fiebres en tu hogar, en el mío, en cada uno de nosotros. Hay tantas fiebres. Y por eso, en este momento, Señor Jesús, quiero suplicarte que así como increpaste la fiebre que tenía dominada a la suegra de Pedro, increpes también con tu palabra poderosa a ese malestar que está tocando mi vida y tocando la vida de un familiar o amigo. Así como increpaste, como diste una palabra de poder sobre la fiebre que estaba en el cuerpo de la suegra de Pedro, que también, Señor, des una palabra de autoridad, que increpes, que tengas una palabra de autoridad, te lo suplico, sobre esta enfermedad que me está ganando, sobre esta depresión que me está ganando, sobre este vicio que me está ganando, sobre esta esclavitud que me está dominando, sobre esta dificultad que me está dominando. Así como tú pudiste hacerlo con la suegra de Pedro hace 2000 años, yo creo, mi Señor, que puedes hacerlo hoy conmigo y hoy con este familiar o amigo, porque tú tienes poder, Señor. Y sabemos que estás en la Eucaristía, sabemos que estás presente en la Eucaristía. Y por eso en el día de hoy, Señor Jesús, por eso en el día de hoy te quiero suplicar que tengas una palabra de autoridad sobre esta depresión, sobre esta angustia, sobre esta preocupación excesiva. También tenga, Señor, sobre en tumores, en cáncer. Tú tienes poder, Señor.
Para ti no hay nada imposible. Tú eres el Dios del poder. Tú haces obras extraordinarias. Así como increpaste, diste una palabra de autoridad sobre la fiebre que dominaba a la suegra de Pedro, también hoy te pido que tengas una palabra de autoridad. Te suplico que tengas una palabra de autoridad. Te ruego que tengas una palabra de autoridad sobre esta enfermedad que me aqueja a mí, o a un familiar, o a una... a una persona en las redes sociales a través de este mensaje. Pon tu mano sanadora, Jesús, con poder. Pon tu mano liberadora, Jesús, con poder. Pon tu mano, Señor Jesús. Curando. Y una decía el capitán romano, di solo una palabra porque tú tienes autoridad y mi siervo será curado. Jesús de Nazaret, increpa, domina, te lo suplico, te lo ruego, esta enfermedad, esta molestia estomacal, este desorden en el sueño, este problema en la piel. Jesús de Nazaret, tú tienes poder. Esta pareja que no puede engendrar vida. Tú tienes poder, Señor. Tú tienes poder para normalizar el cuerpo y el alma. Tú tienes autoridad para hacer que el cuerpo y el alma funcionen adecuadamente. Bendito seas, alabado seas, te alabamos y te bendecimos. Tú eres poder, tú tienes poder, tú tienes poder, tú tienes poder, tú tienes poder. Increpa esta enfermedad, da una palabra de autoridad sobre esta enfermedad. Domina con tu poder, Señor Jesús. Te lo suplicamos, te lo rogamos. Tú eres ese Dios de poder, maravilloso, extraordinario. Bendito seas, alabado seas. Te alabamos y te bendecimos. Bendito tu nombre, bendito tu nombre, bendito tu nombre. Alabado seas, alabado seas. Y dice la palabra del Señor que al instante la suegra de Pedro se fue esa fiebre de ella. Y ahora mismo sobre ti y sobre mí esa molestia, esa incomodidad, esa pena, esa tristeza, esa angustia se van en el nombre maravilloso de Jesús de Nazaret. Se van con el poder de la presencia del Señor. Bendito tu nombre, bendito seas tu Señor, bendito tu nombre poderoso, bendito tu nombre maravilloso, bendito tu nombre extraordinario, bendito tu nombre maravilloso. Alabado seas, Señor, te alabamos y te bendecimos por los siglos de los siglos. Amén. Amén.

0: Oremos. Oh Dios, que en la debilidad humana nos manifiestas tu especial protección. Muestra a tus siervos enfermos el poder de tu auxilio para que, aliviados por obra de tu misericordia, puedan volver sanos y salvos a tu santa iglesia. Por Jesucristo nuestro Señor.
1: Amén.
0: El Señor esté con ustedes.
1: Y con tu espíritu.
0: La bendición de Dios Todopoderoso, Padre, Hijo, Espíritu Santo, descienda sobre cada uno de nosotros.
1: Amén.
0: 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Cantemos a la Virgen María y vámonos en la paz del Señor.
1: Amén.

0: Santo eres en verdad, Señor, y con razón te alaban todas tus criaturas, ya que por Jesucristo tu Hijo y Señor.
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3: Son las 8 y 10 minutos.
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0: De bendición, vamos a continuar con toda esta programación evangelizadora a esta hora de la mañana. A continuación, una buena mañana con el padre José Andrés Hurtado, sacerdote eudista, director de la emisora Minuto de Dios en la ciudad de Medellín. Tengan ustedes una feliz sintonía.
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0: Buenos días a toda la audiencia de Minuto de Dios Medellín. Qué alegría estar con ustedes un día más. Qué alegría estar con ustedes hoy en este segundo día del mes de septiembre, día miércoles. Bueno, ayer, como se han podido dar cuenta, hemos iniciado nuestra programación nacional con algo que los directores de las emisoras Minuto de Dios en Bogotá, en Medellín, en Cartagena, en Barranquilla,

0: que ya hemos querido proponernos, y es esta jornada especial de oración por nuestro centro carismático, esta jornada especial de oración por nuestras emisoras, por nuestra obra de evangelización. Es sencillamente pues algo que ha brotado de la oración, algo que ha brotado del corazón, y por eso ayer no tuvimos en la mañana programación habitual, sino que tuvimos esta jornada especial con los padres eudistas y los servidores de las distintas obras Minuto de Dios en cada una de las ciudades. Les saludamos, soy el padre José Andrés Hurtado, sacerdote eudista del Minuto de Dios. Me acompaña Carlos Alberto López en la dirección técnica y todo este equipo de Minuto de Dios en Medellín, teniendo siempre presente en el corazón pues la vida de todos ustedes, las intenciones que todos ustedes tengan a bien colocar a propósito pues de nuestro caminar en la fe. Recuerden que nos escuchan a través del dial 1230 AM, nos escuchan a través de nuestra página web minutodedios.fm, también nos escuchan a través de nuestra señal en nuestra app. Descarga la aplicación Emisoras Minuto de Dios. Allí en la aplicación Emisoras Minuto de Dios es más fácil que puedas estar conectados con nosotros desde donde te encuentres. Y recuerda nuestro minuto WhatsApp, el 317-369-0797, que ya lo conoces muy bien, que ya haces parte de nosotros, el minuto WhatsApp 317-369-0797, para que participes con nosotros en nuestra oración, para que participes con nosotros en las preguntas que podemos lanzar cada día. Además, bueno, mucho por lo que hay que participar cada día. Bueno, hoy 2 de septiembre, mis queridos hermanos, hoy 2 de septiembre, hablarles que el Papa León nos ha pedido orar durante ese mes de septiembre, como lo hace cada mes, por una intención especial, y es por el cuidado del agua. La intención de oración del Papa León para el mes de septiembre invita a reconocer el agua como un don de Dios y un derecho sin fronteras, así que tengamos muy presente el agua durante este mes. Y no es coincidencia pues que haya también, a propósito de todo este tema de sequía que se está viviendo por las altas temperaturas, que hayan comenzado unos racionamientos en la ciudad, que haya de alguna manera también proliferado el tema de algunos incendios. Aquí el Papa vuelve la mirada sobre la importancia del agua y la cataloga como una fuente de fecundidad, frescura y esperanza, como la nombra el propio pontífice en su oración. Es también para millones de personas un bien escaso, inseguro o inaccesible. Y por ello el Papa León XIV ha dedicado su intención de oración del mes de septiembre al cuidado del agua en este inicio del tiempo de la creación. Y a través de esta red mundial de oración del Papa, con la campaña Reza con el Papa, el Santo Padre ha invitado a los fieles y a las personas de buena voluntad a rezar para que la humanidad aprenda a custodiar el agua con gratitud, con justicia y con responsabilidad, reconociendo en ella un derecho sin fronteras. En su oración el Papa da gracias al Señor de la vida por el don del agua, símbolo de tu gracia y de tu amor, que nos renueva por medio del bautismo. El pontífice pide perdón por haberla convertido en mercancía, olvidando que es un regalo universal, un derecho sin fronteras, y expresa dolor por tantos hermanos y hermanas que no tienen agua limpia, que caminan kilómetros para encontrarla, que enferman por su escasez. Y la plegaria concluye pidiendo que el Espíritu transforme a los fieles en peregrinos de lo esencial, capaces de vivir con sobriedad, denunciar el derroche y la contaminación y defender el derecho de cada persona a beber sin miedo, sin desigualdad. Y me parece tan importante que tengamos aún más vigente este tema y que lo entendamos como una parte también de nuestra propia vida de fe, porque no podemos decir que creemos en Dios, en el Creador, y no cuidar la creación. La intención del Papa se sitúa ante una realidad que los datos internacionales confirman, y es que según el informe Progress on Household Drinking Water, Sanitation and Hygiene, que no es otra cosa sino un informe que habla del progreso del agua consumible, del agua utilizada para la limpieza y para la higiene 2000-2024, del Programa Conjunto de Monitoreo de la Organización Mundial de la Salud y el Fondo de las Naciones Unidas para la Infancia, UNICEF, presentado en agosto del 2025. Oigan esto, 2.100 millones de personas todavía carecen de acceso seguro al agua potable. 2.100 millones de personas, por ejemplo, con un acceso intermitente, insuficiente, demasiado costoso o muy distante, y 106 millones dependen directamente de ríos, lagos u otras aguas superficiales sin tratar, aunque entre 2015 y 2024 la cobertura mundial del agua potable segura pasó del 68% al 74%. El mismo informe advierte de que para lograr el acceso universal de aquí a 2030, los países de bajos ingresos deberían avanzar 7 veces más rápido que su ritmo actual. Y me pongo a pensar en esto, uno al hablar de dificultad en el acceso al agua, por ejemplo, y uno puede ir a pensar en países por allá en el continente africano, muy lejanos a nosotros, cuando hay zonas de nuestro propio país también alejadas de un acceso seguro, de un acceso saludable, de un acceso permanente al agua, ni hablar del vecino país Venezuela, porque ya aquí tenemos suficientes experiencias y ejemplos. Solo porque estamos tal vez en las ciudades, en los centros urbanos, y vemos que hay un acceso al agua bastante pues normalizado, por así decirlo, no es un hecho que muchas personas pues en los campos la tengan, en otras zonas más alejadas las tengan, y por eso la intención de oración del Papa en este mes de septiembre para reconocer el agua como un don de Dios y un derecho sin fronteras. Esto me parece espectacular como intención del Papa para este mes. Pero hoy también hablarles, mis hermanos, hoy hablamos especialmente en la familia eudista. Hay una celebración muy bella, hay una celebración muy especial, y es que celebramos en la familia eudista los Beatos Mártires Eudistas. La familia eudista recuerda a 3 sacerdotes que eligieron la fidelidad antes que la comodidad. El 2 de septiembre se celebra la memoria de los Beatos Mártires Eudistas Francisco Luis Ebert, Francisco Lefranc y Pedro Claudio Potier, quienes fueron martirizados por negarse a jurar una constitución que consideraban contraria a su fe durante la Revolución Francesa. Fueron beatificados en 1926 por el Papa Pío XI y hoy siguen siendo signo de entrega total a Cristo y a la misión. Su testimonio recuerda algo que San Juan Eudes enseñó con su propia vida: el servicio a los hermanos. Cuando nace del corazón de Jesús, se sostiene incluso cuando cuesta caro. Con corazón grande y ánimo decidido, la provincia honra hoy su memoria y pide su intercesión por cada eudista que hoy sirve en medio de las dificultades de su tiempo. Hoy vamos a pedirle a los Beatos Francisco Luis Ebert, el Beato Pedro Claudio Potier y el Beato Francisco Lefranc que nos enseñen a amar más a Jesús. Un bello ejemplo de martirio en nuestra iglesia, un bello ejemplo que ha de enseñarnos ciertamente a continuar caminando en esperanza, a continuar caminando en fortaleza, a continuar encontrando en nuestra vida cristiana el sentido de nuestra vida. Vamos a comenzar este programa como Dios manda esta buena mañana. Recuerden ustedes, 317-369-0797, 2 temas iniciales en este programa para que se suscite también nuestra oración, para que se suscite también nuestro diálogo en el desarrollo del mismo. El agua como intención del mes de septiembre en la voz del Papa León, y también en los Beatos Mártires Eudistas que hoy celebramos también serán pues motivo y objetivo en nuestra oración y en nuestra discusión, en nuestra conversación. Así comienza esta buena mañana, mis hermanos. Bienvenidos.
1: palabras de amor, voces de alabanza, un pueblo que clama por el auxilio de Dios y agradece su misericordia. Una buena reflexión para esta mañana.

El texto de la palabra de hoy es de Lucas capítulo 4, versículos 38 al 44. En aquel tiempo, al salir Jesús de la sinagoga, entró en la casa de Simón. La suegra de Simón estaba con fiebre muy alta y le rogaron por ella. Él, inclinándose sobre ella, increpó a la fiebre y se le pasó. Ella, levantándose enseguida, se puso a servirles. Al ponerse el sol, todos cuantos tenían enfermos con diversas dolencias, se los llevaban y él, imponiendo las manos sobre cada uno, los iba curando. De muchos de ellos salían también demonios que gritaban y decían, «Tú eres el Hijo de Dios». Los increpaba y no les dejaba hablar porque sabían que él era el Mesías. Al hacerse de día salió y se fue a un lugar desierto. La gente lo andaba buscando y llegando a donde estaba intentaban retenerlo para que no se separara de ellos. Pero él les dijo, es necesario que proclame el reino de Dios también a las otras ciudades, pues para esto he sido enviado. Y predicaba en las sinagogas de Judea. Esto es palabra del Señor. Gloria a ti, Señor Jesús. Hoy la palabra, mis hermanos, el Evangelio de Lucas, ya conocida, ya bastante escuchada, pero qué bueno es aterrizar hoy en uno de los milagros más conocidos de Jesús en Cafarnaún. Entra en la casa de Simón Pedro y sana a su suegra que está en la cama con fiebre, más allá de un milagro. Mis hermanos, es un hecho de que si nos decidimos y nos sentimos invitados a saborearlo, pues nos va a mostrar que el verdadero seguimiento de Jesús va a implicar que sirvamos, que nos inclinemos y que hagamos lo imposible para sanar las enfermedades de nuestro mundo. Aparece este Jesús a lo largo del Evangelio sanando enfermos sin parar y expulsando todo mal de este mundo. Y dice el texto que todos cuantos tenían enfermos con diversas dolencias, pues se los llevaban y él, imponiendo las manos sobre cada uno, los iba curando. De muchos de ellos salían demonios. Y lo hace además sin detenerse. Se nos dice que intentaban retenerlo, pero él se negó explicando, es necesario que proclame el reino de Dios también a las otras ciudades. ¿Por qué? Porque la misión del Señor no es quedarse en un solo lugar. La misión del Señor es recorrer caminos. Es una permanente acción de salida, estar en salida. Anunciar la buena noticia, echar el mal, sembrar el bien y sanar toda enfermedad. Y cuando vemos que este Jesús nos habla en esta clave, no está hablando solo de un Dios que es Padre, sino que es un Dios que es misericordioso, una de sus primordiales características, un Dios que, por supuesto, es amoroso y que el hecho de que sea misericordioso, mis hermanos, todo lo que muestra, todo lo que expresa, lo hace real. Lo lleva a la vida y lo lleva a la vida con una increíble compasión en cada uno de sus gestos. Y esta acción particularmente de recorrer pueblo tras pueblo, haciéndose cercano a todos, en definitiva Jesús realiza en su persona con palabras y con obras el sueño de Dios. Ese vivir liberando constantemente, ese querer estar haciendo felices a los demás, amando y sirviendo en Jesús. Por lo tanto, podemos ver, mis hermanos, aquello que Dios espera que nosotros también llevemos con nuestra vida a los demás. Que nosotros podamos hacer con nuestra vida, ser cercano, no distantes, no altivos, estar en movimiento, no quedarnos parados, holgazaneando, sino que salgamos de nosotros, es allí la acción de estar en salida, salir de nosotros para buscar el bien de los otros. Y hemos de preguntarnos si estamos viviendo una vida en esta clave, si estamos viviendo una vida en clave de salida, o por el contrario, estamos estáticos, estamos paralizados, atravesados por mil egoísmos.

Levantándola, se le pasó la fiebre, pero hay algo más fundamental que dice a continuación y es que ella se levanta enseguida y se pone a servirles. Se pone a servirles. ¿Y quién ha experimentado a Jesús, mis hermanos, la salvación de Jesús cuando Jesús le haya tomado de la mano? ¿Quién ha sido levantado por Jesús en la vida? Se siente movido inmediatamente a servir a los demás. Es el doble movimiento, la sanación, la edificación de la vida, pero también servir a los demás. El doble movimiento cristiano experimentado por cada uno de nosotros a través de ese amor de Dios, llevado a los otros y llevándolo también a los otros. Es ese ser sanado constantemente y permanentemente. Y esa misma sanación de Jesús en nosotros tiene que llevarnos a la sanación a los hermanos, ser levantados por el Señor, levantar a aquellos que a mi alrededor tal vez se hayan postrados, que a mi alrededor tal vez han perdido las esperanzas. Y este Jesús que está constantemente queriendo levantarnos a nosotros de ese estado de postración en el que nos encontremos, tal vez por el pecado, tal vez por la desesperanza, tal vez por las pruebas, por la mediocridad. Este Jesús quiere que experimentemos su sanación, pero que también sanemos a los demás. Que esta sanación de Dios se convierta en nosotros, pues, aceptación también de su invitación para llevarla a los demás, mis hermanos. Y cerramos esta reflexión con algo que pudo haber pasado tal vez desapercibido. Detengámonos en un gesto de Jesús. Durante la sanación de la suegra de Pedro, Jesús nos dice que inclinándose sobre ella, increpó a la fiebre y se le pasó. Y aquí la palabra clave es esta de la inclinación. Se inclinó. Jesús no nos sana de manera altiva. Jesús no ejerce su poder de una manera autoritaria. Desde una supuesta superioridad, Jesús se pone a la altura de los más pobres. Es decir, Jesús se abaja hasta tu vida y hasta la mía. Se baja donde están los enfermos, los últimos, se inclinan para servir y ese mismo gesto lo repitió como un resumen de toda su vida en la última cena, cuando inclinándose lavó los pies a sus discípulos, invitándoles a que ellos también repitieran su gesto y que tuvieran en esa permanente disposición de inclinarse, de servir. El verdadero cristiano ha de haber aprendido esta invitación de Jesús. El verdadero seguidor del Señor tendrá también que inclinarse, que ser humilde, que escuchar, que hacerse cercano, que servir. Y por eso hemos de meditar si vivimos esta vida inclinada en amor, en servicio con los otros, inclinamos el oído para escuchar a los otros o ni siquiera nuestro corazón. Colócate la mano en este momento allí en tu corazón para que puedas sentir tu corazón, para que te compadezcas de ti mismo, para que sepas que estás vivo, que estás viva, para que puedas seguir sirviendo con todo tu ser a los otros y a los demás. Pues hoy, mis hermanos, esta invitación maravillosa, viendo a Jesús recorriendo los caminos, predicando su palabra, sanando toda enfermedad, que este Señor nos conduzca a desear también profundamente que aceptemos su llamada a participar de esta misma misión, a aceptar que Jesús sea buena noticia, que nosotros también seamos buena noticia, seamos sanación, seamos servicio para los que nos rodean, seamos entrega para aquel que necesita de nosotros. Por eso, en clave de esta palabra de hoy, mis hermanos, les invito a prepararnos para nuestra oración. Les invito a prepararnos para entregarnos también a ese amor de los amores que hoy quiere continuar y completar su vida también en nosotros. Por eso, Espíritu Santo de Dios, ven a derramarte, ven a hacer tu vida, ven a hacer tu obra en nuestras realidades, Señor.

Momento siempre para la oración. Es un momento para centrar nuestra vida en Dios. Es un momento para pensar solo en Él. Es un momento para que aquellas cosas que han venido acechando tu vida, que han venido acechando tu pensamiento, que han venido afectando también tus emociones, la tristeza, la soledad, la desesperanza. Son tantas las situaciones que hoy le pedimos al Señor que las tome. Pero no en clave de pensar que se trata de algo en modo mágico que va a ocurrir, sino que cada uno de nosotros comencemos a entregar eso que consideramos que necesitamos entregar, eso que consideramos que necesitamos soltar para que haga parte de la vida de alguien más, de la vida de los otros, de la vida, de las expectativas, de las esperanzas. Por eso, Espíritu Santo de Dios, en esta mañana, en esta tarde, en esta noche, necesitamos más y más de ti, Espíritu de Dios. Más de tu presencia, más de tu presencia que resuena, más de tu presencia que renueva, más de tu presencia que aviva nuestro andar, Espíritu de Dios. Ven, Espíritu Santo de Dios, ven y paséate, Señor. Paséate por este lugar en donde te encuentres, en donde haya una persona en este momento orando ante ti, en donde haya una persona en este momento clamando también, Señor, tu presencia, en donde haya una persona en cualquier lugar del mundo, en cualquier hogar, tal vez en cualquier oficina, en cualquier empresa, en cualquier vehículo, hoy necesitando más y más de ti. Por eso ven a hacer tu obra, Espíritu Santo. Por eso ven a hacer tu obra en nosotros. Ven a avivar, Señor, nuestro corazón, para que nuestro corazón pueda también impregnar el de otros, como hoy la palabra nos ha enseñado. Como hoy la palabra nos ha invitado a ser posibilitadores de esperanza, ser posibilitadores de unión, ser posibilitadores del perdón. Ven, Espíritu Santo de Dios, porque te necesitamos. Hoy dile, hoy háblale a ese Espíritu Santo. Hoy háblale directamente a ese Paráclito. Hoy háblale directamente a esa Santísima Trinidad, a ese Padre que te conoce, a ese Padre que está cerca de ti, a ese Hijo que se inclina ante ti, ante tu necesidad, que te escucha con amor, que te abraza con amor, que permanentemente está acercando su mano hacia ti con amor, y lo está haciendo para hacerse uno contigo, para hacerse uno verdaderamente contigo. Por eso, Espíritu Santo de Dios, cada realidad, cada vida, cada historia, tómala, Señor, por entero. Ven a empapar, Señor, con una lluvia nueva y distinta, con una lluvia refrescante, Señor, para el corazón y para la vida. Ven a empapar, Señor, con una lluvia completamente nueva, que nos haga sentir vivos, que nos haga sentir renovados, que nos haga sentir completamente dispuestos a una nueva forma de caminar, a una nueva forma de vivir. Dile al Espíritu Santo de Dios que venga. Dile al Espíritu Santo de Dios que te sostenga. Dile al Espíritu Santo de Dios que te fortalezca. Dile al Espíritu Santo de Dios que renueve esas esperanzas en ti. Dile, ven Espíritu de Dios. Ven Espíritu Santo de Dios. Ven Espíritu amantísimo, Espíritu amoroso, Espíritu de paz, Espíritu de fortaleza. Ven, ven Espíritu Santo. Ven y renueva nuestra vida, ven y renueva nuestra historia, Espíritu Santo. Ven y queremos seguir caminando, queremos seguir conociéndote, queremos seguir, Espíritu Santo de Dios, sabiendo que estás vivo, que estás en medio de nosotros, que estás dándonos más vida,
en abundancia, Espíritu de Dios.

Que no cese nunca esa oración confiada de todos los oyentes. Que no cese nunca una oración que espera respuesta. Que no cese nunca una oración que anhela encontrarse con su Señor. Así como el Salmo de hoy nos ha compartido, dichosa la nación cuyo Dios es el Señor, el pueblo que Él se escogió como heredad. El Señor mira desde el cielo, se fija en todos los hombres. Y los salmos no son otra cosa sino esa elevación confiada de una palabra, de un hombre, del salmista representado ciertamente en la palabra elevada a su Dios. Está confiado que este Dios, como dice el Salmo 32, desde su morada observa a todos los habitantes de la tierra, que conoce nuestra realidad de vida y que conoce nuestras realidades que están sucediendo y que como cada uno ha sido moldeado por Él. Hemos sido moldeados por el alfarero. Él modeló cada corazón, dice el Salmo, y comprende todas sus acciones. Por eso en Dios no hay juicio. Por eso en Dios no hay señalamiento. Por eso en Dios no hay acción negativa hacia sus hijos. Y el hijo confiado camina y espera y pide perdón frente a las situaciones negativas que le pasan. Y sigue caminando frente a las situaciones que por delante tiene. Nosotros esperamos en el Señor, dice el salmista, y lo decimos nosotros también en este día. Él es nuestro auxilio y escudo. Con Él se alegra nuestro corazón, en su santo nombre confiamos. Qué bello es confiar en el Señor, qué bello es esperar en el Señor, qué bello es caminar en el Señor todos los días, todos los días. Te damos gracias infinitas, Señor. Gracias infinitas por escucharnos, por cuidarnos, por resguardarnos. Gracias infinitas, Señor, en nuestro corazón siempre estás. Estás, Señor, abrazándonos, estás, Señor, cuidándonos. Estás, Señor, dándonos tu paz siempre. Sigue derramándote en nosotros, sigue dándonos tu paz, sigue dándonos la confianza de poder elevarte nuestra oración, así como la eleva nuestra audiencia.

0: Así es, padre. Aquí siguen llegando los mensajes que nuestros queridos oyentes están enviando a nuestro minuto WhatsApp 317-369-0797. Sandra Arango, feliz y bendecido día para todos ustedes. En tus santas y benditas manos te entrego todo, mi Señor Jesús, que jamás me separe de ti. Gracias, Sandra, por tu mensaje a esta hora de la mañana. También nos acompaña Lolita, que nos envía esta nota de voz en este momento.
1: Espíritu Santo de Dios, en esta mañana yo quiero pedirte para toda nuestra comunidad Minuto de Dios en el país, la presencia viva y real de tu Espíritu Santo, Señor. Derrámate sobre cada uno de nuestros líderes, sobre el Padre Germán Gándara, sobre el Padre José Rivero, sobre el Padre Jimmy, sobre el Padre José Andrés, el Padre José Martínez, todos los sacerdotes, el Padre Paneso, todos los sacerdotes que hacen parte de esta congregación de Jesús y María, y sobre cada uno de nosotros los servidores, Señor, para que entendamos que somos una sola comunidad de Espíritu Santo de Dios. Que hoy podamos, Señor, como el apóstol Pablo nos enseña en tu palabra, que no somos ni de allá, ni de acá, ni los de Medellín, ni los de Bogotá, ni los de Barranquilla, ni los de Cartagena. Somos una sola comunidad, guerreros y miembros de tu ejército, Señor. En los momentos en que estemos decaídos, levántanos, Espíritu Santo de Dios. En los momentos en que nos sintamos tristes y agobiados, Espíritu de Dios, danos esa fuerza y ese Espíritu Santo que solo viene de ti. También te clamo por todos mis hermanos servidores en todo el país que están pasando por momentos críticos, por momentos de enfermedad, de dolor, de tristeza, de desempleo. Señor, míranos con ojos de compasión y acompáñanos siempre. Gracias, Espíritu Santo de Dios, por estar siempre con nuestra hermosa comunidad Minuto de Dios Colombia.
0: Así es, Lolita, gracias, gracias por tu participación. Somos guerreros, guerreros de la oración, y en esta mañana, hermanos, estamos orando, estamos recibiendo sus aportes, sus participaciones a este espacio de Una Buena Mañana. Envíenos su nota de voz al 317-369-0797. Todos tenemos algo que decirle a Dios en este día, en esta mañana, en esta noche, en esta tarde. En el momento que nos estén escuchando, cada uno de nosotros tiene algo que decirle a Dios. Sandra se comunica también y envía su texto, su participación. Buenos días, que mi Dios los bendiga, que Dios Todopoderoso los colme de grandes bendiciones. Pido oración por todos los enfermos y que Dios Todopoderoso pase su mano sanadora y por todos los desesperados. Hoy miércoles, día de San José, que sea un empleo digno, justo y estable y bien manejable. Gracias, San José, por tu intercesión. Que el Señor de la misericordia, gracias por todos los beneficios recibidos, los beneficios espirituales y corporales. Gracias, Sandra, por participar a esta hora de la mañana. Vamos con un último mensaje. Cecilia Cañas, feliz y bendecido Padre José Andrés, te entregamos nuestra vida y la de la familia. Llénanos del Espíritu Santo y todos sus dones. Tuyos somos. Haz tu obra con cada uno de nosotros y permite que nunca nos separemos de ti, que podamos conseguir una real y verdadera conversión. En tus manos estamos, Señor. Tómanos de la mano para que podamos transitar bajo tu dirección el camino que nos tienes encomendado.

Sigan, sigan, queridos hermanos, enviando sus mensajes a nuestro minuto WhatsApp 317-369-0797. Estamos unidos en oración, en cadena de oración, en este miércoles 2 de septiembre.

Solo darte gracias, Señor Jesús. Solo darte gracias por lo que haces, por lo que has venido haciendo, por lo que continuarás haciendo en nuestros corazones. Solo darte gracias. Gracias abundantes, gracias infinitas. Gracias de todo corazón, Señor, por lo que estás haciendo en nuestras vidas, por lo que estás haciendo en nosotros. Porque solo podemos confiar y esperar en ti, en tu misericordia, en tu amor. En tu amor, en tu santo nombre, confiamos, Señor. Y a esta hora, mis hermanos, que vamos a ir a una pausa, nuestra primera pausa en esta buena mañana de Minuto de Dios en Medellín. Quiero despedir a quienes están a través de nuestro Facebook Live, pero invitarles a que sigan conectados a los 1230 AM en el Valle de Aburrá, que sigamos conectados a minutodedios.fm, que sigamos conectados también a través de nuestra señal en nuestra aplicación emisoras Minuto de Dios. Sigue allí conectado con nosotros, porque nos hace inmensamente felices saber que estás unido a esta señal de la primavera espiritual de Minuto de Dios Medellín. Quédate con nosotros, enseguida regresamos con mucho más en una buena mañana. Ya venimos.

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7: Son las 9:06.

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Continuamos, hermanos, en esta buena mañana de Minuto de Dios Medellín. Qué bueno que estás allí también, unido a nosotros a través de nuestro Minuto WhatsApp 317-369-0797. Queridos hermanos, bueno, estando

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Hay para todos durante este mes de septiembre, pero para no llegarnos hasta acá, para no adelantarnos tanto en el mes, quiero recordarles que este domingo 6 de septiembre tenemos Eucaristía de la familia Minuto de Dios, Eucaristía mensual. Qué bonito es reencontrarnos, qué bonito es tener la oportunidad de compartir en esta Eucaristía. Domingo 6 de septiembre, puertas abiertas 9 de la mañana, a las 10 de la mañana comienza la Eucaristía con el avivamiento, con las alabanzas. Estará el padre Leonardo Arboleda allí presidiendo esta Eucaristía. Por eso, completamente invitados todos a nuestra Eucaristía mensual de la familia Minuto de Dios. El Señor pues siempre está esperándonos para acogernos, para abrazarnos y para recibirnos con su amor. Ahí tenemos algunas de las invitaciones para que los tengamos muy presentes en esta primavera espiritual de Minuto de Dios Medellín, en este mes de septiembre. Avanzamos con música en esta buena mañana. Quédate con nosotros, ya seguimos con más.

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Claro que sí, mis hermanos. Lo que nos hace felices es sentir la bendición del Señor en nuestras vidas. Estamos en este espacio de Una Buena Mañana que dirige el Padre José Andrés Hurtado, sacerdote eudista. 9 de la mañana, 31 minutos. Bueno, y vamos a darle apertura a los mensajes que ustedes muy amablemente están enviando a nuestro minuto WhatsApp 317-369-0797. Ya tenemos por acá a Franklin Escudero. Señor, te doy gracias por este día. Te pido la paz para mi mente, fuerza para mis manos y amor para mi corazón. Cuida a mi familia y guíame en cada paso que dé. Dice también Franklin, buenos días. Hoy ponemos en tus manos, Señor, cada día de nuestras vidas. Te pedimos que sigas derramando tu gracia sobre el Padre José Andrés, los colaboradores y toda la gran familia de oyentes de la familia Minuto de Dios. Que tu Espíritu Santo siga guiando cada palabra transmitida para que sea luz, consuelo y esperanza en los hogares que te sintonizan. Concédenos la paz que el mundo no puede dar. Fortalece nuestra fe en los momentos de prueba y enséñanos a amar como tú nos amas. Feliz día, Padre. Gracias, Franklin. Gracias por tu mensaje. Gracias por ese mensaje de fortaleza, de seguir adelante. Gracias, Franklin. Sentir tu bendición. John Bolívar dice, Padre José, buenos días. Con John Bolívar, hoy pido oración y sanación por mi familia. Okay.

0: 9:33. Seguimos en este espacio de Una Buena Mañana, lunes a viernes, 8:00 a.m. hasta las 10:00. El magazine de todas las mañanas que dirige el padre José Andrés Hurtado, sacerdote eudista, director de esta bendita emisora Minuto de Dios en la regional Antioquia. Sandra Arango, a ver, este mensaje, toda mi confianza puesta en ti, aunque tiemble, estás conmigo. Claro que sí, Sandra, todos nosotros siempre en manos de nuestro Señor. Magda Martínez, buenos días, Padrecito y Don Carlos, Dios los bendiga. En esta buena mañana quiero darle gracias a Dios por todas las bendiciones que nos regala. Quiero colocar en su presencia a todos los hogares con dificultades y diferencias para que los guíes y los ilumines. Un abrazo desde mi maravillosa Bogotá. Gracias, gracias Magda, que Dios te bendiga. Gracias por esa bonita intercesión. Qué bonito, hermanos, hoy darle gracias. Que nuestra primera oración siempre sea darle gracias a Dios. No solo pedir y pedir. Sí, ahí somos expertos. Ya tenemos una carrera, un doctorado en pedir. Allí ya somos expertos. Ya lo sabemos hacer muy bien, muy bien. Pero que también nos volvamos expertos en darle gracias a Dios en todo momento. Viviana Montoya Ocampo dice: sopla Espíritu Santo, que Dios sople sobre mi vida, sobre mi familia, sobre los sacerdotes, sobre nuestra emisora Minuto de Dios. Ven Espíritu Santo y permítenos ser misericordiosos con nuestros hermanos, en especial los más necesitados. Gracias, Viviana. Que Dios te bendiga. Así es, que en cada momento podamos olvidarnos un poco de nosotros y orar por cada uno de aquellos hermanos que tanto lo necesitan. 9:35, vamos con este otro mensaje. Siga enviando, hermanos, sus mensajes al 317-369-0797. Abra su corazón, hermano. Abra su corazón, que Dios a usted y a mí nos ha regalado palabras en nuestros corazones. No sé qué decirle a Dios, no sé cómo expresarme. Toda palabra que sale de nuestro corazón, de nuestros labios, llega a la presencia de Dios. Así que únase a este momento de oración en esta mañana, en Una Buena Mañana. Vamos a escuchar a Sandra, que nos envía una nota de voz, y vamos con más música a esta hora de la mañana en este espacio de Una Buena Mañana. Sandra, buenos días, bienvenida, adelante.
1: Muy buenos días, mi hermosa y amada emisora del Minuto de Dios. Soy Sandra Osorio, acá en la vereda de Minita, del municipio de Granada, Antioquia. Buenos días, Padrecito, José Andrés Hurtado. Buenos días, Carlito, Isabel, y para todos nuestros hermanitos que trabajan en esta hermosa y maravillosa emisora Minuto de Dios. Ven, Espíritu Santo, derrámate sobre la familia Osorio Vázquez, Zuluaga García, Zuluaga Parra, Vázquez Gómez, Giraldo Naranjo, Acevedo Vargas, Marín Marín, Henao Gallego, Osorio Noreña, Castaño Osorio, por la familia Carvajal, Toro Avendaño, Vázquez Vergara, Hurtado, Barrientos Vélez, Valencia, Jaramillo Cuartas, Aristizábal Noreña, Gómez Quiseno, López, García Hoyos, por salud de Yorledi Vázquez, Johnny Osorio, Anderson Osorio, Dayana Osorio, Didier Osorio, Sandra Osorio. Para seguirte pidiendo, Espíritu Santo, que se siga derramando sobre mi hogar, sobre mi esposo Freddy, mi hijo Jefferson, mi hijo Jordan, mi hija Nazle, mi hija Jalen, por mi nietecito de Dylan, por Jessica. Ven, Espíritu Santo, derrámate sobre todos los angelitos y angelitas que tengo en el cielo, especialmente por mi bebecito, mi bebecita. Ven, Espíritu Santo, sigue derramando sobre esos pastores que tenemos en nuestra emisora Minuto de Dios, en nuestros pastores de nuestro municipio de Granada, Antioquia, el padre Ever, el padre Neider, el padre Sebastián, el padre William, el padre Iván Villegas. Pero el Espíritu Santo sigue derramando para que mandes muchos sacerdotes y muchas religiosas santas. Que tengan un hermoso y un maravilloso día en compañía de Papito Dios y de Mamita María. Un saludo a mi tía Yorley Vázquez en Estados Unidos, a mi mamá Nubia, a mi hermanita Ayana, a Claudio Osorio en la vereda San Matías. Que tengan un hermoso y un bendecido día en compañía de Papito Dios y de Mamita María. Soy fiel oyente.
0: Amén, amén, amén. Qué bendición, qué bonito que todos estemos unidos en oración, que todos estemos poniendo todo en manos de Dios, dándole gracias, porque Dios es grande y todopoderoso, hermanos. Estamos llenos de las bendiciones de Dios que Él nos regala cada día, cada mañana. Gracias, Sandra, por tu oración de intercesión. Ya tenemos las 9 de la mañana, 39 minutos. Vamos a un momento con una canción, hermanos, que queremos dedicarle a todos y cada uno de ustedes, los oyentes de Una Buena Mañana, porque hoy es un día para darle gracias a Dios, hoy es un día para llenarnos de la fuerza y el poder del Espíritu Santo. Y así como cada uno de nosotros lo hemos estado clamando desde esta mañana junto al Padre José Andrés, vamos a seguirlo clamando, que ese Espíritu Santo llene nuestra vida, llene todo nuestro ser, llene nuestras familias. Que el Espíritu Santo hoy nos guíe y siga llenando fuertemente todo lo que hacemos.

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2: Bueno, hermanos, ya tenemos las 9 de la mañana, 43 minutos. Seguimos en este espacio de Una Buena Mañana en este miércoles 2 de septiembre, mes dedicado a la palabra de Dios. La iglesia nos invita a profundizar en la lectura, en el estudio de la palabra de Dios. Ahorita vamos a contarles cuáles son los espacios que Minuto de Dios Radio tiene para todos ustedes, hermanos, para que se unan a toda la intención de la iglesia y podamos profundizar en esta bendita palabra. Fanny Miranda, buenos días.
3: Buenos días, Dios les bendiga.
2: Gracias, lo mismo.
3: Mi gente hermosa, les pido oración por una señora muy enferma, Flor María Foronda, y el señor Alberto Molina, por la salud de Fanny Miranda y de todos los enfermos de nuestra comunidad. Mil y mil gracias.
2: Con todo el gusto, Fanny, que Dios te bendiga. Claro, vamos a poner esas intenciones en las manos de Dios. Desde ya, gracias, gracias a Dios, porque sabemos que está orando en estos hermanos. Seguro que sí, hermanos. Hoy, esta mañana, más temprano, el Padre José Andrés nos estaba hablando del Evangelio de hoy, cómo Jesús entró en la sinagoga y salió de la sinagoga, y fue a la casa de Simón Pedro. Y allí estaba su suegra muy enferma, con fiebre muy alta. Y vemos la presencia de Dios que se inclina, se acerca, hermanos, a aquel que está quebrantado de salud, a aquel que está necesitado. Es Dios que se acerca y toma la mano de la suegra de Pedro y la levanta, hermanos. Esa es la acción poderosa, transformadora de Dios también sobre nuestras vidas. Y así Dios está también acercándose a nuestras vidas y bendiciéndonos en cada momento. Araceli, buenos días. Ya está por aquí también tu nota de
4: buenos
2: voz.
4: Buenos días en el Minuto de Dios. ¿Cómo amanecen? Esperemos que estén bien bendecidos por el Señor. Que Dios los guarde y les ilumine y les ayude bastante. Para poner en oración a mi familia Suaza Mejía, Pérez Suaza, Molina Villegas. También te entrego, Señor, a mis sobrinos. Te entrego a Catalina, Natalia, dale mucha salud, que les vaya bien en su empleo, Señor, multiplícales y ayúdala, Señor. También te entrego a Tatiana, Señor, tú sabes que ella necesita salud, mucha salud y su empleo, Señor, ayúdale, y también a salir adelante con sus dos hijos que tiene, Señor. También te entrego a Nancy y su hijo Mateo, que Dios les ayude, Señor. También te entrego, Señor, a John Freddy, porque yo sé que le van a dar esos papeles allá en Costa Rica, Señor, ayúdalo a salir adelante, Señor, dale mucha salud, Señor, para que pueda seguir adelante, papito Rey Celestial. Te entrego, Señor, los enfermos, los desempleados, por la paz del mundo, Señor. Te entrego a Inca y su familia, Señor, allá en Costa Rica. También te entrego, Señor, a Luz Elena, que Dios le ayude, Señor. También te entrego, Señor, mi vida. Te entrego mi vida para salir adelante con estas dolencias, papito Rey Celestial. Gracias, te alabo, te bendigo, te doy muchas gracias, Señor. Te entrego, Señor, te doy gracias, Señor, porque ya ha llovido, Señor. Que siga lloviendo más, papito Rey Celestial. También te entrego, Señor, los de por allá del Chocó. Todo es los del Chocó, los de Cali, los de donde ha habido esos terremotos, Señor, ayúdala, Señor, ayúdalos, papito Rey Celestial. Te alabo, te bendigo, te doy mil veces gracias, Señor Rey Celestial. También te entrego mis seres queridos allá en el cielo, Señor, a papá, mamá, hermana, mi niño, mi ángel guardián, Señor. Te lo entrego a ti, papito Rey, que Dios los brille. Brille para ellos la luz perpetua, Señor. allá en el cielo, papito rey celestial. Gracias, papito, alabado eres, glorificado eres, Señor. Te entrego los del minuto de Dios, Señor rey celestial. Gracias, papito, te alabo, te bendigo. Al padrecito Leo, al padrecito Andrés, al padrecito John Mario Montoya, te los entrego a ti, Señor, y a todos tus conjuntos de allá del minuto de Dios, papito rey. Gracias, Señor, por todo, papá, te alabo, te bendigo, todas mil veces gracias, Señor rey celestial. Glorificado eres, aleluya, en el poder de Dios, gracias y alabanzas, gloria a ti, Señor. Padrecito Andrés, le pido un favor muy grande, a ver si de pronto me pueden dar, le pueden decir a Catalina que por favor me, para poder consignarle la plata de la boleta, necesito el número de allá porque no lo tengo, no sé si sería que se me perdió o qué. Entonces, por favor, le pueden decir muchas gracias, Dios los bendiga, que estén muy bien y gracias. Feliz día y feliz tarde, muchas gracias.
2: Claro que sí, Araceli, gracias a ti por comunicarte en este espacio de Una Buena Mañana, hoy en este miércoles 2 de septiembre. Claro que sí, vamos a darle tu razón ahorita a Catalina, que se pueda comunicar contigo. 9 de la mañana, 49 minutos. Rápidamente, hermanos, seguimos recibiendo sus mensajes. Cecilia Cañas Camargo, buenos días, Carlitos, gracias por su compañía. Que bueno, muchas bendiciones, Cecilia, claro que sí. Y gracias a ti por estar en sintonía de Minuto de Dios Radio, una emisora católica para la gloria de Jesucristo. Doña Nelly también nos envía su mensaje. Buenos días, Padre José Andrés y Carlitos. Hoy doy gracias infinitas a Dios Padre por nuestro Señor Jesucristo, por el Espíritu Santo, por darnos un nuevo despertar y poder abrir nuestros ojos. Señor Jesús, en tus manos sanadoras pongo la vida del Padre José Andrés Hurtado, su familia, la vida de Carlitos, su familia, la vida de Isabel y de todos y cada uno de los servidores de esta linda emisora, por cada oyente, por mi familia, por mis nietos, mis hijos, mi nuera y por sus padres. Bendiciones, Carlitos, Dios te bendiga a ti y a todos los tuyos y a cada oyente de esta linda emisora. Gracias, Doña Nelly, que Dios te bendiga. Gracias por todas esas oraciones y buenos deseos por todos los hermanos que se comunican a esta hora de la mañana. Luz Vélez dice buenos días para pedir oración por mi nieta que está de cumpleaños, se llama María Ángel Gallego. Dios les bendiga mucho. Claro que sí, Luz, en las manos de Dios hoy ponemos a tu nieta para que Dios la siga bendiciendo, la siga llenando de su gran amor. Y vamos a terminar con esta última participación. Eumelia, buenos días.
5: Muy buenos días, Minuto de Dios. Muy buenos días para todos nuestros, los empleados del Minuto de Dios. Muy buenos días, Padre José Andrés. Que Dios los bendiga siempre, hoy siempre. Hoy quiero pedir al Espíritu Santo que reine en nuestras vidas y en nuestros corazones, que nos limpie de todo mal pensamiento, que nos limpie y nos llene de tu presencia. Ven Espíritu Santo a reinar sobre mis hijos. Ven Espíritu Santo a llenarnos de tu presencia, de tu bondad y de tu amor. Que seas tú siempre reinando en nuestros corazones. Hoy quiero pedir también al Señor, a Dios Todopoderoso, que nos libre de todo mal y peligro. A darle gracias por tantas bendiciones que nos da cada día. Hoy quiero dar gracias a Dios también por todas nuestras dificultades, por todo, Padre Celestial, te doy gracias, porque somos obra en tus manos, Señor. Llénanos de tu presencia, de tu bondad y de tu amor. Amén. Que seas tu Espíritu Santo iluminando nuestros corazones y llenándonos de tu amor. Amén. Que Dios los bendiga hoy y siempre. Amén.
2: Gracias, Eumelia, gracias, claro que sí, todas estas intenciones en manos de nuestro Padre Dios, ¿en quién más sino en Él que siempre se inclina ante nosotros. Bueno, la última nota de voz, María Selene Muñoz, adelante, buenos días.
6: Muy buenos días, en sintonía. Saludos, mesa de trabajo, bendiciones para todos. Gracias a todos por darnos la oportunidad de abrir los ojos a este nuevo día. Se les ama con todo mi corazón. Ay, quiero preguntar algo, Juan José, que no lo he vuelto a escuchar. Bendiciones para todos.
2: Bueno, María Selene, gracias por estar en sintonía de Minuto de Dios Radio, claro que sí. Bueno, Juan José, recordemos hace más de un mes tuvo la oportunidad de despedirse, inicia otros proyectos, ha iniciado y bueno, sabemos que está muy, muy bendecido por el Señor. Y bueno, hermanos, gracias a todos ustedes por estar en sintonía de Minuto de Dios Radio en este espacio de Una Buena Mañana.

Finalizamos, hermanos, recordándoles esta buena noticia según el Evangelio que nos compartía esta mañana el Padre José Andrés Hurtado. San Lucas capítulo 4, verso 38 al 42. Cuando Jesús fue a la casa de Pedro, se inclinó, la tocó, la sanó. Y todo esto nada más nos habla sino de una buena noticia. Jesús, al acercarse a la suegra de Pedro y tomarla de la mano, está manifestando concretamente las acciones de nuestro Padre Dios, las palabras de ánimo, de fortaleza, de consuelo. Dios que se acerca a nuestra debilidad, a nuestra fragilidad y quiere levantarnos. Nos quedamos, hermanos, con esta buena noticia. Nosotros somos bendecidos, vivimos de bendición en bendición. Que Dios les bendiga. Sigan ustedes en sintonía de Minuto de Dios Radio, una emisora católica para la gloria de Jesucristo.

Bueno, y nosotros como que no queremos despedirnos, hermanos. Les había dicho ahorita que en este mes de septiembre, Minuto de Dios Radio tiene varios espacios donde usted puede seguir profundizando la palabra de Dios. Bueno, una buena noticia también es que el padre José Leonardo Arboleda ha vuelto con su espacio Kenosis. El padre José Leonardo estará todos los martes y ha iniciado con este espacio del estudio del Antiguo Testamento. Así que durante este mes de septiembre, mes dedicado a la palabra de Dios, le invitamos todos los martes 2 de la tarde con el padre José Leonardo Arboleda a profundizar la palabra de Dios. Y hoy miércoles 2 de la tarde viene el padre José Leonardo Arboleda en vivo y en directo para que nos acompañe, como era habitualmente, en este espacio de Kenosis, para que ustedes estén allí acompañándolo y, bueno, disfrutando de cada momento de oración y de reflexión junto al padre José Leonardo Arboleda. También queremos invitarlos, hermanos, en este mes de septiembre, donde profundizamos en la palabra de Dios. Vamos a tener también unos espacios muy bonitos. Vamos a ver, 4 de la tarde vamos a tener al padre Arturo Cornejo con unas lecciones bíblicas. Recuerde, todo este mes de septiembre, todos los días vamos a tener 4 de la tarde a 4:30, media hora para que usted pueda profundizar la palabra de Dios, para que usted, hermano, tome su Biblia, si la tiene en el celular, usted se pueda unir y pueda ir profundizando, estudiando y conociendo más sobre la palabra de Dios. Recuerde, todos los días, 4 de la tarde, lecciones bíblicas con el padre Arturo Cornejo. Y ahora sí, con estas buenas noticias nos despedimos. Sigan ustedes en sintonía de Minuto de Dios Radio. 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
3: Son las 10 y 3 minutos.
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0: Muy pero muy buenos días, queridos hermanos, sean ustedes bienvenidos a este espacio de Club de Amigos en Línea, aquí en tu emisora Minuto de Dios. Un saludo muy muy especial para todos ustedes. Ya son las 11 de la mañana, 8 minutos. Estoy aquí con Rosa Ángela Agudelo. Rosita, buenos días, ¿cómo estás?
1: Hola, muy buenas tardes para ti, mi Carlos, para todos nuestros oyentes, muy especialmente para nuestros amados y queridos socios que nos escuchan, que nos acompañan, que nos apoyan, que nos difunden. Ah, es que es un club muy maravilloso, ¿cierto, mi López?
0: Total, total, Rosita. Es toda una acción, esas tres acciones tan bonitas que estás definiendo, los que nos ayudan con sus aportes, con su oración y su difusión. De verdad que es una bendición contar con nuestros queridos socios.
1: Y sé que aquí están escuchándonos y sé que aquí están expectantes. Y hoy tenemos muchas cosas maravillosas para ustedes. Qué esperen bueno. Y verán.
0: Amén, amén. Claro que sí, Rosita, gracias. Bueno, y le damos una bienvenida muy especial a todos ustedes, hermanos, socios y socias del Club de Amigos. Vamos a iniciar, Rosita, como se hace todo en la vida espiritual, ¿no?
1: Claro que sí.
0: Orando.
1: Primero que todo,
0: sí,
1: Dios.
0: Primero que todo, Dios. Como dice una frase por ahí, todo, nada sin orar, y todo como fruto de la oración.
1: Amén.
0: Entonces vamos a pasar a nuestra siguiente sección y vamos a orar rápidamente.
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1: Amado Dios, amado Jesús, en esta mañana, donde aquí todos nosotros convergemos, porque eres tú el que nos une, porque es de ti a quien queremos saber, porque es a ti a quien queremos escuchar primeramente. Queremos bendecirte y darte gracias, Señor. Primero porque nos has permitido que esta maravillosa obra esté al aire en este día, que esta bendita emisora nos está uniendo, que esta bendita emisora lleva hacia ti, Señor, absolutamente todo lo que queremos, todo lo que soñamos, todo lo que pensamos y cuánto necesitamos de ti, Señor. Por eso hoy queremos alabarte, queremos bendecirte, queremos glorificarte, Señor, y darte gracias porque has hecho todo para que hoy esto sea posible, para que hoy estemos aquí reunidos. Ayer tuvimos un maravilloso día de oración, Señor, y hoy seguimos orando y queremos continuar, Padre de bondad, para que tú allanes los caminos de estas bellas emisoras y para que tú cada día, Señor, nos des el valor, la constancia, la fuerza para seguir adelante y para hacer que por estos micrófonos, Señor, tus palabras a todos nuestros oyentes, a todas las personas que lo necesitan y a todas las personas, Señor, que tú deseas hablarles cada día. Por eso te alabamos, por eso te bendecimos, por eso te glorificamos, Señor de bondad. A ti la gloria y la honra por los siglos de los siglos. Amén.
0: Amén.
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0: Oiga, Rosita, qué linda está la mañana, ¿no? Muy linda la mañana para todos nuestros queridos socios que están de cumpleaños en este miércoles 2 de septiembre. Ayer, Rosita, pues no pudimos hacer programa del Club de Amigos porque tuvimos una jornada muy bonita de oración. Toda la red de emisoras Minuto de Dios, Barranquilla, Cartagena, Bogotá y Medellín.
1: Eso fue hermoso.
0: ¿Cierto?
1: La verdad, eso es una cosa muy bonita y me parece, y lo aplaudo y deseo que siga siendo por mucho tiempo.
0: Sí, de hecho, Rosita, nos estaban notificando que creo que así va a ser los primeros de cada mes.
1: Genial.
0: ¿Cierto?
1: Genial. Genial, para que ustedes se agenden, mis queridos socios, toda la mañana.
0: Sí, estuvieron muy activos, o sea que qué bueno que podemos adentrarnos en el corazón de Dios a través de todas estas jornadas de oración, ¿no, Rosita?
1: Amén, amén, así es, que lo, ese es nuestro fuerte.
0: Amén. Bueno, vamos a felicitar, bueno, primero que todo, el día de ayer estuvo de cumpleaños Daniel Felipe Salazar Gómez. Queremos felicitarlo, socio del Club de Amigos. Si nos estás escuchando, Felipe, muchas bendiciones. Ayer no te felicitamos, pero hoy tenemos en cuenta tu vida, bueno, aquellos sueños, anhelos que tienes, y vamos a orar fuerte por ti. Felipe, que cumplió años el día de ayer.
1: Y
0: hoy, eso, y hoy 2 de septiembre está de cumpleaños Marina Echeverry. Marina, que Dios te bendiga, que pases hoy un día muy lleno de la bendición del Señor. Solamente tenemos estos dos socios cumpliendo años. Muchas bendiciones para Marina. Y si usted es socio del Club de Amigos y dice, ve, no me están felicitando, llámenos, escríbanos, por favor.
1: Escríbenos,
0: ¿sabes? ¿Cierto? Al, a ver, Rosita, espere que se me perdió el
1: nuestra pastel. Línea, 317-370-370. Claro. Sí. 2776. Escríbanos en el WhatsApp. Diga, omitieron mi cumpleaños por alguna razón. Ustedes saben los motivos técnicos, que a veces son muchas cosas que tenemos que manejar, pero no es porque no los queramos felicitar, sino porque algo sucedió. Pero si nos mandan ahí el dato, con mucho gusto lo seguimos incluyendo. Igual hoy estamos orando también por todos ustedes.
0: Claro que sí, Rosita. De hecho, los suscriptores que están allí en Facebook, allí en la transmisión, pueden ver que ahí al lado del nombre de Rosa Ángela hemos puesto también el número del WhatsApp del Club de Amigos para que se puedan comunicar: 317-370-2776. Y desde ya, feliz cumpleaños a estos dos hermanos, a Daniel Felipe y a Marina Echeverry. Muchas y muchas bendiciones para ustedes, hermanos, que hoy puedan pasar un día bien bonito. Y Rosita les tiene una hermosa reflexión allí.
1: Bueno, yo también quiero felicitar a mi sobrino.
0: ¿Cómo?
1: Aún no es socio, pero va a ser socio.
0: Claro.
1: Que está cumpliendo 18 años, está llegando a su mayoría de edad. Y bueno, que Dios lo guarde siempre. Y
0: amén.
1: Que para él siempre sea su prioridad lo que Dios rija para su vida.
0: Amén, amén.
1: Miguel, claro, Ángel, sí. García Acevedo.
0: Miguel
1: 18
0: Ángel.
1: Años.
0: Muchas bendiciones para Miguel Ángel.
1: Muchas bendiciones.
0: A ver, Rosita,
1: y hoy dice,
0: sí.
1: Bueno, voy a hablarles hoy de un temita por aquí que me llamó la atención. Dice así: deja de llorar. Es perturbador el ver llorar a tanta gente. Y cuando digo llorar, no me refiero solamente a fluir de las lágrimas, me refiero al estilo de vida de autocompasión y de sumisión. Estos estilos

0: apodere de tu vida, es lo peor que puedes hacer. Debes esmerarte en alcanzar un estado en el que puedas evaluar la realidad de una mejor manera. No todo es terrible o catastrófico. Si te dices a ti mismo que algo es catastrófico, cuando ese hecho ocurra, te sentirás catastróficamente y tus comportamientos también lo serán. Cambia tu manera de pensar para que cambie tu manera de vivir.
1: ¡Wow! ¡Uy! ¡Qué bien!
0: Es una muy buena reflexión y yo pienso que para las personas que contamos con Dios en nuestra vida, para aquellos que le hemos dado cabida y para aquellos que sabemos que Él tiene la última palabra, esta situación es muy fácil de cambiar.
1: Amén, amén. Rosita, gracias por esa reflexión. Y bueno, habiendo terminado esta reflexión, vamos a continuar con este espacio de Club de Amigos en Línea, porque ya viene algo en lo que queremos que todos ustedes, hermanos, participen a esta hora de la mañana.
0: ¡Eso!

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2: Así es, Rosita, entremos en materia, en temas que nos ayudan a crecer. Rosita,
3: ¿usted se imagina qué es lo que está pasando este nuevo mes que estamos estrenando?
2: A ver, no sé, cuéntenos, no,
3: este
2: a ver.
3: Este mes está lleno de cosas, este mes está lleno de sorpresas, este mes está lleno, bueno, del amor de Dios, y Él tiene tanto para nosotros. Y entonces, para nosotros, que somos creyentes, para nuestros queridos socios, para nuestros queridos oyentes, pues les recordamos que este maravilloso mes es el mes, nada más y menos, de nuestra mayor herramienta, que es la palabra de Dios.
2: Muy bien.
3: Entonces, genial. Vamos a este mes, queremos hacer muchas cosas con nuestra palabra. Yo les sugeriría que cada uno le ponga un lugar especial a la palabra, primero que todo en su vida, y segundo en su casa, en su cuarto, en un espacio que usted diga, la palabra, estamos en el mes de la palabra, tenemos que darle muchas gracias a Dios por habernos dejado este manual de instrucción de vida tan importante, tan maravilloso, que ningún otro lo puede superar, que ningún otro escrito pueda hacer trascender en nuestra vida, porque es una palabra viva, porque es una palabra eficaz, porque es una palabra que nos llena, que nos consuela, que nos nutre. Bueno, ya todos ustedes saben de eso. Entonces, yo pienso que podemos hacer algo bien dinámico este mes.
2: Claro.
3: Y nos gustaría mucho que ustedes, queridos socios, nos escriban y nos digan, sugiero que hagamos esto, sugiero que hagamos aquello. Yo por ahora diría, propuestas, si quieren podemos como llevar una secuencia de algún libro de la palabra durante este mes. Podemos hacer también, tenemos por ahí una dinámica muy chévere que es de preguntas y respuestas.
2: Así es.
3: Entonces que ustedes participen, ustedes van a participar mucho en los programas de este mes, espero que mucho más, porque de la palabra de Dios.

0: de la que ustedes también tienen mucho conocimiento y de la que ustedes también, pues, nos van a aportar muchísimo. ¿Qué opinas, Carlos?
1: Amén, Rosita, sí, tienes toda la razón. Este es un mes muy bonito para profundizar en cómo Dios nos habla y la manera en que Dios nos habla es a través de su santa palabra. Así que sí, Rosita, estamos motivados, estamos también invitando a nuestros queridos oyentes, a todos, y más que todo también en este espacio del Club de Amigos, para que, por ejemplo, en estos espacios participen. Una participación que quisiéramos decirles, de acuerdo a lo que ya has mencionado, Rosita, este mes de la palabra. A ver, díganos específicamente, bueno, ahorita decías, mándenos sugerencias y todo eso sobre qué quieren ver de la Biblia, pero para iniciar en este espacio de hoy, díganos qué significa para usted la Biblia, la palabra de Dios, porque nosotros vamos a estar aquí hablando un poquito. Sí, y saber, Rosita, que la Biblia no es un solo libro, ¿sí o no?
0: No, eso es toda una biblioteca.
1: Es una biblioteca, 73 libros tiene la Biblia, que es inspirada por el Espíritu Santo y es la palabra que Dios dirige a toda la humanidad, sobre todo manifestándole su gran amor. Así que escríbanos, hermano, 317-369-0797, y díganos para usted qué significa la Biblia. Pues para usted tener la Biblia o en cualquier ámbito que usted la quiera mirar, ¿qué importancia tiene para usted la palabra de Dios, la Biblia? ¿Sí o no, Rosita?
0: Claro que sí, yo les quiero decir algo. Primero que todo, hay que empezar por el derecho, hay que empezar por lo primero.
1: Sí.
0: Cada uno va a mirar. ¿Tiene Biblia o no tiene Biblia?
1: Ave María, ahí sí, mejor dicho.
0: Ay, sí, tenemos que mirar. Tenemos una Biblia en casa, tenemos una Biblia que podamos compartir como familia, en nuestro entorno, en los que quieran y puedan. Eso es lo que tenemos primero que establecer. Si no la tiene, pues también recuerde que este mes celebramos el Día del Amor y de la Amistad. Entonces, sí, el mejor regalo que usted se puede dar, usted que se ama tanto, porque Dios lo ama tanto, pues regalarse una maravillosa Biblia para que usted siempre tenga a la mano la herramienta de vida para cualquier situación. Te va a traer mucha luz y te va a traer mucha bendición.
1: Así es, Rosita, y de pronto algunos estará asustando, no había pensado, es que yo no tengo Biblia. Pues llegó el momento de conseguirla. Y sí, de conseguirla, de tenerla en su casa, de meditarla. Una dinámica así rápidamente, Rosita, que también sabemos es que, por ejemplo, los que tienen el pan de la palabra, la iglesia o los estudiosos han descubierto que si uno todos los días lee las lecturas de la Eucaristía, como son primera lectura, salmo y evangelio, si usted lo hace juiciosito por 3 años seguidos, dicen muchos biblistas y conocedores de este tema bíblico, que hemos podido leer toda la Biblia. Imagínense, usted, no, pero es que yo nunca he leído la Biblia. Empiece.
0: Sin miedo, descubrir tanto amor que hay en ella.
1: Ah, así es, mira. Vea. 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
0: Bueno, sí. 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Y tenemos para este mes y para este caso, tenemos libros muy valiosos y que nos ayudan mucho a conocer mejor la palabra. Entonces, la Biblia es un libro maravilloso, pero si nosotros nos ayudamos o de otros libros, o de un curso, o de otras cosas, sí, podemos, o sea, sacarle muchísimo más partido, muchísimo más, y acuérdense que nosotros también tenemos como uno de nuestros deberes evangelizar a otros.
1: Amén.
0: Entonces son herramientas que nosotros necesitamos tener, necesitamos trabajar, y lo mejor y lo más importante, Carlos, hay que conocerla, pues, para poderla poner en práctica.
1: Así es, Rosita, nadie ama lo que no conoce. Nadie ama. Rosita, muéstrenos ese libro, a ver, díganos cómo se llama.
0: Bueno, aquí tengo uno que me encontré ahorita por allá husmeando en la librería, y se llama ¿Por qué la Biblia es palabra de Dios? Entonces nos dice que nos va a hablar del canon, de la inspiración, de la hermenéutica y los métodos de lectura. Es un libro sencillo, pero que nos va a dar muy... nos va a mostrar como un, ¿cómo se dice, Carlos? Como una perspectiva,
1: sí,
0: de todo lo que nosotros podemos encontrar en la palabra.
1: Es que, Rosita, nosotros como católicos debemos también hacer ese gran esfuerzo de ser conocedores de esa palabra. Primero es conocerla y luego llevarla al corazón, pero ese libro está muy importante. ¿Qué dice?
0: ¿Por qué la Biblia qué? Les voy a leer un poquito, pues, como de lo que habla el libro. Dice, ¿por qué la Biblia es palabra de Dios? Okay. No es extraordinario que la Biblia y su lenguaje hablen a todos y en cualquier lugar. Porque se dice que es un libro inspirado. ¿Cuántos y cuáles métodos se emplean en la lectura del texto sagrado? En este libro se habla principalmente de la palabra de Dios escrita en la Biblia. El autor desea dar una pequeña contribución para que la lectura y la comprensión de las Escrituras, para que cada lector pueda experimentar en sí mismo lo que San Pablo escribía a los romanos. Todo lo escrito en tiempos pasados se escribió para nuestra instrucción, a fin de que mantengamos firme la esperanza mediante la constancia y el consuelo que infunden las Escrituras. Eso está escrito en Romanos 15, 14.
1: Uy, qué bien, Rosita, vea, es que estamos llamados a conocer, a profundizar en esa palabra, que no es cualquier palabra. Cuando uno lee la Biblia no es como leyendo una revista, un periódico, que uno lee y como sin interés. Es la palabra de Dios, son en los mensajes, la buena noticia que Dios tiene para nosotros. Por eso por acá, Rosita, ya tenemos un oyente, ya tenemos a Viviana Montoya, que quiere responder a esta pregunta tan importante y que se la seguimos haciendo a ustedes, hermanos.
0: Adelante, para usted, Viviana.
1: Eso, para usted, ¿qué significa la Biblia? Para usted, tenerla en su casa, en su vida, como compañera en su vida espiritual. Vamos a ver qué nos dice Viviana. Hola, Viviana, buenos días.
2: Sí, buenos días, Carlitos, Los Ángeles, la bendición es para ustedes, para todos los que escuchan esta hermosa emisora en este programa de Estudio Amigos en Línea. A ver, para mí la Biblia es el manual de instrucciones, es esa palabra de consuelo cuando hay momentos difíciles. Es sino uno ir a la palabra, y ahí Dios lo consuela a uno con sus textos bíblicos. Ese libro es Proverbios, hermoso, los evangelios también, esas promesas que nos regala la palabra, que definitivamente lo más maravilloso. Entonces ahí nos sentimos muy amados por el Señor en la palabra, y también es espada de doble filo, es esa que penetra lo más profundo de nuestro corazón. Entonces es muy bonito cuando vamos a la palabra y el Señor nos habla el corazón. Un bendecido día, un abracito.
1: Bueno, ¿qué opina, Rosita? Una gran intervención, y es verdad lo que decía Viviana, es nuestro manual, claro que sí. A ver, hay muchos libros y nos hablan de ética, de un montón de cosas, pero este libro de la Biblia es especial porque es Dios hablándonos directamente al corazón.
0: Así es, y por eso es que es tan trascendental para nuestra vida y para nuestro crecimiento espiritual. Y yo quisiera que cada uno de nuestros oyentes, muy especialmente nuestros queridos socios, van a pensar en este momento, ¿dónde tienen su Biblia? ¿Qué lugar tiene su Biblia? ¿En su casa, en su vida, en su corazón? Y vamos, que sea un momento muy especial, pues para reivindicar si no le estamos dando la importancia y el lugar que debe tener en nuestra vida. Por eso era que le sugería, vamos a colocar hoy la Biblia en un lugar muy especial y que usted todos los días se siente un ratico y la escuche. Porque yo sé que muchos la tienen en la sala, una Biblia grande, una Biblia bonita, pero poco la leemos. Que lo importante de la Biblia, de la palabra, es lo que cada día nos dice y lo que nosotros hacemos con lo que ella nos dice. Porque lo importante es todo llevarlo a una acción.
1: Totalmente, Rosita, así es. Y bueno, ya por aquí se están activando nuestros queridos oyentes. Vamos a ver qué nos dice Sandra. Sandra, buenos días.
3: Muy buenos días, mi hermosa emisora del Minuto de Dios. Buenos días, Carlitos. Muy buenos días, doña Rosa Ángela, aquí en sintonía de mi emisora las 24 horas del día. Aquí la estoy escuchando con mi niña de 4 añitos. Soy muy fiel oyente. Yo tengo la Biblia, ese fue el regalo que me hizo mi mamá, mis dos mejores regalos que he recibido en mi matrimonio. Yo me casé en el 2005 y ese fue el regalo que me dio mi mamá de matrimonio, la Santa Biblia. Para mí el significado de tener la Biblia en la casa, para mí representa una protección, es mi ayuda, porque uno hay veces en momentos de angustia, de dificultades, uno abre la palabra de Dios y ahí el Señor nos está hablando a través de la palabra. Para mí tener la Biblia en casa es como tener a papito Dios y a mamita María, porque gracias a Dios desde muy niños nos enseñaban la religión de ser católicos, de lo que significa ser católicos. Aquí en mi casa leemos la Biblia. Pues yo la leo varias veces al día. En la mañana mi hijo, cuando se va a ir a trabajar, él me lee la Biblia y me comparte un pedacito de lo que nos dijo el Señor. Cuando se va a ir a estudiar, también me lee la palabra de Dios y me comparte un pedacito de lo que nos dice el Señor. La niña de 8 añitos, para irse a la escuela, también me lee la palabra de Dios. O sea, todos los días leemos la palabra del Señor antes de levantarnos y al acostarnos. Y yo acá en el día también leo la palabra del Señor. Para mí la palabra de Dios es un significado de Dios, que el Señor siempre está con nosotros y Él nunca nos abandona y nunca nos deja solos. Antes, al contrario, nosotros somos los que lo dejamos a Él. Él siempre está con nosotros, Él nunca nos deja solos, Él nunca nos abandona. Quiero darle un saludito a mi mamá Nubia Vázquez, acá mismo en la vereda de Minitas, a mi hermanita Yanita Osorio, y a mi hermanito Johnny Osorio, y a mi tía Yorledi Vázquez en Estados Unidos, para que por favor nos sigan colocando a todos en oración. Soy fiel oyente, que tengan un hermoso y un maravilloso día y una hermosa y maravillosa tarde en compañía de papito Dios y de mamita María. Amén. Soy Sandra Osorio. Qué pena, buenas tardes. Soy yo otra vez, Sandra Osorio. Vea, yo mantengo mi Biblia en mi corazón. Primero que todo, en mi corazón. La tengo en mi mente porque es algo como misterioso, porque cuando mi hijo, con mi esposo, con mis hijas, comenzamos a hablar de algún tema, abrimos la palabra del Señor y ahí aparece de lo que estamos hablando. Yo mantengo mi Biblia en la sala, ahí le mantengo mi altarcito, mantengo mi Biblia, mantengo mi corazón de Jesús y mi Virgencita hermosa del Carmen, que ellos son los únicos que nos protegen de todo mal y de todo peligro. Muy buenas tardes.
1: Bueno, Rosita, tenía ahí un pequeño problema con su audio, no estaba escuchando, pero no está escuchando en ese momento. Ay, ¿qué le pasó a Rosita? A ver, Rosita.
0: Yo te sigo escuchando así.
1: Ay, se movió entonces el jack del... Puede haber sido que Bueno, ahí. Cosas que pasan en vida.
0: Bueno, está bien, sigamos.
1: No hay problema. Rosita, nos decía esta querida oyente Sandra que su madre le regaló la Biblia cuando se casó. Eso fue lo que le pude entender. Y bueno, y que es algo muy, muy especial para ella tener la Biblia, que es su protección. Y bueno, pero qué alegría saber, Rosita, que nuestros queridos oyentes, los católicos, nos informamos, nos llenamos de esa palabra de Dios y estamos también interesados en conocerla más, ¿no?
0: Claro, claro que sí. Es que, ¿sabes qué? Ahorita estaba pensando tan especial la lectura que hoy les dediqué de cumpleaños.
1: Sí.
0: Yo decía, pero es que uno puede que uno tenga una situación o que tenga un estilo de vida así, pero es que al otro lado está la palabra, la que te va a hacer sentir que todo eso que tú estás sintiendo y que tú estás pensando tiene solución. La solución la vas a encontrar en la palabra.
1: Amén, amén.
0: Y que porque es que Dios para todo, o sea, Dios todo lo puede, Dios todo lo soluciona. Entonces tenemos aquí esta herramienta para que cuando tengamos esos pensamientos a veces tan tristes, mira, están sucediendo muchísimas cosas y la gente a veces se nos está poniendo pesimista y no hay razón para eso. Es que tenemos un Dios vivo, un Dios vivo y que nos habla a través de esta palabra y que nos dice no teman. Él nos hizo promesas muy bonitas que encontramos en el Antiguo Testamento, como la del diluvio. Eso nunca más volverá a pasar. Entonces, ¿por qué tememos si sabemos que tenemos un Dios tan bueno que no quiere sino lo mejor para nosotros y que aquí, en esta palabra, encontramos cada carta y cada palabra de amor para mejorar esas situaciones?
1: Amén, amén. No se nos confundan, hermanos. No, no, no, no, no, no. Y sí, como decías ahorita, hay personas que de pronto están pensando que es que Dios quiere que un terremoto, que un montón de cosas malas. No, no, no. Por eso es que tenemos que profundizar en la palabra de Dios. Y los biblistas, Rosita, aconsejan que comencemos a leer la Biblia o a estudiarla por los evangelios. Mucha gente inicia por Génesis, bueno, no hay lío. Pero el tema es que los evangelios son la plena revelación de quién es Dios en nuestras vidas. Y eso lo hace a través de la persona de Jesús. Porque una vez que tú profundizas los evangelios, Mateo, Marcos, Lucas y Juan, teniendo ya esa idea de quién es Dios manifestado en la persona de Jesús a través de sus palabras, sus acciones, ahora sí, vas a entender quién es Dios y vas a poder ir a leer tranquilamente el Antiguo Testamento. Rosita, pero hay personas que dicen, es que yo leo y leo y no entiendo nada. No tiene uno que entenderlo todo, simplemente lea un texto y la parte que usted siente que le llegó más, esa era la enseñanza para ese día. No nos tenemos que complicar con mucho, ¿sí o no, Rosy?
0: Así es. Y sabes que, Carlos, en este momento estoy recordando, tú sabes que, bueno, yo en esta bella obra ya llevo mucho tiempo, sí, y he pasado por muchos cargos.
1: Sí.
0: Y recuerdo, en este momento estoy recordando mucho nuestra escuela de IDAGE. Y estoy pensando en tantas personas que han pasado por ella. Estoy recordando a nuestros queridos profesores, a tanta gente que de verdad que sé que a través de esos estudios que hizo, de toda esa formación, su vida hoy es muy diferente. Y sobre todo que tienen una mirada diferente de la vida. Es que la vida, básicamente lo que tiene que cambiar es eso, el enfoque que tenemos de la vida y la visión que Dios y que Jesús nos ha mostrado que podemos tener de la vida estando de su mano. Aprovecho para saludarlos a todos los profes que pasaron por aquí, al profe Luis Fernando, al profe, bueno, es que Eliana. ¿Tú quién más recuerdas, Carlitos? Recordamos a Eliana,
1: sí, a ver, John
0: a José Balvin, a John Kelly, a Carlos, sí, Julián,
1: al padre Henry,
0: pues, sí, a Diego Uritica, que ayer nos estuvo visitando, sí, por aquí, al padre, sí, sí, Diego, a qué Fabio Espinosa, que en paz descanse. O sea, sí, es que son tantas personas y con eso se hizo muchísimo bien. Y por eso nosotros, yo sé que el padre José Andrés está trabajando de fuerte para que esta escuela vuelva a florecer, para que esta escuela vuelva a ser, porque lo necesita, porque es que ustedes lo necesitan.
1: Amén.
0: Ustedes lo necesitan, porque necesitamos verlos cada día más felices y más plenos porque conocen a Dios.
1: Así es, Rosita. Vamos entonces, vamos a hacer un pequeño ejercicio porque ya se nos va terminando el tiempo.
0: Es rápido.
1: Vamos a hacer el ejercicio, sí. Decíamos ahorita que no tenemos que ser biblistas, pero al leer esa lectura que nos propone la palabra de Dios cada día, pues simplemente quedémonos con esa parte que nos toca el corazón. Rosita, vamos a leer el Evangelio del día de hoy, que ya se proclamó en la Eucaristía esta mañana el padre John Mario Montoya, también lo meditó el padre José Andrés Hurtado, o sea que la tarea no nos va a quedar tan difícil porque ya tenemos mucho pastel. Pero entonces vamos a poner en práctica esto, hermanos, para que veamos que conocer la Biblia es algo sencillo. Vamos a leer rápidamente para todos ustedes y si desea compartir, lo puede hacer. San Lucas capítulo 4, verso 38 al 44. Pilas pues, Rosita, para que usted me diga.
0: Vamos a saboreárnoslo, sí. Vamos a deleitarnos.
1: Para que usted nos diga, a ver, qué es lo que más le llamó la atención de ese evangelio, y yo también le voy a decir mi parte. En aquel tiempo, al salir Jesús de la sinagoga, entró en la casa de Simón. La suegra de Simón estaba con fiebre muy alta y le rogaron por ella. Él, inclinándose sobre ella, increpó a la fiebre y se le pasó. Ella, levantándose enseguida, se puso a servirles. Al ponerse el sol, todos cuantos tenían enfermos con diversas dolencias se los llevaban y él, imponiendo las manos sobre cada uno, los iba curando. De muchos de ellos salían también demonios que gritaban y decían: «Tú eres el Hijo de Dios». Los increpaba y no les dejaba hablar porque sabían que él era el Mesías. Al hacerse de día, salió y se fue a un lugar desierto. La gente lo andaba buscando y llegando donde estaba, intentaban retenerlo para que no se separara de ellos. Pero él les dijo: «Es necesario que proclame el reino de Dios también a las otras ciudades, pues para esto he sido enviado». Y predicaba en las sinagogas de Judea. Palabra del Señor.
0: Gloria a ti, Señor Jesús.
1: Bueno, Rosita, cuéntenos a ver qué le llamó usted la atención de este evangelio.
0: A mí me llamó la atención muchas cosas, pero me encantaría escuchar a nuestros socios.
1: Claro.
0: A ver qué les llamó la atención. A ver, sí. ¿A dónde les apuntó este bello evangelio? Sí. Para mí es simplemente lo que estamos hablando. Después de que uno esté con Dios, después de que uno deje actuar a Jesús en su vida, no hay mal que valga. No hay mal que valga. Tenemos que hacerlo con mucha fe. Pero, y me gustó mucho la disposición de ella después de ser sanada. Se puso a servir con mucha alegría.
1: Amén. Mire qué bonito, hermanos. Como ustedes también desde sus casas, cada día pueden leer el Evangelio y quedarse con una parte que les haya llegado profundamente, porque eso lo decía un director espiritual. Esa parte que te llamó la atención fuerte de esa lectura, es ahí donde Dios te está hablando. A mí, Rosita, la parte que más me encantó y que me habla mucho Dios aquí, es esta donde Jesús fue a la casa de Pedro, de Simón Pedro. Allí encontró la suegra enferma y dice que le rogaron por ella. Y esta es la parte donde más a mí me habla Dios ahí. Dice: él, inclinándose sobre ella, increpó a la fiebre y se le pasó. Ella, levantándose enseguida, se puso a servirles. Esa es la parte que a mí me llama fuerte la atención, porque también le aprendí a un sacerdote biblista que decía: uno puede leer la Biblia y casi siempre nosotros la leemos de abajo hacia arriba. ¿Saben qué es eso? De abajo hacia arriba quiere decir que yo la leo, ah, bueno, Dios me dice que yo haga esto, esto, esto y esto. Como que un manual de cómo me debo comportar, que está bien. Pero él decía, eso debe ser lo segundo. Lo primero debe ser leer la Biblia, no de abajo hacia arriba, sino de arriba hacia abajo. No solamente tenerlo como un manual de moral, cómo me debo comportar y ya no, sino que la Biblia nos debe mostrar quién es Dios, quién es el rostro de Dios. Y aquí dice, Él inclinándose sobre ella. Jesús se inclina sobre aquella mujer que está con fiebre, que está enferma, que está angustiada. Usted, Rosita, ¿cómo se siente uno cuando tiene esa fiebre bien arriba, con los labios resecos, que uno no aguanta? ¿Usted cómo se siente con un dolor de cabeza, una fiebre bien fuerte?
0: No.
1: Horrible. ¿Se siente feliz o triste?
0: No, eso se siente... Era lo que yo le decía a un amigo en estos días que estaba enfermo. Le decía, o sea, lo peor que... Las peores cosas que uno vive es... estar en unas urgencias.
1: Horrible.
0: Y ver llegar uno enfermos y enfermos. Un enfermo no es nada.
1: Sí.
0: Un enfermo no es nadie. Pues.
1: Esa es la palabra.
0: Así de sencillo.
1: Un enfermo no es nada. Y así estaba esta mujer. Uh-huh. Horrible. Llegó Jesús y dice: qué tan bonito. Inclinándose. Mire, Dios se abaja a nosotros. Dios viene a nosotros. No es que nosotros vamos donde el Señor se inclina. Y increpó la fiebre y se le pasó. Mire, Dios es un Dios cercano.
0: Como una atención, sí, tan personal, tan personificada, sí, ¿cierto? Ah, tan sí, bonito. Sí. Llegó el médico y tranquila, médico vea, aquí casa. Estoy. Médico sí, en sí. casa, así es.
1: Pero miren qué bonito el Evangelio. En la persona de Jesús nos muestra cuáles son las acciones de Dios en nuestra vida. Dios es un Dios que se inclina, Dios es un Dios que viene, sana nuestra herida, nuestras enfermedades, le preocupa nuestra situación, es un Dios que se abaja, que se inclina, y dice, y que luego de que él increpó esa fiebre, se le pasó. Y tú lo decías ahorita al inicio del programa, muchas situaciones que nos están sucediendo a nosotros, enfermedades, dificultades, eso no es para siempre. Todo pasa, pero no porque se vaya solo, porque Dios obra en nuestras vidas. Así Rosita, es. Vamos a ver qué dicen por aquí los oyentes.
0: Cuente que estoy
1: aquí. A ver, tenemos por aquí nuevamente a Sandra, vamos a escucharla, y tenemos a otra Rosa que nos está escribiendo. A ver, Sandra.
4: Qué pena, buenas tardes. Soy yo otra vez, Sandra Osorio. Vea, yo mantengo mi Biblia en mi corazón.
1: Bueno. Ella ya había dicho eso. A ver.
4: Primero que todo, en mi corazón, la tengo en mi mente, porque es algo como misterioso, porque cuando mi hijo, o con mi esposo, con mis hijas, comienzo yo a hablar de un tema, comenzamos a hablar de algún tema, abrimos la palabra del Señor y ahí aparece lo de lo que estamos hablando. Yo mantengo mi Biblia en la sala, ahí le mantengo mi altarcito, mantengo mi Biblia, mantengo mi corazón de Jesús y mi Virgen está hermosa del Carmen, que ellos son los únicos que nos protegen de todo mal y de todo peligro. Muy buenas tardes.
1: Ah, Rosita, qué bonito. ¿Sí vio? ¿Sí vio? ¿Sí vio? Tener la Biblia.
0: Son testimonios.
1: Sí, son testimonios.
0: Son testimonios de uno tener la palabra y de uno leerla y de uno entronizarla a su vida.
1: Así es, Rosita, mire, por aquí Rosa nos está preguntando ya para irnos despidiendo. Dice, buenos días, servidores del Minuto de Dios, para preguntar, ¿la formación de la Palabra de Dios es presencial o virtual? ¿Y qué día es? Y si me pueden mandar el número de cuenta para consignar al Club de Amigos. Bueno, lo que está preguntando Rosa, de pronto, es que mire, viene la Escuela de Formación Didaje. El programa va a ser los lunes y jueves. Voy a confirmar por acá, ¿sí o no, Rosita?
0: Sí.
1: Va a empezar el nuevo programa de Biblia en Casa.
0: Sí.
1: Tú que estuviste tantos años, Rosita, cuéntanos un poquito de qué se trataba Biblia en Casa, mientras yo busco los días que vamos a estar, ¿sí?
0: Bueno, Biblia en Casa era un programa de nuestra emisora.
1: Sí.
0: ¿Qué días? No recuerdo bien los días que era. Pero siempre teníamos aquí una persona pues como experta en Biblia, que nos iba instruyendo y que nos iba compartiendo. Yo creo que se tomaban así como un libro y se iba leyendo y se iba analizando.
1: Así es, Rosita, sí. De igual manera, lunes y viernes, 2 de la tarde, vamos a iniciar, se va a iniciar este nuevo espacio aquí en el Minuto de Dios, Biblia en Casa.
0: Tomen nota.
1: Tomen nota, porque vienen unos cursos muy especiales. Ahora, respondiendo a la pregunta de Rosa, ¿van a ser cursos presenciales o virtuales? Inicialmente van a ser virtuales, o sea que los invitamos para que estén muy pendientes. Ana María Rivera, que es la persona que nos va a colaborar, y junto a otros profesores que van a llegar, sacerdotes, teólogos, van a iniciar nuevamente este proceso tan bonito de formación de Biblia en Casa. Recuérdelo, lunes y viernes, 2 de la tarde, vamos a estar con este espacio tan especial de Biblia en Casa.
0: Bienvenido a ese programa, eso, qué rico, eso me alegra mucho.
1: Eso merece un aplauso.
0: ¡Bravo, Rosita, bravo!
1: Bueno, Rosita, hemos llegado hacia el final de este espacio Club de Amigos en Línea. Esperamos, hermanos, si usted no pudo participar, no importa, pero al menos que se le haya quedado algo en el corazón. ¿Sí o no, Rosita?
0: Sí. Y yo, de todas maneras, les sigo recordando. Escríbanos tanto al WhatsApp de la emisora como al del Club de Amigos para darnos las sugerencias de qué quieren, de que este mes que vamos a dedicar a la Biblia, hagamos. Y yo te doy una sugerencia, Carlos, me parecería muy fantástico que todos los días aquí leyéramos el Evangelio.
1: Claro.
0: Y que entre todos lo compartiéramos. Ustedes van a estar bien atentos y nos van a ir dando
1: el feedback, lo que piensan.
0: Sí, lo que piensan, si han tenido una experiencia con ese, tantas cosas que aquí pueden suceder. Entonces,
1: iniciamos este mes haciendo eso, esa propuesta.
0: Claro, es que es este mes de la palabra, claro.
1: Eso, tenemos que andar fuerte. Iniciémoslo en este mes, pero no solo en este mes.
0: No, lo vamos a hacer
1: ya
0: siempre.
1: En octubre no volvemos a leer Biblia.
0: No, para nada.
1: No. Es que uno no come un solo día, un solo mes. Uno
0: no, ni quiere una vez al día.
1: Usted, hermano, que es que voy a sacar un rato a leer la Biblia. Es como si dijera, voy a comer apenas un ratico. Se come en la mañana el desayuno, come al mediodía el almuerzo, en la noche la cena, pero entre esos también come, ¿no? Va claro. Picando y qué bueno que así sea cada uno de nosotros con la palabra de Dios.
0: Todavía nos pique esa curiosidad,
1: sí,
0: que tiene la palabra hoy para mí, qué me quiere decir Dios, que puede iluminar muchísimos momentos.
1: Amén, Rosita. Y finalmente, antes de irnos, Rosita, le quiero contar que el padre José Leonardo Arboleda ya volvió con su programa Kenosis, martes y miércoles. Así que ahorita, 2 de la tarde, los esperamos con este espacio de Kenosis.
0: Padre, qué bueno.
1: Sí, qué bueno.
0: Bienvenido, padre.
1: Eso, los martes por este mes de septiembre, el padre está en un curso bíblico que usted lo puede seguir desde su casa, iniciando el Antiguo Testamento. Ayer iniciamos y otro momento también de formación bíblica es todo este mes de septiembre, 4 de la tarde, de lunes a domingo, sintonice 4 de la tarde al padre Arturo Cornejo. Él tiene unas lecciones bíblicas. Excelente expositor, profundiza fuerte en la palabra de Dios. Les voy a contar rápidamente el tema del día de hoy. Rosita, ¿hoy a qué estamos?
0: Hoy estamos a 2 de septiembre, Carlitos.
1: Exacto. El tema de hoy se llama ¿cómo escribir una cita bíblica? El significado del punto, de la coma, del guión. Así que no se pierda el programa de hoy, que va a estar muy bueno.
0: Con lápiz y lapicero, con cuaderno y lapicero en mano.
1: Sí, y la Biblia. Bueno, Rosita, muchas gracias.
0: Bueno, a ti, Carlito, muchas gracias a todos nuestros socios. Recuerden escribirme, recuerden si tienen algún problema para hacer la donación, me escriben al WhatsApp, me llaman, estaré pendiente de todo esto. Un saludo muy especial para Doña Nubia, allá en la vereda Minitas, con toda su familia, algunos con alguna dificultad de salud, pues los tenemos en oración, ya hemos pasado todas estas intenciones a la línea del amor divino. Recuerden que tenemos la línea del amor divino, donde ustedes pueden llamar y decir que cuál es su dificultad, la gente los escucha, oran por ustedes. Aquí tenemos de todo para ustedes, entonces no se les olvide. Vuelvo y digo, 317 317-370-2776. Allí los espero. Dios me los bendiga y me los cuide.
1: Rosita, y dos minutos porque no nos podemos despedir sin tres super, hiper, mega invitaciones. Sí, buenísima. Señor. Este domingo que tenemos.
0: Claro, Rosita. Nuestra Eucaristía Dominical. Qué rico eso. Ver esta casa de oración llena de socios. Me encantaría. Sí, aquí los rico. Esperamos.
1: ¡Muy bien! ¿A qué hora, Rosita?
0: 10:00 a.m.
1: Entrada libre para todo el mundo. Claro. Preside en esta ocasión el padre José
0: Leonardo Arboleda.
1: Así que bueno, todos cordialmente invitados.
0: Los que no pudieron venir al evento, pues vengan al lanzamiento de su libro, pueden adquirir su libro y yo sé que él va a ser también algo especial.
1: Amén,
0: en esta Eucaristía.
1: También en este mes de septiembre, hermanos, queremos invitarlos a un retiro de parejas. Entre tú y yo, ¿quién hay?
0: Dios, entre tiene que tú ser y el yo, principal.
1: Sí, así se llama este retiro, entre tú y yo, Dios. Es un retiro de pareja, será el 20 de septiembre. Agéndese, por favor, 20 de septiembre es el domingo. Domingo, así que tiene un aporte, una donación de $150,000 por pareja. Incluye todo el material con que se va a trabajar ese día. Es bajo el acompañamiento del psicólogo Felipe Rojas y el padre José Andrés Hurtado. Va a ser una experiencia muy bonita para todas las parejas, así que bueno, los esperamos.
0: Esperamos que se animen, porque recuerden que ustedes son la cabeza del hogar. Amén. Y mientras ustedes estén bien, el hogar va a estar bien.
1: Amén. Así que ya saben, agéndese 20 de septiembre. Y la tercera y última invitación por el día de hoy. A fin de mes, el domingo 27 de septiembre, vamos a tener un retiro taller llamado Sanando mi Niño Interior.
0: Allí los esperamos a todos, a todo el que ha estado tomando conciencia de que en la vida uno tiene que trabajarse, de que uno tiene que detectar qué situaciones tengo que no me dejan ser feliz o que me generan conflictos con otros, porque hay muchas cosas de esas que vienen desde la niñez, que fueron algunos daños que recibimos en la niñez por muchas situaciones, pero que Dios siempre tiene una salida para todo y que con este retiro, amén, que va a estar con dos sacerdotes, con dos psicólogos, vamos a ir detectando qué es lo que pasa y cómo podemos superarlo.
1: Oiga, y usted ahorita estaba hablando de profesores de la Escuela de Formación Didaje.
0: Sí.
1: Juan Camilo fue profesor también.
0: También.
1: Ah, vea.
0: Nuestro querido psicólogo. Padre Jimmy, por Dios, fue director.
1: Sí.
0: Sí, tanto. Ay, me hiciste acordar para mandarle un saludo muy especial a Fray Rafael.
1: Ay,
0: en
1: claro.
0: Bolivia.
1: Sí.
0: Que nos acompañó en Pentecostés y que ha sido tan especial y que sigue siendo tan especial. Ojalá, Fray Rafael, que estés muy bien, que estés lleno de bendición y trabajando como siempre fuerte por la comunidad.
1: Así es, Rosita. Entonces, domingo 27 de septiembre, Sanando mi Niño Interior, este retiro taller con Padre Jimmer, Paula Mota y Juan Camilo Galvis. Estos dos últimos son psicólogos excelentes. 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
1: 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Bueno, Rosita, ahora
0: muchas gracias.
1: Que Dios me los bendiga. Gracias, Rosita.
0: Con todo el amor, aquí nos esperamos siempre. Y bueno, que Dios siga haciendo su obra maravillosa en todos nosotros.
1: Amén. Alabado sea
0: Jesucristo.
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0: Ha sido una bella tradición de la Iglesia saludar a la Virgen María con el Ángelus o anuncio del ángel todos los días, a mediodía y al caer de la tarde. Por eso oremos todos hoy. El ángel del Señor anunció a María.
1: Y ella concibió por obra y gracia del Espíritu Santo.
0: Dios te salve María, llena eres de gracia. El Señor es contigo, bendita tú eres entre todas las mujeres. Bendito es el fruto de tu vientre, Jesús.
2: Santa María, Madre de Dios, ruega por nosotros, pecadores, ahora y en la hora de nuestra muerte. Amén.
0: He aquí la esclava del Señor.
1: Hágase en mí según tu palabra.
0: Dios te salve, María, llena eres de gracia. El Señor es contigo, bendita tú eres entre todas las mujeres. Bendito es el fruto de tu vientre, Jesús.
2: Santa María, Madre de Dios, ruega por nosotros, pecadores, ahora y en la hora de nuestra muerte. Amén.
0: El Verbo se hizo carne
1: y habitó entre nosotros.
0: Dios te salve, María, llena eres de gracia. El Señor es contigo. Bendita tú eres entre todas las mujeres. Bendito es el fruto de tu vientre, Jesús.
2: Santa María, Madre de Dios, ruega por nosotros, pecadores, ahora y en la hora de nuestra muerte. Amén.
0: Ruega por nosotros, Santa Madre de Dios,
1: para que seamos dignos de las promesas de Cristo.
0: Oremos, Señor, derrama tu gracia en nuestros corazones, para que habiendo conocido por la voz del ángel el misterio de la encarnación de tu Hijo, podamos llegar por los méritos de tu cruz y pasión a la gloria de la resurrección. Por el mismo Cristo nuestro Señor.
2: Amén.

0: Que la gracia y la paz del Señor resucitado estén contigo y con tus seres queridos. Este domingo, domingo día del Señor, Eucaristía de la familia Minuto de Dios, en nuestra casa de oración Tierra Nueva, a las 10 de la mañana, puertas abiertas desde las 9. Les esperamos con todos sus seres queridos aquí en Los Laureles. Les esperamos cerca de Mondongos de la 70. Ahí está nuestra casa. Así que todos invitados a vivir este gran encuentro de intercesión y de sanación. Eucaristía, domingo, día del Señor. Les esperamos. Bendiciones.
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2: Ya tenemos las 12 del mediodía, 11 minutos. Vamos a continuar con toda esta programación evangelizadora. Vamos ahora a escuchar al padre Carlos Guillermo Álvarez, sacerdote eudista, con esta hermosa enseñanza para este mes de septiembre, mes dedicado a la palabra de Dios, amar y acoger la palabra viva de Dios. Quedan ustedes en compañía del padre Carlos Guillermo Álvarez.
3: Yo he llamado el tema hoy amar y acoger la palabra viva de Dios. Amar y acoger la palabra viva de Dios. Les digo una cosa, yo no soy predicador. ¿Sí? Yo enseño. Y hay diferencia en el Evangelio entre predicar y enseñar. La predicación es corta, viva, impactante, ¿sí? La enseñanza es lenta, molidita y larga. ¿Me hago entender la diferencia? Cuando Jesús llamó a los discípulos en Mateo 4, los llamó para predicar y enseñar. Pero primero es la predicación. Invita, toca el corazón y el que responde se hace una pregunta clave. ¿Y qué tengo que hacer? San Lucas, en el Evangelio y en los Hechos de los Apóstoles, utiliza esa expresión y la coloca a lo largo de los dos libros hasta 7 veces. Es la pregunta clave que responde al corazón cuando uno es tocado por el Evangelio, tocado por la predicación. Ti un poyeso, ¿qué tengo que hacer? O en plural, ti un poyeso, men, ¿qué tenemos que hacer? ¿Se acuerdan Hechos 2.36? Pero todo comienza en Lucas 3.10, 12, 14, cuando Juan Bautista está predicando y se acercan los soldados y se acercan los cobradores de impuestos y se acerca el pueblo y todos con la misma pregunta. ¿Por qué? Porque la predicación de Juan les tocó el corazón. Y entonces la pregunta clave es esa: ¿qué debo yo hacer? No pensar, no soñar. ¿Qué debo hacer? Porque el hacer implica praxis, acción, compromiso. Y entonces es la respuesta que nosotros, ustedes y yo, le damos al Señor. Yo les voy a proponer en esta noche una experiencia sencilla: hacer un recorrido por algunos aspectos que nos permitan entender mejor la importancia de la palabra y nuestra respuesta a ella. ¿De acuerdo? Primero les propongo este sencillo tema: funciones de la palabra. Funciones de la palabra. Y quiero partir de una experiencia muy sencilla, profundamente humana: el nacimiento de un bebé. Todos hemos conocido esa experiencia desde la casa. Yo soy el cuarto de una familia de 11. Y a mí me tocó atender, si yo soy el cuarto, piensen ustedes, recuerdo mucho que cuando la violencia nos echó de Itagüí, yo soy itagüiseño, itagüecos, cuando la violencia, ya no, nos echó en el 49, dejamos absolutamente todo y salimos la familia completa, porque a mi papá lo iban a planchar, como se decía en esa época. Los mayores sabrán el término. Era partir en pedacitos, pero primero había que hacer el corte de franela. Se cortaba aquí, se sacaba la lengua por este lado, y entonces luego lo iban a planchar, a matar, y nos tocó salir a medianoche. 8 años. Primero fuimos a Montería, 4 y luego a Bogotá. Cuando llegamos a Bogotá, mi mamá estaba esperando la séptima hija y nació a los 8 días. Y en Antioquia, en la época, a los niños había que bautizarlos a los 3 días, máximo a los 8. ¿Sí? Yo fui el único en mi casa que me bautizaron al mes, porque nací con difteria, nací muy enfermo. Pero a los demás, era... entonces mi mamá no sabía qué hacer y fue a la parroquia más cercana y le dijo al padre, ¿qué hago? Tuve mi bebé y no conozco a nadie, estamos recién llegados, quiero bautizar a la niña. El párroco dijo, no se preocupe, tráigame 2 de sus hijos y que ellos la carguen y sean sus padrinos. Y los 2 hijos fueron mi hermana mayor y yo. Yo tenía 7 años y ella tenía 8 y medio. Y yo fui padrino de bautismo de mi hermana. Me tocó cargarla, pero todo eso me marcó muchísimo, ¿sí? Porque había que prestarse para vivir con intensidad y aguantamos hambre 1 y 2. Pero el hecho del nacimiento de un bebé en una familia es una bendición muy grande. Después de 9 meses de estar gestándose dentro, ¿sí? En el momento en que sale, ¿sí? Grita y llora. Hay un autor famoso, Erich Fromm, que habla del primer grito de independencia. Cuando le cortan a uno el cordón umbilical y entonces la criatura tiene que gritar, tiene que llorar para que sus pulmoncitos se pongan a trabajar. Y entonces ese es el primer grito de independencia. El segundo grito de independencia es en la adolescencia. Cuando el muchacho, la niña, el muchacho patalean por todo, se enfrentan a todo, protestan por todo. Y entonces son necesarios, hay que asumirlos. Pero entonces, fíjense, ese grito es una palabra, pero es también una señal de independencia con relación al seno materno. Desde ahora, todo el esfuerzo está dirigido a crecer, a lograr autonomía, a insertarse en la familia y en el mundo. La familia, por su parte, acoge al niño, al recién nacido, y lentamente lo va instruyendo para que se adapte al medio y para que actúe como persona. Pero es la palabra, el medio y el signo fundamental de su personalización. El niño va viendo, va escuchando, va captando que los que lo rodean hablan.

¿cómo se llama? Ya a los 2 añitos, siempre la pregunta a mí no se me olvida, aquí más en Antioquia, ¿cómo se llama, mijito? Y se le enseña al niño a decir los 2 nombres con los 2 apellidos. ¿Por qué? Porque los 2 nombres te hacen diferente y los 2 apellidos te forman parte de una comunidad, de una familia concreta. Cuando no hay eso, les cuento una experiencia como formador de seminarios. En un seminario llegó un muchacho, se sentó al frente y le dije, tu nombre. Me dio un nombre así de grande, no lo puedo decir, pero es de un héroe de la patria. Le dije, tu papá, no tengo. ¿Qué pasó? Yo no sé quién fue mi papá. Tu mamá, no tengo. Yo, ¿nunca supiste quién era o se murió? Me dijo, no, padrecito, no sé quién fue mi mamá. ¿Y qué pasó? Le dije yo. Se rió, me dijo, a mí me recogieron en la iglesia de las aguas en Bogotá con 4 días de nacido en una cajita de cartón. Yo no sé quién es mi papá, yo no sé quién es mi mamá. Le dije, y entonces el nombre tuyo, soltó la risa y me dijo, ¡ah, eso me lo puse yo! Pero yo dije, ahora entiendo, no tiene raíces y necesita, por eso se puso un nombre de esos bien grandes, famoso, para por lo menos sentirse aterrizado en la realidad. ¿Me hago entender? Y entonces, así puede pasar muchas veces, pero vuelvo acá, la palabra, ¿sí?, nos identifica, nos relaciona. Dada esta importancia fundamental de la palabra en la vida humana, yo quisiera que nos fijáramos fundamentalmente en cuatro funciones de toda palabra y la vamos aplicando a la palabra de Dios, porque estamos en el mes de la palabra de Dios. Primero, en relación con la naturaleza, el mundo y el hombre, la palabra es información. En relación con el mundo, con la naturaleza y con el hombre, la palabra es información. La palabra informa sobre hechos, sobre cosas, sobre sucesos, sobre personas. La palabra comunica al oyente o al lector con una situación o un acontecimiento y quiere que la persona entre en comunión con él. ¿Sí? Por eso, por las noches con frecuencia escuchamos los noticieros. ¿Sí? Encendemos a ver qué pasó hoy. Y entonces, esa palabra que escuchamos nos narra, nos cuenta, nos informa lo que sucedió en el mundo o lo que sucedió en el país o lo que sucedió en la ciudad. La palabra informa. Miren, la palabra de Dios también nos informa. Y por poner un ejemplo, Génesis 1 nos dice que todo fue hecho por Dios, por su palabra. ¿Se acuerdan ustedes? En el principio dijo Dios, haya luz, y la luz se hizo. Pero San Juan en el capítulo primero dice, en el principio existía la palabra, y la palabra estaba junto a Dios, y la palabra era Dios. ¿Sí? Nos está informando, nos está indicando algo fundamental. Hace unos años, cuando se hizo el sínodo en Roma de los obispos sobre la palabra de Dios, al final nos dieron un mensaje precioso que no todos han leído. Y yo quisiera que ustedes entraran, por ejemplo, en el internet, mensaje de los obispos, al terminar el sínodo sobre la palabra.

precioso. Este sínodo nos dice que la palabra de Dios es una palabra que vence la nada y crea el ser. El salmista dice cantando: por la palabra del Señor fueron hechos los cielos, por el aliento de su boca todos sus ejércitos, pues Él habló y así fue. Él lo mandó y todo se hizo. Salmo 33, versos 6 y 9. Miren eso. Dios habló y todo se hizo. Miren el poder de la palabra del Señor. No solamente nos informa, sino que nos dice que lo que Él dice se hace. Y San Pablo va a decir en Romanos 4, 17: Dios, que da la vida a los muertos y llama a las cosas que no son para que sean. Romanos 4, 17. De esta forma, tenemos primero una información bellísima, diríamos una revelación cósmica que hace que lo creado se asemeje a una especie de inmensa página abierta delante de toda la humanidad en la que se puede leer un mensaje del Creador. Paro ahí. Si nosotros supiéramos abrir los ojos a la creación, al mundo, a las cosas, recuerdo mucho, Michel Coa nos decía, todo nos hablaría de Dios. ¿Sí? Todo nos hablaría de Dios. Piensen desde por la mañana, cuando comienza a aparecer la luz del día, ¿qué es lo primero que uno escucha? Fuera del ruido de los carros, los pajaritos. Y los pajaritos, ¿por qué los pajaritos los escuchamos sobre todo en la mañana y en la tarde y a lo largo del día? Tal vez el ruido, ¿sí? Pero en la mañana están cantando laudes, ¿sí? En la mañana están cantando y bendiciendo a su Creador y nos están invitando a que nosotros hagamos lo mismo. Y en la noche, antes de acostarse, de nuevo. Mi mamá es una persona que goza mucho con los pajaritos. Entre todos le compramos un apartamento con una azotea grande. Ella no tiene jaulas. La azotea es el lugar de los pajaritos. Y eso vive así, ¿sí? Y ella goza en función de ellos. ¿Por qué? Porque son las criaturas de Dios que nos están invitando a alabar al Creador. Piénsenlo, por ejemplo, ante las flores. Los colores. ¿Sí? Los árboles. Y Medellín está precioso. Yo hace tantos años que vivía por fuera, pero cada que vengo me emociono porque es una ciudad verde, en buena parte. Hay partes donde es más pelada que... Pero bueno. Nos está invitando el color mismo de la creación a alabar, a bendecir, a glorificar. Miren, la palabra nos está diciendo que todo ha sido hecho por Dios y por lo mismo deberíamos descubrir a Dios presente en la creación. ¿Qué dice el Salmo 19? Los cielos cuentan la gloria de Dios. El firmamento anuncia la obra de sus manos. El día al día le comunica el mensaje. La noche a la noche le pasa la noticia. Sin hablar, sin palabras, sin voz, por toda la tierra resuena su proclama por los confines del orbe. Esas no son palabras mías. Salmo 19, del 2 al 5. ¿Sí? La creación entera, entonces, nos está invitando a reconocer que allí hay una mano especial.
la mano creadora de Dios. Diríamos que la creación toda se vuelve para nosotros palabra. ¿Sí? ¿Qué capacidad tienes tú de leer esa palabra en la creación? ¿Me hago entender? Y miren que en el trajín en que andamos todos los días, no tenemos tiempo de leer la palabra de la creación. Ustedes me dirán, no tengo tiempo ni de leer la prensa, voy a tener tiempo de ponerme a leer la creación. Y sin embargo, la creación misma se tiene que volver palabra. Dios nos está hablando a través de la creación. Cuando uno, por ejemplo, mira su propio cuerpo y uno descubre la cantidad de cosas tan maravillosas, dice uno, por Dios. Miren, yo parto de un simple detalle, las huellas. A mí me impresionan mucho las huellas digitales. Somos en este momento más de 7,000 millones de personas en el mundo y no hay dos huellas idénticas. ¿Caen ya? ¿A quién se le ocurrió eso?

Uno tiene que quedar extasiado, ¿sí? Y contemplar y alabar y bendecir al Señor por esa obra maravillosa. Hace unos años, National Geographic sacó el proceso del nacimiento del niño en el vientre materno. He bregado a conseguir el CD, no he podido. Me ofrecen el de los mellizos, pero digo, yo quiero es el del solo niño. Entonces, contrataron unas señoras a las que les pidieron permiso y entonces les instalaron cámaras dentro y se siguió todo el proceso de la gestación. Cuando yo vi esa película, yo quedé extasiado, en alabanza, en bendición. Y cuando llega el momento en que el niño sale, cámaras afuera, y entonces todo ese proceso, hay que saber mirar la película esta, pero en adoración, en alabanza, en glorificación, porque eso solo se le ocurre al Señor, al Creador. ¿Sí? Nos corresponde a nosotros entonces aprender a leer el mensaje de la creación y encontrar en ella una palabra viva de Dios que nos habla de su amor, de su preocupación por nosotros, de su belleza y de su generosidad. ¿Me lo han entendido? Primer elemento, la palabra informa. Y la creación misma nos está informando quién es su autor, quién es su creador. Alguno ya estará pensando, yo creí que nos iba a hablar de la Biblia. Es que miren, la primera palabra es la creación. Y si yo no alcanzo a captar esa primera palabra, me va a quedar a veces muy difícil captar esta otra. ¿Sí? Nos tenemos que abrir a esta realidad bellísima de la creación. Y si lo logramos, vamos a obtener que hombres y mujeres contemplativos, ¿sí? Que vivan con intensidad esta espiritualidad bellísima, que no se vuelvan máquinas, ¿sí? Que no se vuelvan insensibles. Hombres y mujeres capaces de contemplar, capaces de alabar, capaces de bendecir. Dos, en relación con la interioridad del hombre, la palabra es expresión. Lo primero es información. Lo segundo es expresión. Este término, expresión, es un término latino. Ex indica hacia afuera. Presum, lo que está metido dentro, como preso dentro. Una expresión es sacar afuera lo que uno tiene dentro. Y no digo siempre en el corazón, a veces es aquí. Con ejemplo me lo van a entender. ¿Cuántas veces tenemos ideas maravillosas, sí, en la mente y nos extasiamos en ellas y nos gozamos en ellas, pero por no ponerlas por escrito se nos van? ¿Qué era lo que yo estaba pensando? ¿Qué fue lo que se me ocurrió esta mañana cuando me estaba levantando? Y como no lo puse por escrito o porque no lo hablé, lo perdí. ¿Sí? Para poder retener, para poder poseer, yo tengo que expresar lo que siento y lo que vivo dentro. Toda persona al hablar se expresa. Dice algo de sí mismo y se da a conocer. Y esto, aunque hable en primera persona. Es que la palabra te dice, la palabra te cuenta, la palabra te da a conocer a los demás. ¿Y cuántas veces el papá o la mamá le dicen a uno, ¿qué estás pensando? ¿Sí?
bregando a ver si le sacan a uno la idea. Que entonces, cuando uno ya la dice, entonces uno la hace propia. Dios mismo se ha expresado por medio de su palabra y nos ha dicho quién es Él. Lo que llamamos hoy Antiguo Testamento es palabra de Dios que fue dando lentamente a lo largo de muchos años y de muchos siglos, pero al final nos habló por su Hijo. ¿Recuerdan ustedes Hebreos 1:1-2? En el pasado, muchas veces y de muchas formas, habló Dios a nuestros padres por medio de los profetas. En esta etapa final, nos ha hablado por medio de su Hijo, a quien nombró heredero de todo y por quien creó el universo. Hebreos 1:1-2. ¿Sí? Miren cómo nos remite hacia atrás. Durante siglos Dios ha venido hablando por medio de los profetas, pero ahora en la etapa final, ojo, nos habló por su Hijo. Ustedes y yo vivimos en la etapa final de la historia, en la plenitud de los tiempos. Y yo no sé si lo han pensado, pero ustedes y yo no esperamos el final de los tiempos. Vivimos en el final de los tiempos. Y eso es una diferencia muy grande, porque hay muchos hermanos que nos quieren asustar sobre el final. ¿Sí? Y con eso hacen daño, pero no aterrizan. 1966, una señora por aquí vendió su casita y compró todo el dinero en velas, porque iban a haber 3 días de oscuridad. No hubo oscuridad, se quedó sin casa y con las velas. 1976, se volvió a repetir lo mismo. ¿Se acuerdan finales de 1999 y comienzos del 2000? Bueno, ¿se acuerdan el 6 del 6 del 6? ¿Sí? En el 2006. Y entonces todo el mundo tenía que ir a bautizar a las carreras a los niños para que no se los llevara el anticristo. Angustiando, asustando. Nosotros no esperamos el final de los tiempos. Vivimos en el final de los tiempos. Porque desde que Jesús vino y se hizo como nosotros, estamos viviendo ya el final de los tiempos. El cuarto evangelio lo dice con 3 palabras simples, pero son definitivas. La palabra se hizo carne. La palabra se hizo carne. Y el sínodo de los obispos sobre la palabra dice, este no es solo el ápice de esa joya poética y teológica que es el prólogo del evangelio de Juan, sino que es el corazón mismo de la fe cristiana. Es bueno que lo pensemos. Dios se expresa dándonos su palabra. Y el culmen de esa expresión es cuando logra que su misma palabra se haga carne, como ustedes y yo. Se hizo humano. La palabra eterna y divina entra en el espacio y en el tiempo y asume un rostro y una identidad humana. Cristo es la palabra que está junto a Dios y es Dios. Cristo es imagen de Dios invisible, primogénito de toda la creación, Colosenses 1:15, pero también es Jesús de Nazaret, que camina por las calles de una provincia marginal del Imperio Romano, que habla una lengua local, que presenta los rasgos de un pueblo, el judío, y de su cultura,
El Jesucristo real es, por tanto, dicen los obispos, carne frágil y mortal. Es historia y humanidad, pero también es gloria, divinidad, misterio. El Vaticano II, en el número 22 de la Gaudium et Spes, sobre la Iglesia en el mundo moderno, dice que Jesús es plena y totalmente hombre como nosotros. Pensó como hombre, habló como hombre, amó como hombre, caminó como hombre, vivió como hombre. ¿Sí? Es esa humanidad la que nos permite sentirnos en una cercanía maravillosa junto a Dios. Porque fíjense, es tanto el amor que el Padre Dios nos tiene que determinó un día venirse a vivir con nosotros y como nosotros. Y eso no nos cabe. También aquí hay que contemplarlo. También aquí hay que alabarlo y bendecirlo. Porque es que, ¿quién? ¿Se acuerdan de Deuteronomio? Díganme, ¿hay acaso algún pueblo que tenga los dioses tan cercanos como lo tienen ustedes? ¿Emmanuel? El Padre Dios mandó a su palabra, su Hijo, y lo hizo Emmanuel, Dios con nosotros. Y si ustedes han leído la Evangelii Gaudium del Papa Francisco, hay un número que a mí me dejó epaté, dicen los franceses, admirado. Y el Papa, hablando de la ciudad donde vivimos ustedes y yo, dice: nosotros no tenemos que luchar por crear signos que hagan presente a Dios. No, el esfuerzo de nosotros es contrario, es al revés, es tratar de descubrir los signos de su presencia maravillosa en medio de la ciudad. Porque desde el día en que su Hijo determinó hacerse humano, todo lo humano se llenó de Dios. Y a nosotros nos corresponde descubrir, ¿sí? No llenar de signos, sino descubrir esos signos de presencia de Dios que son maravillosos. La ciudad está llena de signos de Dios. La ciudad está llena de la presencia de Dios. Nosotros tenemos que descubrir esos signos y ponernos felices, porque si no, ¿para qué creemos en Jesucristo? ¿Me hago entender? Si Él se encarnó, todo lo humano se llenó de Dios. Todo lo humano se llenó de Dios. Entonces, eso es el segundo elemento. Tres, en relación con los demás, la palabra es llamada y vocación. La palabra humana, por su misma naturaleza, busca al otro, quiere darse, espera una respuesta. El hombre vive para el encuentro y la comunicación. El hombre vive de encuentro y comunión. Toda palabra, aun en el caso de un monólogo, es una llamada al otro que expresa deseo de compartir, hambre de diálogo, comunión. ¿Sí? No hay nada tan duro y tan triste cuando uno habla y no le responden. ¿Cómo se siente uno? Piensen en la familia, en la casa. Tanto que hay, le estoy hablando, dice el papá o la mamá. ¿Sí? ¿Por qué? Porque cuando uno da una palabra, espera una respuesta. Ah, agárrense. Cuando Dios habla,
espera comunión, espera respuesta, espera. Y nosotros nos hacemos los de la oreja mocha con frecuencia. Bien, cuando uno habla solo, no es un bobo. Uno está hablando consigo mismo, ¿sí? Y uno como que está intentando responderse a sí mismo. Muchas veces es expresión de soledad, pero uno normalmente cuando da una palabra espera siempre una respuesta. Así es la palabra de Dios con nosotros. Es llamada y es vocación. Cuando Él nos habla, está llamándonos y espera de nosotros una respuesta. Dios no quiere que su palabra se pierda en el vacío, sino que obtenga una respuesta humana capaz de decirle amén a su propuesta. Voy a poner dos ejemplos sencillos. El primero, Isaías. Cuando recibe la vocación a la misión. El segundo, al final de su profecía, en el capítulo 66, también de Isaías. Primer ejemplo, capítulo 6 de Isaías. Isaías está en el templo, en alabanza, en bendición, y de pronto tiene una visión bellísima de la gloria misma de Dios, y escucha una voz que dice: ¿A quién iré? ¿A quién enviaré? ¿Quién irá de nuestra parte? Isaías entonces dice: aquí me tienes, aquí estoy yo. Fíjense, escucha y responde, se ofrece, se da. Y al final, eso está en Isaías 6:8. Al final del libro, cuando el pueblo está regresando ya del exilio, Dios se nos presenta como un hombre hambriento de diálogo y de respuesta. Y miren lo que dice Isaías 65:1-2. Yo ofrecía respuesta a los que no preguntaban. Salía al encuentro de los que no me buscaban. Y les decía: aquí estoy, aquí estoy, al pueblo que no invocaba mi nombre. Tenía mis manos extendidas todo el día hacia un pueblo rebelde que andaba por el mal camino siguiendo sus antojos. Y lastimosamente se quedó solo.

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2: Es la 1:01.
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9: A ver, prueba tu micrófono, hijo. Hola, hola.
10: Hola.
9: Yo creo que le faltan agudos, ¿eh? No, mentira. Ya, a ver. Estábamos viendo un dibujo animado. ¿Cómo se llamaba?
10: Cartoon Network.
9: Cartoon Network, sí, el canal. Y estábamos viendo al gato ese que persigue al ratón. ¿Cómo se llama ese?
10: Tom y Jerry.
9: Tom y Jerry. Pero bueno, tengo que dar gracias a Dios porque mi hijo es fanático de los dibujos animados, pero de los dibujos animados antiguos, ¿no? Tom y Jerry, Popeye, Picapiedra. El Don Gato y su pandilla, pero de pronto comenzó un dibujo animado nuevo, de estos modernos, ¿no? ¿Te acuerdas cómo se llamaba?
10: La vaca y el pollito.
9: Lo conocen. Para aquel que no lo conozca, por si acaso, es la historia de una vaca de 500 kilos que es hermana de un pollo.
10: ¿Qué es eso?
9: Eso no tiene nada de malo, pero lo raro es que de pronto viene un personaje extraño, un tipo que se hace llamar el tipo rojo. ¿Así? ¿Ah, el tipo rojo? Una especie de cerdo, todo de rojo, ¿no? Con unas orejas que más bien parecen cachos y una cola que termina en una flecha tirando para abajo. El tipo rojo de los cachos y la cola, ¿no? Bueno, este sujeto siempre aparece y le pone trampas a la vaca y al pollo para que se equivoquen, para estafarlos, para engañarlos, y la vaca y el pollito siempre caen en sus trampas. Pero este personaje, tipo rojo de los cachos y la cola, no es mostrado en el dibujo animado como un ser despreciable, maligno. No, es un tipo normal, común y corriente, que hace bromas. Uno más, ¿no es cierto? Yo diría que hasta inofensivo. Cuidado con los dibujos animados. Hay cosas raras en esto. No es normal que de pronto nos vengan con un tipo que acumula esferas de poder y cuando alcanza la máxima esfera, el máximo de poder, se vuelve rubio. Y le salen ojos verdes. Eso quiere decir entonces, mensaje obvio, ¿no es cierto? Para tener el máximo de poder, tienes que ser rubio y con ojos verdes. O sea que nosotros los cholos estamos fregados, hermano. ¿No? Pues bien, hicimos una canción que se llama Dibujos Animados, dedicada a todos los niños, especialmente, ¿sí? Venga, vamos a ver.

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1: Bueno, en estos tiempos tan difíciles, quiero hacer esta canción y quiero que la cantemos todos juntos, especialmente la segunda parte, que es la parte que ustedes seguramente conocen bien, la letra, porque se trata de una oración que rezamos todos los domingos en misa. Pero a veces nos toca vivir más esta oración antes que solo recitarla, antes que solo repetirla. Una canción indispensable en estos tiempos en donde hay mucha gente que por ahí está diciendo que Dios existe, sí, pero no es una persona, como decimos los cristianos, sino es una energía cósmica. Dios es energía. Ay, ¿tú crees que nosotros estamos aquí para hablarte de una energía impersonal? Si Dios fuese energía, nada más, si para ser feliz simplemente fuese necesario tomar energía, entonces sería muy fácil. Todos haríamos una cola, pasaríamos por aquí por el interruptor, meteríamos el dedo y nos llenamos de energía y listo. Pero aquí no estamos para hablarte solamente de una energía impersonal, estamos para hablarte de un Dios Padre amoroso que nos ama, que envió a su Hijo para salvarnos, que nos habla, que nos cuida. De Él queremos hablar. Por eso esta canción en estos tiempos es indispensable.

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1: A ver, exactamente fue el 4 de agosto del año 1996. Estábamos, mi esposa y yo, en una pequeña crisis, la verdad. Teníamos una dificultad, un problema muy grande. Hasta aquel entonces, ambos ejercíamos nuestra profesión. Mi esposa, contadora pública colegiada, yo, abogado, cada quien con su oficina, con sus clientes. De lunes a viernes casi ni siquiera desayunábamos juntos en una de esas. Y sábados y domingos yo andaba en mis giras, conciertos, grabaciones. Entonces, ¿se imaginan? Nosotros no teníamos tiempo para nada. Para eso que estás pensando, tampoco teníamos tiempo. No teníamos tiempo para nada. Y ningún matrimonio puede sobrevivir así. Entonces había que tomar una decisión. O nos dedicábamos de lleno a nuestra profesión y dejábamos la fe reducida a la misa dominical. Y esto es, o dejábamos nuestra profesión y nos dedicábamos a tiempo completo a evangelizar, a hacer trabajo pastoral. Y bueno, con esa duda, ese problema, me tocó irme a Argentina precisamente con Daniel a hacer algunos recitales en Buenos Aires. Yo sabía lo que quería, yo quería cantar a tiempo completo, pero mi señora tenía temores, pues absolutamente comprensibles, ¿no es cierto? Y con esa duda me fui a Argentina, un poquito disgustado con ella, inclusive, ella disgustada conmigo. En Argentina, el día domingo 4 de agosto, justo me toca hacer un concierto después de las 6, todo el domingo estaba libre, y Daniel me dice, ¿por qué no vienes a una jornada? Tenemos una jornada mariana. Ah, muy bien, me fui a la jornada, Colegio Sagrada Familia, por ahí por Quilmes, y viví todo el día de jornada con María, rezando el rosario, escuchando charlas sobre ella, cantándole a ella. Al final de esa tarde, hacia las 5 de la tarde, pues con Daniel y con otra hermana consagrada, nos fuimos a una capillita chiquita que había en ese colegio para rezar. Y en esa oración yo me quebré totalmente, yo le dije, Señor, no sé, yo quiero seguirte, pero mi señora tiene temor, tiene dudas y mira, si ella no me acompaña, yo no la hago, ¿ok? Lo siento porque ya los dos no somos dos, somos uno solo. Y ojo que eso lo dijiste tú, así que piña, ¿no? Así que Señor, no sé lo que hace, pero convéncela, toca su corazón, manda a tu mamá, lo que sea, pero haz algo. Porque yo no sé qué hacer. Échame una mano. Se lo dije con lágrimas en los ojos. Y al día siguiente regresé a Lima. Mi señora me recibe. Hola, hola, hola, ¿qué tal? Tengo algo que contarte. Ah, yo también. Comienza tú. Bueno, ¿sabes qué, Quique? Yo creo de que tenemos que dar el paso. El Señor es providente, su providencia se va a encargar de mantenernos a nosotros, a salir adelante. Él siempre nos acompaña, Él nunca falla en sus promesas. Vamos a dar el paso, dejemos todo, comencemos a evangelizar. Y yo la quedé mirando. ¿Y tú quién eres? Yo, tu esposa, ¿por qué? ¿Pero qué te pasó? Ah, no, es que mira, te cuento, el domingo estaba en casa, ahí en el tercer piso, en nuestra casa, con nuestro hijo, y de pronto yo, leyendo una revista, viendo un testimonio de una pareja que dejó todo para seguir a Jesús, caí de rodillas frente a la imagen de la Virgen que tenemos en casa, ahí en la sala, comencé a llorar, y yo sentí que ella me decía, no tengas miedo, no tengas miedo, no tengas miedo.
2: ¿Y a qué horas fue eso?
1: ¿Cómo que a qué horas? Más o menos en la tarde, como a las 3 más o menos. Ah, porque ¿sabes qué cosa? Yo en Argentina estaba pidiendo que suceda una cosa así. ¿Y a qué horas? A las 5. Y como entre Argentina y Perú hay 2 horas de diferencia. Ahí descubrimos que el Espíritu Santo es más rápido que Internet. Y más barato. Por eso, en cada disco nuestro nunca falta una canción para la señora. Nunca falta una canción para nuestra Santísima Madre. Y yo escogí cantar una canción que no es mía. Miren que pocas veces me ha sucedido eso. Hay canciones a veces que han compuesto otros hermanos que a uno le hubiese gustado componer. Me ha sucedido con canciones de Daniel. Me sucedió con El Amor de los Amores, que es el himno eucarístico, que me habría encantado componer, pero que el Señor no me lo regaló a mí. Y este es otro caso. Esta es una canción de mi hermano, mi amigo Martín Valverde, que yo la canto como si fuese mía. Discípulo se llama.

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0: En el nombre del Padre, y del Hijo, y del Espíritu Santo. Espíritu Santo, Paráclito de la Paz. Tu presencia, que es amor del Padre y del Hijo para nosotros, nos inflama en caridad. Permítenos ser instrumentos de paz, porque es el don precioso que llega a nuestra vida, a nuestro corazón, a nuestra familia, a nuestra tierra, a nuestra iglesia. Renuévanos, Espíritu Santo, en esa fusión de gracia que nos haga dar testimonio de la verdadera unidad, porque en la unidad está la paz. Que se aleje de nosotros el odio, la amargura. Alégranos en la abundancia de los dones. Condúcenos en Cristo Jesús, porque Él es el príncipe de la paz. Y pastoréanos en el verdadero amor, porque debemos estar colmados de tus deseos, sanar nuestros vacíos. Que permanezcamos, Señor, en esa unidad propia que das tú, Espíritu Santo, para que en la presencia de María Santísima, de San José, los ángeles y los santos, mantengamos esa alegría, la alegría de la verdad y de la paz. Y bendícenos para mantener buena salud, para encontrar el trabajo, para vivir en gozo, y conténtanos en los deseos. Danos hambre y sed del verdadero bien, que cumplamos nuestra misión, santifícanos, que llevemos la cruz cada día, la cruz da paz. Permítenos, Señor, que nada ni nadie nos aparte de ti. Llénanos, Señor, y si estamos en tribulaciones, en problemas, en ansiedades, en oscuridades, ilumínanos. Poséenos enteramente y purifícanos. Y visítanos siempre con ese fuego de gracia que abraza cuando a veces están vacíos nuestros corazones. Danos esa fuerza desde lo íntimo de nosotros mismos, para que así, entre nosotros y entre los pueblos, podamos darnos la mano, vivir en concordia, ayudarnos en solidaridad. En estos tiempos donde se oyen rumores de violencias, de guerras, en estos tiempos donde debemos estar unidos en medio de las dificultades y las pruebas de la naturaleza, ayúdanos para que seamos solidarios, porque esa unidad de solidaridad hace que vivamos en armonía y que mantengamos la unidad que viene de ti. A ti la gloria por siempre. Amén.
1: Amén.

0: Un saludo en la paz y en el amor de Dios. Qué bueno poder estar con ustedes. Aquí otra vez estamos en Kenosis. Ayer ya empezaron los martes un espacio de Kenosis que va a ser muy formativo. Estamos en el mes de la Biblia y por eso en este mes de septiembre les saludo a ustedes, comenzando este mes. Hoy día que se celebra una fiesta eudista, los beatos mártires eudistas. Hoy los recordamos nosotros que murieron en la época de la Revolución Francesa y fueron mártires en esa persecución que hubo también para toda la iglesia. Y qué bueno los que derraman la sangre por el nombre de nuestro Señor Jesucristo. ¿Y por qué estoy aquí? Porque Dios lo permite. He escuchado que ustedes me han dejado razón, otros me han encontrado. Aquí los colaboradores, aquí por ejemplo Isa. Isa, quien saludo también y le digo buenas tardes. ¿Cómo estás, Isa?
1: Hola, muy buenas tardes, mi querido padre. Vea, contenta de acompañarlo aquí en este espacio de Kenosis nuevamente. Se dio unas pequeñas vacaciones el padre, se dio el lujo de unas pequeñas vacaciones.
0: Sí, no le crean del todo. No, sí, he tenido por ahí tiempo, pero más de misión. He salido a varios lugares a misión, ya estoy colaborando más en el área social de la Corporación Minuto de Dios. Y ante la insistencia, ya Isa y los de aquí de la emisora, hasta el padre José me ha dicho, padre, piénselo bien. No toda la semana, pero por lo menos algún programa, algún día para que no se pierda su presencia aquí en la emisora. Y yo, bueno, pensándolo, ya logré acomodarme un poquito y ya puedo estar. Entonces, aquí estoy este miércoles y escucharles a ustedes que han dicho, padre, no se pierda, queremos estar en sintonía. Así que vamos con la ayuda de Dios, vamos a estar entonces sintonizándonos. Hoy compartimos siempre como el esquema de los miércoles, o menos nos encomendamos a la Sagrada Familia, en especial a San José. Pero sobre todo vamos a estar en el crecimiento espiritual un momento. Después voy a recibir intenciones, llamadas de ustedes, saludos, preguntas, lo que siempre compartimos. Pero ahorita en este momento contar a ver si tenemos algo, me gusta siempre en este espacio, si tenemos algo que informar de lo que tenemos para estos días. ¿Habrá alguna cosa por ahí, Isa, que podamos decir? Les invitamos a esto.
1: Sí, señor, tenemos varias invitaciones para este mes de septiembre, mes de las Sagradas Escrituras, un mes que tiene muchas cosas maravillosas para nosotros, iniciando porque mi querido padre, vamos a empezar con nuestros grupos de oración. Hoy tendremos grupo de parejas Nazaret a las 7 de la noche para que nos acompañen. Ellos siguen con el ciclo Sanándome para Amar Mejor. Hoy van a trabajar el tema de la injusticia con la predicadora Geraldine Cruzado. Ella además también es psicóloga, una mujer de Dios que va a estar guiando este espacio. Mañana tendremos Fuente de Gracia. Finalizamos el ciclo de 8 heridas, 8 encuentros con Jesús junto al teólogo Marlo Lozada. Es un encuentro muy especial. Mañana es el último día para que aprovechen ese encuentro, porque después de eso ya vamos a estar les hablando del retiro que vamos a vivir de 3 días.
0: ¿Para las parejas?
1: No, ese va a ser para las personas que vivieron el encuentro de 8 heridas, 8 encuentros con Jesús.
0: Va a haber un retiro.
1: Va a haber un retiro para poder como darle clausura a ese espacio que se vivió.
0: ¿Y dónde se va a hacer?
1: Ya les estaremos dando todo.
0: Ah, están por ahí organizándolo bien.
1: Está organizando, padre, para que puedan tener ese espacio y ese momento.
0: Qué bonito, es genial que se cierre un ciclo con un retiro.
1: Con un retiro,
0: y si
1: sí,
0: hubo
1: señor.
0: 8 encuentros, eso es especial, muy hermoso.
1: Sí, poderoso, muy, como dices tú.
0: Sí, es poderoso, es el Señor. Bueno, ¿qué más hay por
1: los
0: ahí?
1: Los viernes, Misión a Marte, padre, a las 7 de la noche. Nuestros jóvenes también los invitan. Neuma Valientes los sábados a las 7 de la noche también. Y contarles que con respecto a este ciclo que están viviendo las parejas, Sanándome para Amar Mejor, ellos también tienen un retiro.
0: ¿Quién
1: también
0: es?
1: O sea, ellos van a cerrar este ciclo, parejas Nazaret, con un retiro. Este retiro se llama Entre Dios, Tú y Yo, el 20 de septiembre a las 10 de la mañana. Va a ser aquí en la Casa de Oración Tierra Nueva. Tiene un costo de 150 mil pesos por pareja, para que hagan su aporte en estos momentos ahí en la librería, el 320-303-3676. Recuerde que este retiro es para darle clausura a lo que ya han vivido en la Casa de Oración Tierra Nueva con respecto a este ciclo tan hermoso, Sanándome para Amar Mejor.
0: Y tiempo sin hacer estos retiros, qué bonito que se congregan. ¿Eso es cuándo? ¿El 20? ¿Cuándo es?
1: Es este 20, sí señor.
0: 20 es un qué?
1: 20 de septiembre.
0: Es el
1: viene
0: domingo.
1: Siendo, mi querido padre, un domingo, sí señor.
0: Es todo el día.
1: Todo el día.
0: ¿De qué horas comienzan a qué
1: A
0: hora?
1: Las 10 de la mañana, están terminando por ahí tipo 6, 7 de la noche.
0: Ah, se convocan bien para que puedan dormir un poquito y digan, eso. Ay, qué pereza, nos convoca muy temprano. Entonces sí, ¿no? Y que ojalá no termine tampoco tarde porque hay que madrugar.
1: Claro.
0: Pero que
1: sí.
0: Aprovechen desde las 10 hasta las 5 o 6 de las 6 de la tarde, súper bien.
1: Sí,
0: qué hermoso.
1: Señor.
0: ¿Y cómo es que llaman, dan ese título?
1: Padre, en el título me encanta, me enamora, Dios mío, dan ganas de tener pareja, vea.
0: A ver, ya le va a tocar su turno, a ver.
1: Entre Dios, tú y yo.
0: Ah, sí, así es. Entre Dios, tú y yo, entre el 20, váyase apuntando, ¿hay que inscribirse o hay que pagar? ¿O como 150 en la ofrenda?
1: 150 mil pesos por pareja.
0: Ah, sí, se reparten mitad
1: y mitad. Y se separa a través de la librería al 320-303-3676.
0: Me encanta eso que haya para... ¿Cuántas crisis, heridas en las parejas, situaciones en las familias? Hermoso, muy bonito.
1: Los matrimonios necesitan este regalo, padre, definitivamente.
0: Claro que sí, entonces es un regalo y sobre todo en el mes...
1: del amor y la amistad.
0: Por eso es que vale la pena, porque el día anterior es el amor y la amistad y vienen y sellan al día siguiente.
1: Así, el 19, sí. El...
0: Sí, aunque me mire así, pero es el 19, también el día del amor y... Eso se hace en Colombia, en los otros días amor y amistad es en el 14 de febrero.
1: De febrero,
0: en
1: día
0: otros
1: de
0: lados. Pero Colombia, ¿sabe cómo lo distribuye? También porque para poder...
1: Es más como por tema de comercio.
0: De comercio, pero también como para no celebrar en cuaresma, el que a veces cae en cuaresma.
1: Ah, sí, señor.
0: Pero muy bonito. Bueno, ahí,
1: padre,
0: lo tenemos nosotros.
1: Y también tenemos otro encuentro.
0: ¿Qué hay por ahí?
1: En este mes de... Oiga, es que este encuentro, este mes de septiembre está lleno de unos espacios, padre.
0: De mucha bendición.
1: De mucha bendición. Estos sí son poderosos. Le cuento, padre, que tenemos retiro taller Sanando mi Niño Interior.
0: Ah, ese va a estar ese retiro tan famoso.
1: Sí, señor.
0: Que ahí está, me imagino que vendrá el padre Jimmer.
1: Ahí está, padre.
0: Está el psicólogo.
1: Jimmer. Está el psicólogo Juan Camilo Galvis, que a las 7 de la noche lo tendremos.
0: Él viene al programa de los miércoles a las 7, Juan Camilo, excelente.
1: Y con una mujer maravillosa, hermosa, preciosa esa mujer.
0: Tiene un don muy bello.
1: Paula Mota.
0: Paula Mota, no cabe duda que ella viene desde Bogotá.
1: Sí, ella viene desde Bogotá, padre Jimmer desde Cartagena, Juan Camilo lo traemos directamente desde Bello City.
0: Aquí lo tenemos. Pero que ese retiro es muy de una sanación profunda y sobre todo es un retiro taller. Ellos también tienen elementos que van haciendo el taller y es muy especial. ¿Tiene alguna ofrenda ese retiro? Ese retiro,
1: sí,
0: como
1: señor.
0: Tiene tantos signos, debe tener su precio. ¿Cuánto es?
1: Cuesta 120 mil pesitos,
0: sí,
1: padre.
0: No está tan costoso como
1: no
0: yo pensaba.
1: No está costoso. Es en la Casa de Oración Tierra Nueva. Incluye el 27 de septiembre.
0: ¿Eso
1: domingo
0: es un qué?
1: 27 de septiembre.
0: También,
1: o sea,
0: domingo.
1: A los 8 días del encuentro.
0: Entonces,
1: de parejas.
0: De domingo a domingo.
1: De domingo a domingo.
0: Sí, parejas, señor. el 20. Y el gran retiro para la sanación del niño interior, el 27.
1: Sí, señor, y esto incluye materiales, souvenir y un obsequio especial.
0: Sí, ellos entregan
1: porque,
0: cosas muy buenas.
1: Como usted lo ha dicho, este retiro es famoso.
0: Es muy famoso porque es que ya tiene mucho, muy bonito recorrido. Y sí, los testimonios del retiro son muy especiales, sí, y sobre todo porque quedan como ahí bases de acompañamiento y se ayuda.
1: Es una
0: terapia, es una de las terapias más preciosas para un día. Que a veces una terapia sola vale hasta 150, y este es todo el retiro, es la terapia de todo el día por 120, porque ahí están psicólogos, ahí está el sacerdote, ahí está seguro no sé qué ministerio va a estar.
1: Y padre Jimmer, que tiene su doctorado también en psicología.
0: Un masterado, él sacó un masterado en todo esto de psicología, las conductas y la psicología, algo así. Eso
1: es que corte la de este...
0: Muy bonito, así que inscriban. ¿Ese se inscriben o a ver boleta?
1: Se inscriben también, todo es con inscripción a través de la librería. Claro que, bueno, la librería les da a ustedes, pues les redirecciona, porque realmente ellos están manejando la inscripción. Entonces la inscripción es a través del 322-674-3374.
0: ¿De quién es ese?
1: Ese es el número que maneja el grupo de...
0: Ah, sí, los encargados.
1: Los encargados del retiro taller, porque ellos pues son...
0: Tienen que ir haciendo el orden, recibiendo la lista, pero ya les dicen en la librería a dónde, o desde ya pueden llamar a ese número.
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0: Qué paciencia, 74. Muy bien, ahí está. ¿Listo?
1: Padre,

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1: Entonces, ay, sí,
0: es
1: señor.
0: Prueba la intuición. Entonces, este domingo tenemos la Eucaristía mensual de la familia Minuto de Dios en nuestra Casa de Oración Tierra Nueva. Eso es al ladito de Mondongos, aquí en la 70, en la transversal cuarta. ¿Número qué es?
1: Número 7057.
0: Exactamente, dice Tierra Nueva. Y eso,
1: 87.
0: Y uno por internet busca Tierra Nueva, aunque hay una foto desactualizada, un poco fea, como era antes, pero ya tiene rejas, está muy ordenado. Estos días me estaban llamando algunas personas: padre, fui a Minuto de Dios, no pensé que tienen tan bonita la casa, que está tan presentado todo eso afuera, todo eso se arregló, eso tan horrible que estaba, esas rejas tan propias y tan distintivas del Minuto de Dios, qué hermoso les quedó, da ganas de ir. Entonces, sí, ahí es, Tierra Nueva. Ahí tendemos, también habíamos puesto unas carpitas para la entrada para que se tomen alguna cosita a la entrada, porque hay una tiendita, también tienen carpas, o mejor, sí, desde el techo salen las carpas. Entonces, todo eso fue un ejercicio muy
1: de
0: bonito.
1: De fina coquetería.
0: Claro, ¿no? Muy, muy bonito, y el espacio y el lugar está muy agradable, muy decorado. Y sobre todo, pues es un espacio con que ya no tiene esos calores, ya tiene su ventilación. Pero bueno, es a las 10 de la mañana, lleguen un poquito antes para que encuentren el puesto. El tema que dimos, ¿cuál fue para este domingo? La Eucaristía mensual de la familia Minuto de Dios, Eucaristía carismática, que es de intercesión, orando por sanación.
1: Sí, señor, lo que desaten en la tierra quedará desatado en el cielo. Ajá. Mateo 18:18.
0: ¿Por dónde cree que va el tema? Ve, ahí está el tema del domingo. Ve, lo que desaten en la tierra
1: quedará desatado en el cielo.
0: Ruptura de cadenas y ataduras. Vamos a orar por eso y pedir al Señor que sane heridas, miedos, ataduras de antepasados, de nuestra historia. Vamos a orar por esa experiencia, porque el Evangelio no lo está diciendo, es el Evangelio domingo. Vamos, sí, a hacer un ejercicio de desatar ataduras en el nombre de Cristo Jesús. Este Amén. Domingo, 10 de la mañana, Casa de Oración Tierra Nueva. Yo creo que ya dijimos,
1: sí, señor,
0: aunque ya se haya acabado el programa. De todas maneras, no, todavía nos queda.
1: Todavía hay mucho tiempo, padre.
0: Sí, no, decirles a todos ustedes que están en la buena sintonía de Minuto de Dios, a ti, Isa, y a todos ustedes, darle la bienvenida a quienes nos ven también por Facebook. Dios les bendice y gracias por estar con nosotros. Pero vamos a seguir, porque ya viene el temita que les voy a compartir.

0: Y bien, vamos entonces a compartir un tema. Les dije, y Nubia, si me está escuchando, que es la encargada del grupo de los lunes de GESET. Ella me escucha y yo di algunas ideas de esto dentro del grupo y a mí mismo me llegaron. Yo no esperaba que iba a ser tan especial lo que yo iba a decir. No voy a dar todo el tema porque no es mucho tiempo, pero voy a sintetizar en cosas sencillas, pero que lleguen al corazón de ustedes. Y se llama Un futuro y una esperanza. Sí, es compartir un poquito eso, pidiéndole al Señor que, al Espíritu Santo, ven a nuestro corazón, queremos escuchar tu palabra, sana esas heridas y miedos y nuestras decepciones, porque donde hay tristezas, tú nos das esperanza, si hay oscuridad, nos das la luz, si encontramos cansancio, nos renuevas en las fuerzas, queremos creer, Señor, que nuestra historia está en tus manos. Ahí, ahora no más como lo que estamos queriendo compartir. La palabra es del profeta Jeremías. Jeremías 29:11 dice una cosa muy bonita. Yo sé que a todos nos puede llegar. Yo sé muy bien los planes que tengo para ustedes, dice el Señor. Dice, oráculo del Señor, yo sé los planes que tengo para ustedes. Planes de bienestar y no de desgracia, a fin de darles un futuro y una esperanza. Es la palabra de hoy. Apúntenla.
1: Qué hermoso.
0: Jeremías 29:11. ¿Te llegó?
1: Sí, Señor.
0: Es muy bonita esa palabra. Es que es una promesa también. Y entonces aquí es como para despejar preguntas que uno tiene en la vida siempre, uno en la existencia. ¿Qué va a ser de mi vida? ¿Qué pasará con mi familia? ¿Tendré solución a mis problemas? ¿Podré superar esta enfermedad? ¿Podrá sanarse mi ser querido que anda en un vicio, en una dependencia? ¿Cambiará mi situación económica? ¿Podré encontrar la paz? ¿Vale la pena luchar? Bueno, todas esas cosas. ¿Podré recuperar ese amor? Tantas cosas que uno puede decir, o lo declaro perdido. De todas maneras,

0: son preguntas que nos permiten entender que Dios tiene planes siempre para nosotros. Dios tiene planes para nosotros y nuestra vida no es una casualidad simplemente. Nuestra vida está en manos de Dios y Dios nos conoce y sabe nuestro nombre siempre. Y si uno tiene luchas, cansancios, lágrimas en la vida, pues Dios sabe que tiene, nosotros sabemos que tenemos futuro en sus manos. Dios me conoce, dice el Salmo 139, y me sondea hasta lo profundo del corazón. Y si me conoce, Él sabe lo que yo puedo alcanzar. Y entonces, aunque uno a veces no entienda los planes de Dios, uno sabe que Dios está al lado de uno. Y que Él es la razón central de nuestra vida. Y esta es la palabra. ¿Cuándo pronunció Jeremías esa palabra? Cuando había momentos difíciles. Cuando el pueblo estaba siendo exiliado. Cuando recibieron muerte, violencia y persecución. Cuando todo estaba perdido. Tengo planes para ustedes. No todo se ha acabado. Hay futuro, hay esperanza. Y Nubia me dio este tema pensando en lo que le había pasado a los que, o lo que pasó con el terremoto, o el temblor, o el temblor de tierra, o temblores de tierra. Dijo, hay personas que quedaron con susto, ¿sí? O personas que están pasando limitación y sufrimiento. Pero no solo por eso, sino otras cosas que le pasan a uno en la vida. ¿Cuántas cosas familiares hay difíciles? Y Dios nos dice, no, yo tengo planes de amor y de esperanza para ustedes. Porque la vida en Cristo o la vida en Dios siempre tiene optimismo. En Dios no puede haber negativismos aunque no nos esté yendo bien, como decimos. Porque en Cristo nosotros somos iluminados, por eso murió en la cruz. Porque ahí recupera nuestra esperanza. Por eso resucitó. Por eso dice, la esperanza de ustedes es una esperanza de gloria. Que se ha prometido, dice Pablo en Colosenses 1.27, porque tenemos un futuro, es después de pasar esta vida hay algo glorioso para todos nosotros, y por eso ilumina la vida, por eso es que se vive. Y él dice, no importa, pase lo que pase, hay algo glorioso para nosotros, y esperamos en Dios, pero esperamos desde ya, no simplemente porque algo va a venir, sino que ya está sucediendo. Y entonces uno lo vive ya desde la propia historia. Tú estarás o tú estás siempre conmigo. Eso es lo hermoso. Dios siempre está conmigo. De la cruz, por ejemplo, no fue el final. Fue una esperanza para algo nuevo. De la cruz surge la vida. Por eso Jesús resucita. El Padre Dios lo resucita con el Espíritu Santo. Y eso es lo que pedimos nosotros. Dios sigue escribiendo en nosotros la historia. ¿Sí? Es decir, podríamos decir, aunque hoy me muera, todavía no he terminado esto. ¿Sí? Lo que nos esté pasando, hay personas que están en depresión y en ansiedad. Dijeron, hasta aquí llegó, todo esto fracasó, esto se acabó. No, siempre hay un comienzo. Como dice esa dedicatoria por ahí, siempre hay que volver a comenzar. Siempre hay algo nuevo. El Señor también en la palabra, el profeta dice, Isaías 43:19, dice, yo voy a abrir caminos nuevos. Aunque la tierra esté árida, aunque sea un desierto, Dios abre siempre caminos nuevos. No nos dejemos cegar y no nos dejemos bloquear porque hay dificultades, porque hay rocas que se ponen en el camino. No importa, démosle la vuelta y llegamos, ¿sí? Porque Dios está con nosotros. Lo que le dijo el Señor a la Virgen, para Dios no hay nada imposible, lo que le dijo el ángel. ¿Por qué tenemos que hablar de imposibles? Para Dios todo es posible. Moisés alzó una vara por ahí junto al Mar Rojo y se abrió. Y el pueblo fue liberado de la persecución del faraón. Lázaro, 4 días en una tumba. El Señor le dijo, levántate, Lázaro. Y lo devolvió a la vida. Es eso. Entonces, a ver, voy a decir esta frase que me encantó. Y que a usted le va a gustar y yo que a Isa le va a gustar. Apúntela.
1: Contá.
0: Nunca podemos poner un punto final donde solamente Dios ha puesto una coma. ¿Acá? Ojo con eso.
1: Poner un punto final donde solamente Dios ha puesto una coma.
0: Eso, porque uno dice hasta aquí llegué. Y resulta que Dios ahí puso fue una coma. Es decir, la frase sigue. Es decir, aquí todo esto continúa. La cuestión es crecer para vivir en esperanza. Afianzarse en las promesas de Dios. Dios ha hecho promesas para nosotros. Él es nuestro pastor y nada nos falta. Eso es claro, debemos confiar en eso. En Cristo está nuestra fortaleza. Uno dice para Dios, decir, Dios es mi fuerza. Dios siempre está conmigo. El Señor es mi fortaleza. Y otra cosa importante, no vivamos prisioneros de lo que ya pasó. Ya pasó. ¿Para qué? Que se murió. Sí, me duele. En paz está, en Dios está. Que se destruyó todo esto, se construyó y se destruyó todo. Ah, ya pasó. Que este amor no funcionó y quedé con una herida horrible. Sánese, deje que el Señor le sane. Pero eso, y aprender a esperar entonces. Esperar. No afanarse por lo que va a venir. Pues está en las manos. No podemos ser descuidados, pero ponernos en manos de Dios. Y eso sí, y movernos. La espera no es pasiva, es una espera activa. Es decir, si queremos encontrar cosas nuevas, Dios nos pone en movimiento. Ojo con eso. Y vamos encontrando lo que Dios tiene para nosotros. ¿Sí? Por eso hay que decir, Señor, yo no quiero dejarme dominar del miedo. ¿Sí? Yo confío en ti, Señor. Es que mi vida está en tus manos y yo qué temo si estás conmigo. Porque tú, en ti siempre hay esperanza. Creemos, Señor, en tus planes para nosotros. Tú eres nuestra vida y nuestro futuro, nuestra vida está en tus manos. Y uno puede orar cosas muy bonitas a partir de esto. Señor, tú eres mi pasado, mi presente, mi futuro. Póngase a pensar en eso. Te entrego lo que es incertidumbre en mí. Yo no sé qué pasará conmigo después, pero de ti dependo. Te entrego lo que me preocupa para que no me preocupe tanto. Uno puede decir eso. Mi familia, mi salud, mis problemas. ¿Ve? Levanta mi esperanza si yo a veces la he perdido, porque he intentado y muchas veces no han salido. Vuelve a empezar. Y escucha esa palabra de amor, de gracia, palabra de bienestar, palabra de gracia. Tengo un futuro para ti, quiero hacer algo nuevo en tu vida. Y decir, yo confío en ti, Señor. Mi vida está en tus manos. Tú eres mi esperanza. Resumí todo esto en pocas palabras, pero este es el tema, Isa.
1: Padre, qué profundo y qué acertado en medio de unos tiempos tan acelerados, pero más que acelerados, en medio de unos tiempos donde ya quiere, se nos quita como el esfuerzo de hacer las cosas. O sea, ya nosotros no vivimos procesos porque simplemente todo se inventa para que usted no tenga que esforzarse mucho, para que usted no tenga que trabajar mucho. Entonces, claro, eso le limita a uno muchas cosas y ahí es donde uno le molestan aquellos desiertos. Cuando llegan esos momentos de dificultad, como usted no está enseñado a sacudirse, como usted no está enseñado sino a que todo le caiga casi que del cielo y que no tenga que esforzarse mucho, entonces cuando llegan esos momentos de tribulación a su vida, usted se olvida, usted piensa que es que Dios lo abandonó, porque usted no ha vivido procesos, porque usted no le gusta vivir los procesos. Y hay algo muy bonito, Padre, y es que me acordé de un carrusel que vi en estos días en redes sociales, donde decía, ora, pero toca puertas, ora, pero aprende de tus errores, ora, pero sé disciplinado, ora, pero cuida lo que Dios te dio, ora, pero persevera, ora, pero actúa. Y al final tenía una cita bíblica preciosa, bello, Padre.
0: Qué bonito, qué bonito.
1: La fe por sí sola no es suficiente, si no se muestra con hechos, es una fe muerta. De Santiago 2:17. Y entonces ahí a mí me parece que de alguna u otra manera esto también explica lo que este pasaje bíblico de Jeremías nos dice. O sea, porque los planes que tengo para ustedes, afirma el Señor, son planes de bienestar y no de calamidad, pero también está el uno moverse, también está el uno vivir los procesos, sentir los procesos y amar los procesos, aunque a veces sean dolorosos.
0: Sí.
1: Porque ahí está la obra de Dios, Padre.
0: Estás insistiendo en ese punto del proceso, de no quedarnos pasivos, de dejarnos mover y de arriesgar.
1: Y de arriesgar, porque sabemos que los que creemos en Cristo, sabemos y entendemos que hay un futuro lindo para cada uno de nosotros. Simplemente es no desesperar y es vivir, pero vivir confiando en que por más dolorosa que hoy sea la situación, por más tediosa que sean las cosas que esté viviendo, Cristo tiene un lugar mucho mejor para cada uno de nosotros.
0: Siempre. Y, nos, siempre. Y como nos habita y nos llena de su espíritu, nos ilumina y nos impulsa a restaurar las fuerzas, a recuperar la buena motivación, para no darnos por vencidos, ¿ve? O por perdidos. No podemos ser causa, declararnos causa perdida. Hasta aquí llegué. Yo ya no doy más, ya no se puede, ya no quiero, ¿para qué luchar tanto? Eso no tiene sentido. No, es por Dios.
1: Es por Dios.
0: Y por Dios se vuelve a comenzar y se vuelve a continuar. Yo pienso en niños y jóvenes que a veces metidos en celular se hacen con tanta pasividad y ya no se les pierde el horizonte de moverse más, de estar más activos, de pensar en nuevas cosas. O un joven que las cosas no le salieron bien y fracasó, no tiene el trabajo o alguna situación, o una joven, y dice, ya, ¿cómo me sostengo? Esto es una calamidad, y se queda en lamento. No, sigue moviendo. Dios tiene puertas, abre puertas.
1: O buscan la facilidad, irse por la vida fácil, padre.
0: Sí, claro, y se corrompen y terminan condenándose.
1: Total.
0: Porque el camino de Dios exige transparencia. Las cosas de Dios son transparentes y no son fáciles, porque exigen sacrificios, exigen dedicación y entrega, pero nada se queda sin recompensa. Ojo con eso.
1: Total.
0: Nada se queda sin recompensa. Hay una canción bonita por ahí que seguro la has escuchado. Sendas Dios hará, que eso es de la palabra.
1: Sendas Dios hará.
0: En caminos que no hay.
1: Ay, pero está muy linda.
0: Él obra en maneras que nosotros no podemos entender. Él me ayudará, o algo así dice, y a su lado yo estaré. Valor y fuerza me dará. Un camino nuevo habrá donde no lo hay.
1: Es un clasiquito, ¿cierto, padre?
0: Ese es de los viejitas, pero tan bonita. ¿Ya la encontraste?
1: Vamos a ver si es esa.
0: Ya la escuché, ese sonido me gusta, ese es.
1: ¿Ese es?
0: Ese es. Escuche este pedacito y ya vamos a recibir los mensajes y llamadas de ustedes.

0: Qué bonita, padre.
1: Sí, es un corito, pero es bonita, ¿cierto? Suena, esa es clásica,
0: una
1: como
0: canción
1: dices.
0: Muy bonita, muy poderosa la letra.
1: Sí, y en brevecito, claro que sigue diciendo otras cositas, pero normalmente lo básico es ese corito que se repite, pero que lo va animando a uno a saber que Dios siempre nos permite abrir caminos nuevos.
0: Sí,
1: salir de los atolladeros de la vida, como se dice.
0: Ay, ay, ay, que a veces es difícil y que uno queda pero empantanado, pero aún así Dios
1: así
0: lo ayuda
1: es.
0: A limpiarse.
1: No tenemos publicidad, ¿cierto?
0: Ay, padre, sí.
1: Siquiera te dije, estamos atrasaditos, pero no importa. Ahí vamos, la vamos a poner.
0: Sí, señor, vamos a ir a un cortecito y ya regresamos. Mientras tanto, vayan dejando sus mensajes al 317-369-0797. Unos cortos anuncios comerciales institucionales y saludando a todos nuestros pautantes que están ahí acompañándonos.
1: Mira, no nos van a pasar, sí, aquí le vamos a pasar y ya volvemos. Bueno, nos emocionamos, pero que valga la pena porque esta pauta es bendita.
0: Amén.
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Que la gracia y la paz del Señor resucitado estén contigo y con tus seres queridos. 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Les esperamos cerca de Mondongos de la 70. Ahí está nuestra casa. Así que todos invitados a vivir este gran encuentro de intercesión y de sanación. 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

0: Ahora sí, ya cumplimos, padre.
1: Ya nos asustamos, ya nos pasó el susto. Bueno, está bien. Pues no, porque hay compromisos a veces que hay que cumplir y esas pauticas ayudan mucho en la emisora. Y ojalá haya más pautas. Que ustedes digan, alguien diga, no, yo quiero publicitar en la emisora algo que tengo un negocio. Dice, me gustaría mencionarlo y lo pueden adquirir en tal lado y se hace la ofrenda. Sí, eso sí, señor. Eso ya se llama y se busca y se hace el pequeño. Es muy barata acá la publicidad, que más no es tan costosa. Pero hay que saber qué tipo de productos para que, según la audiencia que nosotros vamos llevando.
0: Total, ¿ve? Sí, señor.
1: Por cierto, por ejemplo, hay productos que son caseros, productos que son de alimentación, cuestión de medicinas, cuestión médicas, cuestiones médicas.
0: Centros psicológicos.
1: Cuestiones de transportes, centros de atención de psicológicos. Pero que no esos de adivinación y que engañe y que le roban a la gente.
0: No, qué miedo.
1: No, tiene que ser cosas serias. Nosotros no aceptamos cosas así contrarias a la fe. No. Entonces, sí, usted ya sabe que pueden pautar también con emisora Minuto de Dios. Sí se escucha mucho. La emisora se mueve no solo en Medellín, va a los municipios, a los campos, y ahora que en modo virtual va a muchos lados.
0: A muchos países.
1: Claro, y mucha gente lo escucha en Colombia y en otros lugares, entonces se puede aprovechar. Bueno, total. Muy bien. ¿A qué íbamos a ir? Usted ya se me cruzó los cables, no mentiras.
0: No mentiras, mi padre, vea, por acá tenemos a nuestros oyentes.
1: Ya están por ahí, ya.
0: Sí,
1: escriben
0: señor.
1: Mensajes y si pronto alguno puede llamar, también se puede llamar en breve. No nos acabamos haciendo visita larga, pero sí podemos conversar un poco. Entonces
0: claro
1: ya
0: sí.
1: El saludo, una pregunta, resaltar algo del mensaje que compartimos, pedir una oración por una intención particular, dar gracias a Dios por un favor recibido. Bueno, ahí estamos. Aunque ya haya dicho, volvemos, intercedemos y hay que seguir orando. ¿Quiénes
0: total.
1: Están por ahí?
0: Padre, vea, le comento que por acá está Olga Miriam Ospina Cortés, que dice, buenas tardes, Padre Leito, Isabel, espero se encuentren muy bien. Para reportar sintonía y para pedir oración por sanación integral de la familia Ospina Cortés y también nos dice que es muy grato tener de nuevo en la emisora al Padre Leonardo. Dios siga bendiciendo su ministerio.
1: Muchas gracias, mira, qué bondad. ¿Qué más? A ver si van llegando, nos van
0: por acá,
1: el Facebook también pueden escribirnos, que nos
0: total.
1: Están viendo. También, y ya, lo que tenemos en nuestro... es que no dimos nuestro número WhatsApp, ¿te acuerdas que no lo dijimos? ¿Cuál es?
0: Es el 317-369-0797-97.
1: Muy bien, ahí está.
0: Vea, por acá nos dice Viviana Montoya, dice, buenas tardes, Padre Leonardo e Isabel, ¿cómo están?
1: Bien,
0: ¿cómo
1: gracias.
0: Estás, Padre?
1: Bendecido y amado de Dios, bien, bendito
0: eso.
1: Dios, cumpliendo muchas cosas bonitas. Sí.
0: Padre, qué bendición escucharlo de nuevo en Kenosis, me hacía mucha falta, bendiciones y muchas gracias.
1: Por eso volví. Dice, padre, ¿dónde está? No, siempre volvieron y me decían, pues aquí estoy, no todos los días, pero aquí estoy.
0: Ahí estamos.
1: Gracias por esa onda.
0: Padre, por acá, Ana Delia también nos deja notica de voz. Doña Ana Delia, buenas tardes.
1: Ana Delia.
2: Muy buenas tardes, familia Minuto de Dios. ¿Cómo está Padre Leonardo y Elizabeth? ¿Cómo están? Qué alegría escuchar el padre ahí. Me encanta que volvió otra vez Kenosis, porque desde que yo estoy en la casa yo lo puedo escuchar. Me parece maravilloso ese programa. Mejor dicho, ese programa no tiene prisa mala. Padre, ¿yo? Yo le quiero hacer una preguntita.
1: Querida.
2: Y yo le quiero hacer una pregunta de que es verdad que cuando una persona es de religión católica y se pasa para religión cristiana, que pueden suceder muchas cosas, porque pues tengo a alguien que se pasó de religión católica a religión cristiana y no faltan los problemas en ese hogar,
0: ¿A qué pesar?
2: Pues me parece a mí que es como muy, muy duro, muy, pues hice algo muy, muy mal, muy malito. Dios me lo bendiga, feliz y bendecida tarde. Padre, bienvenido nuevamente, que estaba haciendo falta de esos programas. Feliz y bendecida tarde, que Dios lo bendiga y lo colme muchas bendiciones, Dios lo cuide, lo guarde y lo proteja siempre, que el Señor con la sangre preciosa de nuestro Cristo lo lave con su sangre preciosa y lo tenga con vida y salud y lo cuide donde quiera que esté, y mamita María lo acompañe siempre.
1: Vea, qué bonito. Esas bendiciones tan hermosas y tan especiales. Y Ana Delia, que siempre es muy fiel a la emisora y a este programa también. Gracias por sus palabras. Su pregunta es tremenda. Vea, cuando alguien de la familia se mete a una secta de esas, de los protestantes o de los evangélicos que se llaman, esas familias empiezan a recibir muchas divisiones, porque esos grupos son muy problemáticos. Empiezan a lavar el cerebro de la persona y empieza a cambiarle ciertas conductas y comportamientos y empieza a robarle los tiempos de la familia. Y lo otro es, empiezan a quitarle los bienes porque empiezan a pedirle diezmos y a veces les quitan hasta las propiedades. Y los fanatizan y los ponen en contra de las verdades maravillosas y completas de la Iglesia Católica. Para mí, este tipo de grupos que son tan fanáticos nos vuelven en contra de la propia familia y empiezan a pasar situaciones complicadas, se complica la vida en familia y se vuelve en realidad como un tipo de desgracia. Y no quiere decir que yo pues sea, este padre no quiere esos grupos evangélicos, yo quiero las personas ahí, pues Dios les bendiga, al menos están buscando a Dios, pero después terminan sin Dios y sin religión. Porque los que ya se van dando cuenta, después se salen y se desaniman de ello y dicen, ya qué vergüenza volver a la Iglesia Católica. Porque para volver a la Iglesia Católica necesitan de nuevo volver a profesar la fe. Y eso es muy fácil, le dicen al sacerdote, yo me fui para los evangélicos, entonces yo quiero venir a la verdadera religión, la religión completa, donde están los sacramentos, donde está el poder de la gracia de absolución del sacerdote, donde está la Virgen María y donde está el milagro de la Eucaristía. Entonces yo no voy a seguir de alguna manera bebiendo de ríos sucios o de aguas o de riachuelos sucios. Yo quiero venir a las fuentes de la misericordia verdaderas. Necesito volver a renovar la fe y lo pueden hacer solos en particular. O si el padre dice venga y renovamos la fe en la comunidad o en el grupo. Pero hay que hacerlo, no pueden decir ya estaba en el evangélico, me vengo a lo católico, porque es pecado. Eso es muy serio. Entonces, esas sectas nos están afectando muchísimo y hay que estar atentos.
0: Padre, yo no sé cómo se privan de ese momento tan sublime, tan especial en la Eucaristía, cuando se está allí consagrando el pan, el vino. Eso es tan...
1: Claro. Dios mío, qué pecado. Y es que esos pastores, vea, fíjense y ver esos tipos de pastores que tienen ahí. Esos pastores engordan, llamemos así, los ponen a trabajar para ellos y ellos consiguiendo carros, casas, apartamentos, viven en las playas, van a otros países y no se les ven las obras en favor de los más necesitados. Ellos están robándoles y ustedes siguen fanatizados y siempre los llevan con el lenguaje que todo es bendición, de la prosperidad y todos esos lenguajes que ellos manejan todo el tiempo.
0: Ay, sí, porque todas sus prédicas son en pro de van a ser ricos, millonarios.
1: Pero les van quitando la platica y los van empobreciendo. Bueno, tengan cuidado con tengan cuidado con eso. Y si tienen fanáticos así en la familia, que sean de pronto celestes, no se pongan a pelear con ellos ni discutir ni les hagan caso. ¿Qué más?
0: Padre, por acá Rosa Elvira Caro también nos deja notica de voz. Rosa, muy buenas tardes.
3: Buenas tardes, mi familia Minuto de Dios. Agradecerle al Señor a mi bondad infinita. Tantas y más tantas bendiciones recibidas. Y gracias a la oración de ustedes. Padre Leito, mi Dios le pague.
0: Sí.
3: Por el evento de sanación y liberación de los sentidos. Me hace muy feliz allá con todos ustedes, con toda mi familia. Gracias a ustedes y a la oración. Y para que nos hagan el favor y nos coloquen en la oración, yo Rosa Elvira Caro, porque estoy muy necesitada, pues siempre estoy muy apretada económicamente. El Señor bendito me socorra con bendiciones. Y por...
0: Bueno, ahí nos dejó su notica de voz, Rosa Elvira.
1: Bueno, Rosa Elvira, bueno, vamos a orar, pedir a San José esa ayuda en la situación económica. Oh, sí, el evento que tuvimos de los sentidos, del libro que salió ya a la luz y que Dios me permitió escribir como un taller, es un taller, libro, taller de sanación, que se está ofreciendo aquí en la librería Minuto de Dios.
0: Sí, señor, ya lo tenemos.
1: Sí, está, vale 41. Pero desde que usted comienza ya empieza a hacer ejercicio de oración y sanación. Van con oraciones, van con testimonios y se va explicando sentido por sentido. Y hay testimonios de santos y santas, hay experiencias de gracia que se derraman muy especiales. Mucha gente me está diciendo, padre, ¿cuándo va a venir aquí? Yo quiero hacer el taller. Me llamaron de otros países, como Isa mandó en el estado por ahí la frasecita que le había puesto dedicatoria. Empezaron entonces a saludarme muchas gentes. Y ya tengo invitaciones para varios países. ¿Cuándo va a ser aquí? ¿Cuándo va a ser acá? ¡Qué regalo tan gracias! Es una bendición. Estamos esperando hacía más de 20 años y ya está este libro. Vamos a hacer los talleres. Me llamaron de Honduras, me llamaron de Estados Unidos, de Perú, Ecuador.
0: Ay, Jesús de la Buena Esperanza.
1: Están ahí porque es realmente el libro es una bendición y fácil de leer. No es un libro complicado, se puede leer.
0: Para nada.
1: Y si no entiende alguna cosita, salte y siga. Porque, pero vale la pena, no está tan complicado, es eso. Yo no sé si ya has leído un pedacito, no he leído
0: sí,
1: nada.
0: Sí, ya he empezado a leer, mi querido padre, y realmente es un libro que edifica bastante. Ahí voy en las primeras hojitas, realmente, inclusive hasta mi mamá ya se lo está leyendo también.
1: También.
0: Ajá, entonces ahí nos lo vamos turnando. Ah. Y es de verdad que es una bendición poder encontrarse con este tipo de lecturas que dentro de la practicidad, porque con los testimonios que tiene el libro, le ayuda a uno mucho a entender la vida realmente y los misterios de Dios.
1: Sí, va entrando.
0: En la vida de uno.
1: Y la dimensión profunda del ser humano desde los sentidos.
0: Sí, señor. ¿Ve?
1: Porque no es solo la vista física. Ahí es lo que hemos visto, lo que nos ha impresionado.
0: La profundidad.
1: Claro.
0: Y el verdadero sentido. Es que nosotros decimos, vivimos una vida con sentido, pero realmente nosotros le ponemos muy poquito sentido a las cosas a veces.
1: Exactamente.
0: Ay, ay, hay que empezar.
1: Y muchos traumas que se sanan, muchas situaciones, ataduras y cadenas, rupturas psicológicas y espirituales. Ya lo van a ver, lo van a tener en la mano y ya ojalá que lo puedan también ir. El domingo lo vamos a ofrecer. El domingo vamos a estar, lo vamos a tener. Si vienen el domingo para la Eucaristía, la familia Minuto de Dios, 10 de la mañana, y vamos a tener esa Eucaristía maravillosa que es de una intercesión y vamos a orar por esa ruptura de cadenas y ataduras. Y ahí pueden encontrar también el libro.
0: Claro que sí, vea, padre. Por acá, Laura desde el santuario dice, buenas tardes, Isabel, padre Leonardo, mesa de trabajo. Laura. Padre, qué alegría escucharlo, bendiciones. Le pregunto por el libro, ¿cómo puedo tener la sanación de los sentidos? Mil gracias.
1: Yo espero, a ver, tenemos como una idea, porque ya me has preguntado por interno o por el WhatsApp, como hemos tenido contacto, pero mire que me está diciendo porque muchos de varios lugares quieren tenerlo. Por ejemplo, yo pienso que los que lo requieren por allá, por el santuario, por el oriente, toda esa región, yo creo que hay que llevarlos a donde el Minuto de Dios recibe las ofrendas para los socios y socias allá en Río Negro. Creo que es una librería. Donde no sé si tienes ese dato. Voy a hablar con Rosa Ángela que se pueda llevar el libro allá sí. Y ustedes puedan venir a reclamarlo hasta Río Negro y no necesitan bajar hasta Medellín.
0: Sí, señor, se llama Artículos Religiosos Nazaret, en la carrera 50, número 4846, en el Centro Comercial Camino Verde, Río Negro.
1: Entonces, ahí les vamos a avisar cuándo podemos llevarnos unos libros para allá, para que si alguno se encargue, todos los que encarguen, yo quiero el libro, ya puedo ir a Río Negro a reclamarlo. Entonces, mandamos esos libros para que se puedan adquirir allá.
0: Total.
1: Bueno, vamos a organizar así. Y si vas a Medellín, pues viene a Medellín o viene a la Eucaristía el domingo o ya lo encuentra. Pero si hay que moverlo hacia ese lado u otro lado, nos hacen saber y pueden tener el libro de la sanación espiritual de los sentidos hacia la configuración con Cristo.
0: Eso es lo más lindo. Hacia la configuración con Cristo.
1: Sí, cómo va nuestro ser, nuestro espíritu, nuestra vida, se va conformando a Cristo Jesús. Ya leíste el cuento de la anécdota, una historia real, la leíste. La de Leonardo da Vinci, ¿no la has leído
0: toda? No, esa todavía no.
1: Está cerquita por ahí, entonces ya está, apenas está empezando.
0: Bueno. Padre, vea, por acá Araceli Rodríguez dice, buenas tardes mi familia Minuto de Dios, excelente programa. Padre, excelente sus palabras, cómo nos anima, cómo nos ayuda a luchar. Isa también, eres una excelente persona, tan linda. Dios me los bendiga y la Virgen me los guarde, los cuide, me los proteja. Oración por mi mamá Aurora Bedoya. Casi no duerme, me toca muy duro. Abracito desde la distancia, los quiero mucho. Oraré por todos ustedes, mis guerreros. Mi consuelo cuando me toca sola aquí en la casa. Adri, ¿es pecado hacerse uno tatuajes? Padre, ¿es pecado uno hacerse tatuajes? Pregunta ella.
1: Ay, Dios mío, esa cosa que está pasando hoy día ante tanta gente que se está tatuando. ¿Cómo se les ocurre, pues, echarle esa tinta, ese veneno al cuerpo? En primer lugar, es veneno. Eso después, más años después, usted va a empezar a sufrir de varios órganos del cuerpo. Y la piel misma que ya está afectada y la sangre que ya está contaminada. Primera cosa. Segundo, es una profanación, porque el cuerpo es templo del espíritu. Y hacerse un tatuaje es marcar lo que es de Dios. El único tatuaje es la del Espíritu Santo que está en nuestro corazón, la de Cristo Jesús que ha tatuado el corazón con su presencia. De resto no se puede tocar el cuerpo. Y ya cuando hay tatuajes hay que hacer oración de liberación por los tatuajes. Hay que pedirle al Señor perdón y hacer oración porque las personas empiezan a sentir cosas raras con los tatuajes. Y no solo el segundo, todo tatuaje, así sea de Dios, tiene cargas. O así sea de la Virgen, así sea una cruz, ya tiene su carga. Pero hay otros más que tienen más cargas negativas. Hay otros más fuertes. Ahí me ha tocado levantar la mano aquí por personas con tatuajes y caen al suelo por el espíritu del tatuaje que tienen ya. Eso yo ya sé. Entonces es muy grave y a veces me ha tocado ungirlos y porque eso trae depresiones, trae ata a la persona muchísimo. ¿Por qué no se aman como están?
0: Padre,
1: esa es una negación del amor de Dios en la vida.
0: ¿Cómo es la frase que le enseñé?
1: ¿A cuál?
0: La de los tatuajes.
1: Usted me enseñó varias. No, esa no me acuerdo que, sí. Que me lo he enseñado. No sea
0: ¿cuándo
1: tan...
0: ha visto usted un Ferrari con qué?
1: Ah, no me acuerdo con qué marca es.
0: Con calcomanías.
1: Ah, no, eso se respeta. No le va a poner calcomanía a un Ferrari, exactamente.
0: Usted no le puede poner a un Ferrari calcomanías.
1: No, no, yo soy más que un Ferrari, pues. Y sin embargo, el Ferrari cómo se respeta, ¿no?
0: Claro.
1: Es un carro fino.
0: Es un carro fino.
1: Y uno es más que un carro fino. Entonces, no. Pokémon se puso de moda, pero en realidad es como un pacto satánico que hay en la humanidad, en la sociedad. Es una marca malévola. ¿Cómo se les ocurre ponerse ese tatuaje? Después se arrepienten, no, entonces quieren quitarlo y es un complicadito.
0: Claro, eso ya queda ahí. Padre, vea, Robinson dice, buenas tardes, Padre Leonardo, le pido por favor nos ayude con oración por la sanación de Álvaro Contreras.
1: Vamos ahora.
0: Ya que tiene cáncer en varias partes de su cuerpo, pero yo tengo la certeza que para el Señor Jesús no hay nada imposible y Él puede sanar. Bendiciones.
1: Si es su voluntad, oramos, si el Señor lo dispone. Si nos ponemos en manos de Dios, si la persona perdona y sana muchas cosas, si se llega al origen de esta realidad. Y lo otro es usar los sacramentales, la sal exorcizada, al acostarse, eso es importante, ayuda mucho a que se purifiquen muchas situaciones, porque oiga, algunas de esas enfermedades son puestas. ¿Qué más?
0: Oiga, mi padre.
1: Ya, usted ya me va a votar.
0: Sí, me va a tocar votarlo, padre.
1: Listo.
0: Y yo voy a leer las personas que quedaron muchos mensajes sin leer. Vea, vamos a saludar a Sandra, vamos a saludar también por acá a Catalina Rodríguez, vamos a saludar a Marta Velázquez, que ella nos escribe desde Titiribí, Antioquia, amiguito.
1: Allá nos escuchan.
0: Sí, señor.
1: Qué bendición.
0: A Nelia Teortúa, a María Georgina Restrepo Durango,
1: sí,
0: que te dejó un mensaje muy bonito de bienvenido. Que qué rico escucharte. Y Estela Pulgarín también, que qué rico que estés acá con nosotros, mi querido padre. Esos son nuestros oyentes que ahí se han hecho notar y nos han dejado estos mensajitos. Pero bueno, la radio es corta.
1: Entonces, ahí dejaron los mensajes, nos quedaron pendientes, pero... las bendecimos o les bendecimos y gracias por eso y Dios les bendiga grandemente. Vea, ahí me escribió la paparazzi, no la molesto a Georgina, porque ella siempre se toma conmigo fotos en cada celebración por ahí. Entonces, es darte el cariño, la cercanía y que oremos mutuamente. Derrama, Señor, tu bendición, tu gracia y tu misericordia, acoge las súplicas de tus hijos y tus hijas. Tú haces más de lo que pedimos o pensamos. Madre María, San José, santos y santas, San Miguel, San Gabriel, San Rafael, arcángeles, santos y santas a quienes nos encomendamos. Que por la gracia del Espíritu Santo y voluntad del Padre en Cristo Jesús se derrame la bendición para todos nosotros y las familias. En el nombre del Padre, del Hijo y del Espíritu Santo. Amén.
0: Amén.
1: Bueno, gracias. Y sea a los que estrecharon la buena sintonía, a quienes estuvieron por Facebook también, que no les vimos un mensaje seguramente. O si les vimos, no alcanzamos.
0: Les mencionamos, mi querido. Por ahí está María Georgina.
1: Ahí está, por esos lados. Bueno, muchas gracias, bendiciones. Y seguimos a la hora de la misericordia.
0: Sí, señor. Por acá seguimos con esta buena sintonía de Minuto de Dios Medellín. Dios les pague. Y hasta el miércoles que tenemos ahí, que nos es en vivo.
1: Y el martes para crecimiento bíblico. Bendiciones. Sí, espera.
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0: En el nombre del Padre, del Hijo y del Espíritu Santo. Amén. Padre nuestro que estás en el cielo, santificado sea tu nombre. Venga a nosotros tu reino, hágase tu voluntad en la tierra como en el cielo.
1: Danos hoy nuestro pan de cada día. Perdona nuestras ofensas, como también nosotros perdonamos a los que nos ofenden. No nos dejes caer en tentación y líbranos del mal. Amén. Dios te salve María, llena eres de gracia, el Señor es contigo. Bendita tú eres entre todas las mujeres, y bendito es el fruto de tu vientre, Jesús. Santa María, Madre de Dios, ruega por nosotros pecadores, ahora y en la hora de nuestra muerte. Amén.
0: Creo en Dios Padre, Todopoderoso, Creador del cielo y de la tierra. Creo en Jesucristo, su único Hijo, nuestro Señor, que fue concebido por obra y gracia del Espíritu Santo. Nació de Santa María Virgen, padeció bajo el poder de Poncio Pilato, fue crucificado, muerto y sepultado. Descendió a los infiernos, al tercer día resucitó de entre los muertos. Subió a los cielos y está sentado a la derecha de Dios Padre Todopoderoso. Desde allí ha de venir a juzgar a vivos y muertos. Creo en el Espíritu Santo, la Santa Iglesia Católica, la comunión de los santos, el perdón de los pecados, la resurrección de la carne y la vida eterna. Amén.

0: Oh sangre y agua que brotaste del Santísimo Corazón de Jesús, como fuente de misericordia para nosotros, en ti confío.
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9: Son las 3 y 29 minutos.
10: ¿Estás deprimido? ¿Te dejaste abatir por la tristeza? Marca Salmo 34, 17-18. Será Dios quien te dé un gozo eterno.

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permanecer en Jesús. Y hoy vamos a hablar la segunda cosa, de qué quiere Dios, qué quiere Jesús de nosotros. Hoy Jesús nos dice una comparación con una mata de uva, porque en el tiempo de Jesús había muchas vides, parras. Pero nosotros aquí en la cultura nuestra, aunque ahora sí hay matas de uva, en mi casa siempre hubo matas de uva, todo eso me lo trajeron para los pobres. Gracias, Dios les pague. Este domingo reparto una buena parte de todo eso. Síganme trayendo todos los martes que puedan un kilito, una ropita limpia, arregladita, dobladita, que no sea ropa mala ni rota, que le vamos a dar uso. Bueno, entonces Jesucristo nos pone el ejemplo de un árbol. Yo me volteé, como vieron, pues yo quería ver si había algún árbol por aquí, pero me di cuenta que lo único que hay hacia atrás son esos tres chaguaramos grandotes que están como muy altos, ¿verdad? Ustedes me van a perdonar a mí que yo me vaya un momentico de la iglesia. No se asusten, ya yo vengo.

0: Allá afuera hay unos chaguaramos también, pero que están más bajitos. Entonces, yo les arranqué esta hojita. ¿La pueden ver, sí o no? Yo le pregunto a usted una cosa. ¿Esta hoja está viva? ¿Sí o no? Sí, tiene clorofila. En este momento estaba allá afuera en lo oscuro y estaba exhalando oxígeno. Ahora que estaba exhalando anhídrido carbónico, perdón. Ahora que está aquí, mira, oxígeno para ti. Ahora está echando oxígeno, está viva. ¿Por cuánto tiempo? ¿Cuánto tiempo va a vivir esta hojita? ¿Cuánto le echan ustedes? ¿Unos días, sí o no? En 3 días ya está seca, ¿sí o no? ¿Y las que están allá en la mata todavía, cuánto van a vivir? Mire la hojita que tiene sentada al lado. Mire la cara de la hojita que tiene sentada al lado. Está vivo. Hoy vino para misa. Tiene el corazón vivo, el espiritual y el material, ¿sí o no? Si se mantiene pegado a Cristo, va a vivir por mucho tiempo, ¿sí o no? Pero si se despega de Cristo, dígale al lado, ya no echa más oxígeno. Ya no da ningún fruto. Esa flor ya no retoña. Tiene muerto el corazón. Porque sin él, dice Jesús, sin mí, ustedes no pueden hacer nada bueno. ¿Cómo dice Jesús? No pueden hacer nada bueno. Entonces, ¿qué es lo que quiere Dios? Que usted esté pegado de él. Amén. Dígale al que tiene sentado al lado, dígale en la cara así, dígale, feto, dígale. Dice, tú eres como un feto. Claro. Un feto está pegado a la mamá. ¿De qué vive el feto? Si la mamá expulsa al feto, ¿qué le pasa al feto? Ah, si ya está grande, tiene 7, 8 meses, sigue vivo. Dígale, no se ofenda, pero usted era un feto. Y gracias a Dios lo soltaron cuando ya estaba maduro. Usted podía vivir independientemente, casi. Uno nace tan inútil que si no lo cuidan, se muere rapidito. Pero, dígale al lado, usted nunca va a poder ser independiente de Cristo. O sea que la idea del feto no nos sirve. Sino que, fíjense, la peor enfermedad que existe, creo yo, es la gangrena. La gangrena es horrible. La gangrena es que no te llega más sangre a una zona del cuerpo y eso le ocurre un proceso necrótico. Necrosis significa muerte. Se te pone somorado, se te pone hediondo, le salen gusanos como si fuera un cadáver. Por eso cuando una persona tiene gangrena, ¿qué hay que hacer? Amputarle el miembro, eso no tiene cura. Aquí en Valencia hubo un milagro muy grande de la Virgen Milagrosa, que es el causante de que haya tanta devoción a la Milagrosa en Valencia. Pues aquí hubo una mujer santa, se llamaba Mary Jansen, que estaba casada con un evangélico. Mira cómo se pone, le encanta un chisme. Y mamá Mary Jansen, aquí muy famosa en la alta sociedad valenciana de la Godarria, más Godarria de Valencia, pues vivía ahí al lado de Beco y le dio gangrena en una pierna. Entonces ella consiguió una estampa, un cuadro, una imagen de la Milagrosa y le prendió una vela de sebo. Y todos los días se echaba el sebo caliente en el dedo y se le curó la gangrena. La Milagrosa le curó la gangrena, pero no solamente le curó la gangrena del pie, sino que el esposo, a raíz de ese milagro, se hizo católico. Y por eso las imágenes de la Virgen de San Francisco, de San Blas, la iglesia aquí en el sur de la Milagrosa, todas esas las pagaba ella en agradecimiento que le curó la gangrena. Y al lado, si tú te separas de Cristo, tienes gangrena espiritual. Y estas manos mías sirven para muchas cosas. Sirven para pintar, para escribir, para hacer arepas, para aliñar un bistec. Pero si estas manos mías yo las separara de la sangre que reciben de mi cuerpo, no podrían ni pintar, ni escribir, ni hacer una arepa, ni aliñar un bistec, ni lavar un plato. Por eso Cristo dice, repita conmigo, sin mí no pueden hacer nada. Por eso dile que tienes al lado, por débil que seas, por profundas que sean tus caídas, no te separes de Cristo. No dejes de ir a misa. Hay personas que llevan una vida que no pueden comulgar porque viven habitualmente en caídas mortales. Pero sin embargo, siga yendo a misa. Siga buscando a Cristo. Siga leyendo la palabra. Siga viniendo entre nosotros. ¿Por qué? Pues díganle, el día en que te separes está fregado. Por eso dice Jesucristo que seamos astutos como la serpiente. No es que vamos a hacer cuaima, sino que Cristo dice, a la culebra la matan por la cabeza. La separa de la cabeza, está muerta la culebra. Y si a ti te separan de Cristo, dígale al lado, estás muerto. Por eso de Cristo no nos podemos separar. Cada uno tiene sus maneras de estar unido con Cristo. Hay muchas. Vamos a enumerar algunas, usted las repite conmigo. La Santa Misa. La lectura de la palabra. La coronilla de la misericordia. El grupo de oración. La misa de sanación. Los videos de la voz de Jesús. El Santo Rosario. Las aplicaciones móviles católicas. En el teléfono. Ahí, pero usted tiene que ser consecuente con eso. Porque esa es mi unión con Cristo. Hoy llamé a un amigo. Me encanta la canción de Mercedes Sosa que dice, cambia, todo cambia, porque todo cambia. Y en la vida de ese amigo y en la mía han cambiado cosas. Cosas que parecen tontas, pero que lo cambian todo. Entonces, ¿qué pasó? Que me dice otro amigo, ¿cómo va tu relación con fulano? Yo, bueno, mira, hubo un gran cambio en su vida y otro en la mía. Y la verdad es que aunque nosotros, que nos queremos tanto, no nos hemos visto últimamente, porque no hemos coincidido. Y me dijo, padre, no lo dejes perder, porque esa, la amistad de ustedes es muy bonita y él razón tiene. Y el amigo me dio un consejo y yo lo apliqué. Una llamada por teléfono. Mira, no he sabido de ti. Me dice, yo tampoco, padre, estaba pendiente de eso. ¿Cuándo nos vamos a tomar un café? Ay, tengo esto, tengo aquello. ¿Y tal día tienes algo? No, ese día me vienes a buscar que nos vamos a tomar un café. Ay, qué alegría, padre, yo estaba pendiente de llamarlo. Que usted me ve. Dígale, las amistades hay que conservarlas, ¿sí o no? Pero ¿cuál es la amistad más grande que tú tienes que conservar? ¿La de quién? Sin esa tú no vales nada. Yo sin ti no valgo nada. Ah, eso tiene que cantar usted a Jesucristo, ¿no? Así. 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Las canciones de amor, cánteselas a Jesucristo. Y aunque usted sea un perro desgraciado, ¿me está entendiendo eso sí o no? Porque el diablo viene, ¿cómo tú vas a ser amigo de una persona tan fina, tan grande como Dios? Tú caíste. Dígale al lado, ese es el diablo. Ese es el diablo y el orgullo de uno. Porque a uno le encanta ser orgulloso, ¿sí o no? Y yo me voy a merecer ser amigo de Cristo. Dígale al lado, jamás de los jamases. ¿Eh? Eso es algo impresionante. A mí una vez me mandó a buscar para una cosa que al final no fui, el presidente de la República. Me mandó a buscar un presidente, no sé si cuál. Y eso, yo me sentí como, wow, ¿qué me pongo? ¿Cómo será eso? Al final no se dio. Pero imagínate, le guste a uno el presidente o no, porque la democracia hace que los presidentes sean a gusto o a disgusto de uno. No estoy hablando de eso. Impresiona, ¿sí o no? Que mira, que te mandó a llamar el nuncio, el representante diplomático del Papa. Wow, ¿para qué será? Una vez me llamó para hacerme una consulta Mira, yo me puse mi sotana más bonita y todo, me peiné, me cepillé los dientes 3 veces, me chupé un Holmentolictus y me arreglé las uñas. Caí bien peinadito porque iba a hablar con alguien importante. Pero lo bueno es que diga de al lado, Cristo no es así. A él le encanta un zarapastroso como tú, dígaselo al de al lado. No importa que tengas los sobacos hediondos, que tengas los dientes sucios, no importa que estés despeinado, Él te recibe con el mismo amor, ¿sí o no? Porque dice la Biblia alguna cosa bien bonita, que Dios no se fija en las apariencias. ¿Qué es lo que Dios ve? El corazón. Y Él no te va a querer a ti y te va a recibir y va a estar pegado de ti, pues tú tengas un corazón muy puro. Diga al de lado, porque tú no lo tienes, sino porque tienes un corazón necesitado. Tú no lo ves en el Evangelio. ¿Con quiénes andaba Jesús? Con los publicanos, con las prostitutas, con los pobres, con los ciegos, con los leprosos, ¿sí o no? Diga al de lado, y contigo y conmigo, amén. Hay una canción que a mí me encanta, dice, oh, qué amigo nos es Cristo, y qué bello amigo es Jesucristo. Diga conmigo, el amigo que nunca falla. Y todo depende de estar unido a Él. Amén. Yo tengo este reloj que me regalaron una señora que me encanta porque me dice cuántas calorías me he gastado en el día, cuánto tiempo he caminado y cuántas horas llevo levantado. Pero este reloj todas las noches yo lo tengo que pegar en el cargador, ¿sí o no? Si no, sirve nada más de pizza papel. Diga de lado, así usted también. Como el celular, como el reloj digital, tiene que estar pegado del cargador. Es más, Jesucristo dice, oren sin cesar. Levanten la mano aquí los que han estado enamorados. Ay, aquella no la levanta como si nunca hubiera estado enamorada. ¿Ah? Todos hemos estado enamorados, hasta yo me he enamorado, pero yo no se lo he dejado saber a nadie. Yo me he muerto, me he callado mis amores yo solito. Y entonces, cuando uno se enamora, ¿cuál es el signo que uno está enamorado? Que uno se despierta, ¿qué estará haciendo? Antes, cuando no había celulares, ¿no? Antes uno se levantaba en la mañana, ¿qué estará haciendo? A las 10 de la mañana, ¿dónde andará? Al mediodía, ¿y qué estará comiendo? Pobrecitas las mujeres. A ella le pasa eso con el esposo o el amante. Diga de lado, y le pasa con cada hijo. ¿Sí o no? Entonces tiene que levantarse la mamá cuando ya es abuela. Tiene que decir, ¿qué estará haciendo mi marido, los 3 hijos y los 15 nietos? ¿Qué estarán comiendo? Porque amar es que el corazón se pega. Diga de lado, pídale al Espíritu Santo que lo enamore a usted de Jesucristo. Porque el que está enamorado hoy en día no es como antes, sino que se levanta y lo primero que hace es agarrar ese celular, ¿sí o no? ¿Aló? ¿Hola? ¿Buenos días? Y hasta que al final, cuelga tú, no, cuelga tú. Cuelga tú, no, cuelga tú. Tú, tú, tú. Ay, tú, tú, tú. Y es que el tú, tú, tú, es que ya se le acabó la pila al otro. Dígale, este es el celular que tú tienes que abrir por la mañana. ¿Ah? Y cuando uno está enamorado, todo es de esa persona. Basta que esa persona te diga, a mí me encanta el color verde. Y tú empiezas como loca a pintarte sombras verdes, las uñas verdes, la ropa verde. Te mandas a pintar el carro de verde. Parece una perica. Porque las cosas de quien tú amas, tú las asumes. Has sido del Caracas toda la vida. Y cuando te enamoras de un magallanero, empiezas con esa gafeda de comprarte una gorra del Magallanes rosada y a cantar Magallanes, ¿será? ¿Cómo es que dice la canción? y se te escapa. Dice, Magallanes era león, león, león. Pero le das y le das hasta que terminas magallanera, porque ese es el amor de verdad. Pues así mismo con Cristo. Tú te enamoras de Él, permaneces en Él. Dime con quién andas, te diré a qué hueles. Terminas vistiéndote para Él, levantándote para Él, soñando con Él, trabajando por Él. Esa es la santidad. La santidad no es algo que haces por esfuerzo, sino algo que te sale de amor. Y de verdad que repita conmigo a Jesucristo. Es imposible conocerlo y no amarlo. Amarlo y no seguirlo. Qué lindo es eso, ¿verdad que sí? A mí, conocerme y no amarme es fácil. Amarme y no seguirme, he demostrado que también es fácil, lo he comprobado. Pero a Jesucristo no, porque Él dice una cosa muy bella en la Biblia. Repítela conmigo: cuando a mí me levanten de la tierra, yo tiraré de todos hacia mí. Como un imán, Él los atrae hacia Él. Levanta los ojos, no me mires a mí, mira la cruz que está allá arriba. Míralo. Y pregúntate qué importancia tiene Él en tu corazón. Él te pregunta desde la cruz, ¿quién soy yo para ti? ¿Qué lugar ocupo yo en tu escala? ¿Hay algo antes de mí? Y fíjate que es un mandamiento. Amarás al Señor tu Dios con todo tu corazón, con toda tu mente, con todas tus fuerzas, con todo tu ser. Mi primer amor. Cuando tú estás así, estás bien. Ni la enfermedad puede contigo, ni la barca que se rompió, ni el iPhone que se cayó por la borda, porque tú encontraste a Jesús, amor de los amores, la perla preciosa, el tesoro escondido. No te separes nunca de Él. Sin mí no pueden hacer nada. Y Jesús dice, cuando estás pegado de mí, das mucho fruto. Ese fue el secreto de San José Gregorio Hernández, del Padre Pío, de la Madre Teresa de Calcuta, de todos los santos. Una vida pequeñita, pegada de Jesús, produce un fruto inmenso en la tierra. ¿Qué tengo yo que mi amistad procuras? ¿Qué interés te mueve, Jesús mío? Que a mis puertas, cubierto de rocío, pasas las noches del invierno a oscuras. Oh, cuánto fueron mis entrañas duras, pues no te abrí. Qué extraño devarío, si por mi ingratitud el hielo frío secó las llagas de tus plantas puras. Cuántas veces el ángel me decía, alma, asómate a la ventana y verás con cuánto amor llamar porfía. Y cuántas hermosuras soberanas, mañana le abriremos, respondía, para lo mismo responder mañana. No lo dejes para mañana, únete a Él desde hoy y para siempre. Querido Jesús, yo te pido en este momento que tú extiendas tu mano y veas a los hermanos que han venido enfermos o que están rezando aquí por algún enfermo. Yo te pido, Jesús, que extiendas tu mano, porque para ti es fácil curar el cáncer. Para ti es fácil liberar a una persona de la esterilidad. Para ti es fácil recomponer unos huesos con osteoporosis. Para ti no hay nada imposible. Para ti es fácil acabar con una depresión vieja, como una ansiedad asentada. Para ti es fácil reconstruir una empresa en bancarrota y arreglar un hogar que está destrozado. Para ti es fácil cancelar la soledad de un anciano llenando de compañía su vida. Y como tú eres amor, te pido que escuches nuestra plegaria y que esta noche aquí se mueva tu poder sanador y restaures a tus hijos. Te lo pedimos de todo corazón a ti, que nos llamas a estar pegados de ti y que vives y reinas por los siglos de los siglos.
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4 de la tarde, 16 minutos. Bueno, iniciamos este espacio de buena música católica, pero ustedes saben que estamos en septiembre, mes de las Sagradas Escrituras, mes de la Biblia. Por eso, durante este espacio y durante este mes, vamos a estar compartiendo con ustedes unas pequeñas cápsulas del padre Arturo Cornejo, donde nos da unas lecciones bíblicas de cómo escribir, por ejemplo, una cita bíblica, que es la que vamos a compartir a continuación. Y qué rico que podamos así pues poner esa atención, y cuando estemos en nuestros hogares, cuando podamos acercarnos allí a las Sagradas Escrituras, a la Santa Biblia, pues leerla de una manera mucho más consciente. Entonces vamos a compartir aquí a continuación esta lección en este miércoles 2 de septiembre.

Bienvenidos todos ustedes, queridos hermanos, a estas lecciones sobre la Biblia, que son muy importantes y que todo católico debería de conocer para amar más las Sagradas Escrituras. Me da muchísimo gusto saber que los católicos somos la inmensa mayoría en nuestra fe católica. Es la más creída, la más grande de todas y, claro, la primera y la única que existió desde el principio, aunque a algunos no les guste, pero bueno, esa es otra cosa muy diferente. Quiero platicar con ustedes, ya vimos en la lección 3 cómo buscar una cita bíblica. Ahora vamos a aprender cómo escribirla, cómo escribir una cita bíblica o cuáles son sus significados. No sé si ustedes han visto paréntesis, puntos, comas, guiones. Vamos a analizar algunos ejemplos. Lo primero que nada es, dice, ¿qué significa vamos a escribir alguna cita? Lucas 5, a ver, grábenselo por favor, voy a escribir aquí en mi cuaderno. Lucas 5, 19, vamos a escribir en una hoja porque no tengo pizarrón, pero vamos a escribir aquí en nuestra hoja, ¿no? ¿Cómo se abrevia el Evangelio de San Lucas? Bueno, ese es otro tema que vamos a ver. Todos los libros se abrevian. No podemos estar escribiendo todo el librote porque es muy grande. Lucas, una L y una C chiquita. Y ponemos un punto. Lucas, que está abreviado. Le vamos a poner Lucas, capítulo 5. Un 5 grandote. Y luego le vamos a poner una coma, que quiere decir capítulo 5, coma. La coma indica la separación entre capítulo y versículo. Eso significa una coma. Una coma significa la separación entre un capítulo y un versículo. O sea, el primer número que ustedes encuentren después del nombre del libro, Lucas, punto, Lucas, punto, que se abrevia el libro, Lucas, punto, y luego viene capítulo 5, y luego viene la coma, la separación entre el capítulo y los versículos. Es decir, la persona que nos está dando esta cita nos está diciendo que la cita está en el libro de Lucas, en el capítulo 5, pero nos va a decir exactamente los versículos dentro del capítulo 5. Y dice así, capítulo 5, y luego dice 19, versículo 19, y luego pone un guión 6 y luego pone una coma 2. ¿Qué quiere decir la coma? Quiere decir que también el versículo 2. Vamos a ver aquí, dice. El Evangelio, es decir, desde el capítulo 5, desde el versículo 6, y luego dice, vamos otra vez a ver, libro de Lucas, capítulo 5, coma, versículo 19, y luego te pone un guión. Esto es muy importante, el guión. El guión que ustedes tienen aquí quiere decir que vamos a leer todo el capítulo 5 desde el versículo 19, y luego vamos a seguir todavía el capítulo 6, por eso dice guión 6, o sea, le sigues, no nomás es el capítulo 5, le vas a seguir al capítulo 6, coma, versículo 2. Es decir, esta cita es una cita que agarra dos capítulos. Esto es muy importante. ¿Por qué? Porque miren, podemos hacer una cita de un solo capítulo. ¿Cómo sería esto? Vamos a hacerlo así, ¿no? Vamos a poner ahora el Evangelio de San Marcos, una M

nosotros en la Biblia. Ya saben que tenemos aquí nuestras pestañitas, ¿no? Aquí está el Evangelio de San Marcos, dice la cita, capítulo 3, le doy vuelta a la página, me dice Mateo, Marcos 1, le doy otra vuelta, me dice Marcos 2, y luego en la esquinita dice Marcos 3. Ya encontré el capítulo, capítulo 3, ahora me dice el versículo del 2 al 10, entonces aquí está el 2, ya encontré el 2, miren, aquí lo voy a señalar con el marcador, aquí está el capítulo, el versículo 2, ¿no? Ahí está el versículo 2, ya lo vieron chiquito, el número chiquito forrado o encerrado en un círculo morado. Luego dice, ya encontré el 2, entonces lo voy a empezar a leer, dice, pero algunos estaban observando para ver si lo sanaba Jesús, y le doy vuelta, y luego dice, en día sábado, con esto tendrían motivo para acusarlo, Jesús dijo al hombre que tenía la mano paralizada, ponte de pie y colócate ahí en medio. Le seguimos, y dice que lea hasta el capítulo, hasta el versículo 10, aquí está el 10, ya lo encontré, entonces aquí está el 10, lo señalo, quiere decir que yo voy a terminar hasta el número 10 que termina en el 11, aquí está el 11, el círculo de abajo es el versículo 11, entonces yo leo desde el capítulo número 3, versículo 2 al 10, donde empieza el 11, termina el 10. ¿Ya me entendieron? Así se busca una cita sencilla de un libro con un solo capítulo, con versículos, pues es muy fácil encontrarla, pero hay citas más complicadas, la que teníamos hace ratito. Vamos a regresar la hoja y vamos a ir al Evangelio de San Lucas, vamos a buscar esa cita para que vean que no es tan difícil como parece. Tenemos aquí Lucas, Evangelio de Lucas, punto 5, que quiere decir capítulo, coma, la coma nos separa el capítulo del versículo, y lo dice 19. Vamos a buscarla, a ver, ayúdenme por favor. Lucas, vamos a darle vuelta, hay que recordar que el Evangelio de Lucas es el Evangelio número 3 del Nuevo Testamento. Lucas 5. Ya encontré yo el capítulo 5, aquí dice San Lucas 5, ¿ya lo vieron? Lucas 5. Ya encontré el 5, ahora voy a buscar el versículo 19, ¿dónde estará ese? ¿Dónde está? Ah, ya lo encontré, aquí está, miren, aquí está Lucas 19, aquí lo voy a señalar con un punto morado, ahí está el número, el versículo 19, entonces mi cita dice Lucas 5, coma 19, ya voy ahí, pero me pone un guión. ¿Qué quiere decir un guión, padre? El guión dice que continúas, que te brinques el inicio del capítulo 6, porque ahí dice guión, capítulo 6, coma 2. Es decir, usted va a seguir, todo esto es el capítulo 5, miren, todo esto, desde el punto morado, capítulo 5, capítulo 5, capítulo 5, capítulo 5, sorpresa, aquí está el 6, aquí está el versículo 6, le doy vuelta y le sigo hasta el 2, hasta el versículo 2 que es este, aquí está el número 2, chiquito, del capítulo ya 6, y voy a leer yo hasta el 2, no, voy a leer hasta el 3, porque el 3 ya no me interesa por esta ocasión, pero aquí está el versículo 3, entonces yo leo desde mi capítulo 5, versículo 19, guión, capítulo 6, coma, versículo 2. ¿Ya me entendieron un poco, más o menos? Es decir, ¿qué quiere decir una cosa y otra? Muy bien, vamos a dar el significado de cada uno de los signos. Ay, padre, ya se me olvidó, no me vuelve a explicar. Se te va a olvidar si no te familiarizas con esta lectura. Si usted, señor o señora, no tiene su Biblia en mano y no puede hacer lo que yo estoy haciendo, no se va a familiarizar nunca con la Biblia. La Biblia se aprende agarrándola, leyéndola, abriéndola, hojeándola y a veces subrayándola. Dice así, la coma, una coma indica la separación entre capítulo y versículo, ¿no? Lucas 6, coma 19, 3. Coma, la coma es la separación entre el capítulo y el versículo. ¿Ya me entendieron? Número 2, un guión, una rayita.

una rayita en medio. Una rayita en medio es, separa los versículos que se van a leer. Por ejemplo, vamos a ver nuestra cita, la cita que les di, número 2, dice así, ¿no? Marcos, Evangelio de Marcos, punto, que abrevia la palabra Marcos, 3, capítulo 3. Este es el capítulo, en que ya no encuentro mi marcatextos. Este es el capítulo, porque es el primero y el que está antes de la coma. Siempre tiene que aparecer capítulo, no puedes irte directo a versículos porque no vas a saber. Todos los capítulos tienen versículos, entonces siempre tiene que aparecer un número primero. Y luego dice coma, aquí está la coma, ¿ya la vieron? Una coma, la puse grandota para que la vean. La coma es la separación entre el capítulo y los versículos. Y el guión sirve para separar, que te diga, usted va a leer, Señor, desde el capítulo 3, desde el versículo 2, usted váyase al versículo 2, brínquese el 1, al 1 no le haga caso. Versículo 2 y luego el guión quiere decir desde el 2 hasta el versículo 10. No hasta el 11 ni el 12, no, nomás hasta el 10. Entonces, el guión que tenemos aquí, esta rayita que se hace así, una rayita, significa de un versículo a otro. En este caso, del 6, del 2 al 10. Facilito el guión. Ya me entendieron lo que significa una cosa y otra, ¿no? Ahora vamos a ver otra cosa, dice, el punto. Vamos a ver lo que significa el punto, dice. Sirve para indicar la abreviación del libro, ahí está, lo que les decía ahorita, abreviar el libro, Marcos. Ahora, usted puede escribir la cita completa. Yo la estoy abreviando, casi siempre se abrevia porque a veces los nombres son largos. Marcos no es largo, ¿no? Yo puedo poner una cita así, Marcos igual 3 del 2 guión al 10, ¿no? Y no importa, yo también puedo poner mi cita así, pero es mejor abreviarla porque, pues Marcos está chiquito, pero si yo les digo, a ver, escríbame de la primera carta de San Pablo a los Tesalonicenses, a ver, escríbanme, de la primera carta de San Pablo a los Tesalonicenses. Pues no, por eso se abrevia TES, T-E-S. Todos los libros tienen una abreviatura. ¿Y dónde encuentro las abreviaturas de cada libro? Ah, pues para allá vamos. Miren, en la parte última de su Biblia, a un lado del índice que está aquí, ya que tenemos el índice, ya lo habíamos visto, índice por páginas, a un lado está, dice aquí, abreviación, déjenles leo bien, dice, orden alfabético de los libros de la Biblia, orden alfabético y su abreviatura. Por ejemplo, aquí está, libro de Ageo, Ageo, se abrevia A-G, A-G. Baruch se abrevia B-A, B, B de burro y una A. Ay, padre, ¿y me tengo que aprender todo eso? No te lo tienes que aprender, te vas a ir familiarizando. Entre más leas la Biblia, más rápido vas a aprender las abreviaturas. Padre, ¿y si veo una cita y no la entiendo yo? Por ejemplo, que me digan, a ver, señora, me va a buscar usted en la Biblia esta cita, ¿no? El padre le va a decir a usted, me va a buscar esta cita, ¿no? Me va a buscar TM 1, coma, del 2 al 3. TM, punto, punto, que abrevia el nombre, TM, punto, 1, capítulo 1, coma, separa el capítulo, coma, 2, 3. Versículo del 2 al 3. ¿Qué quiere decir TM, padre? Vaya al final de su Biblia y ahí va a encontrar la abreviatura de la T y de la M. ¿Qué quiere decir? Timoteo. Carta de San Pablo a Timoteo. Ah, pues sí, usted qué suave, usted ya estudió. Sí estudié, mija, pero sobre todo me puse a leer. Si yo no leo, si no me familiarizo, nunca voy a entender. Así el padre me explique y me explique y me explique y me vuelva a decir y se ponga de cabeza y me diga, no va a entender si usted no maneja su Biblia. Entonces ya vimos lo que significa el punto, dice, y también se pone punto después de un versículo cuando la lectura es saltada. Esta cita es la más difícil de comprender. Por ejemplo, vamos a buscar
Les voy a poner aquí en una hoja también. Quiero que me ayuden a buscar esta cita que les voy a poner aquí. La cita de Ezequiel, que se abrevia EZ, EZ, 14,3.7.12. Van a decir, ay padre, ¿y ahora? ¿Cómo le voy a hacer yo? A ver, explíquemela otra vez. Ahí les va, miren. Dice, esta es la cita, la de arriba. Ezequiel, no hagan caso a la de abajo, olvídense de esta. Ezequiel, EZ, punto. Aquí está el punto, que es abreviación de Ezequiel, el profeta Ezequiel. 14, número 1, número 4, capítulo 14. Este es el capítulo, ¿no? Este es el capítulo. Y luego viene una coma. La coma separa el capítulo de los versículos. Y luego viene un 3 y un punto. Aquí está un punto. Y luego viene un 7 y luego viene un punto y luego viene un 12. ¿Y cómo? O sea, ¿cómo voy a hacer eso? Ah, es una cita salteada. Es decir, usted va a ir al libro de Ezequiel, lo va a buscar, lo busca, y luego va a encontrar el capítulo 14, número 14, coma, y va a encontrar 3, 7 y 12. Es decir, usted nomás va a leer el versículo 3, pero no va a leer el 4, ni el 5, ni el 6. Se brinca al versículo 7 y luego punto. Se brinca al versículo 7 y tampoco lee ni el 8, ni el 9, ni el 10, ni el 11. Se brinca hasta el 12. O sea, usted va a leer tres versículos del capítulo 14 separados uno de otro. Se los brinca. ¿Ya me entendieron? Ay, padre, está muy difícil eso. No está difícil cuando usted ya lo familiariza. Muy bien. Esas son las citas y son los significados que existen. Muy bien. Pues vamos a dar un corte. Esta es la lección número 4 de nuestra introducción al conocimiento y manejo de la Biblia. Me dio mucho gusto haber estado con ustedes. Aquí nos vamos a seguir viendo. Próximamente viene la lección 5. Cuídense mucho. Que el Señor Todopoderoso nos bendiga en el nombre del Padre y del Hijo y del Espíritu Santo. Amén. Muchísimas gracias. Buen día.

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1: Oración a los benefactores. Padre Rafael García Herreros. Dios quiera que el camino de tus propósitos sea corto para ti. Dios quiera que el viento esté siempre a tu espalda. Dios quiera tenerte siempre en la cuenca de sus manos. Dios quiera que tu corazón esté siempre tan caliente como la llama. Dios quiera que cuando venga la muerte, solamente queden detrás de ti las lágrimas de los pobres. Dios te bendiga siempre. Padre Rafael García Herreros.
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10: 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Son las 5 en punto.
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1: 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Yo sé que Dios quiere. Yo sé que Dios lo hará.

0: ustedes solos.
1: Yo
0: dígalo creyéndolo.
1: Yo soy.
0: Y de esa misma manera alabe a Dios. Te alabamos, Señor. Alábele, alábele, alábele. Si Dios le ha hecho libre, abra su boca en este momento y alábele. Abra su boca y bendígale. Bendígalo. Alabar a Dios es tirarle piropos, decirle cosas hermosas. Prepare su corazón para lo que viene. Vienen bendiciones para usted. Amén.

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1: Mis muy queridos hermanos, amados, en este comienzo de día, la palabra nos sigue presentando a este Jesús, no solo lleno de poder, una vez más en este relato de Juan, sino lleno de compasión. Poder principal de Jesús, la misericordia, la compasión, que lo mueve a acercarse a desplegar esta ternura con el otro. Y esto es esencial en estos relatos. Y vamos a ver en primer lugar, vamos a contemplar el panorama de esta piscina de Bethesda. Allí, alrededor de esta piscina, tendidos, echados, enfermos, abatidos, tal vez no por una enfermedad física, sino también por enfermedades del alma, por enfermedades de la mente, del corazón, la desesperanza, la ruina. En estos días he escuchado en noticias con tanto dolor personas que ansían realmente no continuar viviendo, porque ya las técnicas de la medicina, de la psicología, de la psiquiatría, que son completamente válidas y respetables, no han podido acabar con la tristeza, con el sinsentido. Hay personas que sencillamente ya desean no continuar viviendo. Y hoy Jesús nos ha advertido que el pecado muchas veces nos conduce a sacar la peor versión de nosotros mismos y hace por lo tanto que nos postremos o que nos arrastremos. Y esta figura de este enfermo alrededor de la piscina de Bethesda nos habla muchas veces también de nuestras propias postraciones. No estamos escuchando aquí una historia sobre otra persona. Como siempre les digo, cuando escuchemos la palabra, situémonos nosotros en nuestra propia postración, al borde de esa piscina. Y Jesús, afortunadamente, no es el Dios que rehuye. Jesús no es el Dios que pasa de largo y te deja allí perdido, tendido en el camino. Jesús es el que se hace el encontradizo. Este hombre había pasado tanto tiempo que realmente cuando se le acerca este hombre misterioso, refiriéndome a Jesús, pues inclusive con aquella incredulidad dice: ¿será que sí me está hablando a mí? ¿Será que sí realmente me va a ayudar? Y este Jesús se acerca a él, se acerca a ti, porque quiere darte vida, quiere tomarte de la mano, quiere levantarte, quiere ponerte en pie y ponerte en pie para que vivas en plenitud y en abundancia. Solo que pasa en la vida que una vez que has sido sanado y levantado, entonces te conviertes en su seguidor. Jesús no te levanta para que te hagas su seguidor. Jesús se levanta para que seas libre. Solo que afortunadamente en el corazón comienza a brotar una gracia especial que me dice: ¡ah, qué bello! ¡Qué bello este hombre que me ha levantado y que me ha sanado! Quiero ser testigo de su amor. Quiero llevar a otros su amor porque he sido testigo de su amor y de su misericordia. Y piensa en este momento tú que puedes estar hoy comenzando el día con algún sentimiento de postración, con alguna enfermedad física, con alguna enfermedad espiritual, con alguna enfermedad emocional que te tiene realmente contra el suelo, que te tiene en cama tal vez, que te tiene sumido en una tristeza profunda, decía el Papa León algunos meses atrás. Un letargo que va conduciendo a una muerte del alma. Y cuando el alma muere, se ha perdido toda esperanza de poder encontrar vida nueva. La pregunta es: ¿te vas a dejar mirar hoy por Jesús? ¿Te vas a dejar hoy encontrar por Jesús? ¿Te vas a dejar hoy tomar de la mano y levantar? ¿O vas a seguir así con las manos cruzadas? Cuando Él se acerca a ti, tú vas a seguir incrédulo. Pensemos en las personas de la calle. ¿Cuántas veces nos acercamos a ellos a querer hablarles y están así cerrados, protegidos o protegiéndose más bien, no queriendo ser dañados o vejados como ya muchas otras veces han sido también. Ese es el primer dato que el texto de hoy quiere movernos en el corazón. Me quiero dejar levantar por Jesús. Me quiero dejar impulsar por Él. Imagínate que te levanta del suelo y ya tú vas ahí como medio tambaleándote, agarrando nuevamente fuerzas y equilibrio para emprender el camino. En segundo lugar, vamos a fijarnos en la actitud de Jesús. Está nada más y nada menos que en la ciudad santa de Jerusalén, una ciudad hermosa, fulgurante por su templo, esa construcción magnífica, maravillosa, imponente, llena de suntuosidad, de incienso y de oro. Pues así me han contado, realmente ansío algún día poder conocerla. Pero la realidad en esta piscina de Betesda, la realidad en cada esquina, se encuentra la

mentira, pero el muchacho estaba como joven. Tenía poco tiempo enfermo. 38 años de enfermedad. Toda una vida de enfermedad. Y estos invisibles se encuentran con aquel que ha venido a buscar lo perdido, que ha venido a salvar lo perdido. Y ese pobre hombre que dice el Evangelio que tenía 38 años enfermo, encuentra su única esperanza, o creía, primero, que su única esperanza era una superstición. Una superstición. Un ángel removía las aguas de la piscina y el primero que entraba era sanado. Yo me pongo a pensar como a veces buscamos la salvación y la sanación en otras cosas y no en el Señor. Esa esperanza que este hombre tenía, y cuando lo hemos visto esta escena en películas y en series, vemos lo difícil que era poder arrastrarse para este hombre hasta llegar a la piscina, porque las aguas primero se habían calmado una vez que él había llegado y todos habían pasado por encima de él. Nadie, y es una prefiguración de lo que hoy es la sociedad. Nadie te va a levantar y te va a ayudar a acercarte hasta allá. Nadie lo ayudaba a acercarse hasta allá. ¿Por qué? Porque somos mil veces ajenos al sufrimiento de muchas personas. Y no te quiero situar en el sufrimiento de los extraños, de los que están tal vez en las calles. Te voy a situar en tu relación con los que están en tu casa, con los que viven contigo, con los que hacen parte de tu familia, con los que hacen parte de tu trabajo. Muchas personas las tienes muy cerca en las empresas cuando llegamos, y entonces creemos que esto es una estructura laboral. Entonces a mí no me importa la vida de Isabel, ni de Juan Carlos, ni de Nora, ni de Carlitos, porque yo soy el jefe, soy el director de Minuto de Dios Medellín. Entonces para mí ustedes son unos números, ustedes son unas cifras. Eso pasa muchas veces en las empresas. Se nos olvida que vivimos la vida con personas, con nombres, con identidades, con carne, con corazón, con realidades. Eso es lo que Jesús veía. Yo me imagino mirando como Jesús, y él miraba corazoncitos latiendo. Por allá unos heridos, por allá unos sonrientes, otros enamorados, pero veía corazoncitos. Y el Señor, cuando veía corazoncitos, pues sencillamente miraba más allá. Y me encanta, hay un sacerdote que le da otra comprensión a la metanoía en la vida del cristiano, en la conversión. No habla de la vuelta de 180 grados, sino que habla del mirar más allá. Cuando nosotros nos hemos convertido es que hemos aprendido a mirar más allá. Y entonces usted se encuentra a alguien en la calle y usted no lo va a mirar así como lejos de feo, sino como, ve, ¿este qué le podrá estar pasando? Y a veces, claro, andamos como de afán y no le prestamos atención. Pero cuando tenemos el tiempo podemos hasta preguntarle sobre su vida. Detalles secundarios que para los judíos eran primarios. Era sábado, no se podía curar. Eso a Jesús no le preocupaba. Muchas veces también nosotros tenemos todas estas personas tan cerca y tan lejos realmente. Tan lejos porque, como los judíos, como los fariseos, nos olvidamos del corazón y nos centramos más bien mucho en la ley, en el sábado. Nos olvidamos la salud integral de este que tengo al lado. Y esta segunda pregunta que nos suscita el texto de hoy es: ¿estoy dispuesto a abrir los ojos frente a aquellos que están esperando de mí un gesto de cercanía, de escucha, de ayuda? Ay, no, es que realmente este hermano con el que vivo toda la vida siempre ha sido seco. Nunca me ha dado un abrazo, nunca me ha dicho te quiero. Pues, ¿quién tiene que dar el primer paso? ¿Quién tiene que dar el primer abrazo? ¿Quién tiene que dar el primer perdón? ¿Quién tiene que dar el primer te quiero? Y es la vida de todos, porque Jesús acontece en la vida de todos nosotros. No estoy hablando de realidades lejanas a nadie. Estoy hablando de nuestras realidades de todos los días, donde encontramos un enfermo con 38 años.

0: años, allí postrado al lado de una piscina milagrosa. Y no estoy hablando ni de enfermos ni de piscinas. Estoy hablando de tu casa, de tu sala, de tu habitación, de tu familia. Piensa cuántas veces tú como cristiano, tú como creyente has puesto tu esperanza en cosas que no podían darte alegría y salvación. Toda la vida tengo en la iglesia, toda la vida sirviendo. Ay, yo hago parte de la Legión de María, Padre, toda la vida. Yo me sé el rosario de arriba para abajo y de abajo para arriba. Me sé todos los misterios de memoria. Padre José Andrés no se lo sabe, ¿eh? No me vayan a crucificar aquí, pero no me lo sé de memoria. Cuando rezo rosario tengo que buscar mi guía, ¿no? Pero es que muchas veces estas aguas de la piscina son las aguas estancadas que no dan salvación. Mucha rezadera y poca relación con Dios. Mucha rezadera, mucha... Hablaba San Juan Eudes de las devociones. Mucha devoción y poco amor. Y poco amor. Las aguas estancadas que no dan salvación. Que no dan salvación. El pecado, la superficialidad, ese supuesto bienestar, nada que sacia la sed. No nos levanta de nuestro estado de postración. Solo hay uno que levanta de nuestro estado de postración. Es el Hijo de Dios. Es el que, lleno de vida, desborda vida a nosotros. El que nos levanta, el que nos hace nacer a una vida nueva. Cuando habla la palabra de Dios de que se te ofrece una vida eterna, no está pensando en el día en el que el Señor te llame y partas de este mundo y que vayas a vivir. No, el Señor está hablando en una vida que comienza desde ya a vivirse en otra clave, que comienza desde ya a vivirse en otra realidad. Y te repite hoy esas mismas palabras: levántate, toma tu camilla y echa a andar. Como en el pasaje de Jesús con la samaritana, en el pasaje del ciego que lavó sus ojos en la piscina de Siloé, hoy el agua vuelve a ser el protagonista. Es obvio que hay una clara referencia al bautismo. Eres una persona nueva por el bautismo. Has muerto al pecado, a una vida vieja por el bautismo. Y esta frase de Jesús, tomar la camilla y echar a andar, les voy a contar una anécdota. La escuché por primera vez cuando una tía, casi mamá, atravesaba por un cáncer por tercera vez en su vida. Ella ya estaba postrada en casa, una mujer joven. Si mamá está escuchando y otra tía está escuchando, sabrá de quién hablo. Era una mujer joven postrada y lentamente, sencillamente apagándose todos los días. Y nosotros hicimos con mi comunidad parroquial, a las afueras de la parroquia, una bella experiencia guiada por otra muy querida amiga, Ángela. Hicimos una experiencia con esta frase. Y colocando nuestra mano hacia la casa donde mi tía estaba, que era la casa de mi abuela, clamábamos con tanta fuerza al Señor que tomara su camilla y echara a andar, porque estábamos esperando una sanación mágica, o creyendo que venía una sanación mágica para alguien que estaba viviendo un cáncer por tercera vez en su vida, que el Señor había dado tantas oportunidades. Y ciertamente en los días siguientes tomó su camilla y echó a andar a la eternidad. Y eso fue entender que el Señor también sana por medio de la partida de quienes amamos. Que el Señor también sana por medio de la vida en libertad cuando decidimos soltar y comenzar a andar. Eso es lo que hoy Jesús nos quiere devolver con la vida nueva que nos está prometiendo siempre. ¿Vas a dejar de buscar aguas putrefactas en la vida? ¿Vas a comenzar a buscar el agua viva que viene de Jesús, que viene de su Espíritu, que traen paz definitiva, que traen alegría? Pues este evangelio, esta palabra hoy la compartimos, mis hermanos, para que nos levantemos de nuestras comodidades, para que nos desacomodemos de ese pecado que nos tiene acomodados y para que nos sumerjamos. En la renovación tenemos una experiencia que se llama bautismo en el Espíritu. No es un nuevo sacramento, es un avivar esa experiencia del bautismo. Y lo vamos a vivir próximamente, por ejemplo, aquí en Medellín con un seminario de vida en el Espíritu que tenemos después de la Semana Santa. Ya les contaremos la fecha. Vamos a sumergirnos en el agua de Dios que lava, que salva, que plenifica. Eso es lo que el Señor hoy nos está pidiendo. Y eso es lo que hoy hemos de entregar al Señor. Señor Jesús, aquí estoy yo, tumbado durante largo tiempo, por el paso de mi dejadez, de mis pecados. Hoy quiero quedar sano por ti. Hoy quiero ser levantado por ti. Hoy quiero, Señor, ser salvado por ti. Amén.
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0: Ha sido una bella tradición de la Iglesia saludar a la Virgen María con el Ángelus o anuncio del ángel todos los días, a mediodía y al caer de la tarde. Por eso oremos todos hoy. El ángel del Señor anunció a María.
1: Y ella concibió por obra y gracia del Espíritu Santo.
0: Dios te salve, María, llena eres de gracia. El Señor es contigo. Bendita tú eres entre todas las mujeres. Bendito es el fruto de tu vientre, Jesús.
2: Santa María, Madre de Dios, ruega por nosotros, pecadores, ahora y en la hora de nuestra muerte. Amén.
0: He aquí la esclava del Señor.
1: Hágase en mí según tu palabra.
0: Dios te salve, María, llena eres de gracia. El Señor es contigo. Bendita tú eres entre todas las mujeres. Bendito es el fruto de tu vientre, Jesús.
2: Santa María, Madre de Dios, ruega por nosotros, pecadores, ahora y en la hora de nuestra muerte. Amén.
0: El Verbo se hizo carne.
1: Y habitó entre nosotros.
0: Dios te salve, María, llena eres de gracia. El Señor es contigo. Bendita tú eres entre todas las mujeres. Bendito es el fruto de tu vientre, Jesús.
2: Santa María, Madre de Dios, ruega por nosotros, pecadores, ahora y en la hora de nuestra muerte. Amén.
0: Ruega por nosotros, Santa Madre de Dios,
1: para que seamos dignos de las promesas de Cristo.
0: Oremos, Señor, derrama tu gracia en nuestros corazones, para que, habiendo conocido por la voz del ángel el misterio de la encarnación de tu Hijo, podamos llegar por los méritos de tu cruz y pasión a la gloria de la resurrección. Por el mismo Cristo nuestro Señor.
2: Amén.

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0: 6:02. A continuación, este Santo Rosario junto al Ministerio de Intercesión. Nos unimos a él para orarle a la Santísima Virgen María, poniendo todas y cada una de sus intenciones, queridos oyentes, familia Minuto de Dios, que por supuesto sé que tienen a la Santísima Virgen María allí como esa intercesora que está acompañándonos diariamente. Entonces saludemos e iniciemos este Santo Rosario. Muy buenas tardes.
1: Buenas tardes, Isa. Buenas tardes, amables oyentes. Nos reunimos pues para alabar, bendecir, glorificar a nuestro Dios y honrar a nuestra Madre, la Santísima Virgen María, con la oración predilecta de ella. Nos cubrimos con la sangre preciosa de Jesús y con el manto de la Purísima Virgen María. Oremos por todas las intenciones de los oyentes, por todas las personas que se encuentran en necesidad, con necesidades y que se encomiendan siempre a nuestras oraciones. Oremos por los enfermos, por los encarcelados, por las benditas almas del purgatorio, por los desempleados. Oremos por nuestros sacerdotes, el padre José Andrés y el padre Leonardo Arboleda. También oremos por la paz de los corazones, la paz de Colombia, la paz del mundo entero. Por las víctimas del terremoto. Oremos también por todos los damnificados, por los desplazados, por los socorristas, por los refugiados, por médicos y enfermeras, por todos los inmigrantes, los migrantes, por los que viajan, por los que cumplen años, por los agonizantes. Todas estas intenciones te las entregamos, oh Madre, para que escuches nuestra oración y atiendas nuestras súplicas. Por la señal de la Santa Cruz de nuestros enemigos, líbranos, Señor Dios nuestro, en el nombre del Padre, y del Hijo, y del Espíritu Santo. Amén. Hacemos nuestra profesión de fe.
2: Creo en Dios Padre Todopoderoso, Creador del cielo y de la tierra. Creo en Jesucristo, su único Hijo, nuestro Señor, que fue concebido por obra y gracia del Espíritu Santo. Nació de Santa María Virgen, padeció bajo el poder de Poncio Pilato, fue crucificado, muerto y sepultado, descendió a los infiernos, al tercer día resucitó de entre los muertos, subió a los cielos y está sentado a la derecha de Dios Padre Todopoderoso. Desde allí ha de venir para juzgar a los vivos y a los muertos. Creo en el Espíritu Santo, la Santa Iglesia Católica, la comunión de los santos, el perdón de los pecados, la resurrección de la carne y la vida eterna. Amén.
1: Oremos también por todos nuestros hermanos enfermos. Especialmente oremos por el hijo de Josefina, para que el Señor pase su mano sanadora sobre él y sobre todos los enfermos. Jesús, mi Señor y Redentor, yo me arrepiento de todos los pecados que he cometido hasta hoy y me pesa de todo corazón porque con ellos he ofendido a un Dios tan bueno. Propongo firmemente no volver a pecar y confío que por tu infinita misericordia me has de conceder el perdón de mis culpas y me has de llevar a la vida eterna. Amén. Los misterios que vamos a contemplar hoy son los misterios de gloria. En ese primer misterio contemplamos la resurrección de nuestro Señor Jesucristo. Padre nuestro que estás en el cielo, santificado sea tu nombre, venga a nosotros tu reino, hágase tu voluntad, así en la tierra como en el cielo.
2: Danos hoy nuestro pan de cada día, perdona nuestras ofensas, como nosotros perdonamos a los que nos ofenden, no nos dejes caer en tentación y líbranos del mal. Amén.
1: María, Madre de Gracia y Madre de Misericordia.
2: En la vida y en la muerte, ampáranos, Madre nuestra.
1: Dios te salve María, llena eres de gracia, el Señor es contigo. Bendita tú eres entre todas las mujeres y bendito es el fruto de tu vientre, Jesús.
2: Santa María, Madre de Dios, ruega por nosotros pecadores, ahora y en la hora de nuestra muerte. Amén.
1: Dios te salve María, llena eres de gracia, el Señor es contigo. bendita tú eres entre todas las mujeres, y bendito es el fruto de tu vientre, Jesús.
2: Santa María, Madre de Dios, ruega por nosotros pecadores, ahora y en la hora de nuestra muerte. Amén.
1: Dios te salve María, llena eres de gracia, el Señor es contigo. Bendita tú eres entre todas las mujeres, y bendito es el fruto de tu vientre, Jesús.
2: Santa María, Madre de Dios, ruega por nosotros pecadores, ahora y en la hora de nuestra muerte. Amén.
1: Dios te salve María, llena eres de gracia, el Señor es contigo. Bendita tú eres entre todas las mujeres, y bendito es el fruto de tu vientre, Jesús.
2: Santa María, Madre de Dios, ruega por nosotros pecadores, ahora y en la hora de nuestra muerte. Amén.
1: Dios te salve María, llena eres de gracia, el Señor es contigo. Bendita tú eres entre todas las mujeres, y bendito es el fruto de tu vientre, Jesús.
2: Santa María, Madre de Dios, ruega por nosotros pecadores, ahora y en la hora de nuestra muerte. Amén.
1: Dios te salve María, llena eres de gracia, el Señor es contigo. Bendita tú eres entre todas las mujeres, y bendito es el fruto de tu vientre, Jesús.
2: Santa María, Madre de Dios, ruega por nosotros pecadores, ahora y en la hora de nuestra muerte. Amén.
1: Dios te salve María, llena eres de gracia, el Señor es contigo. Bendita tú eres entre todas las mujeres, y bendito es el fruto de tu vientre, Jesús.
2: Santa María, Madre de Dios, ruega por nosotros pecadores, ahora y en la hora de nuestra muerte. Amén.
1: Dios te salve María, llena eres de gracia, el Señor es contigo. Bendita tú eres entre todas las mujeres, y bendito es el fruto de tu vientre, Jesús.
2: Santa María, Madre de Dios, ruega por nosotros pecadores, ahora y en la hora de nuestra muerte. Amén.
1: Dios te salve María, llena eres de gracia, el Señor es contigo. Bendita tú eres entre todas las mujeres, y bendito es el fruto de tu vientre, Jesús.
2: Santa María, Madre de Dios, ruega por nosotros pecadores, ahora y en la hora de nuestra muerte. Amén.
1: Dios te salve María, llena eres de gracia, el Señor es contigo. Bendita tú eres entre todas las mujeres, y bendito es el fruto de tu vientre, Jesús.
2: Santa María, Madre de Dios, ruega por nosotros pecadores, ahora y en la hora de nuestra muerte. Amén.
1: Gloria al Padre, y al Hijo, y al Espíritu Santo.
2: Como era en el principio, ahora y siempre, por los siglos de los siglos. Amén.
1: Oh Jesús mío, perdona nuestros pecados, líbranos del fuego del infierno, lleva todas las almas al cielo, especialmente las más necesitadas de vuestra misericordia. Dios mío, yo creo, adoro, espero y te amo, y te pido perdón por los que no creen, no adoran, no esperan y no te aman.
2: El segundo misterio que contemplamos es la ascensión del Señor a los cielos. Padre nuestro que estás en el cielo, santificado sea tu nombre, venga a nosotros tu reino, hágase tu voluntad en la tierra como en el cielo.
1: Danos hoy nuestro pan de cada día, perdona nuestras ofensas, como también nosotros perdonamos a los que nos ofenden. No nos dejes caer en la tentación y líbranos de todo mal. Amén.
2: María es madre de gracia y madre de misericordia.
1: En la vida y en la muerte, amparadnos, Madre nuestra.
2: Dios te salve María, llena eres de gracia, el Señor es contigo. Bendita tú eres entre todas las mujeres y bendito es el fruto de tu vientre, Jesús.
1: Santa María, Madre de Dios, ruega por nosotros pecadores, ahora y en la hora de nuestra muerte. Amén.
2: Dios te salve María, llena eres de gracia, el Señor es contigo. Bendita tú eres entre todas las mujeres, y bendito es el fruto de tu vientre, Jesús.
1: Santa María, Madre de Dios, ruega por nosotros pecadores, ahora y en la hora de nuestra muerte. Amén.
2: Dios te salve María, llena eres de gracia, el Señor es contigo. Bendita eres entre todas las mujeres y bendito es el fruto de tu vientre, Jesús.
1: Santa María, Madre de Dios, ruega por nosotros pecadores, ahora y en la hora de nuestra muerte. Amén.
2: Dios te salve María, llena eres de gracia, el Señor es contigo. Bendita tú eres entre todas las mujeres, bendito es el fruto de tu vientre, Jesús.
1: Santa María, Madre de Dios, ruega por nosotros pecadores, ahora y en la hora de nuestra muerte. Amén.
2: Dios te salve María, llena eres de gracia, el Señor es contigo. Bendita tú eres entre todas las mujeres, bendito es el fruto de tu vientre, Jesús.
1: Santa María, Madre de Dios, ruega por nosotros pecadores, ahora y en la hora de nuestra muerte. Amén.
2: Dios te salve María, llena eres de gracia, el Señor es contigo. Bendita tú eres entre todas las mujeres, bendito es el fruto de tu vientre, Jesús.
1: Santa María, Madre de Dios, ruega por nosotros pecadores, ahora y en la hora de nuestra muerte. Amén.
2: Dios te salve María, llena eres de gracia, el Señor es contigo. Bendita tú eres entre todas las mujeres, bendito es el fruto de tu vientre, Jesús.
1: Santa María, Madre de Dios, ruega por nosotros pecadores, ahora y en la hora de nuestra muerte. Amén.
2: Dios te salve María, llena eres de gracia, el Señor es contigo. Bendita tú eres entre todas las mujeres y bendito es el fruto de tu vientre, Jesús.
1: Santa María, Madre de Dios, ruega por nosotros pecadores, ahora y en la hora de nuestra muerte. Amén.
2: Dios te salve María, llena eres de gracia, el Señor es contigo. Bendita tú eres entre todas las mujeres, bendito es el fruto de tu vientre, Jesús.
1: Santa María, Madre de Dios, ruega por nosotros pecadores, ahora y en la hora de nuestra muerte. Amén.
2: Dios te salve María, llena eres de gracia, el Señor es contigo. Bendita tú eres entre todas las mujeres y bendito es el fruto de tu vientre, Jesús.
1: Santa María, Madre de Dios, ruega por nosotros pecadores, ahora y en la hora de nuestra muerte. Amén.
2: Gloria al Padre, al Hijo y al Espíritu Santo.
1: Como era en el principio, ahora y siempre, por los siglos de los siglos. Amén.
2: Jesús mío, yo creo, adoro, espero y te amo. Te pido perdón por los que no creen, no adoran, no esperan y no te aman.
1: Oh Jesús mío, perdona nuestros pecados.
2: Perdona nuestros pecados, líbranos del fuego del infierno. Lleva todas las almas al cielo, especialmente las más necesitadas de tu infinita misericordia. Amén.
1: En este tercer misterio contemplamos la venida del Espíritu Santo. Ven Espíritu Santo, llena nuestros corazones de tu amor. Padre nuestro que estás en el cielo, santificado sea tu nombre. Venga a nosotros tu reino, hágase tu voluntad así en la tierra como en el cielo.
2: Danos hoy nuestro pan de cada día. Perdona nuestras ofensas como nosotros perdonamos a los que nos ofenden. No nos dejes caer en tentación y líbranos del mal. Amén.
1: María, Madre de Gracia y Madre de Misericordia.
2: En la vida y en la muerte, ampáranos, Madre nuestra.
1: Dios te salve María, llena eres de gracia, el Señor es contigo. Bendita tú eres entre todas las mujeres y bendito es el fruto de tu vientre, Jesús.
2: Santa María, Madre de Dios, ruega por nosotros pecadores, ahora y en la hora de nuestra muerte. Amén.
1: Dios te salve María, llena eres de gracia, el Señor es contigo. Bendita tú eres entre todas las mujeres y bendito es el fruto de tu vientre, Jesús.
2: Santa María, Madre de Dios, ruega por nosotros pecadores, ahora y en la hora de nuestra muerte. Amén.
1: Dios te salve María, llena eres de gracia, el Señor es contigo. Bendita tú eres entre todas las mujeres y bendito es el fruto de tu vientre, Jesús.
2: Santa María, Madre de Dios, ruega por nosotros pecadores, ahora y en la hora de nuestra muerte. Amén.
1: Dios te salve María, llena eres de gracia, el Señor es contigo. Bendita tú eres entre todas las mujeres. Y bendito es el fruto de tu vientre, Jesús.
2: Santa María, Madre de Dios, ruega por nosotros pecadores, ahora y en la hora de nuestra muerte. Amén.
1: Dios te salve María, llena eres de gracia, el Señor es contigo. Bendita tú eres entre todas las mujeres, y bendito es el fruto de tu vientre, Jesús.
2: Santa María, Madre de Dios, ruega por nosotros pecadores, ahora y en la hora de nuestra muerte. Amén.
1: Dios te salve María, llena eres de gracia, el Señor es contigo. Bendita tú eres entre todas las mujeres, y bendito es el fruto de tu vientre, Jesús.
2: Santa María, Madre de Dios, ruega por nosotros pecadores, ahora y en la hora de nuestra muerte. Amén.
1: Dios te salve María, llena eres de gracia, el Señor es contigo. Bendita tú eres entre todas las mujeres, y bendito es el fruto de tu vientre, Jesús.
2: Santa María, Madre de Dios, ruega por nosotros pecadores, ahora y en la hora de nuestra muerte. Amén.
1: Dios te salve María, llena eres de gracia, el Señor es contigo. Bendita tú eres entre todas las mujeres, y bendito es el fruto de tu vientre, Jesús.
2: Santa María, Madre de Dios, ruega por nosotros pecadores, ahora y en la hora de nuestra muerte. Amén.
1: Dios te salve María, llena eres de gracia, el Señor es contigo. Bendita tú eres entre todas las mujeres, y bendito es el fruto de tu vientre, Jesús.
2: Santa María, Madre de Dios, ruega por nosotros pecadores, ahora y en la hora de nuestra muerte. Amén.
1: Dios te salve María, llena eres de gracia, el Señor es contigo. Bendita tú eres entre todas las mujeres. Bendito es el fruto de tu vientre, Jesús.
2: Santa María, Madre de Dios, ruega por nosotros pecadores, ahora y en la hora de nuestra muerte. Amén.
1: Gloria al Padre, y al Hijo, y al Espíritu Santo.
2: Como era en el principio, ahora y siempre, y por los siglos de los siglos. Amén.
1: Oh Jesús mío, perdona nuestros pecados, líbranos del fuego del infierno, lleva todas las almas al cielo, especialmente las más necesitadas de vuestra misericordia. Dios mío, yo creo, adoro, espero y te amo, y te pido perdón por los que no creen, no adoran, no esperan y no te aman.
2: El cuarto misterio, contemplamos la asunción de la Santísima Virgen María a los cielos. Padre nuestro que estás en el cielo, santificado sea tu nombre. Venga a nosotros tu reino, hágase tu voluntad en la tierra como en el cielo.
1: Danos hoy nuestro pan de cada día, perdona nuestras ofensas, como también nosotros perdonamos a los que nos ofenden. No nos dejes caer en la tentación y líbranos de todo mal. Amén.
2: María es Madre de Gracia y Madre de Misericordia.
1: En la vida y en la muerte, ampáranos, Madre nuestra.
2: Dios te salve, María, llena eres de gracia, el Señor es contigo. Bendita tú eres entre todas las mujeres y bendito es el fruto de tu vientre, Jesús.
1: Santa María, Madre de Dios, ruega por nosotros, pecadores, ahora y en la hora de nuestra muerte. Amén.
2: Dios te salve María, llena eres de gracia, el Señor es contigo. Bendita tú eres entre todas las mujeres y bendito es el fruto de tu vientre, Jesús.
1: Santa María, Madre de Dios, ruega por nosotros pecadores, ahora y en la hora de nuestra muerte. Amén.
2: Dios te salve María, llena eres de gracia, el Señor es contigo, bendita tú eres entre todas las mujeres, y bendito es el fruto de tu vientre, Jesús.
1: Santa María, Madre de Dios, ruega por nosotros pecadores, ahora y en la hora de nuestra muerte. Amén.
2: Dios te salve, María, llena eres de gracia, el Señor es contigo. Bendita tú eres entre todas las mujeres y bendito es el fruto de tu vientre, Jesús.
1: Santa María, Madre de Dios, ruega por nosotros pecadores, ahora y en la hora de nuestra muerte. Amén.
2: Dios te salve, María, llena eres de gracia, el Señor es contigo. Bendita tú eres entre todas las mujeres, bendito es el fruto de tu vientre, Jesús.
1: Santa María, Madre de Dios, ruega por nosotros pecadores, ahora y en la hora de nuestra muerte. Amén.
2: Dios te salve María, llena eres de gracia, el Señor es contigo, bendita tú eres entre todas las mujeres, bendito es el fruto de tu vientre, Jesús.
1: Santa María, Madre de Dios, ruega por nosotros pecadores, ahora y en la hora de nuestra muerte. Amén.
2: Dios te salve María, llena eres de gracia, el Señor es contigo, bendita tú eres entre todas las mujeres, bendito es el fruto de tu vientre, Jesús.
1: Santa María, Madre de Dios, ruega por nosotros pecadores, ahora y en la hora de nuestra muerte. Amén.
2: Dios te salve María, llena eres de gracia, el Señor es contigo, bendita tú eres entre todas las mujeres, bendito es el fruto de tu vientre, Jesús.
1: Santa María, Madre de Dios, ruega por nosotros pecadores, ahora y en la hora de nuestra muerte. Amén.
2: Dios te salve María, llena eres de gracia, el Señor es contigo. Bendita tú eres entre todas las mujeres y bendito es el fruto de tu vientre, Jesús.
1: Santa María, Madre de Dios, ruega por nosotros pecadores, ahora y en la hora de nuestra muerte. Amén.
2: Dios te salve María, llena eres de gracia, el Señor es contigo. Bendita tú eres entre todas las mujeres y bendito es el fruto de tu vientre, Jesús.
1: Santa María, Madre de Dios, ruega por nosotros pecadores, ahora y en la hora de nuestra muerte. Amén.
2: Gloria al Padre, al Hijo y al Espíritu.

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Vamos a leer el Evangelio según San Lucas en el capítulo 4, versículos 38 al 44. En aquel tiempo, al salir Jesús de la sinagoga, entró en la casa de Simón. La suegra de Simón estaba con fiebre muy alta, y le rogaron por ella. E inclinándose sobre ella, increpó a la fiebre y se le pasó. Ella, levantándose enseguida, se puso a servirles. Al ponerse el sol, todos cuantos tenían enfermos con diversas dolencias, se los llevaban, y él, imponiendo las manos sobre cada uno, los iba curando. De muchos de ellos salían también demonios, que gritaban y decían: «Tú eres el Hijo de Dios». Los increpaba y no les dejaba hablar, porque sabían que Él era el Mesías. Al hacerse de día, salió y se fue a un lugar desierto. La gente lo andaba buscando, y llegando donde estaba, intentaban retenerlo para que no se separara de ellos. Pero Él les dijo: «Es necesario que proclame el reino de Dios a otras ciudades, pues para esto he sido enviado». Y predicaba en las sinagogas de Judea. Palabra del Señor. Gloria a ti, Señor Jesús. Ayer vimos cómo la fuerza del Espíritu Santo, la dynamis, se dice en griego, la fuerza del Espíritu Santo, obraba la salvación de las personas. El narrador Lucas, en el capítulo 4, versículo 14, nos ha dicho esto, que Jesús, con el poder del Espíritu, recorría las sinagogas, las ciudades, proclamando esta buena nueva de salvación. Y Jesús lo ha dicho más claramente en la sinagoga de Nazaret, cuando al leer el texto de Isaías, ha dicho, o ha leído allí en la palabra de Dios: «El Espíritu del Señor está sobre mí». Y esto lo hemos comprobado más claramente en la sinagoga de Cafarnaúm. Un Jesús que interviene en realidades donde la vida es negada. No tanto con gestos, cuanto con su palabra poderosa, veíamos ayer. De hecho, la palabra es la que obra. Palabras de gracia que caían de sus labios, así lo reconoció la gente en Nazaret, o enseñanza con autoridad y poder, como lo reconoció la gente en la sinagoga de Cafarnaúm. Pues todos estos aspectos que caracterizan la misión de Jesús y nos revelan su identidad, en el Evangelio de hoy vemos cómo se

0: se multiplican y van todavía mucho más a fondo. Veamos, una vez que Jesús sale de la sinagoga de Cafarnaúm, donde ha practicado un exorcismo, el siguiente milagro ocurre en una casa. Va a la casa de Simón y allí cura a su suegra. La curación de la suegra de Simón, por cierto, ayer lo insinuábamos, se asimila a un exorcismo. Vemos cómo Jesús reprende la fiebre, cómo vence la fuerza demoníaca que está representada en una enfermedad que tiene atada a la enferma a la cama y que no la deja salir. Todo esto nos remite al programa misionero de Jesús, el que leyó en Nazaret, la libertad de los prisioneros. Esto fue lo que Jesús anunció que iba a hacer, y efectivamente hace: dar libertad a los cautivos, a los prisioneros. Así lo anunció el profeta Isaías, así Jesús lo reinterpretó aquel día en la sinagoga de Nazaret, y así efectivamente se está llevando a cabo. Paso siguiente, el narrador de Lucas nos cuenta a manera de sumario, así le llamamos, o sea, un comprimido, un relato en comprimido, cómo se multiplican estas acciones de Jesús. Y no solo esto, sino que nos dice que se trata de una constante del comportamiento, de la actividad de Jesús. ¿De qué se ocupa Jesús? Pues de lo que le anunció: liberar a los prisioneros, sanar a los enfermos, traer buena noticia a los pobres. Llama la atención un detalle. Jesús el evangelista Lucas, observa los detalles de la manera como Jesús cura. La modalidad, diríamos hoy. Se fija en que Jesús cura imponiendo manos, entrando en contacto directo con los cuerpos enfermos. Una imposición de manos que le transmite al enfermo la energía vital que viene de Dios. Este es un primer detalle, pero hay un segundo detalle. Puesto que los exorcismos se multiplican, vemos cómo lo que ocurrió en el primero, Jesús vuelve a repetirlo. No solamente Jesús vence el mal, sino que también manda a callar a los demonios acerca de su identidad. No le permite a los demonios que digan públicamente quién es él. Ayer lo vimos. El demonio le decía a Jesús: yo sé quién eres tú, yo te conozco, eres el santo de Dios, que es verdad, es lo mismo, es el título que el ángel Gabriel le había dado a Jesús en el día de la encarnación. Pero Jesús no deja que esto lo digan en público los demonios. Es claro que todavía no es el momento, no es el tiempo de afirmar públicamente su rol mesiánico. Y hay un tercer y último detalle, que también ya viene siendo una constante. Vamos a decirlo así: un Jesús que no se deja retener. Miremos cómo ocurre. La gente, cuando se va enterando de que Jesús es un sanador, corre en masa a buscar al maestro. Y entonces Jesús resulta objeto de una búsqueda intensa, prolongada, por parte de gente que tiene clara la intención: retenerlo. Qué bueno tener el médico en casa, tenerlo todo el tiempo ahí, no es sino de estirar la mano y recibir favores todo el tiempo. hay un quédate aquí que se expresa de forma abierta y explícita. Sin embargo, detrás de esa petición hay una ambigüedad. Es verdad que es bueno que Jesús se quede, pero la intención no es del todo sana. Lo que se busca es poner a Jesús al servicio de sus intereses y no propiamente ponernos al servicio de la propuesta de Jesús, siguiendo su camino. Y esto va a marcar una itinerancia de Jesús, un Jesús que va a recorrer siempre caminos y que en ninguna parte, en todos llega, y lo voy a retomar ahora, y entra en profundidad, no es superficial, pero tampoco se deja manipular, no se deja retener. Cuando llegamos al final del Evangelio, vamos a encontrar una solicitud parecida. Dos discípulos que en el camino de Emaús le dicen, quédate con nosotros, y Jesús se queda, y se queda a fondo, y comparte la mesa, y come con ellos. Pero una vez que se manifiesta, Jesús no se queda, no se deja retener, desaparece. Él sigue su camino, y sus discípulos también. Esto puede sonar decepcionante, pero no lo es. No lo es porque está indicando algo que es fundamental en la misión. Uno, no volver a Jesús un ídolo, a una persona a la que yo puedo explotar, a aprovechar en función de mis cosas. Eso es lo que la gente quería hacer, tanto en Nazaret como en Cafarnaúm. Y Jesús le dice, chao, no señores, sí, estoy para ustedes, pero yo tengo que seguir mi camino. No me pueden retener. Y aquí viene otro aspecto, y es el de la universalidad de la misión de Jesús. La misión de Jesús tiene un horizonte amplio. No es para 3 o 4, no es para una población solamente, es para el mundo entero. Por eso el tercer detalle vale la pena subrayarlo. Porque este intento de la gente de retener a Jesús da ocasión para que pronuncie una de sus frases más importantes sobre el sentido de su misión. ¿A qué vino? ¿A qué vino Jesús? Y él lo dice así: es necesario que proclame el reino de Dios también a las otras ciudades, pues para esto he sido enviado. Fíjense ustedes cómo la respuesta, esta respuesta de Jesús a la petición de la gente, remite al sentido de su misión, que no puede restringirse a un solo lugar, sino que es universal. Por primera vez aparece aquí, miren la frase, el contenido del anuncio de la buena noticia. ¿Y cuál es? ¿Cuál es la buena noticia? Él ha venido a anunciar la buena noticia a los pobres. ¿Y cuál es esa buena noticia? Por fin nos dicen cuál es. Esa noticia es el reino de Dios. Es necesario que proclame el reino de Dios también a otras ciudades, pues para eso fue que vine, para eso fui enviado. El reino de Dios, que es la manifestación definitiva, total, completa, del señorío poderoso de Dios. Un señorío que no es aplastante. El reinado de Dios no aplasta, sino que levanta, trae justicia y salvación al pueblo. Reino de Dios. Y una señal, un indicador de este señorío potente, que es lo propio del reino, son las sanaciones, restaurando vidas. Jesús proclama que el reino de Dios está cerca. Es lo que Jesús le va a decir a los discípulos que hagan también. Curen enfermos, expulsen demonios y proclamen que el reino de Dios está cerca. El reino de Dios no es una teoría. El reino de Dios se concreta en la transformación de las personas. En el capítulo 11, versículo 20, en una de las discusiones que Jesús tiene con los maestros de la ley que lo acusan, incluso llegan a acusar a Jesús de tener un demonio, Jesús dice: oigan, si yo expulso demonios, es porque el reino de Dios está obrando. El dedo, dice, el dedo de Dios, el reino de Dios está obrando. Y esto es sencillamente maravilloso. Esto que se está diciendo aquí no es una teoría. Es bueno recordar que Jesús ya lo dijo clarito. Esta palabra que acaban, esta escritura que acaban de escuchar, se ha cumplido hoy. El reino de Dios se hace presente en este Jesús. Y por eso Jesús se aleja de las multitudes que lo buscan para no dejarse atrapar, pero sobre todo en obediencia al mandato de Dios, de que lleve la buena noticia a todos, sin fronteras, sin fronteras. El reino requiere un anuncio universal. Donde quiera que haya una criaturita de Dios, no importa el rincón del planeta, allí la misión tiene que llevarse a cabo. Y Jesús dice que es necesario hacerlo. Utiliza esta expresión que suena un poco rara: es necesario. Es una necesidad intrínseca de la misión recibida por Dios. Quiere decir que el proyecto de Dios al cual Jesús se somete es un plan de salvación para todo ser humano y en toda realidad que vive. Miren ustedes, a ver, los que vienen leyendo de corrido el Evangelio de Lucas, esto nos remite a una frase que Jesús le dijo a María. Cuando tenía 12 años, Jesús fue llevado al templo, se perdió 3 días y cuando lo encuentran, la mamá, María y San José, asustados, le dicen: hijo, ¿por qué nos has hecho esto? Y Jesús responde con una palabra muy parecida: es necesario. Es necesario. ¿Es necesario qué? Que yo me dedique a las cosas del Padre. Miren que Jesús, ni siquiera Jesús se dejó retener de sus padres, de María y de José. Claro, el Evangelio enseguida matiza la cosa y dice: bueno, y volvió con ellos a Nazaret y creció al lado de ellos, se sometió en obediencia. Bueno, mejora la cosa, así nadie se me escandaliza. Pero Jesús lo había dicho claro: es necesario que me dedique a las cosas del Padre. Yo dependo de ustedes y no dependo de ustedes. Yo tengo que seguir, yo tengo otro norte, yo tengo otro objetivo. Y entonces, lo mismo ocurre aquí. En la respuesta que Jesús le da a la gente es muy parecida a la que le dio a María. Tengo una necesidad que es superior. Mi proyecto es el del Padre, no los proyectos que ustedes me hacen a mí. Que ese es un riesgo muy grande en la manera de proyectar la misión. Parece que nosotros, cuando hacemos planes pastorales, le estuviéramos haciendo el plan a Dios, el plan a Jesús, lo que Dios tiene que venir a hacer. Cuidado con eso. Somos nosotros los que nos tenemos que poner a la escucha del Evangelio y que nos libera de tantas cosas muy humanas que al final frenan la obra siempre libre de Dios en su espíritu. Tengo una necesidad, es decir, yo voy más allá de ustedes. Son ustedes los que me tienen que seguir a mí, no yo adaptarme a ustedes. Pero para terminar, permítame volver al comienzo. Eso suena extraño. Al final, volver al comienzo. ¿Cómo anuncia Jesús este reino? El pasaje de hoy al respecto nos da una lección muy bonita. He señalado 3 detalles, pero el primero no lo subrayé. Jesús anuncia el reino con una tremenda cercanía a la vida de la gente. Y esto Esta enseñanza está en la curación de la suegra de Simón. Jesús entró a la casa. Esto ya es cercanía. Un Jesús no es un Jesús de oficinas. No es un Jesús que maneja la pastoral desde una casita o desde un cuarto. Estamos muy encerrados, ¿saben? Jesús pide no solo calle, pide entrar a otras casas. Jesús se mete en la casa de la suegra de Simón. Luego se acerca a la suegra, se inclina sobre ella. ¿Cuál es la enseñanza? Un Jesús misionero que lleva a cabo su tarea poniéndose al lado de la gente. Poniéndose al lado de la gente. Y cuando yo leo esto, digo, uy, esta es la encarnación en marcha con toda su esencialidad y desnudez. No hay templos, no hay altares, no hay rituales, no hay palabras religiosas que establezcan aquí una separación. Lo que tenemos es casas, un Jesús que se mete en las casas. Y esto se expresa con todo el lenguaje humano. Un Jesús que se inclina, que toca la carne de una humanidad enferma. Ese es el Evangelio de hoy. Una humanidad enferma y un Dios que se le pone al lado. Mejor todavía, un Dios en la persona de Jesús, inmerso en las experiencias y horas de esta humanidad. No un Dios que toma distancias, sino un Dios que se inclina, que se acerca. Esto va a aparecer muchas veces en el buen samaritano, en el pastor que busca la oveja. Bueno, por todos lados lo vamos a encontrar en forma de parábola y en forma de narrativa de la actividad de Jesús. Esto es la misión. Esto es la misión, no distanciamiento, sino búsqueda. Un Dios que no se separa, sino que entra en las casas y que lucha en la carne de la humanidad contra el mal que le niega la vida. Tenemos entonces lugares y situaciones que no son creados artificialmente, sino lo que hay, los que están ahí, los que son. Así son las visitas de Dios. La sinagoga, la calle, la casa, milagros en la puerta, frente a una puerta, o también el estar a solas en un lugar desierto. Son los lugares de la misión, los lugares de Dios. Y en esta visita a lugares y situaciones tan normales, incluso vemos que hay espacio para la mujer, como ocurre con la suegra de Pedro. Y esto no puede pasar desapercibido, porque estamos hablando de una cultura antigua en la que la figura de la mujer no tenía más importancia que la de transmitir la vida, que la de ser mamá y ama de casa. Y Jesús viene, se mete en la casa y libera a esta señora. Qué bello este Evangelio de hoy. Un Dios que niega cualquier religión, que intente vivir a la distancia del dolor de la gente, de su enfermedad. ¿Cuál es el lugar de la misión? Los hospitales, los enfermos, la gente que está en la calle, la gente que no tiene. Ese es el lugar de la misión. No son los templos, no son los rituales. No son los aparatos religiosos. Un Dios que busca a la gente allí donde ella está y en la situación en la cual se encuentra. Este es un Dios que niega cualquier religión que no sea la de la encarnación. No quede impresionado con este Evangelio de hoy. un Jesús que no le teme, no le tiene miedo a la gente, a las casas, que no conserva distancias, incluso que toca a una mujer, de hecho, sin miedo al contacto ni al cuerpo, que se deja perturbar e interesar por lo que más importa en toda relación, ocuparse del enfermo. Y una de las formas de ocuparse es orar por él. Y esa es la forma como Jesús sana. Imponer manos es un gesto de oración. Jesús ora y en esta oración comunica vida, sana. Cuando entra en la casa de la suegra de Simón, no hay palabras mágicas, sino simplemente gestos comunes. Uno, se acercó. Dos, la tomó de la mano. Tres, la levantó. Mantenerse a distancia, no levanta a nadie. Y tenemos aquí verbos que Jesús le entrega a la iglesia, a los misioneros, a la comunidad de los creyentes. Acercarse, tomar de la mano, levantar. Esto es crear cercanía, hacerse cargo, asumir. No para resolver las cosas por el otro, sino para darle fuerza para que ella misma, una vez levantada, se ocupe de lo que tiene que hacer. Por ejemplo, lo que hizo con la suegra de Simón. Y Jesús no solamente cura, sino que revela otro rostro de la humanidad. Me parece que surge aquí una invitación para que no nos escapemos de esta necesaria inmersión, como Jesús tampoco se escapó de ella. La inmersión en la vida de la gente es signo de fidelidad al hombre, a la historia y al plan de Dios. Es la única forma evangélica de la revelación de Dios. Y aquí nuestro cristianismo, nuestra fe, o se levanta o se cae en nuestra manera de acercarnos a la realidad de dolor de la gente. Jesús se mete en el sufrimiento de la gente. ¿Por qué? Porque para el problema del mal, del sufrimiento, no hay respuestas que se puedan dar con discursos, sino con acciones concretas que contrapongan al mal la fuerza del bien. Este es el Jesús que pasó haciendo el bien, venciendo el mal. ¿Cómo? ¿Echando discursos en la plaza? No, haciendo cosas buenas, con la fuerza del bien. Jesús no responde con discursos al problema del mal. Su respuesta es compartir nuestra vida misma, metiéndose en las casas, dándole la mano a una enferma, orando por ella, levantándola para que tenga fuerza de caminar, de ponerse en pie y de servir. Y esto requiere estar ahí. ¿Dónde están los misioneros? ¿Escondidos? Estar ahí, hacer inmersión, la respuesta al dolor de un pueblo es el de un Dios inmerso, un Dios que se pone al lado del enfermo y del necesitado, que permanece dentro de nuestra realidad con infinita compasión. Que el Señor nos bendiga a todos con su infinito amor, en el nombre del Padre, y del Hijo, y del Espíritu Santo. Amén. ¡Feliz día para todos!
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